es un Dios que estamos adorando, que Él vive, Él nos escucha, Él está aquí en medio de nosotros, amén. Y así les animamos al ministerio que nos ha traído esta hermosa alabanza, ¿verdad? Alabanza de adoración de igual manera. Y a todos los que están en esta noche, sean bienvenidos. Hermano Pastor Mario, hermano evangelista y a todos los líderes que llegaron todavía después de la apertura. Sean bienvenidos a todos, amados hermanos. Amén. Y así, amados hermanos, vamos a continuar con este hermoso servicio en esta hermosa noche. Y quiero dejar el tiempo con la lectura de la palabra del Señor con el hermano Roberto Siquiná y el tiempo con el hermano. Amén.

0: Gloria a Dios. Dios le bendiga, amados hermanos. Dios le bendiga más. Estamos contentos, estamos en la casa del Señor. Aleluya. Dice la palabra del Señor, todo lo que respira, alaba a Jehová. Amén. ¿Cuántos aún pueden respirar en esta hora de la noche? Amén. Si aún nosotros respiramos, podemos levantar nuestras manos, darle la honra y la gloria a nuestro amado Salvador. Amén. Dios bendiga a nuestro hermano Pastor Eric Salgado, a nuestro hermano Pastor invitado en esta noche, a nuestro hermano Pastor Mario Bach, su familia, a nuestro hermano evangelista. Amén. Y cada uno de ustedes que hicieron presente en esta hora de la noche, que Dios los bendiga. Amén. Y yo les invito, amados hermanos, que se ponga de pie. Vamos a lecturar la palabra del Señor en esta hermosa hora de la noche. Amén. Y busquen conmigo en Salmo 66. Amén. Su versículo 1 en adelante. Amén. Cuando todos lo tengan, me indican con un amén para que juntamente podamos leer la porción de la palabra del Señor. Amén. Salmo 66. Y cuando ya lo tengan, me indican con un amén y juntamente podemos leer la porción de la palabra del Señor. Ya todos lo tienen. Amén. Vamos a dar leída honrando al Padre, al Hijo y al Espíritu Santo. Su letra dice de esta manera: aclamad a Dios con alegría toda la tierra. Cantad la gloria de su nombre. Poned gloria en su alabanza. Decid a Dios cuán asombrosas son tus obras. Por la grandeza de tu poder se someterán a ti tus enemigos. Toda la tierra te adorará y cantará a ti. Cantarán a tu nombre. Venid y ved las obras de Dios, temible en hechos sobre los hijos de los hombres. Volvió el mar en seco, por el río pasaron a pie, ahí en él nos alegramos. Y el señorea con su poder para siempre. Sus ojos atalayan sobre las naciones. Los rebeldes no serán enaltecidos. Bendecid, pueblo, a nuestro Dios. Haced oír la voz de su alabanza. Él es quien preservó la vida a nuestra alma y no permitió que nuestros pies resbalasen. Porque tú nos probaste, oh Dios, y nos ensañaste como se afila la plata. Nos metiste en la red, pusiste sobre nuestros lomos pesada carga. Hiciste cabalgar hombres sobre nuestra cabeza. Pasamos por el fuego y por el agua y nos sacaste abundancia. Entraré en tu casa con holocausto. Te pagaré mis votos que pronunciaron mis labios y habló mi boca cuando estaba angustiado. Holocaustos de animales engordados te ofreceré, con sahumerio de carneros te ofreceré en sacrificio bueyes y machos cabríos. Venid, oíd todos los que teméis a Dios, y contaré lo que ha hecho a mi alma. A Él clamé con mi boca, y fui exaltado con mi lengua, y si en mi corazón hubiese yo mirado a la iniquidad, el Señor no me habría escuchado. Mas ciertamente me escuchó Dios, atendió la voz de mi súplica. Bendito sea Dios, quien no echó de sí mi oración, ni de mí su misericordia. Amén. Agradezco por este privilegio, amados hermanos, y sigámonos gozando delante de la presencia del Señor. Y el tiempo es con mi hermano que está presidiendo.
1: Gloria al Señor, amados hermanos, qué hermosa palabra que hemos leído en esta noche. Amén. Y así, amados hermanos, los sugieres están repartiendo los sobres de diezmo. Si usted desea diezmar, levante su mano para que le van a hacer entrega un sobre. Amén. Y les invito a ponerse de pie para que vamos a orar sobre nuestra ofrenda en esta noche. Padre que estás en la gloria, en el nombre de tu Hijo amado Jesús. En esta hora, Dios mío, ha llegado esta oportunidad, este momento que vamos a ofrendar monetariamente delante de tu presencia. Hemos cantado, hemos orado, hemos hecho lo que hemos hecho en esta noche. Y ahora, Dios de los cielos, queremos ofrendar, queremos poner nuestra ofrenda monetaria delante de tu presencia en el alfolí. Recíbalo, Dios de los cielos, y bendícelo, Dios mío. A todos los que van a ofrendar en esta noche, reciba, Dios mío, sus ofrendas con agrado. Como tú recibiste la ofrenda de Abel, asimismo reciba, Dios de los cielos, la ofrenda que vamos a entregar en tu nombre en esta noche. En el nombre de Jesús te pido muchas bendiciones sobre aquellos también, Dios mío, que no van a poder ofrendar en esta noche. Tú lo sabes y lo conoces el motivo. Pero bendícelo, Dios mío, para que juntamente en el próximo vamos a ofrendar en el nombre del Padre, del Hijo y del Espíritu Santo. Amén. Y ofrende con gozo, mis amados hermanos. Y mientras que usted y yo estamos ofrendando, el ministerio con nosotros con otra hermosa alabanza. Amén. Y también saludamos al pastor Eric que está en medio de nosotros y también saluda a su familia. Amén. Que el Señor les bendiga.
2: Pues, palma al Señor, hermanos, dale palma al Señor. Dale palma al Señor, hermanos. Están aquí. Están aquí, hermanos. Puedes decir gloria a Dios. Puedes decir aleluya.

quería tan hermoso. Un día más, un año más, que el Señor le da de estar enfrente de esta obra. Sé que no es fácil, sé que hay luchas, hay pruebas, hay cansancio, pero Dios está con él. Dios le ha ayudado todos estos años que está predicando, hablando de la palabra del Señor. Pues le animamos con todo el corazón que sigue adelante, hermanos. Amén. A llegar hacia la meta final. Amén. Saludo a todos, hermanos, en esta hora. Los que entraron después de la apertura, que el Señor le bendiga, que escapa por tu vida,

Con este alabanza le animamos al hermano pastor, este alabanza que dice: buen siervo y fiel, siga adelante, de triunfo en triunfo con el Señor. Vamos a cantar, hermanos, y usa su palma, usa su voz, canta con nosotros. Amén.

0: es esa alabanza. Amén. Y con eso, ¿verdad? Podemos animar al hermano pastor que sigue adelante, ¿verdad? Quizá hay lucha, hay prueba, dificultades, todo lo que viene, ¿verdad?, por el enemigo a su vida, pero le animamos a que siga adelante en las cosas del Señor, porque sabemos muy bien que el caminar en el camino de un cristiano, ¿verdad?, no es fácil, pero también la palabra del Señor dice que nada es imposible para Dios. Todo lo puedo en Cristo que me fortalece, dice el apóstol Pablo. Amén. Así que le animamos al hermano pastor, ¿verdad?, que sigue adelante. Y también nosotros, nuestras oraciones sobre él, no solo, ¿verdad?, le animamos, sino que también ayudémosle en oración, amados hermanos. Amén. Y ha llegado este hermoso momento, ¿verdad?, que vamos a orar, nos unamos en esta oración, ¿verdad? Sabemos que esta es una acción de gracias para el ministerio del pastor y apreciación también hacia él, ¿verdad? Y este es el momento que ha llegado, amados hermanos, y dejo el tiempo al pastor Mario Abad y también invito a los líderes, ¿verdad?, que pasen en este altar para que juntamente nos unamos en oración, las oficialidades, los obreros, misioneros, que pasen en este lugar para que vamos a orar juntamente y después de la oración vamos a felicitar al hermano pastor. Amén. Y el tiempo con el hermano pastor Mario.
1: ¿Quién vive? Ya su nombre. Ya su nombre. Bueno, lo invito a que se ponga de pie, amados hermanos, aleluya. Vamos a orar con nuestro hermano pastor Eric, aleluya, también por una tierra que está, tiene, está enfermo, aleluya, amén. Recordemos, amados hermanos, aleluya, que, aleluya, nos vamos a unir en este acción de gracias, darle gracias a Dios, ¿verdad? Agradecerle al Señor, ¿verdad?, por el siervo, aleluya, aleluya, que él ha puesto en este lugar, aleluya, y que pues nos unimos delante de la presencia del Señor para orar por él, aleluya, darle gracias, darle honra y gloria, aleluya, que el Señor fortalezca su vida, aleluya, amén. Hermano pastor, siga adelante, lo animamos, aleluya. Yo sé que el ministerio a veces no es fácil, aleluya, se complica, aleluya, se vienen muchas cosas en la vida de uno, aleluya, pero ánimo, hermano, adelante, hermano, en el Señor, amén. Así que invito a todo el Señor que cierra su mano hacia acá, aleluya, y los obreros también se acercan un poquito más, aleluya. Vamos a orar por la vida de nuestro hermano pastor Eric Sánchez. Oramos. Amantísimo eterno buen Dios que habitas en gloria, en esta hora, Padre, que estoy delante de tu presencia, Señor, primeramente te doy gracias, gloria y honra a ti, porque tú eres grande y maravilloso, Señor. ¿A quién iremos, Padre bendito? ¿A quién iremos? Y solo tú eres Dios, Padre bendito, fuera de ti no hay Dios, Padre Santo. Te doy gracias, Padre, por esta hermosa oportunidad de estar delante de tu presencia, Padre bendito. Mira, Padre bendito, en esta hora, Padre, te damos gracias, gloria y honra, Dios mío. Mira, Padre, te pedimos por tu siervo, Padre bendito, en esta hora, Padre. Yo te pido, Padre, que fortalezca su vida, Señor. Padre bendito, Dios mío, fortalece su vida espiritual, Padre Santo. Espíritu Santo, Padre Santo, en esta hora yo te ruego, Padre, que a donde él vaya, Padre Santo, que tu presencia vaya con él, Padre bendito. Dale sabiduría, dale entendimiento de lo alto. Te ruego, te suplico, Padre bendito, Dios de la gloria, que seas tú que lo dirijas, Padre. Dirígelo, Padre Santo, en este santo ministerio, Padre, en el cual tú lo has puesto, Padre Santo. Bendice, Señor, este ministerio de jóvenes cristianos, Señor. Padre bendito, con todas las iglesias, Padre Santo, con todos los obreros, Señor, que dirige, Señor, con todos los pastores, Padre bendito. Yo te ruego, Padre, que le des sabiduría de lo alto, Señor. Cuídalo, guárdalo, Padre Santo. A él, a su esposa, a sus hijos, Padre Santo, Dios de la gloria. Cuídalo, Padre Santo. Yo te ruego, Padre Santo, que seas tú, Señor. Te pido también, Padre Santo, por su salud, Señor. Pasa tu mano divina de sanidad, te lo suplicamos. Te lo rogamos, Padre bendito, Dios mío. Pasa tu mano divina, Padre, de sanidad desde la coronilla de su cabeza hasta la planta de sus pies, Padre. Yo te ruego, Padre Santo, que sanes, Padre bendito. Oh Dios mío, esa rodilla, Padre, ese pie, Señor, esa pierna, Señor. Padre Santo, tú conoces la vida de él. Tú conoces su vida, Señor. Yo te ruego que lo bendigas, Padre Santo. En el nombre maravilloso de Jesús te lo pedimos. Cuídalo, guárdalo, Señor, para la gloria y honra de tu nombre, Señor. Gracias, Padre Santo, en el nombre de Jesús. Amén y amén. Aleluya. Bueno, pastor, te apreciamos mucho. Adelante, Señor. Aleluya. Amén. Adelante, amén. Aleluya. Dele fuerte aplauso, Rey de Reyes y Señor de Señores. Aleluya. Amén. Y el... les invitamos, amados hermanos, que feliciten al hermano pastor, que pasen a felicitarlo. Y este es el momento, ¿verdad? Quizá este no lo hacemos todas las veces, amados hermanos, pero en este día, ¿verdad? Lo vamos a felicitar, que pasen todos los hermanos a felicitar, a dar ánimo, un abrazo. Y si usted trae una ofrenda, pues lo puede hacer también, amados hermanos. Amén. Mientras que usted pase, vamos a dejar un tiempo al ministerio, ¿verdad? Que no sentó ninguna alabanza más, para que le felicitamos al hermano pastor. Amén.

pastor, que el Señor le bendiga. Vamos a cantar esta alabanza, canto de gratitud. Vengo a cantarle a él, canto de gratitud. Amén.

0: Sí, verdad. Hemos apreciado al hermano pastor y quiero dejar el tiempo a él para que él mismo deje el tiempo al predicador en esta noche. Amén. Ofrenda de palma al Señor, amados hermanos, que no se quede en silencio.
1: Nombre, dele fuerte el aplauso a Cristo, que él es bueno. Tremendo aguacero que se dejó caer. Yo pensé que no iba a poder llegar porque no escampaba, parecía como que era el diluvio universal, hermano. Pero gracias a Dios que estamos aquí. Le bendigo a todos, gracias a todos los hermanos que oran por nosotros, para que el Señor nos ayude a seguir hacia adelante. Amén. A cada uno de los oficiales, al pastor Mario, que siempre nos asiste, al evangelista, y a toda la oficialidad. Para mí es un gozo estar aquí los viernes. Quisiera estar todos los viernes, pero a veces tengo que salir a asuntos del ministerio, especialmente en la parte del obispado, pero estamos aquí con mucho gusto y mucho gozo. Desde que empezó la obra fue un reto para mí, porque los sábados, pues, por muchos años siempre hemos estado predicando en la W7 y los domingos en la 18 y los martes en consejería y así sucesivamente, los jueves reuniones y los viernes era el día que nosotros sacábamos para poder visitar todas las iglesias del concilio. Ahora tenemos ya 88 congregaciones. Den un aplauso a Cristo. El domingo pasado establecimos la número 88. Habían allí como 25 o 30 hermanos en esa nueva obra. Y amados hermanos, pues cuando el Señor nos dio este reto de esta célula que había que por mandato de Dios convertirla en iglesia, verdaderamente, yo dije, Señor, el único día que vengo es el viernes. Y yo dije, pues, Señor, si tú lo quieres, pues, amén, lo vamos a hacer. Y ahora, pues, a veces salgo una vez al mes el domingo, una vez al mes el sábado. Y así, pues, poder estar más aquí y salir una vez al mes. A veces, pues, y cuando digo salir, estoy hablando de los aniversarios de las demás iglesias del concilio. No estoy hablando de ir a pasear, ¿verdad que sí? No vaya a pensar que es eso. Todas las demás iglesias quieren que uno nos visite por lo menos una vez al año. Y como pastor principal, pues para mí es un gozo ver a todos los pastores, incluyendo el pastor Carlos Bermúdez, que es la primera vez que está aquí, ¿verdad que sí? Fuerte el aplauso para él. Yo no le ando contando lo que hacemos con todas las iglesias, pero allá con el pastor Carlos Bermúdez, rentamos el local y después rentamos la extensión, y allá ellos están bien lejos, en New Jersey, en Bernardsville, y también allá están pastoreando muchos hermanos de Guatemala. No voy a pensar que son gringos los que están allá, guatemaltecos, hermanos. Amén, están por donde quiera. Pido la oración, tuve un accidente cargando unos equipos de la radio en el pie derecho, y eso fue hace 2 semanas, y estoy en medicamento, me están medicando fuerte, porque usted sabe que con la azúcar, pues, eso es bien peligroso. Así que ore, hermano, ore, porque tengo esta pierna ahí con ese tremendo dolor y con antibióticos, pero confiando en el Señor. Como dijo el apóstol Pablo, tengo en mi cuerpo las marcas de Jesucristo, porque me pasó haciendo la obra de Dios. Amén. Así que estamos en las manos del Señor, pero pido la oración porque verdaderamente hemos tenido que estar haciendo la obra del Señor. Mire, venía para acá, amados hermanos, y bajo el aguacero, y unos hermanos, tenemos que tener la carta, mamá, 3 cartas, hermano. 3 cartas que me pidieron el miércoles. Y yo debajo de ese aguacero, Señor, ¿cómo hago? Porque usted sabe que si uno se moja, hoy no pasa nada, pero mañana ya está uno ronco. Amén. Y ya no puedo predicar. Entonces yo pensando, Señor, me voy debajo y ellos ahí testeando. La carta, la carta. Y yo, Dios mío. Y de repente dejó de llover, ¿verdad? Eso fue como de repente. Yo un padrigazo y salí corriendo antes que se le viniera al regreso la lluvia. Y entré en la 17, estaban los hermanos haciendo allí comida, los hermanos del Protén, del misionero, y todos me iban a salir. ¡Ay! Los saludé corriendo, subí para arriba. Y después que hice las cartas, orando para que la imprime, ¿cómo es? La imprenta, la printer, exacto, lo pudiera printar, porque usted sabe que eso se tranca a veces. Y yo, ay, Dios mío, que salga, Dios mío, que salga. Y de ahí salí a las 8:45 para estar aquí con ustedes. Es un gozo, obviamente, que ustedes oren por uno y que expresen su... Aunque no lo hagan como quiera, tengo que seguir pastoreando porque yo la promesa se la hice al Señor, ¿verdad que sí? Así que, pero es un gozo saber que hay hermanos que aman a uno y que oran por uno. Dios me ha ayudado a pastorear esta iglesia y gracias también al pastor Mario, el evangelista, porque verdaderamente a veces cuando más cansado he estado, llegamos y oramos y el Señor no me da la unción para predicar, con unción y autoridad, porque no me gusta predicar por predicar. Amén. Pero gracias a Dios que Dios ha dado crecimiento a esta iglesia, ¿verdad? Dios ha dado crecimiento, Dios nos ha bendecido y quiero agradecerle con todo mi corazón el afecto y amor, especialmente los niños de esta iglesia siempre me dan un abrazo, aunque hoy tenía miedo que me dieran un abrazo porque tengo el pie en mano y como son chiquitos me abrazan ahí mismo en el pie. Y estaba yo velándolo, porque tengo ese pie bien malo, hermano, así que oren por mí, con todo mi corazón se lo pido, para que el Señor me sane y que sea la voluntad de Dios. Así que muchas gracias, gracias Pastor Mario, que siempre está aquí, y al evangelista también, y a los oficiales, amén, que siempre están aquí, al pendiente. Así que les bendigo, el hermano Pedro Chumín me da pena porque está enfermo, pero se excusó. Amén, porque siempre está aquí, pero está enfermo. Amén. Así que les bendigo y para mí es un gozo dejar por aquí al pastor Carlos Bermúdez en la exposición de la palabra del Señor.
2: Gloria a Dios, aleluya, quien vive, iglesia, y a su nombre. Denle fuerte esa palma al Señor, aleluya. Bendito sea el Señor. Me siento gozoso, agradecido con el Señor, y bendito sea el Señor. Sabe, hermano, que me siento privilegiado, porque la verdad no me esperaba eso. Gloria a Dios. Me llamaron y yo no sé quién me llamó, no sé quién me llamó, pero yo estaba trabajando, hermano, y tengo un trabajo que no puedo estar contestando el teléfono. Tengo un problema bien serio. Pero vi el mensaje. Y no sabía, hermano, si venir, porque es que salgo demasiado tarde, hermano. A veces llego a la casa y solamente, hermano, dentro y me da al baño y con la misma salgo para verla. Para los que no me conocen, hermano, soy el pastor Carlos Bermúdez. Estoy pastoreando por la gracia de Dios allá en Bernalillo, en New Jersey. Y bendito sea el Señor, soy de El Salvador. Y he convivido, hermano, tanto con los de Guatemala que a la gente me confunde ya. Y dice, ¿de Guatemala? ¿De qué lugar de Guatemala es usted? Gloria a Dios, llegué, hermano, a este concilio como por ahí por el 2013. Bueno, como el 2013, hermano, iniciamos una célula con un hermano. Yo estaba en otra iglesia y iniciamos, hermano, bueno, la cuestión es que comenzamos a estudiar en el instituto y nos despidieron. Nos despidieron, dijeron que no querían teólogos ahí en la iglesia y nos botaron. Pero iniciamos, hermano, una célula en la casa, en mi hogar, en mi apartamento. Y de allí, hermano, nació la iglesia de Plenty, que ahora, por la gracia y la voluntad y la misericordia de Dios, está, hermano, esta iglesia en Plenty, New Jersey. Bendito sea el Señor. Y Gloria a Dios. Y bendito sea el Señor, hermano, que el Señor me permitió, se inició la iglesia de Bernabé. Y oiga, yo siempre, hermano, de ver, hermano, cómo Dios hace las cosas, ¿no? Y esa iglesia de Bernabé, hermano, se inició, vinieron unos hermanos, yo me recuerdo, estaba recién instalados allí en el 205 de la Park Avenue antes, y estos hermanos, vinieron de allá de Bernabé, y se les dañó el carro. Oiga bien, se les dañó el carro y dejaron el carro botado allí, y venían caminando y llegaron al 205 de la Park Avenue. Vieron, teníamos una vigilia, entraron y se quedaron. El pastor habló con ellos después que terminó el servicio, los mandó a dejar. Y yo recuerdo, hermano, y sé perfectamente quién fue el que los va a dejar. Yo no los voy a dejar. Fue el pastor Ale Gutiérrez. Gloria a Dios. Él, hermano, es uno de los primeros que se inició esa célula. Y gloria a Dios, ahora es el pastor de esa iglesia. Bendito sea el Señor. Me siento contento, hermano. Y sabe, antes, hermano, de comenzar, quiero decirle que yo fui el primero, hermano, de los, gloria a Dios, líderes de esa iglesia. Y muchos me dijeron a mí, oye, ¿por qué si tú iniciaste y eras el mayor de los líderes que estaba ahí, por qué no te dejaron a ti pastoreando la iglesia? Le digo yo, no, porque el Señor me sacó 2 años antes de ahí. Dios tiene el control. ¿Ah? Dios tiene el control. Dios me sacó 2 años antes de mandarme a pastorear allá a Bernabéu. Y gloria a Dios, hermano. A pesar de que allá son pocos, pero eso no tiene nada que ver. El Señor me mandó allí y allí tengo que estar. Amén. Bendito sea el Señor. Así es que me siento contento, hermano, y Dios bendiga al pastor Eric Salgado, obispo, una persona que lo admiro mucho, hermano, y a pesar de que pues no tengo mucha comunicación con él, pero lo respeto y lo admiro, hermano, por el don que Dios le ha dado, hermano, de pastorear un concilio. Bendito sea el Señor. Dios bendiga al evangelista y al pastor local de acá. Sabe, Dios, hermano, levanta hombres y para su obra, para el servicio de su obra. Bendito sea el Señor. Amén. Así que vamos, hermano, inmediatamente a lo que es la palabra del Señor. No se preocupe, no le voy a predicar mucho.

0: gloria a Dios. Quiero, hermano, que abra su Biblia en el libro de los Salmos, en el Salmo capítulo 90. Gloria a Dios. Salmo capítulo 90. ¿Lo tiene? Y vamos a leer, hermano, en el versículo. Gloria a Dios. 12. Y lo vamos a leer bajo el nombre del Padre, del Hijo y el poder de su Santo Espíritu, la Iglesia del Señor. Dice, amén, dice así la palabra del Señor. Enséñanos de tal modo a contar nuestros días que traigamos al corazón sabiduría. Vuélvete, oh Jehová, ¿hasta cuándo aplacarás para con tu siervo de mañana? Sácianos de tu misericordia y cantaremos y nos alegraremos todo nuestro día. Buen Dios y Padre amado de gloria, te doy gracias en esta hora, en el nombre poderoso de Jesús. Señor amado, te pido, Dios mío, la sabiduría, Padre amado, el discernimiento de esta palabra, Señor amado, de la gloria, en el nombre poderoso de Jesús, a ti, oh Dios, sea la honra y sea la gloria, bendito sea tu santo nombre. Gracias, oh Dios amado, bendito seas, oh Dios, aleluya. Dale fuerte palma al Señor. Gloria a Dios. He puesto un tema, hermano, y el tema dice, un año que Dios nos permite vivir sabiamente. Bendito sea el Señor. ¿Sabe, hermano, este salmo, un salmo de Moisés, en el cual, hermano, este siervo de Dios habla, hermano, de esta palabra, y oiga bien, donde dice, enséñanos de tal modo a contar nuestros días que traigamos al corazón la sabiduría. Cuando en realidad, hermano, servimos a Dios y nos dedicamos a servir a Dios, tenemos, hermano, que vivir sabiamente.
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hermanos, porque oiga bien, muchas veces, hermanos, nosotros nos metemos en cosas, oiga bien, buscamos el peligro. Y Dios, hermano, y Dios bendiga, y sabe, es algo, hermano, que admiro al pastor, ¿sabe por qué? Porque ha dedicado toda su juventud al servicio de Dios. Bendito sea el Señor, y hermano, desde el tiempo que tengo de conocerlo, oiga bien, porque yo, hermano, he estado en todas las reuniones antes de que fuera obrero, hermano. Yo he estado en las reuniones del concilio porque me gusta, hermano, oír, hermano, de la forma, hermano, en que este concilio, hermano, avanza. Gloria a Dios. Hay muchos pastores, hermano, de que no han podido avanzar, hermano, no han podido extenderse, porque ellos quieren acaparar una iglesia, hermano, y la han hecho como, oiga bien, como una empresa, hermano, para ellos. Y no tienen esa pasión, hermano, oiga bien, de que las almas se salven. Gloria a Dios. Dios ha puesto, hermano, a administradores, oiga bien, de su obra, hermano, pero el verdadero, hermano, objetivo, oiga bien, es que las almas se salven, que cada uno de los que estamos aquí seamos salvos, porque Cristo pagó el precio, hermano, y nosotros únicamente, hermano, somos administradores. Hay dificultades, hermano. A veces hay momentos, hermano, en que el pastor pasa, hermano, por a veces depresión. A veces, hermano, se siente triste, porque uno quisiera, y hay gente, hermano, que en realidad busca de Dios, hermano, y que no da ningún problema, y que está constante en los servicios, en el culto, hermano, y camina, y oiga bien, perfectamente bien, sabe hacia dónde va, pero hay gente, hermano, que en realidad, oiga bien, da problemas, hermano, cuesta, hay que lidiar con ellos, y hay que tener esa paciencia, hay que tener, hermano, esa pasión por las almas. Y si no tiene esa pasión, hermano, en realidad no puede ser pastor. Y yo admiro, hermano, porque sabe, hermano, en mi iglesia lo que son como unos 25, hermano, pero en cada servicio hay como 14 o 15. Porque la mayoría trabaja, hermano, de noche. Así es que uno está en un día, los otros están en otro día. Pero Dios me ha permitido ponerme allí, hermano, al frente, oiga bien, y a pesar, hermano, de que me han dado muchos problemas, a veces yo he dicho, Señor, yo estaba mejor de líder. Pero Dios con su gran misericordia me ha puesto al frente de esa obra y Dios sabe por qué. Sabe, hermano, muchas veces, cuando vea que uno no, que la obra no avanza, y yo digo, Señor, ¿o fuiste tú el que me pusiste aquí a este lugar, o fue el hombre? Y muchas veces, hermano, yo decía, hoy voy a hablar con el pastor Eric, y yo le voy a decir que ponga otro mejor, y yo me quedo como líder. Pero, ¿sabe, hermano? Dios me ha hablado a través de él mismo. Y me recuerdo que en una reunión, hermano, yo dije, después yo no sé cómo voy a hacer, pero yo voy a hablar, porque a veces es bastante difícil, todo el mundo quiere hablar con él, ¿verdad? Y es a veces, hermano, por eso que yo trato, hermano, de resolver los problemas dentro de la iglesia, hermano, oiga bien, y no estar llamando a él, porque sé que yo lo puedo resolver, porque para eso Dios me ha puesto ahí. Bendito sea el Señor. Y yo sé, hermano, que el cargo que él tiene no es fácil. Si yo con unos poquitos a veces, hermano, me dijo un pastor, me dijo a mí, Carlos me dice, cuando eras líder, se te cayó el pelo. Ahora que sos pastor, se te va a caer y ya lo tengo rayo. No es fácil. Y yo recuerdo, hermano, que él dijo una palabra y me dejó quieto ahí. Que él estuvo, cuando inició la obra, con 8, dice, y que no, no,
no venía otro ni se iba, y a veces dije que deseaba que le cayera uno para que se reconciliara, oiga bien, y dije yo, entonces esa palabra es conmigo. Y eso, hermano, me ha impulsado a seguir adelante, y oiga bien, sigo allí, hermano, con la misericordia de Dios, y llamo a esa gente. Amo a esa gente, hermano, sinceramente. A veces, hermano, se decepciona uno. El apóstol Pablo decía, parece que yo he trabajado en vano, porque uno quiere, hermano, que la persona camine bien en el Señor, hermano, que esté constante en la iglesia, oiga bien, pero hay quien, hermano, un día está activo, gloria a Dios, aleluya, cantando, otro día está apachurrado. Y uno le llama, ay, pastor, es que estoy pasando por una situación difícil. Pero, ¿qué más, hermano, si está pasando por una situación difícil? Aquí en la casa del Señor, allí, hermano, es donde realmente, hermano, el Señor va a resolver su problema. Amén. Si usted viera, hermano, los problemas que nosotros hemos pasado con mi amada esposa, y por allí está, y no le he presentado. Mire, pues, según estoy de nervioso, hermano. Tengo por el que ponga de pie y me acompaña mi amada esposa, no es de izquierda, hermano. Y anda igual que ustedes, de la rodilla. Pero ¿sabe una de las cosas? Es que si así vamos al trabajo, ¿por qué no venir a la iglesia así? ¿Ah? Hay quien, hermano, oiga bien, está enfermo, hermano, y no va a la iglesia porque está enfermo, pero al trabajo nos falta. ¿Ah? Y entonces, ¿cómo es posible, hermano, que no falte al trabajo, aunque esté enfermo, aunque ande mal de la rodilla, y por qué no viene a la iglesia entonces? Porque aquí, hermano, es donde el Señor lo puede sanar. Amén. Bendito sea el Señor. Gloria a Dios. Quiero, hermano, que me acompañe ahí a Lamentaciones, capítulo 3. Lamentaciones capítulo 3, versículo 22, dice, por la misericordia de Jehová no hemos sido consumidos, porque nunca decayeron su misericordia, nuevas son cada mañana, grande es su fidelidad. Bendito sea el Señor, por la misericordia de Dios, hermano,

la honra y la gloria de Dios. Y ahí estamos, hermano. Hemos pasado dificultades, pero ahí estamos y seguimos. Bendito sea el Señor. Y oiga bien, cuando tenía una pasión, hermano, por las armas. Y se inició la guerra en El Salvador, hermano, oiga bien, y yo cuando oía, hermano, aquella adoctrinación, aquella balacera, aquella bomba, yo deseaba estar allí. Tanto, hermano, oiga bien, que yo trabajaba, hermano, con una, incluso mi esposa, que no me había casado con ella, estaba allí, y oiga bien, me devanaba en el suelo, hermano, con un palo allí. La gente se burlaba y me decía, cuando estés allá ni te vas a acordar de eso, y es la realidad. Pero Dios con su gran misericordia, hermano, me sacó de allí, y estoy vivo por la misericordia de Dios. Dios, hermano, oiga bien, hay quien dice, si yo me voy de esta iglesia, todo se va a terminar allí. Esa es una gran mentira del diablo. La obra va a continuar. Si alguien se va, hermano, oiga bien, y posiblemente era el elegido para quedarse en esa obra, Dios va a levantar a otro. Inicié, hermano, una obra, éramos como 15 personas de allí, de ese lugar donde yo vivía, y algunos hermanos dijeron, ¿por qué no hablamos con el pastor y hacemos una iglesia aquí? Y se habló, y ahora dijeron, pero entonces, ¿a quién elegimos para que quede allí? Y comenzaron a mencionarnos, y me mencionan a mí. Por desobediente, hermano, tuviera, hermano, por lo menos un historial de unos 30, 35 años en el ministerio. Y usted sabe, hermano, quién está ahora allí. Una obra grande, hermano. Como de 60 miembros, un hermano mío. Él no había llegado al Evangelio, él lo levantó y está allí. Un tremendo templo, el que yo construí, hermano, empecé, era pequeñito. No habíamos mucho, pero ahora es un tremendo templo grande. Gloria a Dios. Pero, hermano, y un día decidí venirme para acá y sabe... yo me reconcilié con el Señor y luego me salió el viaje para acá. Y una, oiga bien, de mis oraciones, hermano, era, le dije yo al Señor, si me voy a ir a perder a eso de Estados Unidos, no permitas que pase. No permitas que pase. Esa era mi oración y me metí en ayuno. Y Dios, hermano, me confirmó el viaje para acá. Y gloria a Dios, estoy aquí. Y Dios, hermano, me concedió el estar pastoreando, llegar al ministerio. Y me siento orgulloso, hermano, de pertenecer a un concilio de jóvenes cristianos. Bendito sea el Señor. Me siento orgulloso, hermano, ¿sabe por qué? Porque Dios lo ha extendido. Dios ha usado, hermano, a este varón, oiga bien, en extender, hermano, a este concilio grande. No todos los pastores tienen esa visión. Gloria a Dios. Bendito sea el Señor, que Dios lo bendiga grandemente. Y Jeremías, hermano, él... en este pasaje, él dice, gloria a Dios, en el versículo 22, él dice, gloria a Dios, por la misericordia de Jehová no hemos sido consumidos, porque nunca decayeron su misericordia, nuevas son cada mañana, grande su fidelidad. Mi porción es Jehová, digo mi alma, por tanto

0: en él esperaré. Un hombre, hermano, oiga bien, que había sido llamado desde su juventud como profeta, hermano, para llevar el mensaje al pueblo de Israel. Oiga bien, y Dios había prometido grandes cosas, hermano, con él, en que no le iba a hacer frente a nadie, que no tuviera miedo y que dijera la palabra conforme a él se la había a poner en su boca y que no retuviera palabra. Pero oiga bien, no le fue fácil. Hay veces, hermano, que los pastores reímos, pero no sabe, hermano, a veces lo que por dentro está pasando. Y tenemos que cubrirlo. Porque imagínese, si usted viene con problemas y yo le digo, ay, hermano, igual estoy yo. ¿Qué cree que usted va a pensar? Ay, Dios, y es el pastor. El Señor nos ayude, hermano. Así es que tenemos que ocultar, aunque estemos pasando, hermano, por alguna dificultad. Hermano, y hay veces que ha estado enfermo, igual que el pastor tomando de la rodilla, hermano, pero así voy. Y luego pasan los hermanos y me dicen, ore por mí, ore por ellos. Y trato de ayudarlo. ¿Y sabe cuál es lo peor? Que entre usted más lo ayuda, hermano, al que usted más ayuda es el que más habla y el que más critica. En serio. Tan difícil, hermano. Hay veces, hermano, que da cosas, ¿verdad? Pero tiene que soportar. Porque si no, entonces no puede, hermano, ejercer un ministerio. ¿Ah? No lo puede ejercer. Es mejor que renuncie, hermano, y vaya a ver qué hace. Es mejor que vaya a vender tomate. ¿Ya? Porque es así, hermano. No todos, hermano, oiga bien, marchan bien en la iglesia. Siempre hay alguien, hermano. Al Señor Jesús le daban problemas también a sus discípulos. Amén. Váyase conmigo a Tito, hermano, capítulo 1. Voy a ir terminando, hermano. Tito, capítulo 1. Gloria a Dios. Y su versículo 7. Dice, porque es necesario que el obispo sea irreprensible como administrador de Dios, no soberbio, no iracundo, no dado al vino, no pendenciero, no codicioso de ganancia deshonesta, sino operador, amante de lo bueno, sobrio, justo, santo, dueño de sí mismo. Bendito sea el Señor. Estas condiciones, oiga bien, es para el pastor, hermano, el obispo, el pastor. Y el apóstol Pablo, hermano, le aconseja a Tito, es necesario. No puede, hermano, oiga bien, ejercer el ministerio a alguien, hermano, que es colerento. Porque si no se va a pelear con los hermanos, hermano, y lo que va a hacer es hacer un desbarate. ¿Ah? Si no tiene esa paciencia, hermano, para poder aguantar, porque hay veces, hermano, oiga bien, que sacan de crisis, pero hay que, y que soportar. ¿Ah? Y hay veces, hermano, se van y después llega. Y se va hablando y después llega. Y aparentemente ahora viene bien mansito, pero de repente salió igual. El Señor nos ayude, hermano. Es necesario. El apóstol Pablo, hermano, le aconseja, oiga bien a Tito, le dice, oiga bien, porque es necesario que el obispo sea irreprensible. Tito era un pastor de la iglesia, que
1: había instruido y había enseñado, y ahora le estaba diciendo: mira, tienes que asumir y tener estos requisitos, si no los tienes, no puedes. Bendito sea el Señor. Y eso, hermano, es lo que lo va a llevar al éxito. Eso es, hermano, oiga bien, cuando somos irreprensibles, cuando tenemos este temor de Dios y sabemos, hermano, que Dios nos ha puesto a responsabilidad de un pueblo que comienza con dos, con tres. ¿Sabe, hermano, cuando la iglesia de Plenty comenzó, el pastor que nos había corrido, mandaba a unos líderes: vayan a ver eso, a ver cómo están. Y cuando veían, cuatro, cinco, están perdidos. Pero ahora, hermano, con toda seguridad le digo que hay más gente allí que aún de él. Porque él no tiene esa visión, hermano, de extender. Todos los líderes, hermano, que fuimos allí en esa iglesia, todos son pastores en diferentes iglesias. Ahora, porque él no ha establecido pastores, ya hubiese crecido, se hubiera extendido por todas las ciudades. Porque ese es el propósito, hermano, y eso es lo que Dios ha establecido, que expandamos el Evangelio por todo el mundo. Y para eso Dios nos ha dado la facultad, nos ha dado, hermano, la sabiduría, nos ha dado el entendimiento, a que a unos pocos, a otros más. Dios, hermano, tiene, oiga bien, la medida de cada uno. Amén. Dios tiene, hermano, la medida de cada uno, de cuántos puede administrar. Dios bendiga al pastor. Si a mí como 25 me dan dolor de cabeza, ahora, hermano, todas las cuantas iglesias, 80 y cuántas, imagínense. Y él no ha perdido, hermano, de estar en la iglesia que él está pastoreando y tener el cuidado y el control de todo. Y que hay algunos pastores que dan problemas también. Espero yo no darlo. Hasta la vez no he dado ninguno. Y el Señor me ayude, y le pido al Señor. Porque hay ese, hermano, que, oiga bien, cuando ya, hermano, Dios lo ha establecido, se cree grande. El Señor, hermano, nos ha puesto, oiga bien, para administrar. Dice: no creando señorío sobre los demás. Que aquí el que manda soy yo, y aquí se hace lo que yo digo, y si no le gusta, váyase. No, no es así. Y esto, hermano, es lo que este concilio, hermano, ha ayudado. Con la misericordia de Dios. Amén. Dios bendiga, hermano, al pastor grandemente. Y oiga bien, yo le digo al Señor: Señor, gracias por los años que me has dado. Hermano, no espero vivir otra cantidad de años de la que tengo. No. Y no me quedó un poco ya. Son pocos los que quedan. ¿Ah? Pero que esos pocos que quedan, hermano, podamos llegar a la meta final. Ese es el propósito. Bendito sea el Señor. Y para finalizar, hermano, gloria a Dios. Mateo capítulo 25. Termino con esto, hermano.

Gloria a Dios. Mateo capítulo 25, hermano. Gloria al Señor. Y su versículo 14. Dice, porque el reino de los cielos es como el hombre, como un hombre que yéndose lejos, llamó a sus siervos y les entregó sus bienes. A uno dio 5 talentos, a otro 2, a otro 1. Cada uno conforme a su capacidad. Y luego se fue lejos. Y el que había recibido 5 talentos fue y negoció y ganó con ellos otros 5. Asimismo, el que había recibido 2 ganó también otros 2, pero el que había recibido 1 fue y cavó en la tierra y escondió el dinero de su dueño. Dice que este hombre repartió sus bienes. Hermano, Dios, el Señor Jesucristo, después, hermano, de haber predicado el Evangelio, haberlo anunciado y morir en una cruz, se fue y viene a recibir y a pedir a que cada uno rinda cuenta de lo que Dios le ha dado de su capacidad. Hay a unos que le ha dado más, según la capacidad, según el esfuerzo de trabajar, porque quiere esfuerzo. Si no, pero sabe, hermano, hay alguno que dice, bueno, pero este que le dieron 1, hermano, tenía que ganar 1. ¿Ah? Tenía que ganar 1. Ahora la pregunta es, ¿a cuántos hemos ganado cada uno de los que estamos acá? Porque la responsabilidad, hermano, no es solamente del pastor, sino de cada uno, de cada miembro de la iglesia. Hay veces, no, ese es problema del pastor. No. Dios nos ha ayudado, hermano, que cada uno, oiga bien, la visión de cada miembro de la iglesia es ganarse uno para Cristo y traerlo a la iglesia. Y animarlo y empujarlo hacia adelante. Y el deber del pastor es alimentarlo con esta palabra, tener el cuidado del rebaño. Bendito sea el Señor. Y eso, hermano, es a lo que Dios nos ha llamado. Y Dios bendiga nuevamente al pastor que le ha dado esta sabiduría, ese don. Que yo sé, hermano, que hay envidia, muchos quieren tenerlo, pero es que eso no es, eso es ganado. Eso se lo da el Señor. Su búsqueda, su sinceridad, su honestidad. Porque hay uno, hermano, oiga bien, que se han hecho millonarios de la iglesia. Y la iglesia, hermano, no es para eso. Que el apóstol Pablo dice que tiene derecho. ¿Verdad? Pero ¿sabe cuál es el problema? Que cuando ya se han enriquecido, hermano, del Evangelio, ya no les preocupa las almas. Y su interés, oiga bien, no es que las almas se salven, sino lo que lo ha hecho millonario. Bendito sea el Señor. Dios bendiga, hermano, a la iglesia que tiene ese cariño, ese amor por su pastor. Muchas personas lo conocen. En el lugar de Bernabéu, ahí hay un pastor, no sé si lo conoce, Silvio del Campo. Y un día me invitaron, hermano, allí a una vigilia y fui. Y hablé con él y me dice, me saluda el pastor Eric Salgado. Lo conozco, hermano. Mucha gente, hermano,
¿Y sabe cuál es lo bueno? Que habla bien. El problema es, hermano, cuando hablan mal. Cuando lo conocen lo que es. Bendito sea el Señor. Póngase de pie, hermano. Gracias, Señor amado, bendito de la gloria. Te doy en esta hora, en el nombre poderoso de Jesús. Señor, gracias, oh Dios mío, bendito de la gloria, por haberme permitido, Padre amado, compartir tu palabra, Señor amado, en esta iglesia, Señor amado de la gloria. Señor, bendice a tu siervo, Dios mío, grandemente, y a cada uno, a cada miembro de esta iglesia, Señor amado, y a todo el concilio, a todas las iglesias, Padre amado del concilio, jóvenes cristianos, Señor amado, en el nombre poderoso de Jesús, seas tú, Señor amado, expandiendo el evangelio a través de tu siervo, Señor amado, y a través de cada pastor que tú has establecido en cada iglesia, en cada lugar, oh Dios mío, bendito la gloria, ha sido tu gran misericordia, oh Dios amado de gloria. Bendito sea, oh Dios, yo te doy gracias, Señor amado, por este privilegio grande, Señor amado, bendito la gloria que me has permitido, Señor amado, venir a compartir tu palabra en este lugar, Señor amado, bendito la gloria, bendice al pastor, Señor amado, al evangelista, Padre amado, que están en esta iglesia, Señor amado, a cada miembro, Señor, al grupo, Padre amado, a cada líder, oh Dios mío, de gloria, en el nombre poderoso de Jesús.

Tú eres santo, Señor amado. Gracias, poderoso Dios. Bendito sea, oh Dios. Gracias, Padre amado de gloria. Gracias.

bendiga, Señor. Gracias te damos, Señor. Gracias por tu palabra. Gracias por todo lo que tú nos has dado en este día, Señor.

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Doy la bienvenida también aquí a la señora del Mazapoalo Zamorano.

aprendido que no hay nadie tan lejos de ti como para que tú no lo puedas alcanzar, pero también que separados de ti nada podemos hacer. Por eso hoy te pedimos, Señor, mantener siempre viva una conexión contigo. Gocho, el lápiz de platino, Wisin y Redimido Man.

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Amado Dios y Padre que estás en tu gloria, Altísimo Rey que habitas en tu trono, digno eres de ser alabado y glorificado, Santo Cordero de Dios, admirable, consejero, príncipe de paz. Te damos honra y te damos gloria a ti en esta preciosa noche, Padre amado. Te doy gracias, Padre, en el nombre de Jesús, por darme una vez más esta oportunidad en esta noche de poder venir, Señor, en la radio, en la cabina de Radio Cántico Nuevo. Gracias, amado Padre, por esta oportunidad que me das, Señor. Reconozco que ha sido por tu gracia y tu misericordia que has guiado mis pasos en este lugar. Padre, aquí estoy una vez más, amado Dios. Reconozco delante de tu presencia, Padre, que sin ti yo no puedo hacer nada. Necesito, Señor, que derramas el poder de tu Espíritu sobre mi vida para poder, Señor, hablar en esta noche, para dar palabras de aliento, palabras, Padre, que el pueblo necesita escuchar. Padre amado, en esta noche te ruego a toda la audiencia, Señor, de esta programación Verdades Eternas, seas tú, Señor, glorificando en cada pensamiento y en cada corazón. Yo no sé hasta dónde llega el señal de esta radio, Padre bendito. Te ruego, Padre, que los ayudes a entender la palabra que vamos a hablar en esta noche. Te ruego, Padre, que seas tú dándome una palabra, Señor, para aquellos que están necesitados escuchar una palabra de aliento en esta noche. Yo no sé, Padre, dónde van a escuchar esta programación. Quizás en las cárceles, en los hospitales, en los carros, sus apartamentos, conduciendo. Yo no sé, Padre amado, cómo se encuentra mi amado hermano en esta noche al escuchar esta programación Verdades Eternas. Te ruego, Padre, seas tú bendiciéndolo, Señor, donde quiera que esté en esta noche. Glorifícate en sus pensamientos, en sus corazones. Quizás pasando por un momento tan difícil, Señor, yo no sé cuál sea, Padre, la circunstancia que ha llegado en la vida, Señor. Te ruego, Padre, que te glorifiques en ellos. Los que están en un hospital, Señor, quizás, Padre, esperando una respuesta, Señor, en esta noche. Yo no sé cuál sea la respuesta que quiera escuchar, Padre bendito, pero yo sé que tú das respuesta de restauración. Padre, glorifícate en esta noche. Amado Dios, te ruego con todo mi corazón que tu Santo Espíritu, Señor, derramando su poder, que tu Santo Espíritu, Dios mío, derramando, Padre, sobre cada vida, Señor, que necesita de ti. Espíritu Santo de Dios, sopla aliento de vida en esos huesos secos. Sopla aliento de vida en esos matrimonios secos. Sopla aliento de vida en esa familia, Señor, que está destruido, Padre bendito. Porque para ti nada es difícil, nada es imposible. Delante de los ojos del hombre le parece que es difícil, es imposible, pero para ti nada es imposible, Padre amado. Amado Dios, necesitamos de ti, necesitamos de tu Santo Espíritu, necesitamos del poder de tu Espíritu, Señor. Necesitamos, Padre, que se manifieste tu Espíritu en nuestras vidas. Espíritu Santo de Dios, necesitamos de ti, te amamos, te glorificamos, te exaltamos, te damos honra y te damos gloria, porque reconocemos tu misericordia, Padre amado, reconocemos tu gracia sobre nuestras vidas, y aún ahora, Señor, seguimos respirando, es porque tú lo has querido, Señor. Si aún ahora, Señor, estamos en este lugar porque así lo has querido, Padre amado, porque todo proviene de ti y todo vuelve a ti. Gracias, Señor. Gracias. Glorifícate mayor de lo que has hecho, Espíritu Santo de Dios. Glorifícate en cada vida. Que la palabra que hablamos en esta noche, Señor, que penetra en el corazón del ser humano.

a través de tu Hijo, Padre amado. Seas tú rompiendo esas cadenas, limpiando, Señor, los aires, limpiando los vientos contrarios. En el nombre de Jesús. En el nombre de Jesús hay poder, en el nombre de Jesús. Hay poder, Espíritu Santo de Dios. Porque tú eres nuestro auxilio, nuestra roca, nuestra fortaleza. Eres tú nuestro Salvador, eres tú nuestro guiador. Eres tú, Espíritu Santo de Dios. Eres tú nuestro compañero fiel, nuestro amigo fiel. Solamente eres tú, Espíritu Santo. Perdónanos ciertamente. Hay momentos que hacemos entristecer tu corazón. Con nuestra actitud, con nuestro caminar, con nuestra mirada, con nuestro hablar. Perdónanos, Espíritu Santo, las veces que hemos hecho llorar. Perdónanos. Necesitamos de ti, necesitamos de tu fuerza, necesitamos de tu fortaleza, necesitamos de tu guianza. Oh Espíritu Santo de Dios, glorifícate en esta noche en las audiencias. Glorifícate en cada pensamiento, glorifícate en cada corazón. Restaura al que necesita restauración, sana al que necesita sanidad, liberta al que necesita liberación, rompe las cadenas, la esclavitud, el pecado en medio de esa familia. Te lo ruego con todo mi corazón, Espíritu Santo de Dios. Bendito sea el nombre de Jesús. Gracias, Padre, por esta oportunidad. Gracias. Gracias, Padre amado. En el nombre de Jesús. En el nombre de Jesús. Bien, mis amados hermanos, en esta preciosa hora de la noche, les saludamos bajo la dirección del Padre, del Hijo y de su Santo Espíritu. Le damos gracias a Él, porque una vez más nos conceda este privilegio al estar aquí en la Radio Cántico Nuevo, en la 107.9 o la 13.70. Aquí estamos en esta hora de poder venir a traer una palabra para ustedes, o en la 1520 AM, 95.7 FM. Amados hermanos, los que están en sintonía de esta radio, Dios les bendiga en esta noche. Le damos gracias a Dios porque Él ha sido bueno con nosotros. Yo no sé de lo que has pasado en esta semana, yo no sé las circunstancias que ha llegado en tu vida, pero déjame decirte, bendito es el varón cuya confianza es Jehová. Mientras que tú confías al poderoso gigante que está ahí arriba, estoy seguro que el Señor tiene el control de la situación que ha llegado en tu vida. Permanece fiel a Él, sírvele a Él, búscalo a Él, búscalo en oración, lea su palabra. Estoy seguro que todo lo que te ha llegado en la vida, el Señor tomará el control por completo. Así que en esta noche nos gozamos en su presencia, nos gozamos con Él, nos gozamos con el Padre y el Hijo y el Espíritu Santo, porque estos tres son preciosos y maravillosos con cada uno de nosotros. Porque si aún estás respirando, no importa lo que está pasando, dale gracias porque la bendición está sobre ti, aún sigues respirando. Dale gracias porque la bendición está sobre ti, aún sigues caminando. Y estoy seguro que se va a resolver lo que está sucediendo. Amén. Así que Dios les bendiga, amados hermanos, los que están en sintonía en las cárceles. Dios les bendiga en esta noche. Ánimo, busca del Señor. El Señor te puede ayudar, el Señor te puede consolar, el Señor puede salvar tu alma. Puede que ahora estás preso, estás en esas cuatro paredes. Pero déjame decirte, aunque estás preso, dale la libertad al Espíritu Santo, entra en tu corazón. No hay nada mejor que conocer a Cristo Jesús.
No hay nada mejor que entregarle tu

vida a Él. No hay nada mejor que imitar al Espíritu Santo, gobierna en tu corazón. Quizás llegaste a parar en ese lugar por un error que has cometido en esta vida. Sabes, como ser humano cometemos muchos errores. A veces nos tiene que llegar a suceder algo para que podamos entender que tenemos a alguien a quien podemos acudir y solamente es Jesucristo. Entrégale tu corazón, imítale en tu corazón. Amigo, tú que estás en la cárcel, busca al Señor ahí en esas cuatro paredes. Yo me imagino, te encuentras desesperado en ese lugar. Lo he sentido, he estado allí. Por la gracia y la misericordia del Señor me tiene aquí. Por la misericordia de Él me tiene aquí sentado, hablando su palabra. Por eso te extiendo esta invitación en esta noche. Te invito que aceptes al único y suficiente Salvador para tu vida, que es Cristo Jesús. Y estoy seguro que Él te va a ayudar. Porque estás en el hospital, postrado en esa cama. ¿No sabes por qué te ha llegado esa situación? Quizás a través de esto vas a ver la mano poderosa del Señor va a mover sobre ti. Confía en Él. Tú estás en situaciones así como tú estás en medio de la enfermedad. Pero aún así el Señor nos ha sanado, nos ha libertado. Yo vengo a decirte, confía solamente en Él. Aunque ahora te sientes abandonado, aunque ahora te sientes desesperado porque al estar en esa situación no es fácil, pero déjame decirte que Él nunca te ha dejado por cuando tú le crees a Él. Bendito sea el nombre de Jesús. Estás en tu apartamento desesperado, si estás desesperado porque tú lo quieres. Estoy seguro porque tú lo quieres. Hay alguien quien te quiere ayudar. Hay alguien quien te quiere sanar. Hay alguien quien te quiere bendecir. Es Cristo Jesús. Solamente tú abre tu corazón con toda sinceridad. Imítalo y verás lo que va a hacer contigo. Bendito sea el nombre de Jesús. Bien, amados hermanos, vamos a aprovechar el momento. Vamos a meditar un momento de la palabra del Señor. Esta noche el Señor ha puesto una palabra en mi corazón, con la cual sé que es de mucha bendición. El libro de Mateo, capítulo 7, su versículo 13. El título dice, La Puerta Estrecha. El libro de Mateo, capítulo 7, versículo 13. Lo leemos bajo la dirección del Padre, del Hijo y de su Santo Espíritu. Entrad por la puerta estrecha, porque ancha es la puerta y espacioso el camino que lleva a la perdición. Y muchos son los que entran por ella, porque estrecha es la puerta y angosto el camino que lleva a la vida, y pocos son los que la hallan. Padre, en el nombre de Jesús, en esta hora, te ruego con todo mi corazón. Dame sabiduría y entendimiento, Señor. Derrama el poder de tu Espíritu, Padre, para hablar esta palabra. Pasa el carbón de Isaías por mis labios y quita toda inmundicia en mi boca, Señor. Ayúdame a hablar esta palabra. Que esta palabra sea de edificación para tu pueblo, Señor, y para aquellos que aún no te han conocido. Espíritu Santo de Dios, glorifícate en esta noche, en el nombre de Jesús. En el nombre de Jesús.

entrar por la puerta estrecha. Vamos a hablar en esta noche de dos personas. Lo que es la criatura y el Hijo de Dios. Bendito sea el nombre de Jesús. En esta vida, hermano, hay muchos que dicen ser, todos somos hijos de Dios. Pero déjame decirte en esta noche, no todos somos hijos de Dios. Algunos que han creído en Cristo Jesús y lo han aceptado con todo su corazón, y se han apartado para Él, estos son los hijos de Dios. Pero aquellos que aún no han aceptado a Cristo Jesús, aquellos que no creen en Dios, estos son criaturas de Dios. Esto era yo así anteriormente, he sido criatura de Dios, hasta que un día yo lo acepté como mi único suficiente Salvador, y me aceptó como su hijo. Así que en esta noche, amado hermano, entra por la puerta estrecha, porque ancha es la puerta y espacioso el camino que lleva a la perdición. Vamos a hablar de este camino ancho y de la puerta ancha, amado hermano. Mucha gente le gusta el camino ancho. Mucha gente le gusta la puerta ancha porque podemos entrar fácilmente en una puerta. En un camino ancho podemos caminar tranquilamente. Y amados hermanos, hay cristianos también que les gusta aún todavía el camino ancho y la puerta ancha. Y esto, amado hermano, Dios no nos aconseje de llevar este camino. Dios no nos aconseje de tomar el camino ancho y tampoco entrar por la puerta ancha, porque nos dice que esa es la perdición del hombre. En otra palabra, es la perdición del alma del hombre. Porque es ese camino, al final de ese camino, es lo que te lleva a la condenación. Es lo que te lleva a la condenación eterna. Porque existe vida eterna y muerte eterna. Bendito sea el nombre de Jesús. Muerte eterna o muerte espiritual es la separación del alma de Dios. Ocurre cuando una persona pierde la comunión divina debido al pecado. Es la separación del alma de Dios. Ocurre cuando una persona pierde la comunión divina debido al pecado. ¿Cuántas personas se han apartado de la presencia de Dios? ¿Y cuánta gente no quieren también venir a la presencia de Dios? ¿Cuántas personas no quieren tener esa vida apartado para Dios? Amado hermano, amigo, en esta noche,

debes alcanzar la vida eterna. Como muchos dicen por ahí en la iglesia tradicional, si tú te mueres en el pecado, para eso está el purgatorio. Para eso existe el purgatorio, para purificar tu alma. Pero déjame decirte, amigo, en esta noche, purgatorio no existe. No hay. La Biblia no nos enseña eso. Las Escrituras nos dicen de la manera que está establecido para el hombre, muera una sola vez y después de esto viene el juicio. Ahora veamos por quién, cuál es el pecado que nos hace separar de la presencia de Dios. ¿Cuáles son los pecados? Primero de Corintios capítulo 6 versículo 9. Allí nos menciona el pecado que nos hace separar de la presencia de Dios, o lo que nos hace impedir de poder encontrar la puerta estrecha, porque queremos tomar el camino ancho y la puerta ancha. La fornicación, el adulterio, la mentira, la lascivia, la borrachería, el lesbianismo, el homosexualismo, los cisnes, todas estas cosas, amado hermano, amigo, nos hace separar o nos da, no nos da el privilegio de poder encontrar la salvación para nuestras almas. Porque hoy en día al hombre le encanta fornicar, le encanta adulterar, le encanta chismosear, le encanta criticar. Pero déjame decirte, este es un camino ancho que tú estás llevando, y al final de este camino, al final de este camino, tu alma será condenada por los hechos que tú hiciste en esta vida. Los hechos, lo que tú practicaste en este mundo,

0: te llamó. Muchas veces el Señor te dice, ven, soy yo el único salvación para tu alma. Pero el hombre no le gusta practicar el pecado, le gusta desobedecer. Y estas son las cosas que nos hacen separar de la salvación, porque nos gusta tomar el camino ancho y la puerta ancha. No quiere escoger el camino angosto donde puede haber muchas cosas en la vida, donde te impide practicar el adulterio, donde te impide practicar la fornicación, donde te impide practicar la brujería, donde te impide practicar la hechicería, donde te impide practicar la mentira, la borrachería, el lesbianismo, el homosexualismo. ¿Por qué? Porque todo esto al Señor no le agrada, y el hombre lo que le encanta es practicar el pecado. Le encanta desobedecer. Pero la Escritura nos dice porque ancha es la puerta y angosto el camino que lleva a la vida, y pocos son los que la hallan. La Escritura dice que pocos son los que quieren practicar. En esta noche, amado hermano, amigo, déjame decirte, es necesario que tú reconoces que tú has pecado delante de la presencia del Señor. Es necesario que tú confieses tus pecados delante de la presencia del Señor para que puedas encontrar la salvación para tu alma, para que puedas hallar paz en tu corazón, para que puedas hallar tranquilidad en tu vida, para que puedas encontrar la bendición que tú estás buscando. Porque al practicar todos tus pecados no hay paz para tu alma, no hay tranquilidad para ti, no hay tranquilidad en tu hogar, no hay paz, no hay paz en tu vida, porque impide la bendición de Dios sobre ti. Bendito sea el nombre de Jesús. El pecado te impide recibir la bendición de Dios. La desobediencia también te impide recibir la bendición de Dios. Por eso el libro de Deuteronomios 30 y 19. Mira lo que nos dice: a los cielos y a la tierra llamo por testigo hoy contra vosotros que os he puesto delante la vida y la muerte, la bendición y la maldición. Escoge pues la vida para que viváis tú y tu descendencia. Mira. Escoja pues la vida, dice el Señor, para que viváis tú y tu descendencia. O sea, Él nos aconseja, al último nos dice, mejor escoja tú la vida. O sea, escoja tú caminar en la puerta estrecha. Apártate del pecado. Practica la santidad delante de la presencia de Dios. Él ha puesto, pero tú tienes la decisión, yo sé que tú tienes la decisión para escoger qué es lo que tú quieres, pero aquí el Señor nos da un consejo y nos dice, mejor escoja la vida eterna. Escoja la bendición del cielo. No escojas las cosas en este mundo, porque este es pasajero. Al final de este camino te va a llevar a la condenación. Amado hermano, amigo, tú que me escuchas en esta noche, apártate de la ira del Señor. Apártate de la ira de nuestro Señor Jesucristo. Él es juez justo para perdonar tus pecados. Él es un Dios de perdón. Pero lo que tú tienes que hacer es que te tienes que apartar de la ira del Señor. Por eso el Salmo 7:11 nos dice: Dios es juez justo y Dios está airado contra el impío todos los días. Dios está airado contra el impío todos los días. ¿No creas que el Señor te bendice, no? ¿No creas que el Señor te da paz cuando tú estás practicando el pecado? Aunque tú le invoques cuántas veces, el Señor no te atiende. ¿Por qué? Porque tú estás en el pecado, la ira de Él está sobre ti. Apártate de la fornicación. Apártate del adulterio. Apártate del homosexualismo. Apártate de las drogas. Apártate del vicio, hombre. Busca al Señor con todo tu corazón. Busca solamente a Él. Confiésale tus pecados. Por eso el salmista David, cuando él pecó delante de la presencia de Dios en el Salmo 51, ¿qué fue lo que sucedió? Espiritualmente él ya no se daba cuenta. Porque el pecado te hace cegar espiritualmente. Ya no te das cuenta lo que estás practicando. Ya no te das cuenta lo que estás haciendo. Para ti que lo estás haciendo bien, pero las cosas están mal, porque Dios no agrada lo que tú estás practicando, amado hermano, amigo. Cuando el salmista David fue reprendido por el profeta Natán, ahí donde se le abrió los ojos, ¿qué fue lo que hizo? Él se arrepintió, se humilló delante de la presencia del Señor. Porque él ya no tenía el gozo en su corazón. Yo me imagino lo que había en él ya, esa amargura. Ya lo que había en él ya no había paz. Así te encuentras en esta noche. Ya no hay paz en tu corazón. Ya no hay paz en ti. Lo que hay en ti es odio. Lo que hay en ti es chisme. Lo que hay en ti es que te caen mal todas las cosas. Pero déjame decirte, porque no hay paz en tu corazón, lo que está criando dentro de ti es odio. ¿Qué es lo que hace Satanás? ¿Qué es lo que hace el enemigo? Porque el enemigo que tenemos, él viene para hurtar, matar y destruir. Mas Jesús ha venido para dar vida, vida eterna y en abundancia. Oh, bendito sea el nombre de Jesús. El salmista David se dio cuenta. El salmista David se arrepintió de su pecado. Asimismo, en esta noche, arrepiéntate de tu pecado. Deja de practicar el pecado. Mire lo que dice el salmista David cuando se arrepintió de su pecado. Salmo 51, su versículo 10 dice: Crea en mí, oh Dios, un corazón limpio y renueva un espíritu recto dentro de mí. No me eches delante de ti y no quites de mí tu Santo Espíritu. Vuélveme el gozo de tu salvación y espíritu noble me sustente. Salmista todavía no había paz en su corazón. Ya no había tranquilidad en él como anteriormente había, porque el Espíritu de Dios estaba ahí con él. Pero cuando él adulteró, cuando él pecó, el Espíritu de Dios se apartó de él. Imagínate, amado hermano, tú que pecaste, el Espíritu de Dios ya no está contigo, se apartó de tu lado. ¿Por qué? Porque el pecado está en ti, entró el pecado en tu corazón, dejaste entrar el pecado en ti. Pero en esta noche es momento que tú te arrepientes y vuelves a los pies de Dios. Amigo, tú que no has aceptado a Cristo Jesús, en tu corazón hay odio, en tu corazón hay amargura. ¿Sabes por qué? Porque no hay nadie quien da paz en tu corazón. Pero el momento que tú le entregues tu vida a Dios, el momento que tú imites el Espíritu Santo de Dios y empiezas a renovar las cosas que han sucedido en ti y empiezas a restaurar un corazón noble y empiezas a restaurar un espíritu noble en ti. Créame, si tú no tienes al Espíritu Santo, no va a haber paz, no va a haber tranquilidad. Aunque buscas muchas formas como poder buscar la paz, la tranquilidad, no lo vas a hallar. Solamente en Cristo Jesús puedes encontrar la paz, puedes encontrar el gozo de mi Señor, solamente en Él. Salmista David reconoció, salmista David se humilló. Salmista David expresó y se humilló tanto y dijo: no me quites el gozo de tu espíritu en mí, Señor. No me eches delante de ti. Vuélvame el gozo de tu salvación. Bendito sea el nombre de Jesús. Bonito amigo, que aceptas a Cristo Jesús en tu corazón. Amado hermano, tú que te apartaste de Dios, vuelva nuevamente. Mira cómo te tiene Satanás, te ha destruido por completo. Te tiene destruido en el vicio. Tu matrimonio cada día se está destruyendo más. ¿Sabes por qué? Porque te alejaste de Dios. El camino ancho, la puerta ancha es fácil de llevar. Es fácil, porque hay mujeres, hay cigarros, hay vicio, hay drogas, hay mentiras, hay malas palabras, maldecir a tu prójimo. Todo esto está ahí en el camino ancho. Pero en el camino angosto no hay, en la puerta angosto no hay. Porque este Dios lo aborrece. Dios nos manda amar a nuestro prójimo. Dios nos manda a respetar a nuestro prójimo. Dios nos manda a usar la misericordia. Dios nos manda a dar un vaso de agua a nuestro enemigo. Ciertamente, como cristianos, no debemos tener enemigo, pero son la gente que son usados por Satanás. Son la gente que se deja usar por los demonios. Pero en esta noche vengo a decirte con todo mi corazón: no sigues más por ese camino, porque al final de ese camino lo que te espera es el infierno. Lo que te espera es la condenación para toda la vida. Si tú has creído que existe el purgatorio, déjame decirte, no lo creas, porque eso es mentira, no existe. Aprenda a obedecer a Dios, no desobedezca más su palabra. Solamente en Dios puedes encontrar la paz. Hechos capítulo 3 y su versículo 19. Así que arrepentíos y convertíos, dice, para que venga de la presencia del Señor tiempo refrigerio. Así que arrepentíos y convertíos, dice, para que venga de la presencia del Señor tiempos de refrigerio. En pocas palabras, arrepiéntate de tus pecados, aléjate del pecado. Empieza a practicar la palabra del Señor. Empieza a obedecer la palabra del Señor. Y después dice, para que venga de la presencia del Señor tiempo de refrigerio. Él dice, para que venga de la presencia del Señor paz para tu familia, paz para tu alma, paz en tu trabajo, paz en toda área de tu vida. Puede suceder un montón de cosas alrededor tuyo, pero tú vives confiado, vives en paz. ¿Por qué? Porque estás confiado, el Señor te guarda, el Señor te proteja. Mira hoy en día cuánta gente, amado hermano, andan con miedo caminando en la calle porque la migración nos persigue, porque la migración está en cada esquina. Pero déjame decirte, si no es la voluntad de Dios, en cuanto tú estás bajo la presencia del Señor, nada puede suceder sin que Él lo permite. Pero tú tienes que obedecer a su palabra. Amado hermano, el libro de Proverbios capítulo 28 dice, huye el impío sin que nadie lo persigue. Mira, Satanás te mete temor, te mete miedo. ¿Por qué? Por causa de tu pecado. Estás nervioso, sientes que alguien te persigue, sientes que algo te va a suceder ya al rato, el día de mañana. ¿Sabes por qué? Esa es la consecuencia del pecado que tú lleves cargado. Mas que si tú vengas a los pies de Dios, vivirás confiado, dice el Señor. Vivirás sin temor. ¿Por qué? Porque el Señor cuidará de ti, cuidará de tus hijos, cuidará de tu matrimonio, cuidará de tu finanza, cuidará de tu hogar. Y eso estoy seguro, porque yo le he visto como el Señor lo ha hecho conmigo. Así que, amigo, en esta noche te extiendo esa invitación. Acepta a Cristo Jesús con todo tu corazón. Amado hermano, tú que te apartaste del Señor, arrepiéntate de tus pecados y vuelva con Él. El Señor te está hablando, el Señor te está llamando. Busca el camino estrecho y la puerta estrecha en esta noche. Si quieres aceptar a Cristo Jesús en esta noche, 718-748-9751. 718-748-9751. Vamos a darle gracias por su palabra. Y luego mi hermano Carlos con nosotros con la oración. Padre, te damos gracias en el nombre de Jesús. Gracias, amado Padre, por esta palabra que has puesto en mi boca, Señor. He hablado lo que tú has puesto en mis labios, Señor, y lo creo por fe, Padre, que esta palabra hará efecto, Señor, en el corazón del ser humano que no quiere escucharte, Padre. Señor, quebrante ese corazón. Te lo pido en el nombre de Jesús. Gracias por esta oportunidad, Padre amado. Amén.
1: Dios les bendiga. Hemos escuchado la palabra del Señor. Nuestro Señor Jesucristo habla a tiempo y afuera de tiempo. Arrepintámonos de todo pecado, busquemos de Dios, entregamos nuestra vida, que apartarse de los caminos del Señor, que antes le servías con todo tu corazón. El Señor te ha hablado en esta hora, el Señor te quiere hablar, porque grande es su misericordia para con nosotros, grande es su amor, y no quiere que ninguno de nosotros nos perdamos y que tengamos condenación eterna. Ven a los pies de Cristo. Él quiere sanar quiere salvar tu alma, quiere sanar tu corazón. Tú que estás afligido, que estás tirado en un vicio, que ya sientes un vacío en tu corazón, que ya sientes que nadie te entiende, ven a los pies de Cristo. Entrégale tu vida a Él y Él te hará salvar, te hará sanar. Te curará ese corazón vacío que tú tienes, que tú sientes. Él podrá llenar ese vacío en tu corazón. A ti que todos han despreciado, ven a los pies de Cristo y Él te dará amor verdadero. Nuestro Señor Jesucristo hablaba en su palabra que Él quiere, mi amado hermano, que ninguno se vaya a la perdición y a la condenación eterna. Él te habla en esta hora de la noche. Entrégale tu vida a Él y Él hará grandes cosas en tu vida. Y Él te levantará de donde tú estás. Y verás la gran diferencia de cómo el Señor te levantará. Amén, amados hermanos. Yo no sé qué es lo que te está pasando en esta hora, en tu vida. Cuáles sean las pruebas, la lucha. Cuál es la enfermedad que está en tu vida. clamemos al Señor en esta hora con fe, porque sabemos que Él hará la obra en tu vida. Él hará el milagro y Él sanará tu corazón, tu cuerpo y todo lo que tú tengas. Toda la carga que tú tengas, entrégalo delante de Él, entrégalo en Él y verás que el Señor te ayudará. Tú que te sientes débil, pídele fuerza al Señor y Él te las dará. Tú que te sientes enfermo, pídele salud y Él sanará tu cuerpo. Oremos al Señor Jesucristo, pidámoslo al Señor. Tú tal vez te puedes hincar, puedes orar ahí donde estás, en tu cuarto. Ora con todo tu corazón al Señor. Tal vez nos oyes desde el hospital, ora al Señor. Clámale a Él con toda tu fe y verás la gran obra que Él hará en tu vida. Padre, Señor Jesucristo, que estás en los cielos, venimos delante de tu presencia, Padre, clamándote, implorando y agradeciendo, Señor Jesucristo, de gran misericordia que tú has tenido para con nosotros. Agradeciendo, bendito Padre, otro día más de vida que tú nos has permitido. Agradeciendo a tu Espíritu Santo porque nos has hablado por medio de tu palabra, Padre. Nunca nos has abandonado, nunca nos has dejado. Nos has hablado, Señor Jesucristo, todo el tiempo, bendito Padre. Gracias por tu gran misericordia. Gracias por esa salvación que nos has regalado, Espíritu Santo, por la gran paciencia, el gran amor y la gran misericordia que has tenido para con nosotros, bendito Jehová. Que aún nosotros, siendo pecadores, Señor Jesucristo, te compadeces de nosotros, bendito Señor. Gracias, bendito Padre, por todas las bendiciones de este día. Gracias, Señor Jesucristo, por este carnal radial, bendito Padre. Bendice la vida de cada hermano que está en este lugar, que pasa aquí a llevar tu palabra, Señor Jesucristo. Gracias, Señor Jesucristo, que por este medio podemos llegar a esas personas necesitadas, a esas personas, Señor Jesucristo, que necesitan, Señor Jesucristo, escuchar tu palabra, que necesitan esa oración, bendito Padre. Delante de tu presencia estamos, Señor Jesucristo, en esta hora, clamando tu presencia, implorando tu nombre, bendito Jehová. Delante de ti en esta hora, Señor Jesucristo, clamamos con todo nuestro corazón. Te pido, Señor Jesucristo, te imploro. Atiende, Señor Jesucristo, las súplicas de aquella hermana, aquel hermano, aquel varón, Señor Jesucristo, que está clamando delante de ti en esta hora. Señor Jesucristo, inclina tu oído hacia nosotros, Señor Jesucristo. Padre amado, te pido por la vida de aquella persona que está en un hospital, al cual el doctor Espíritu Santo ya le ha dado una palabra de desánimo, una palabra, Señor Jesucristo, en el cual ha dicho que su vida tiene un corto plazo. Tu vida, Señor Jesucristo, te pertenece solamente a ti. Te pido por aquella persona, Señor Jesucristo, que está sufriendo ahora en una cama de un hospital. Padre amado, tú puedes sanar su cuerpo, todo el dolor de huesos, dolor, Señor Jesucristo, todo dolor en su cuerpo, bendito Padre, tú lo puedes sanar. Aquella persona con cáncer, con úlcera, bendito Dios, con problemas de riñones, Padre, tú puedes hacer la obra en su vida. Te pedimos por la vida de aquellas personas, Señor Jesucristo. Padre amado, delante de ti entregamos su vida. De aquellas personas que ya le han dado un último aliento. Aquellas personas que ya lo han desahuciado, bendito Padre. Solo tú puedes hacer esa obra, levantarlo de donde está, para tu honra, tu poder, bendito Jehová. Padre amado, te pido, Señor Jesucristo, por aquel que está escuchando, Señor Jesucristo, ese programa radial, en el cual, Señor Jesucristo, está perdido en un vicio, en el cual está perdido en el vicio del alcohol, de las drogas,

0: recebe, Senhor Padre, en su corazón. Toda adicción, bendito Padre, hazle ver, levántalo donde está, hazle ver, quizá, donde está, Señor Jesucristo, no hay nada bueno para él. Hazle ver, Señor Jesucristo, que fuera de ti nada bueno hay. Que esa vida que lleva, Espíritu Santo, lleva, Señor Jesucristo, una muerte, una condenación eterna, Padre. Tu palabra nos has hablado, bendito Padre, que no quieres que ninguno de nosotros nos perdamos. Te pido por la vida de este muchacho, de esta señorita que está perdiendo un vicio, Señor. Ten misericordia de él, bendito Padre. Hazle llegar esta palabra, bendito Jehová. Señor Jesucristo, levántalo, úsalo de donde quiera que esté. Señor Jesucristo, te pido, Padre, por aquel joven, aquella señorita, en el cual en su mente ha llegado, Señor, pensamientos suicidas. Ten misericordia de él, Señor, de ella, Padre, en el cual en su corazón se ha sentido solo, en el cual, Padre amado, siente que nadie lo entiende, Señor Jesucristo. Llena ese vacío en su corazón. Aquel joven, aquella señorita, Padre, que se encuentra en un desánimo y ya no quiere servir en tu presencia, Señor. Aquel joven que sirvió en tus caminos y se ha apartado. Aquella señorita que cantó hoy, que ahora está perdida, Señor. Ten misericordia de ellos, Espíritu Santo. Ponle de nuevo en su corazón ese deseo de alabar tu santo nombre, bendito Jehová. Padre amado, que esas palabras siguen a su vida. Hazme recapacitar, Señor. Con tu gran misericordia. Hazme, Señor, recordar la salvación que tú les has regalado, Padre. Señor Jesucristo, te pido, Padre, por aquellos siervos, bendito Señor, que predican en las calles, aquellos varones, Señor, que llevan tu palabra, dales fuerza, dales ánimo, dales valor, Señor Jesucristo, más de tu presencia, día con día, Señor Jesucristo. Padre amado, dales esa fuerza que necesitan, Señor Jesucristo, para seguir adelante. Llénalo de tu Espíritu, bendito Dios. Levántalos en gran manera, Padre. Señor Jesucristo, te pido por los pastores, bendito Dios. Seas tú, bendito Padre, dirigiendo sus pasos. Seas tú, bendito Padre, poniendo la sabiduría y la inteligencia en sus cabezas. Llénalos de tu Santo Espíritu, bendito Jehová. Seas tú, bendito Padre, guiando nuestras vidas donde quiera que vayamos. A los hermanos, Señor Jesucristo, que vean y predican, Señor Jesucristo, en los programas radiales, Padre. Levántalos día con día, cada día más, Señor Jesucristo, para llevar esa palabra a la que tú nos has encomendado, bendito Señor. Sea tu gracia y tu misericordia sobre cada vida de nosotros, bendito Padre. Pon, Señor Jesucristo, tu misericordia sobre todo el mundo. Padre amado, permítenos llevar esas palabras de aliento, esas palabras, Señor Jesucristo, a aquel necesitado. Levántanos más y más cada día, bendito Padre. Danos más de tu poder. Danos más, Señor Jesucristo, de tu sabiduría, Señor Jesucristo. Señor Jesucristo, hemos entregado este programa radial en tu mano, Padre. Señor, aquel que ha clamado con todo su corazón, Señor Jesucristo, atiende sus súplicas, bendito Padre. Y cuando tú lo hagas, que sea para darte la gloria y la honra, bendito Padre. En tu nombre hay poder, bendito Señor. En tu nombre hay poder, Padre, Hijo y Espíritu Santo. En el nombre de Jesús. Amén y amén.
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5: Amén, amén, gloria a Dios, gloria a Cristo Jesús. ¿Quién vive?
6: Cristo.
5: ¿Quién vive?
6: Cristo.
5: ¿Quién liberta?
6: Cristo.
5: ¿Quién sana?
6: Cristo.
5: ¿Quién viene?
6: Cristo.
5: Aleluya,
6: amén,
5: gloria a Dios. Gloria a Dios.
6: Bendito
5: gloria
6: Dios, a Dios Todopoderoso.
5: Cristo viene pronto, mis amados hermanos.
6: Amén, aleluya.
5: Bendito, bendito Señor Jesús.
6: Gloria a Dios.
5: Gloria a Dios,
6: amén.
5: Mis amados hermanos, que una vez más la gracia y la misericordia de Dios nos permite estar aquí en este lugar, ¿verdad? Por gracia, por misericordia, estamos aquí, porque la mano de Jehová nos ha cuidado, nos ha protegido, ¿verdad?, de las cosas malas que en este mundo acontecen, pero damos la honra y la gloria al Todopoderoso y nos gozamos juntamente con cada uno de ustedes, mis amados hermanos, hermanas, amigos que se disponen a escuchar la palabra de Dios juntamente. Nos gocemos, nos alegremos y disfrutemos de la palabra de nuestro Señor Jesucristo.
6: Amén, así es, hermana. Estamos gozosos, estamos llenos de alegría porque Dios permitió en su misericordia que esta noche nos permitió que hablemos de su santa palabra, que nos dio esa comisión de ir y predicar a todas las naciones. Pues es lo que estamos haciendo en esta hora de la noche. Esta es la llamada de la medianoche. Si usted necesita la oración, si usted necesita que pues esa oración que tanto todo mundo necesita para pues sentir ese refrigerio, esa paz, no dude en llamar. ¿Cuáles son los números?
5: Amén, amén, claro que sí. Los números son 718-748-9751, 718-748-9752. No dude que el que hace la obra es nuestro Señor Jesús. A usted le corresponde tener fe y creer que Dios está dispuesto a obrar en nuestra vida.
6: Amén.
5: Si nosotros creemos.
6: Amén.
5: Y confiamos.
6: Aleluya.
5: En Él.
6: Gloria a Dios.
5: Amén. Gloria a Dios, mis amados hermanos. Para iniciar me gustaría leer Salmos 98, contemplar esta hermosa palabra de nuestro Señor Jesús. Amén, mis amados hermanos. Vamos a leer la palabra de Dios, honrando como siempre al Padre, al Hijo y al Espíritu Santo de Dios. La palabra de Dios nos dice: cantad a Jehová cántico nuevo, porque ha hecho maravillas. Su diestra lo ha salvado y su santo brazo. Jehová ha hecho notoria su salvación. A vista de las naciones ha descubierto su justicia. Se ha acordado de su misericordia y de su verdad para con la casa de Israel. Todos los términos de la tierra han visto la salvación de nuestro Dios. Cantad alegres a Jehová toda la tierra. Levantad la voz y aplaudid y cantad salmos. Cantad salmos a Jehová con arpa y voz de cántico. Aclamad con trompetas y sonidos de bocina delante del Rey Jehová. Brame el mar y su plenitud, el mundo y los que en él habitan. Los ríos batan las manos, los montes todos hagan regocijo delante de Jehová. Porque vino a juzgar la tierra, juzgará al mundo con justicia y a los pueblos con rectitud. Aleluya, gloria a Dios. Todos sabemos que nuestro Padre es santo, justo, fiel y verdadero, amados hermanos.
6: Aleluya.
5: Gloria a Dios, Padre bueno y eterno, Señor mi Dios. Reconocemos, Padre bendito, que tú eres un Dios justo, mi amado Señor, Padre. Reconocemos, Padre de la gloria, que estamos bajo tu misericordia, mi amado Dios, Padre. En esta hora de la madrugada, Padre bendito, en ti nos encomendamos, Padre eterno. En ti encomendamos a nuestros pastores, tus siervos esforzados, Padre de la gloria. Seas tú dándoles la fuerza que proviene de ti, mi Señor. Dales la resistencia, mi Dios. Dales la sabiduría, Padre bendito. Sigue obrando en su vida, Padre. Sigue obrando en ellos, mi Señor. En nuestros líderes, en nuestros hermanos, los ministros, Padre, en los levitas, en los maestros de la congregación, en los hermanos de los comités y en cada uno de nosotros, de los que trabajamos en tu obra, mi amado Señor, Padre. Que seas tú con nosotros, Padre de la gloria, ayudándonos en todo tiempo, mi Señor, guiándonos con tu luz divina, Padre de la gloria, Padre bendito. Reconocemos, mi amado Señor, que tú estás a las puertas, mi amado Dios. Y en esta hora de la madrugada, mi Padre, yo te presento a cada uno de aquellos que aún no ha tenido un encuentro contigo, Padre. A cada uno de aquellos que caminan en el mundo sin fe y sin esperanza, creyendo que no hay nadie que pueda amarlos, mi Dios. Oh bendito Jesús, Padre de la gloria, reconocemos, Padre Santo, que tú ya nos amaste, mi amado Dios, de una sola vez y para siempre, cuando entregaste tu vida santa y perfecta en esa cruz del Calvario, mi amado Dios. Ahí demostraste tu amor para toda la humanidad,
7: Ahí es donde tú pagaste el precio por cada uno de nosotros, mi amado Señor. Yo te ruego, Padre de la Gloria, por aquellos amigos, Padre Santo, que están en tinieblas, oh Padre de la Gloria. Te ruego, te suplico que a través de tu poderoso Espíritu, mi Señor, sean convencidos, Padre, sean convencidos de que tú eres un Dios vivo, un Dios poderoso, un Dios misericordioso, Padre de la Gloria, un Dios que nos llama con lazos de amor, Padre bendito, mi amado Señor. Reconocemos, Padre eterno, que sin ti, mi Señor, sin ti somos cual hoja al viento,

amoroso, que hasta el día de hoy estás con los brazos abiertos, esperando por cada uno de esos hijos pródigos, esperando por cada uno de aquellas ovejas que se han perdido. Estás esperando por cada uno de aquellos, Padre de la Gloria, que son despreciados, que son vituperados, por cada uno de aquellos, Padre, que son encadenados por los vicios, por el alcohol, por la pornografía,

Señor, que guardan rencor, que guardan odio, que guardan tantas cosas malas en su corazón, Padre. Recuérdales, mi amado Señor, como dice en tu palabra, Padre bendito, que nosotros tenemos que perdonar, así como tú nos has perdonado, mi amado Señor. Oh, bendito Jesús, que sea tu poderoso Espíritu redarguyendo acá a cada uno de aquellos corazones que se han endurecido, Padre, que guardan rencor, que guardan desamor, que guardan, Padre, todo lo malo que no edifica su vida, mi Señor. Oh, bendito Jesús, te ruego, te suplico,

clamo en su corazón, mi amado Dios. Abraza a aquellos que han sido despreciados. Abraza a aquellos niños, aquellas niñas que han sido abandonados, mi Señor. Abraza a aquellos ancianos, aquellas ancianitas, Padre, que han sido despreciados por sus hijos, mi Dios amado. Abraza a aquella mujer, consuela a la Padre de los cielos, que está siendo golpeada por su esposo, que está siendo engañada por su esposo, mi Dios amado. Consuela a la Padre de la gloria, abrázala, mi amado Señor. Dile que tú estás ahí con ella, dile que tú la proteges, que tú la defiendes, mi amado Señor. Hazle sentir tu amor, mi amado Dios. Redarguye su corazón para que todos aquellos puedan venir a tus pies, mi amado Señor. Así como yo lo hice, mi Dios de gloria, así como yo lo

0: Cristo, mi Padre amado. Mi alma te alaba, Cristo eterno. Mi alma adora tu santo nombre. Mi alma te bendice, oh Cristo maravilloso, mi Dios. Gracias, Padre. Gracias, Hijo, y gracias, Espíritu Santo de Dios. Padre de la gloria, yo te presento a este varón que va a traer tu palabra, mi amado Dios. Que sea tu poderoso Espíritu respaldándolo. Que sea tu poderoso Espíritu poniendo la palabra para que sea recibida en aquellos corazones que son la tierra fértil, mi amado Dios. Y que seas tu poderoso Espíritu de Dios haciéndola fructificar a tiempo, mi amado Dios. En el nombre de tu Hijo Jesús se ha hecho, mi amado Dios. Gracias, bendito Jesús. A ti sea honra, gloria y alabanza, Padre. Amén y amén. Amén. Gloria a Dios.
1: Gloria a Dios.
0: Gloria a Dios.
1: Aleluya.
0: Bendito Dios.
1: Bendito Dios. Poderosa oración, bendito, poderosa oración que elevó la hermana para que el Espíritu Santo de Dios nos ministre.
0: Poderoso.
1: Bendito Dios Todopoderoso, que sea su Santo Espíritu redarguyendo los corazones, que sea el Espíritu Santo de Dios mientras se predica la palabra, rompiendo el yugo del pecado, que sea el Espíritu Santo libertando a los oprimidos, que sea el Espíritu Santo dando las sanidades, que sea el Espíritu Santo llenando ese amor en esos corazones abandonados por el hombre, mientras se predica la Santa Palabra. Vamos a estar contemplando el Salmo 27. Antes de comenzar la Palabra de Dios, me gustaría hacer un paréntesis acerca de esta porción bíblica, y es que el Salmo 27 es una de las joyas más resplandecientes de la Palabra de Dios. Es un himno de confianza absoluta. Es un clamor apasionado en medio de la angustia. Vemos que el encabezado simplemente dice Salmo de David, pero la tradición bíblica e histórica nos sitúa en situaciones que el rey David, su vida tuvo que pasar antes de ser coronado. Pero vamos a la porción bíblica. Nos dice así, la palabra de Dios la leemos en el nombre del Padre, Hijo y Espíritu Santo, y nos dice así: Jehová es mi luz y mi salvación. ¿De quién temeré? Jehová es la fortaleza de mi vida. ¿De quién he de atemorizarme? Cuando se juntaron contra mí los malignos, mis angustiadores y mis enemigos, para comer mis carnes, ellos tropezaron y cayeron. Aunque un ejército acampe contra mí, no temerá mi corazón. Aunque contra mí se levante guerra, yo estaré confiado. Una cosa he demandado a Jehová, esta buscaré, que esté yo en la casa de Jehová todos los días de mi vida, para contemplar la hermosura de Jehová y para inquirir en su templo. Porque él me esconderá en su tabernáculo en el día del mal, me ocultará en lo reservado de su morada, sobre una roca me pondrá en alto, luego levantará mi cabeza sobre mis enemigos que me rodean, y yo sacrificaré en su tabernáculo sacrificios de júbilo. Cantaré y entonaré alabanzas a Jehová. Oye, oh Jehová, mi voz con que a ti clamo. Ten misericordia de mí.

0: y respóndeme. Mi corazón ha dicho de ti, buscad mi rostro. Tu rostro buscaré, oh Jehová. No escondas tu rostro de mí. No apartes con ira a tu siervo. Mi ayuda has sido. No me dejes ni me desampares, Dios de mi salvación. Aunque mi padre y mi madre me dejaran, con todo Jehová me recogerá. Enséñame, oh Jehová, tu camino, y guíame por senda de rectitud a causa de mis enemigos. No me entregues a la voluntad de mis enemigos, porque se han levantado contra mí testigos falsos y los que respiran crueldad. Hubiera yo desmayado si no creyese que veré la bondad de Jehová en la tierra de los vivientes. Aguarda a Jehová, esfuérzate y aliéntese tu corazón. Sí, espera a Jehová. Palabra de Dios. Hermosa porción de este salmo, que como les mencioné, es una de las joyas más resplandecientes de la palabra de Dios. Una porción bíblica que nos da aliento cuando la leemos y nos ministra por medio de cómo el rey David, a pesar de que fue perseguido por un rey turbado que fue Saúl, podemos ver que la persecución por parte de Saúl, y por eso le puse como título el escudo de la fe en medio de la tormenta. La persecución por parte del rey Saúl, siendo un joven ungido, pero perseguido como fugitivo en el desierto. Eso lo podemos ver en 1 Samuel 24, o en el desierto de Sir, en el capítulo 26, rodeado de la envidia y de hombres violentos. También la rebelión de su hijo Absalón, unos capítulos más adelante de 2 Samuel. Un David ya avanzado de edad, traicionado por su propio hijo y rodeado de consejeros que buscaban su muerte, teniendo que huir descalzo por el monte de los olivos. En cualquiera de ambos escenarios, David no se describe desde la comodidad de un palacio, ni se lamenta en su comodidad, sino desde la trinchera del dolor y la amenaza de muerte. Como declara el Salmo 53, su versículo 3, en el día que temo, yo en ti confío. ¿Cuántos podemos decir eso? Que en el día que nosotros tememos, Él está para nosotros. Confiamos en Jehová. La fe, así como la fe que tuvo David, no es la ausencia de peligros, sino la certeza de la presencia de Dios en medio de ellos. La fe se manifiesta cuando estamos en problemas, estamos atribulados, pero ahí se manifiesta la presencia de Dios. Yo estoy contigo, hijo mío. ¿Cuántos podemos decir que el Señor está en nuestras luchas internas, en nuestros desánimos, en nuestros desiertos? Vamos a estudiar la palabra de Dios y voy a dividir este salmo hermoso del versículo 1 al versículo 6 en una primera estrofa. Y nos dice así: Jehová es mi luz y mi salvación, ¿de quién temeré? Jehová es la fortaleza de mi vida, ¿de quién he de atemorizarme? Aquí vemos una triple confianza del salmista. David comienza afirmando quién es Dios para él antes de mencionar sus problemas. En nuestras oraciones empezamos mencionando nuestras carencias, nuestros problemas, o comenzamos enalteciendo a nuestro Señor. Es la luz en medio de la oscuridad, en el peligro o en la confusión. Dios disipa toda tiniebla.
1: Amén.
0: Amén. Un ejemplo que es la columna de fuego que guiaba al pueblo de Israel en medio del desierto, iluminaba en el desierto por la noche. Miqueas nos dice en su capítulo 7, aunque more en tinieblas, Jehová será mi luz.
1: Gloria a Dios.
0: Salvación no es solo un concepto más, sino es un rescate práctico de sus enemigos que buscan su muerte. La palabra de Dios dice que no temamos, que estemos firmes y ved la salvación de Jehová que hará con vosotros, hablando en Éxodo 14, y fortaleza. Aquí la palabra fortaleza en el original alude a una fortaleza inexpugnable o un refugio en la roca que es nuestro Señor Jesucristo, la roca inamovible. ¿Cuál es su roca, estimado oyente? Cristo es la roca, el fundamento que es Cristo de la gloria. Torre fuerte es el nombre de Jehová. El proverbista dice, a él correrá el justo y será levantado. Vemos aquí cómo el salmista habla de Jehová, que es su luz, su salvación y su fortaleza. Pueblo de Dios, debemos ser imitadores. Él es nuestra luz, nuestra salvación y nuestra fortaleza. Gloria a Dios por eso. Cuando se juntaron contra mí, mire, tres tipos de personas, los malignos, los angustiadores y los enemigos, para comer las carnes. Dice que ellos tropezaron y cayeron. Aunque un ejército acampe contra mí, no temerá mi corazón. Aunque contra mí se levante guerra, yo estaré confiado en Jehová de los ejércitos. David, recuerda cómo Dios lo libró en batallas anteriores. Cuando David enfrentó a ese gigante Goliat, argumentando que pues iba a derribarlo, y eso lo podemos ver en 1 Samuel 17:45. Mire cómo este varón de Dios dice en el versículo 45 del capítulo 17 de 1 Samuel. Entonces dijo David al filisteo: tú vienes a mí con espada y lanza y jabalina, mas yo vengo a ti en el nombre de Jehová de los ejércitos, el Dios de los escuadrones de Israel, a quien tú has provocado. Y vemos más adelante en la historia, pueblo de Dios, cómo cayó ese hombre con una piedra en medio de su frente, cómo fue derrotado ese ejército por medio de este varón, de este pastorcito que creyó en Jehová Dios Todopoderoso. Pueblo de Dios, no hay gigante que no podamos derribar si vamos en el nombre de Jehová de los ejércitos. Amén. Gloria a Dios por eso. ¿Cuántos lo creen ahí?
1: Amén, amén.
0: El deseo supremo de su corazón. Una cosa he demandado a Jehová, esta buscaré, que esté yo en la casa de Jehová todos los días de mi vida, para contemplar la hermosura de Jehová y para inquirir en su templo. Aquí, pueblo de Dios, encontramos el corazón de un creyente maduro. David no pide en primer lugar la cabeza de sus enemigos. ¿Qué pide? Pide la presencia de Dios. Pide estar en comunión con Dios. Debemos de ser imitadores de David. No primeramente pedir, sino pedir la presencia del Señor, esa comunión, esa relación con el Todopoderoso. El apóstol Pablo, quien consideró todas las cosas como pérdida con tal de ganar a Cristo, este varón de Dios, ¿cómo habla acerca de tener la comunión del Señor? En Filipenses capítulo 3, su versículo 8.
1: Gloria a Dios.
0: Mire cómo el apóstol Pablo habla con tanta autoridad que nos dice: pero cuántas cosas eran para mí ganancia, las he estimado como pérdida por amor a Cristo. Y ciertamente aún estimo todas las cosas como pérdida por la excelencia del conocimiento de Cristo Jesús, mi Señor, por amor del cual lo he perdido todo y lo tengo por basura, para ganarlo a Él, para ganar su presencia, para estar con Cristo, en comunión con Él. Debemos despojarnos de nuestro corazón, en nuestra mente, todo lo que estorba, todo lo que nos turba, todas esas necesidades, hacerlas a un lado y tener la fe, la certeza que Él está obrando a un determinado tiempo, como a Él, pues en su soberanía, crea conveniente para cada uno de nosotros, hermanos, hacer como el apóstol Pablo. Dice que todo lo estimó por pérdida, por amor de Cristo. ¿Cuántos podemos decir eso? ¿Cuántos podemos decir que todo es pérdida si no es por estar en comunión con el Señor? Queremos estar en comunión con el Señor. ¿Qué es esa barrera que nos impide? ¿El entretenimiento? ¿Qué es esa barrera? ¿La desilusión? ¿La enfermedad? Claro, yo entiendo que a veces la enfermedad, la necesidad, el estar turbado, el estar en depresión, son barreras enormes, son esos gigantes que tenemos que arrancarle la cabeza para tener esa comunión, creer que Él es poderoso para disipar toda enfermedad, que Él es nuestro proveedor, que Él nos va a ayudar a salir del problema, del pozo de la desesperación. Gloria a Dios por eso. Vemos que el Salmos 31, su versículo 20, nos dice: en lo secreto de tu presencia los esconderás de la conspiración del hombre, los pondrás en un tabernáculo a cubierto de contención de lenguas. Dice que en lo secreto de tu presencia los esconderás de la conspiración de los hombres. El Señor nos va a ayudar para no ser, pues, en la conspiración de los que maquinan cosas en contra de nosotros, en contra del pueblo de Dios. Él nos dará la salida. Vemos aquí que ya abarcamos la primera estrofa de versículo 1 al versículo 6. Ahora vamos a seguir con la segunda estrofa, que yo he dividido del versículo 7 al versículo 12. Y nos dice así, el tono del Salmo cambia, aquí cambia de una manera, de la manera triunfal, declarando a la súplica ardiente. La fe real no niega la angustia, como les vine diciendo anteriormente. Es una fe que está fundamentada en nuestro Señor Jesucristo. Si usted tiene fe que el Señor está de su lado, que el Señor va a obrar, que el Señor va a realizar ese milagro, esa liberación, lo va a libertar de esa angustia, de esa desesperación, de ese estrés de la vida cotidiana, de sentirse solo, abandonado. Cristo está con usted. Amén. Si usted lo cree con fe, dice, es la fe real que no niega la angustia. Estoy angustiado, pero mi fe es mayor en Cristo. Amén. Jesús. Amén.
1: Y además, algo que debemos recordar, que en la palabra de Dios, nuestro Padre Celestial nos dijo que Él estaría con nosotros todos los días de nuestra vida. Así que usted no está solo, no está sola, porque Dios es fiel y verdadero. Él cumple su palabra. Amén. Al pie de la letra.
0: Aleluya.
1: Él lo dijo y Él lo hace.
0: Amén.
1: Estemos confiados en Él, que Él está con cada uno de nosotros.
0: Así es. Amén por eso. ¿Cuántos pueden decir amén,
1: amén.
0: Por eso?
1: Amén.
0: Gloria a Dios. Aleluya. Vemos una búsqueda ferviente del rostro de Dios. Oye, oh Jehová, mi voz con que clamo, ten misericordia de mí y respóndeme. Mi corazón ha dicho de ti, buscar mi rostro, tu rostro buscaré, oh Jehová. La respuesta del alma al llamado divino. Jeremías capítulo 29, versículo 13 nos dice, y me buscaréis y me hallaréis, porque me buscaréis de todo vuestro corazón. Jehová hablando, dice que lo busquemos y lo hallaremos, porque me buscaréis de todo vuestro corazón. Dice el Señor, Jacob en Peniel, luchando toda la noche con el ángel del Señor, hasta recibir la bendición, diciendo, vi a Dios cara a cara y fue librada mi alma. Vemos la fidelidad de Dios frente al abandono humano. No escondas tu rostro de mí, aunque mi padre y mi madre me dejaran con todo, Jehová me recogerá. Ven estos versículos y los leen detenidamente, pueblo de Dios, contienen una de las promesas más consoladoras de toda la Escritura. El amor incondicional de Dios supera el lazo más fuerte, supera el abandono tal vez de nuestros padres, supera el rechazo de nuestra familia, supera esa pues ansiedad o ese desespero de saber por qué estamos solos en este país. Muchos venimos solos, vivimos solos, solamente con conocidos, y nos sentimos solos, no tenemos con quién conversar, no hay confianza, nos han traicionado, nuestros secretos que hemos confiado a otras personas los han contado por ahí, y hemos sido vituperados y hemos estado en boca de todos, porque desgraciadamente existe el chisme, existen las habladurías, existe la envidia, existe tantas cosas en el mundo que pues nos decepcionamos de las personas, nos sentimos abandonados, nos sentimos alejados, nos sentimos traicionados, creemos que es una persona buena, creemos que es un amigo, creemos que podemos confiar, pero al final de cuentas somos traicionados o somos abandonados. Algunos de ustedes tal vez fueron abandonados por sus padres, fueron huérfanos, tal vez algunos de nosotros sufrimos maltrato infantil, las secuelas de esos maltratos, tal vez sufrimos bullying en la escuela, tal vez somos vituperados en nuestro trabajo, tal vez seguimos luchando en esos problemas mentales, que nosotros no somos amados. Pues aquí dice, en Isaías 49, versículo 15, nos dice, se olvidará la mujer de lo que dio a luz para dejar de compadecerse del hijo de su vientre. Aunque olvide ella, nunca me olvidaré de ti.
1: Me gustaría agregar algo, amados hermanos. Amén. En Romanos capítulo 8, el versículo 37, a lo que estaba comentando aquí nuestro hermano, nos dice aquí la palabra de Dios en el capítulo 8, versículo 37 de Romanos, nos dice, antes en todas estas cosas somos más que vencedores por medio de aquel que nos amó. Por lo cual estoy seguro de que ni la muerte, ni la vida, ni ángeles, ni principados, ni potestades, ni lo presente, ni lo porvenir, ni lo alto, ni lo profundo, ni ninguna otra cosa creada nos podrá separar del amor de Dios que es en Cristo Jesús, Señor nuestro. Debemos estar seguros en nuestra roca, y nuestra torre fuerte,
0: gloria
1: en Él, bendito Jesús, que nada ni nadie nos puede ni nos podrá separar del amor de Cristo, que Él está con nosotros.
0: Aleluya. ¿Cuántos pueden decir amén por esta bella palabra?
1: Amén.
0: José en Egipto, vendido por sus propios hermanos, abandonado por la cercanía familiar, pero el Señor estaba con él y lo prosperó en medio de la prueba.
1: Amén.
0: Pero el Señor estaba con él.
1: Amén.
0: Y lo ayudó, lo prosperó en medio de la cárcel.
1: Amén.
0: Gloria a Dios por eso.
1: Amén.
0: La necesidad de guía y la protección. Enséñame, oh Jehová, tu camino, y guíame por senda de rectitud a causa de mis enemigos. No me entregues a la voluntad de mis enemigos, porque se han levantado contra mí testigos falsos y los que respiran crueldad. Aquí el salmista está orando por conducta e integridad. El Salmo 143, versículo 10 dice, enséñame a hacer tu voluntad, porque tú eres mi Dios, tu buen espíritu me guíe a tierra de rectitud. Tu buen espíritu, el Espíritu Santo de Dios, que es nuestro guía, nuestro maestro, nuestro consolador, Jesucristo.
1: Amén.
0: Tuvo que irse, pero dijo, no os dejaré solos, que les dejaré al consolador, el Espíritu Santo de Dios.
1: Amén, gloria a Dios.
0: Enséñame a hacer tu voluntad, porque tú eres mi Dios. Siempre que hagamos una oración, debemos de pedirle, enséñame tu voluntad, Señor. Enséñame qué es lo que tú quieres para mí, en qué caminar, con tu buen espíritu que me guíe a tierra de rectitud.
1: Bendito.
0: Vemos aquí que también el salmista recibe ataques de falsedad y calumnia. Y vemos aquí un ejemplo, como lo vimos al principio, con su hijo Absalón. Pero también vemos que aquí en 2 de Samuel 16 y el capítulo 19 habla de Mefiboset, cuyo siervo Siba inventó mentiras sobre él ante el rey David. Vemos que es traicionada la amistad, es traicionada el vínculo con mentiras, con tal de obtener un beneficio propio. Se traiciona la confianza. Y el ejemplo que yo quiero mencionar, un ejemplo supremo, que es nuestro Señor Jesucristo, hablando en el Evangelio de Mateo 26, en su versículo 55, que nos dice que en aquella hora, cuando iba a ser aprendido, dijo nuestro Señor a la gente: y como contra un ladrón habéis salido con espadas y con palos para prenderme, preguntando. Y él respondiendo: cada día me sentaba con vosotros enseñando en el templo y no prendisteis. Pues se sintió traicionado. Humanamente dice: vienen con espadas, vienen con palos, viene un ejército, vienen hombres armados hasta los dientes para prenderme. Y yo cada día me sentaba con vosotros enseñando en el templo. ¿Qué les hice yo? Hablando en su carne, diciendo: ¿yo qué les hice? ¿Por qué me tratan así? Vemos que aquí el Señor nos da una muestra que Él fue traicionado, fue vituperado. Asimismo nosotros vamos a pasar por ese desierto. Tenemos que ponerlo en oración si es que estamos pasando ese desierto, ese desánimo. Estimado pueblo de Dios, y esto es para los siervos de Dios que tal vez predican, enseñan, ministran. No se sienta menospreciado si alguien le dice que usted no sabe, que usted no sabe predicar, que usted no canta bien, que se escucha mal. Pídale al Señor por aquel hermano, porque solamente son piedras de tropiezo. Usted busque la presencia de Dios, siga estudiando, siga buscando, siga enseñándose, siga instruyéndose, pero no se vaya de la iglesia por ese mal comentario.
1: Aquí lo importante es agradar a Dios y preguntarle a Él: ¿te agrada mi Señor? Eso es lo más importante, que agrademos.
0: Amén, amén. Gloria a Dios por eso. Vamos a la tercera estrofa, que es el Salmo del Salmos 27, versículos 13 y 14, que nos dice: hubiera yo desmayado si no creyese que veré la bondad de Jehová en tierra de los vivientes. Aguarda a Jehová, esfuérzate y aliéntese tu corazón. Y el salmista se dice a sí mismo: sí, espera a Jehová. Eso se denomina un soliloquio. Un soliloquio es como si estuviera conversando con él mismo. Dios, David habla consigo mismo en libertad e intimidad, aislado mentalmente de cualquier audiencia. Mire cómo nos dice: hubiera yo desmayado si no creyese que veré la bondad de Jehová en la tierra de los vivientes. Y él mismo se dice: aguarda a Jehová. David está diciendo a sí mismo: aguarda a Jehová, esfuérzate y aliéntese tu corazón. Y dice: sí, espera a Jehová, espere a Jehová. Dígase a sí mismo: sí, espero a Jehová, me esforzaré, mi corazón se alentará en su presencia, me voy a llenar de gozo. Pero aquí también podemos ver que hay la esperanza. Habla de la esperanza en el versículo 13. David reconoce la debilidad de su carne. Hubiera yo desmayado. Lo único que sostuvo su cordura y su fe fue la convicción firme en las promesas de Dios. Pueblo de Dios, usted tiene la convicción firme en las promesas que el Señor nos ofrece en su palabra. ¿O hemos sido incrédulos? No permitamos que seamos incrédulos, que nuestra mente sea dominada por la incredulidad. Si el Señor lo dijo, así se hará.
1: Amén.
0: Conforme en el tiempo establecido que Él decida, en su soberanía, Él sabe lo mejor que a cada uno de nosotros nos conviene. Quiere el ministerio, ore a Dios. Quiere impartir la palabra, quiere ser levita, ore a Dios. Primeramente nos toca poner nuestra parte, que es la instrucción, instruirnos, estudiar, meditar, practicar, si es que es levita. Y sobre todo, que tengamos comunión con el Señor y santificándonos, sobre todo, la santificación a Jehová. Gloria a Dios.
1: Dios obra y Dios nos da conforme sus propósitos se alineen a lo que a Él ha establecido, porque nosotros humanamente decimos, yo quiero esto, yo quiero lo otro. Parece, creo, siento en mi corazón que esto está bien, pero Dios muchas veces tiene otros planes para nosotros. Humanamente creemos, pensamos, vemos que está bien, pero si no se alinean a los planes y a los propósitos de Dios, no va a acontecer, porque Dios obra con propósitos. Todo es con propósitos bajo la mano de Dios.
0: Amén.
1: Nos corresponde aceptar
0: Gloria
1: su voluntad, aceptar su
0: Aleluya.
1: Voluntad y esperar en sus promesas que están escritas en su palabra. Porque recordemos, antes que buscar y desear un ministerio, debemos de anhelar celosamente nuestra salvación, la salvación de nuestros hijos, de nuestros seres amados. Eso es lo más importante, nuestra salvación, mis amados hermanos, mis amadas hermanas, nuestra salvación. Cada uno de nosotros estamos luchando por nuestra salvación y, claro, hacer la encomienda en la cual Dios nos llamó, que es predicar las buenas nuevas de salvación. Amén, mis amados hermanos.
0: Amén, amén. Si usted nos está escuchando, usted está postrado en una cama de hospital, si usted se siente pues desanimado, si usted está por cuestiones de la vida, usted cometió errores, si usted está pues pagando una condena en una cárcel, en una celda, no se sienta desanimado, existe el perdón.
1: Amén.
0: Usted no ha sido desechado. Mire cómo nos dice la palabra de Dios. Es como nos dice en Lamentaciones capítulo 3. Mire su versículo 21. Esto recapacitaré en mi corazón, por lo tanto esperaré. Por la misericordia de Jehová no hemos sido consumidos, porque nunca decayeron sus misericordias.
1: Amén.
0: Hay oportunidad para usted.
1: Amén.
0: Nuevas son cada mañana. Grande es la fidelidad del Señor. Gloria a Dios.
1: Amén.
0: Job, quien en medio de sus cenizas, en medio de la prueba y la pérdida total, proclamó: yo sé que mi Redentor vive.
1: Aleluya.
0: Y al final se levantará sobre el polvo. ¿Cuántos podemos decir eso? Yo sé que mi Redentor vive. Aleluya por eso. Bendito Dios. Aleluya. Ven, amados hermanos, como el Señor nos da ese refrigerio. Dice: yo estoy contigo.
1: Amén.
0: Persevera. Mis misericordias son nuevas cada mañana. Grande es la fidelidad de Jehová de los ejércitos.
1: Amén.
0: Torre fuerte es Él. Bendito Dios. Aleluya.
1: Gloria a Dios.
0: Amén.
1: Gloria a Dios.
0: El Salmo concluye con el versículo 14, no con una queja, sino con un mandato de tipo militar a su propio espíritu. Recordemos que David era también un soldado, era un guerrero, también fue cantor, fue pues también vemos que tuvo diferentes ministerios, si lo podemos decir así. El mandato de esforzarse y esperar. Josué, ese famoso versículo 1:9, mira que te mando que te esfuerces y seas valiente, y no temas ni desmayes, porque Jehová tu Dios estará con usted, estará conmigo, estará con todos los que creamos en Él. Donde quiera que usted vaya, donde yo vaya, Él está en espíritu y en verdad. Porque los que esperan a Jehová tendrán nuevas fuerzas, se levantarán alas como las águilas, correrán y no se cansarán, caminarán y no se fatigarán. Abraham, quien creyó y esperó pacientemente durante 25 años el cumplimiento de la promesa del Hijo. Durante 25 años, hermano, el cumplimiento que se manifestó el Hijo de la promesa.
1: Bendito Jesús.
0: Vemos que tampoco dudó por la incredulidad de la promesa de Dios, sino que se fortaleció en su fe, dando la gloria a Dios. Fortalézcase en su fe, fortalézcase en Él, agárrese de Él y diga: Señor, tus misericordias son nuevas cada mañana. Yo sé que el problema no va a desaparecer, pero tú me vas a fortalecer para resistir la prueba en la que yo estoy hundido. Sé que me vas a dar la victoria.
1: Amén. Amén, amén, gloria a Dios. Que levantará bandera por cada uno de nosotros. Su palabra de Dios nos dice: esté tranquilo, que Él pelea nuestras batallas. Él pelea nuestras batallas, pero a nosotros nos corresponde arrodillarnos y clamar por su presencia.
0: Amén. Vemos, hermanos, cómo nos ama, nos habla el Señor en este salmo hermoso del número 27 a la iglesia de este siglo. Vemos que el temor de la sociedad actual es incertidumbre y problemas en la economía y problemas personales y guerras y desastres naturales. Todo lo que dice la palabra de Dios que se manifestará a esta humanidad que le ha dado la espalda a Dios. Pero nosotros estamos confiados que el Señor, el Altísimo, el Creador de los cielos y la tierra, es nuestra luz.
1: Amén.
0: Y fortaleza.
1: Amén.
0: Como lo dice 2 Timoteo 1:7. Mientras esta sociedad sufre de rechazo y abandono, el Señor nos dice en este salmo que nos va a recoger y nos va a consolar. Hebreos 13:5. Esta sociedad llena de ansiedad, llena de miedos, que corren por unas pastillas para poder dormir, corren con unas pastillas para superar la ansiedad, corren a la farmacia para quitarse enfermedades psicosomáticas. Pero el Salmos 27 nos dice esperar paciente en su bondad, como nos dice en Romanos 12:12. Gloria a Dios. Como el tiempo ya nos está alcanzando, quiero finalizar con estos 4 puntos que yo encontré en este hermoso salmo. Enfrentando, punto número 1, enfrentando un mundo convulso con la luz de nuestro Señor Jesucristo. La iglesia de Dios no debe vivir atemorizada ante las crisis globales. Jesucristo es la luz del mundo. Cuando el mundo se sumerge en tinieblas, la luz de la iglesia, Jesucristo, resplandece más clara. Punto número 2. Reordenando nuestras prioridades. En una era llena de distracciones y activismo religioso superficial, donde no se busca la llenura del Espíritu Santo, la iglesia debe recordar la urgencia de buscar el rostro de Dios. Debemos de buscar primero el mover del Espíritu Santo. Mucha actividad, mucha luz, mucho ruido, mucha música, pero ¿qué hay de la comunión con el Espíritu Santo? Como los discípulos en la transfiguración, nuestro mayor gozo debe ser ver la gloria de Cristo. Punto número 3. Refugio para los abandonados. A la luz del versículo 10, la iglesia está llamada a ser y abrir los brazos extendidos de Cristo para los huérfanos, viudas y personas rotas por el rechazo social o familiar. como lo dice Santiago 1:27. Y por último punto, y el más importante, la disciplina de esperar en el Señor. Vivimos en una era de un clic instantáneo. Sin embargo, el crecimiento espiritual, estimados hermanos, y las respuestas divinas se forjan en el crisol de la espera, de ser pacientes. Recordemos las palabras de Hebreos 10, versículos 35 al 36. No perdáis, pues, vuestra confianza, que tiene grande galardón, porque os es necesaria la paciencia para que, habiendo hecho la voluntad de Dios, obtengáis la promesa. Gloria a Dios por eso. Si hoy te encuentras en un valle de sombras, rodeado de presiones o batallas espirituales, haz tuya la declaración de David. Mira la cruz, contempla la hermosura de tu Salvador y dile a tu corazón, esfuérzate y aliéntese tu corazón. Sí, espera Jehová. Amén. Nuevamente, esfuérzate y aliéntese tu corazón donde quiera que tú estés.
1: Amén. Gloria a Dios.
0: Aliéntese tu corazón. Sí, espera a Jehová. Amén. Amén por eso, porque nos da esa palabra de consuelo que nos ayuda a estar firmes, a estar temples ante los problemas, a no estar debilitados, a no estar lloriqueando, a no pedir, sino darle más de su presencia, a no pedir que nos quite los problemas, sino que nos fortalezca en medio de nuestros problemas, en medio de mis problemas. Tú me vas a fortalecer, mi Señor, en medio de esta situación. Yo saldré con una victoria asegurada, porque tú así lo has dicho, porque yo confío en ti, yo tengo la certeza, yo tengo la fe que tú me vas a ayudar y nadie ni nada me podrá derribar. Yo quiero ver tu rostro, Señor Jehová, Dios Todopoderoso, mi Redentor, mi Salvador. Tú no mientes, tú no eres hombre para que cambies de opinión. Tú lo vas a hacer y tú lo vas a cumplir, mi Señor, porque tú eres un Señor que cumple las promesas, Señor. Yo creo en ti, Padre de la gloria. Glorifícate, Señor, en esta hora. Liberta al oprimido, Señor. El que está cautivo, Señor, es libre en la sangre de Cristo. El que está en enfermedad, el que está postrado en una cama de hospital, que reciba este refrigerio, que se levantará, que recibirá su sanidad. Si está en una celda por haberse equivocado en la vida, que sea libre, aunque su cuerpo sea cautivo, que sea libre en espíritu y en verdad. Padre de la gloria, Señor, oramos por cada uno de ellos. Oramos por los siervos de Dios que están desanimados. Oramos, Señor, porque se sientan perseguidos, Padre de la gloria. Oramos por cada ministro. Oramos por nuestros pastores, Señor. Señor, seas tú fortaleciendo sus huesos. Seas tú fortaleciendo su mente, su corazón. Enséñanos, Señor, a estar alineados, Señor. Que nuestro corazón sea conforme al tuyo, Jehová de los ejércitos. Ayúdanos, Señor. Ayúdanos, Padre Santo, a confiar en este salmo y en cada versículo, en cada promesa que tú has puesto en esta palabra fiel y verdadera, Padre bueno. Oh, Señor, yo te presento, Señor, esta noche, Señor, esta madrugada, que meditamos en tu palabra en Salmos 27, que tú eres nuestro escudo. Y en ti confiamos, ponemos toda nuestra fe en ti, Señor, toda la certeza que tú lo harás, Padre Santo. En tu nombre, Señor, se libertarán, Señor, los oprimidos, Señor, Padre de la gloria. En tus manos ponemos esta bella hora, Señor. Gracias, Señor, porque tú permitiste, que por gracia, Señor, tú nos permitiste, Señor, hablar de tu santa palabra. Señor, gracias, Señor, amén. Jehová de los ejércitos, amén. Espíritu Santo de Dios.
1: Gloria a Dios, Cristo, gloria a Dios, gloria a Dios.
0: Mi Señor, gloria a Dios.
1: Amén. Esperemos en Cristo Jesús para que juntos podamos decir: has cambiado mi lamento en baile, desataste mi cilicio y me ceñiste de alegría. Por tanto, a ti cantaré, gloria mía, y no estaré callado. Jehová, Dios mío, te alabaré para siempre, oh mi amado Señor. Gracias, bendito Dios. Gracias, poderoso Jehová, Rey Dios de los ejércitos. Que seas tú obrando en cada vida, en cada corazón, mi amado Señor. Que tu palabra no retorne vacía, mi amado Dios. Oh, bendito Rey Dios Todopoderoso. Que seas tú obrando en los hogares. Que seas tú obrando en cada siervo, en cada sierva, Padre. En cada ministro de tu palabra, mi amado Dios. Que seas tú, mi amado Señor, redarguyéndonos para tener comunión contigo, Padre, que te busquemos en espíritu y en verdad, mi amado Señor, que podamos ser testigos que existe un Dios vivo, un Dios de poder, un Dios que transforma, que cambia, que pone el gozo que el mundo no nos puede dar.
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Gloria a Jesús. Aleluya. Bendito sea el nombre del Señor. Gloria a Dios. Que el Señor les bendiga, mis hermanos. La paz y la bendición del Señor con cada uno de ustedes. Los saludamos nuevamente en esta hermosa mañana que nuestro Dios nos regala. Bendito sea el nombre del Señor. Dios ha sido bueno con nosotros, dándonos el Señor la dicha, la bendición de un nuevo día, de un nuevo amanecer. Gloria al Señor, que por su gracia y la misericordia del Señor estamos bien. Bendito sea el nombre del Señor, que Él es el que nos da la vida, el que nos da la salud, el que cada día, cada mañana nos levanta, nos fortalece. Bendito Jesús, aleluya, el Señor ha sido misericordioso con nosotros. Pues los saludamos en esta mañana deseándole muchas bendiciones, deseándole que en este día la pase, ¿verdad? Bien, disfrutando de un nuevo día, disfrutando con su familia, disfrutando de todas las maravillas y las bendiciones del Señor, aleluya, y sobre todo, ¿verdad? Vivir en paz este maravilloso día. Quiero leer un pasaje de la palabra del Señor que se encuentra en Salmos 3. Dice la palabra del Señor, lo leo en el nombre del Padre, del Hijo y de su Santo Espíritu. Dice, oh Jehová, ¿cuánto se han multiplicado mis adversarios? Muchos son los que se levantan contra mí. Muchos son los que dicen de mí, no hay para él salvación en Dios. Mas tú, Jehová, eres escudo alrededor de mí, mi gloria, el que levanta mi cabeza. Con mi voz clamé, y él me respondió desde su monte santo. Yo me acosté y dormí, y desperté, porque Jehová me sustentaba. No temeré a 10 millares de gente que pusiesen sitio contra mí. Levántate, Jehová, sálvame, Dios mío. Porque tú heriste a todos mis enemigos en la mejilla, los dientes de los perversos quebrantaste. La salvación es de Jehová, sobre tu pueblo sea tu bendición, gloria sea el nombre del Señor, bendito Jesús. Dios es bueno, Dios es grande, Dios es misericordioso, mis amados hermanos, que el Señor es el que guarda a sus hijos día a día. Bendito sea el nombre del Señor. Bendito sea la misericordia del Dios Todopoderoso. Y por eso alabamos y bendecimos el santo nombre de nuestro Padre Celestial. En esta mañana vamos a orar, vamos a darle gracias al Señor por el cuidado del Señor, por las bendiciones del Señor, por su misericordia hacia cada uno de nosotros, mis amados hermanos, ya que Dios es el que, ¿verdad?, nos da a nosotros la bendición de cada día, ¿verdad?, de disfrutar de este maravilloso día, de disfrutar de cada cosa que nosotros hacemos, bendito Jesús, aleluya, y sobre todo, saber de que no estamos solos, de que el Señor está con nosotros y que tenemos la paz del Señor, y eso es lo más importante, alabado Dios. Así que usted, mi amado hermano, pues todo lo que vaya a hacer en este maravilloso día, póngalo en la mano del Señor, encomendémonos en las manos del Señor y entreguémoslo todo en las manos de nuestro Padre Celestial, ya que Él es poderoso, Él es nuestro Creador. Él es el Padre Eterno. Bendito sea el nombre del Señor. Cuán afortunado, cuán dichosos somos, ¿verdad? Porque Dios nos ha dado la dicha, nos ha dado la bendición de que nosotros seamos sus hijos, de que nosotros podemos clamar a Él y Él nos escucha, que podemos acudir a Él y Él nos atiende. Bendito sea el nombre del Señor. Dice la palabra, dichoso el hombre que confía en Él. Alabado Dios, dichosos somos por creer en Él. Creemos en su palabra, creemos, bendito Jesús, en las promesas del Señor. Nadie de nosotros ha visto a Dios jamás, nadie de nosotros ha visto
a Cristo, bendito Dios, aleluya. Pero, mis amados hermanos, creemos en la palabra, todo lo que dice acerca de nuestro Dios es real. Que sobre todas las cosas hay un Dios eterno, un Dios que gobierna todo y que está sobre todos nosotros. Y por lo tanto, nosotros a Él adoramos, a Él le damos la gloria, la honra y nuestra alabanza. Padre que estás en gloria, gracias te damos, Señor, una vez más, Dios mío. Gracias, Padre de los cielos, por esta hermosa mañana, Señor, que tú nos permites la vida, Padre de la gloria. Gracias, Dios, por tu amor. Gracias, Padre, por tu misericordia. Gracias, Señor, por tus bondades, Padre de la gloria, sobre cada uno de nosotros, Señor. Este día, Padre bendito, nos has dado la bendición, Señor. Nos has dado la dicha, Padre de los cielos, de que nosotros, Señor, nos hayamos levantado con bien, Padre de la gloria. Nos hayamos levantado, Señor eterno, con salud, Padre de misericordia. Dios Todopoderoso, te honramos, Señor, te alabamos, Padre. Te bendecimos, Dios de los cielos. Te bendecimos, Padre Santo. Te damos gloria a ti, Señor. Te damos gloria, Padre, porque tú, Dios eterno, has sido bueno con nosotros, Señor. Porque tú, Padre bendito, Dios todopoderoso, has dado, Padre Santo, tu vida, Señor eterno, por cada uno de nosotros, Señor. Gracias por el sacrificio hecho en la cruz del Calvario por amor a nosotros, Padre Santo. Gracias por el perdón de nuestros pecados, Padre bendito, Dios eterno, Dios todopoderoso, Dios misericordioso. Tú has sido bueno, bueno con nosotros, Señor, y reconocemos, Padre bendito, que nosotros, Señor, no tenemos nada que darte, Padre, no tenemos nada, Señor, con qué pagarte, Padre bendito, lo que tú has hecho, Señor eterno, con nosotros, Padre. Gracias,

bueno, Señor. Has sido real con nosotros, Padre. Nunca nos has abandonado, Señor. Nunca nos has dejado, Padre de la gloria. Oh, Dios Todopoderoso, tu misericordia, Señor, ha sido grande, Señor eterno. Grande, Señor, tus misericordias cada día, Padre bendito. Dios de los cielos, tú no nos pagas, Señor, conforme a nuestras iniquidades, conforme a nuestros hechos, conforme, Señor, a todas nuestras maldades, Señor, porque reconocemos, Padre, que cada día, Señor, pecamos delante de ti, Dios mío, pecamos, Señor, con nuestra mente, nuestros pensamientos, con nuestras actitudes, Padre de los cielos, fallamos delante de ti, Padre, pero tú, Señor, has tenido misericordia, Padre bendito, hacia cada uno de nosotros, Padre Santo. Bendito y alabado sea tu nombre, Padre Santo. Bendito y exaltado Dios de misericordia. Eres el Dios de ayer, de hoy y por toda la eternidad, Señor eterno. Eres tú el Dios que restaura, el Dios que cambia, el Dios que transforma, Padre bendito. Señor eterno, gracias Padre Santo, gracias Señor eterno, porque tú has sido nuestra fortaleza, Señor, en tiempos de angustia, Señor, en tiempos de enfermedad, Padre de la gloria, en momentos, Señor, que hemos sentido tan difícil, Señor, los problemas en nuestras vidas, las situaciones y las enfermedades, Padre de la gloria, ha sido nuestro refugio, ha sido nuestra fortaleza, ha sido nuestro Dios grande, Padre bendito, Dios de misericordia, Señor, gracias, Padre bendito, porque tú, Señor, has sido nuestra luz, Padre, en medio de las tinieblas, Padre bendito, nos has guardado, Señor, nos has cuidado, Padre Santo, nos has dado, Señor, Padre Poderoso, el cuidado, Señor Eterno, nos has dado, Señor, la bendición, Padre Bendito, de poder seguirte, de poder honrarte, Padre Bendito. Gracias, Dios mío, gracias, Padre Santo, oh, bendito y alabado sea tu nombre, Padre Santo. Has sido, Señor, el que nos ha guiado, has sido, Señor, el que nos ha alimentado, Padre bendito. Si no fuera por ti, Señor, no sé dónde estaríamos, Padre. Si no fuera por tu misericordia, si no fuera por tu gracia, si no fuera por tu amor, Señor eterno. Por eso, Dios mío, estamos tan agradecidos contigo, Padre de la gloria, porque tú, Señor, has sido bueno, Padre Santo, porque tú eres Dios, porque tú eres Rey, porque tú eres el Santo de Israel, el poderoso Dios Altísimo. Toda la gloria, toda la honra, toda alabanza es para ti, mi Dios eterno. Recibe, Señor, la adoración de tu pueblo en esta mañana, Señor. Donde quiera que estén, Padre bendito, mis hermanos, Padre, que están, Señor eterno, clamando delante de ti, delante de tu presencia, Señor. Donde quiera que se encuentren en esta hora, Padre bendito. Ahí que están, Señor, Padre Santo, quizás en el lugar de trabajo, Padre, quizás en el automóvil, Padre de la gloria, donde quiera que estén en esta hora, Padre bendito, en el hogar, Señor eterno, Padre mío, Dios de los cielos, yo te pido, Padre, que seas tú, Señor, tocando esas vidas, llenando esos corazones vacíos, Padre de la gloria, derramando, Señor, de tu Santo Espíritu, Padre, sobre cada uno, Señor, derramando de tu Santo Espíritu, Señor, sobre nuestras vidas, Padre bendito. Ahí, Señor, donde hay alguien, Padre Santo, que está de rodilla, Padre, sintiendo que ya no puede más, Señor eterno, sintiendo, Dios de la gloria, Dios eterno, que está solo, Padre, sintiéndose solo, sola, Padre de la gloria, Dios mío, en esta mañana, Señor, seas tú obrando en esta vida, Padre Santo.

seas tú, Señor, llegando a esa vida, llenando ese corazón, Padre. Señor eterno, quita ese pensamiento, Dios mío. Señor eterno, Padre Santo, quizás se ha sentido solo, ha pensado, Señor, que tú lo has dejado, que lo has abandonado, Padre. Dios de los cielos, seas tú obrando, Señor, llenando, Señor, esa vida, Padre, quitando todo pensamiento malo, Padre de la gloria. Glorifícate, Señor, sobre esas vidas, Padre Santo. Glorifícate, Señor. Mira aquel Padre que tiene algún problema, Señor, que siente que ya no puede más, Padre, que la lucha, Señor, ha sido grande en su vida, Señor. Dios de los cielos, dale fuerza en esta mañana, Padre bendito. Dale un toque de tu Santo Espíritu, maravilloso Dios, Padre de misericordia. Glorifícate, Señor, en su vida, Padre. Glorifícate, Señor, en tu hogar, Padre de misericordia. Haz la obra, Padre bendito, en su vida, Señor. Haz la obra, Padre Santo, sobre cada uno de ellos, Padre bendito. Dios Altísimo, en el nombre maravilloso de Jesús, Padre eterno, recibe tú, Señor, la gloria, Padre, porque reconocemos, Dios, que solamente tú, Padre bendito, es el que cambia vida, Señor. Eres tú, Señor, el que restaura hogares, Padre Santo, el que cambia, el que renueva, Padre bendito. En esta mañana, Padre, clamamos por cada hogar, Padre bendito. Cada matrimonio, Señor eterno, donde hay problemas, Señor, donde hay gritería, Padre, donde hay planes de divorcio, de separación, Señor eterno. Oh, Padre bendito, en el nombre maravilloso de Jesús, Padre eterno, Dios todopoderoso, seas tú obrando sobre esas vidas, Señor. Seas tú obrando, Padre de la gloria, sobre esos matrimonios, Señor eterno. Clamamos, Señor, por la juventud, Padre de la gloria, aquellos jóvenes, Señor, que han dejado el hogar, Padre, han ido, Señor, tras los vicios, Padre de los cielos. Señor, ten misericordia de ellos, Padre. Dios mío, guarda la juventud, Señor. Cuídalos, Padre. Protéjalos, Dios mío. Líbralos, Señor, de todo peligro, Padre. Señor, mira a esos padres que claman por sus hijos, Dios mío, para que vuelvan al hogar, Señor, para que vuelvan a tus caminos, Padre de la gloria, en el nombre de Jesús, Señor eterno. Por los niños, Señor, bendice, Señor, guarda a los niños, Padre de los cielos, cúbralos, Señor, con tu poder, con tu Espíritu, Padre Santo, líbralos, Señor, Padre bendito, de toda maldad, Padre de la gloria, líbralos, Señor, de todo peligro, de todo vicio, Padre de los cielos, cúbralos con tu presencia, Señor. Cúbralos con tu Espíritu, Padre, a esos bebés, Señor eterno. Cuídalos, protégalos, Padre bendito. Clamamos por todos, Señor, que están enfermos, Padre. Aquel, Dios mío, que se encuentra en un hospital, Padre de los cielos. Aquel Padre bendito que está clamando por su salud, Señor. Padre, auméntale la fe en ese lugar, Padre bendito. Auméntale la fe, Señor eterno, Dios todopoderoso, en el nombre de Jesús, Padre bendito. Clamo, Señor, pido, Padre, en esta mañana, por la vida de Rosa, Padre de los cielos, Padre bendito. Tú conoces su vida, Padre de los cielos. Tú conoces su enfermedad, Padre de los cielos. Tú la conoces, Padre bendito. Yo te pido en el nombre de Jesús, Señor eterno, que tú hagas la obra en su vida, Padre santo. Que tú, Señor, te glorifiques en tu vida, Señor. Padre bendito, Dios de los cielos, ten misericordia de ella, Padre mío. Dios santo, que en medio de esta enfermedad, Señor, pueda, Señor eterno, acercarse a ti, Padre, entregar su vida a ti, Padre bendito, Dios de los cielos. Padre amado, clamo por todos aquellos hombres y mujeres, Padre, que tiene cáncer en su cuerpo, Padre bendito.
Dios de los cielos, ten misericordia, Padre, por mi hermana Rafaela, Señor, Dios de los cielos, Padre Santo, entregamos, Señor, ese cáncer en tus manos, Padre bendito, para ti no hay nada imposible, Padre, por la vida de Rosa, Señor, ese cáncer en el seno, Padre bendito, pon tu mano, Padre Santo, por la vida de Antonia, Señor amado, glorifícate, Padre bendito, dale, Señor, ese amor movilidad en esa pierna, Padre de los cielos, obra, Padre bendito, en la vida de ella, Señor eterno, tú solamente tú la conoces, Padre Santo, seas tú, Padre, rompiendo toda cadena, Padre, toda atadura, Señor eterno, seas tú, Padre bendito, obrando en la vida de ella, Señor eterno, en la vida, Dios mío, de todos aquellos, Señor, que están padeciendo de cáncer, Padre de los cielos, que están padeciendo de artritis, Señor eterno, aquellos, Señor amado, que están padeciendo de migraña, Padre de los cielos, aquellos, Señor, que están sufriendo, Padre, que están pasando, atravesando, Señor, por esa ansiedad, por esa depresión, Padre bendito, Dios de los cielos, ten misericordia, Padre de los cielos, rompe toda cadena, toda atadura, Padre, glorifícate, Señor, sobre esas vidas, Padre Santo, todo aquello, Señor, que están siendo oprimidos por el enemigo, Padre de la gloria, obra maravilloso Dios, obra, Padre Santo, seas tú obrando, seas tú glorificando, seas tú poniendo tu mano, Padre de los cielos, porque no hay nadie, Padre bendito, que puede hacer la obra, solamente tú, poderoso Dios, solamente tú, Padre, eres el Rey, eres el Padre, eres el que manda, el que gobierna, Padre, el poderoso eres tú, Señor amado, en el nombre maravilloso de Jesús, Padre, glorifícate sobre esas vidas, Padre, Dios todopoderoso, Dios altísimo, Dios santo, en medio de este dolor, Padre, que sienten que ya no pueden más, Señor, Padre bendito, tú sí puedes, Padre santo, tú todo lo puedes, Señor, no hay nada imposible para ti. No hay nada imposible para ti, mi Dios eterno. Bendito y alabado es tu nombre, Señor. Tú eres el que cambia. Tú eres el que renueva, Padre Santo. Tú eres el que transforma, maravilloso Dios. Aleluya. Gracias te damos, Señor. Gracias, Padre Santo, porque sabemos que tú harás la obra, Padre mío. Dios Todopoderoso, aquellos que están en las cárceles, Padre. Dios bendito, aquellos, Señor, que han sido detenidos por inmigración, Padre Santo, clamamos por ellos, Señor, te pedimos, Padre, te suplicamos, Señor eterno, te suplicamos, Dios de la gloria, que tú te glorifiques, Señor eterno, mira aquellos, Padre bendito, Dios santo, que tienen niños pequeños, Padre bendito, que tienen, Señor, sus esposas, tienen un hogar hecho ya en este país, Padre de los cielos. Dios bendito, ten misericordia, Padre de los cielos. Señor amado, tú eres el que manda, tú eres el que gobierna, Padre Santo. Clamamos, Señor, por mis hermanos, Padre, de alrededor, Padre, de este país, donde quiera que estén, Padre bendito, que han sido detenidos, Padre Santo, ten misericordia, Señor. Seas tú sus abogados, seas tú sus libertador, Padre bendito. Mira a esos niños, Señor, sufriendo por la separación, Señor amado, de sus padres, Señor eterno. Padre mío, ten piedad, ten misericordia, Señor eterno, aquellos, Padre bendito, que están en la cárcel, Padre, glorifícate tú, Señor amado, Dios eterno, Padre bendito, aquellos, Señor, que están encarcelados, Padre, que están siendo acusados, Señor, por un delito que no han cometido, Padre de la gloria, oh Dios eterno, Dios
Santo, clamamos por ellos, Señor. Clamamos, Dios mío, y te pedimos, Padre Santo, Dios de la gloria, tú conoces, Padre bendito, la angustia de aquel hermano que está clamando por algún familiar, por algún amigo, Padre, que está encarcelado, que está en angustia, Padre bendito. Eres tú, Señor, el que liberta, eres tú el que hace justicia, Padre de la gloria. En el nombre de Jesús, Señor, te damos gracias, Padre, por lo que tú harás, Señor, por lo que tú has hecho, Padre bendito, Dios de los cielos. Oh, Padre de misericordia, por todos los pastores, evangelistas, Padre, misioneros, maestros, Señor, guárdalos, bendícelos, cuídalos, Padre, bendice esta emisora, Dios Santo, por todas las emisoras, Padre, donde se predica tu palabra, donde se lleva este evangelio de poder, evangelio de salvación, Padre de la gloria, bendice, Padre, en el nombre maravilloso de Jesús, aleluya, gloria sea el nombre del Señor. Cuán bueno es el Señor, cuán grande es el Señor, cuán misericordioso es nuestro Padre Celestial. Mis amados hermanos, Dios verdaderamente es bueno. Aleluya. Damos la gloria y la honra al Señor porque nuestro Dios ha sido bueno con nosotros. Bendito Jesús, la misericordia del Señor es incomparable. Tenga fe, mi amado hermano, mi amada hermana, sigue confiando en el santo nombre del Señor, porque Dios sigue obrando. El Dios al cual servimos se sigue glorificando, bendito Dios, obrando en nuestras vidas día a día. Bendito sea el nombre del Señor. Confiar siempre en Él y sobre todo, ¿verdad?, no dejar de orar. La oración es tan importante en nuestras vidas, bendito Dios. Aunque sea 5 minutos todos los días, hace la diferencia en nuestras vidas. Aunque sea 5 minutos, amados hermanos, nosotros podemos pasar mucho tiempo en el teléfono, mucho tiempo, ¿verdad?, viendo la televisión, conversando con alguien, ¿verdad? Y sacamos el tiempo para eso, o no nos damos cuenta inconscientemente, estamos perdiendo el tiempo a cosas, ¿verdad?, que pues muchas veces no nos beneficia. Pero 5 minutos que entreguemos al Señor es muy importante, es hace la diferencia en nuestras vidas. Bendito sea el nombre del Señor. Aleluya. Dios obra, Dios cambia, Dios transforma, ya que muchas de las veces llega a cosas y situaciones difíciles en la vida del cristiano, alabado Dios, aleluya. Y pues, ¿a quién podemos nosotros acudir? Solamente al Señor. ¿A quién podemos clamar? Solamente en el Dios Todopoderoso. Cualquier situación hay que seguir orando al Señor, seguir clamando al Señor. No desmaye en su fe. Si tiene alguna necesidad, alguna petición, clame todos los días. Todos los días pedirle al Señor hasta que Dios haga la obra. Bendito sea el nombre del Señor. A veces, ¿verdad?, decimos, pero no tengo nada, no tengo problema, no me pasa nada. Pero tiene alguien por quien orar. Usted sabe de alguien que está pasando alguna situación, ore por esa persona, ore por sus hijos, ore por su matrimonio, ore por su vida. Pídele al Señor cada día que Dios sea el que guarda de su vida. Bendito Dios, cada vez que salimos, nos encomendamos en las manos del Señor. En el Señor, ¿verdad?, tenemos seguridad, amados hermanos. Él sabe lo que va a ser de nosotros, porque dice la Biblia que Él tiene los pensamientos de bien para nosotros. Bendito Jesús, aleluya. Y Él sabe qué hacer con nosotros. Solamente nosotros seguir confiando en el Dios Todopoderoso. Cuando salga a la calle, pues encomiéndese en la mano del Señor. Bendito Jesús, aleluya. Y pues siempre seguir clamando, porque muchas cosas suceden. Yo hablaba con alguien, bendito Jesús, ya que Dios
nos ha dado a nosotros pues la bendición, la oportunidad de tener un negocio. Y yo me pongo a pensar, bendito Jesús, creo que cuando el Señor permite algo en nuestras vidas y cuando nos permite el Señor pues relacionarnos con diferentes personas de diferentes nacionalidades, bendito Jesús, Dios nos permite hablar con esas personas con un propósito, para poder hablar, para poder evangelizar y para poder dar un buen testimonio, bendito Jesús, aleluya. Y verdaderamente uno se entera de situaciones, alabado Dios, que son, pues, difíciles para las personas. Personas que no conocen al Señor, personas, ¿verdad?, que tienen diferentes costumbres o cultura, alabado Dios, aleluya. Pero cuando nosotros les hablamos del Señor o damos testimonio, Dios, mis amados hermanos, se glorifica, alabado Jesús. En una oportunidad, ya como dos veces, una persona, él es árabe, pero él me dijo una vez, me dice, mira, yo sé que tú vas a la iglesia, yo quiero que tú ores por mí. Él es es árabe y tiene una enfermedad, tiene un tubo en el estómago y carga con una bolsa todo el tiempo. Él no es una persona ya vieja, sino aproximadamente de unos 50 años probablemente, 55. Y pues, él dice, yo sé que tú vas a la iglesia, yo sé que tú oras. Yo no sé cómo él sabe, pero él así me dijo. Y yo quiero que tú ores por mí. Yo sé que Dios te escucha. Y yo pues yo me quedé sorprendida y dije, Señor, verdaderamente, lo que nosotros hacemos, las personas se dan cuenta. No tiene uno ni qué decir. Sea para bien o sea para mal, lo que nosotros hacemos, la gente se dan cuenta. Si hacemos el bien, si nos conducimos de una manera bien y damos buen testimonio, se dan cuenta de lo que nosotros somos. Y si nosotros decimos ser una cosa y otra cosa lo que hacemos, de la misma manera se dan cuenta. Y, amados hermanos, hay muchas necesidades. Hay personas con cáncer, hay personas que no pueden caminar, hay personas que están en depresión, hay personas que tienen familiares en la cárcel, hay personas que han perdido un familiar, bendito Jesús, aleluya. Gente que sí sufren, mis amados hermanos. Hay personas que tienen familiares en la cárcel y ellos saben que no han hecho nada. Incluso una persona de México me contaba que lo habían agarrado, lo llevaron a la cárcel y ahí habían como 5 o 6 personas, decía él, hombres, y estaban en un cuarto y había una ventana, decía él, me comentaba, y atrás de la ventana había una señora que estaba identificando a alguien que había abusado de ella. Y ese señor estaba entre esos 6 personas que estaban en ese lugar. Y él decía, pero si yo no había hecho nada, dice, nada. Y ahí estaban, ahí estaba la mujer, ¿verdad?, para acusarlo, pero gracias a Dios que pues él salió libre. Y él dice, ya la segunda vez que me pasa lo mismo, yo no sé, dice, solo por ir a la parada a buscar trabajo, lo llevan a uno va a buscar trabajo para el sostenimiento de la familia, cuando de repente llega la policía, lo agarran, lo llevan y lo acusan de algo que nunca hizo. Hay otro que dijo, me llevaron a la cárcel, estuve ahí, pero gracias a Dios que se presentó pruebas que yo no fui la persona que intentó molestar a una judía. Y el hermano daba su testimonio y yo me doy cuenta, mis amados hermanos, situaciones que pasan en la vida, bendito Jesús, aleluya. No sabemos lo que nos espera en el día, pero sí creemos que hay un Dios grande y que hay un Dios de justicia, bendito Dios, aleluya. En la palabra del Señor vemos en la vida de Jeremías, alabado Dios, aleluya.
El profeta Jeremías dice, mis amados hermanos, en el libro 33:3, el pasaje muy conocido que nos dice, clama a mí y yo te responderé y te enseñaré cosas grandes y ocultas que tú no conoces. ¿Desde dónde este hombre de Dios, este profeta, mi amado hermano, un hombre bendito Jesús, que no había cometido pecado? Un hombre fiel al Señor, alabado Jesús, aleluya. Un hombre, bendito sea el nombre del Señor, que honraba al Señor con su vida. Un hombre que honraba al Señor con su testimonio, pero que estaba en una cárcel, alabado Dios, aleluya. Que estaba en un momento de sufrimiento, alabado Dios. Vemos cómo, amado hermano, aunque, verdad, el hombre le sirve al Señor, siempre le llega situaciones difíciles en su vida, alabado Dios, aleluya. Por eso dice la palabra, que en el mundo tendréis aflicciones, pero confiad, porque yo he vencido al mundo. Cristo ha vencido, alabado Dios, y tenemos que confiar en el que venció en la cruz del Calvario, en el que derramó su sangre en la cruz del Calvario. En Él tenemos que confiar, en Él tenemos que poner la mirada. Cuando llegan esos momentos difíciles, mi amado hermano, tenemos que clamar a Él, alabado Dios, aleluya. Este hombre profeta de Dios llamado Jeremías, alabado sea el nombre del Señor. La Biblia, cuando leemos acerca de la vida de él, dice la palabra del Señor que fue escogido por Dios, alabado Jesús, aún antes de que él naciera, ya Dios lo había apartado para el ministerio, bendito sea el nombre del Señor, de profeta, alabado Dios, aleluya. Y vemos en él como un hombre de Dios, como un hombre que lo que hacía era hablar la palabra del Señor al pueblo de Israel que estaba en completa desobediencia, alabado Jesús, aleluya. Y en la Biblia también encontramos la vida de Job, la historia de Job, el cual nos habla la palabra del Señor, que era un hombre perfecto y recto, temeroso de Dios y apartado del mal, dice la palabra del Señor. Un hombre, amado hermano, que fue bendecido por Dios, aleluya, pero que este hombre, mi amado hermano, que la misma palabra da testimonio de él, que habla que era recto, bendito Jesús, que era perfecto, que era temeroso de Dios y que era apartado del mal, que dice la Biblia que llegó un día, alabado Dios, aleluya, que empezaron a venir los problemas en su vida, empezaron a venir las dificultades en su vida, alabado Dios, aleluya, bendito sea el nombre del Señor. Pero vemos, mis amados hermanos, que este hombre, alabado Dios, aleluya, dice la Biblia, bendito Jesús, aleluya, que un día, dice, vinieron a presentarse delante de Jehová los hijos de Dios, entre los cuales vino también Satanás, y dijo a Jehová, y dijo Jehová a Satanás, ¿de dónde vienes? Respondió Satanás a Jehová y dijo de rodear la tierra y de andar por ella. Y Jehová dijo a Satanás, ¿no has considerado a mi siervo Job, que no hay otro como él en la tierra, varón perfecto, recto, temeroso de Dios y apartado del mal? Alabado Jesús, aleluya. Como Dios mismo, el Padre, el que conoce todo, habla de Job, alabado Dios, hombre recto, temeroso de Dios, perfecto este hombre, alabado Dios. Ah, pero Satanás le dice, ¿acaso Job teme a Dios de balde? ¿No lo has cercado de bienes? ¿No lo has bendecido? Bendito Jesús, aleluya, alabado Dios, aleluya. Mire, amado hermano, cómo bendito Jesús, aleluya.

que es el Eterno, mi amado hermano, todo lo conoce, todo lo sabe y todo lo puede, bendito Dios, aleluya. Permitió el Señor, alabado Jesús, que este joven, que este hombre, este padre de familia que tenía al Señor, pasó por sufrimiento, pasó por prueba, pasó por dificultades. Dice la palabra del Señor, mi amado hermano, que perdió todo lo que tenía. Dice la Biblia que un día, dice la palabra, que él estaba bien, alabado Dios, aleluya. Pero dice la Biblia que un día, dice la palabra, que cuando sus hijos estaban bebiendo, estaban comiendo, estaban alegres en sus casas, dice alabado Dios, aleluya, cuando de repente, amado hermano, empezó a venir, alabado Jesús, todo, bendito Dios, aleluya, las dificultades en contra de los hijos de él, alabado Dios, aleluya, bendito sea el nombre del Señor. Dice la Biblia, alabado Dios, que ellos, bendito Jesús, murieron todos, alabado Dios, aleluya. Y este, el hombre, este Job, dice que perdió todo a sus hijos, perdió todo lo que tenía, alabado Dios, aleluya. Dice la palabra en el capítulo 1, versículo 13 del libro de Job, que dice que un día aconteció que los hijos e hijas comían y bebían, vino en casa de su hermano, el primogénito, y vino un mensajero a Job y le dijo, estaban arando los bueyes y las asnas paseando cerca de ellos, y acometieron los sabeos y los tomaron y mataron a los criados a filo de espada. Solamente escapé yo para darte la noticia. Aún estaba este hablando cuando vino otro y dijo, fuego del cielo cayó, bendito Jesús, aleluya, que quemó a las ovejas, a los pastores y los consumió. Solamente escapé yo para darte la noticia. Todo esto estaba aconteciendo, amado hermano. Todo, bendito Jesús, aleluya. Y dice la palabra del Señor que con tanto sufrimiento, con tanto dolor, bendito Jesús, aleluya, la mujer le dice, aún retienes tu integridad, maldice a tu Dios y muérete. Mire, amado hermano, bendito Jesús, pero este hombre dijo, alabado Dios, aleluya, recibiremos acaso del Señor solamente el bien, alabado Jesús, aleluya. Bendito sea el nombre del Señor. No, mis amados hermanos, alabado Jesús, aleluya. Bendito la misericordia del Señor. Y el mal no recibiremos, dijo Job. Sí, alabado Dios, aleluya. Bendito Dios, dice que con todo esto no pecó Job con sus labios, alabado Jesús, aleluya. En tiempo de angustia, en tiempo de dificultad, no le falló al Señor, mi amado hermano, bendito Jesús. De igual manera, Jeremías, aún en la cárcel, aún en el sufrimiento, aún en el dolor, no le falló al Señor. No pecó contra Dios, alabado Jesús, aleluya. Más bien, él se mantuvo fiel al Señor, alabado Dios. Y cuando se mantuvo fiel, aún ahí en esa cárcel, aún en ese sufrimiento, mi amado hermano, bendito sea el nombre del Señor. Y no era una cárcel cualquiera. Dice que era en el patio de la casa, en una cisterna lleno de lodo. Ahí estaba este hombre que era fiel al Señor. Pero dice la palabra que Dios le habló y le dice, clama a mí, Jeremías, y yo te responderé, alabado Dios, aleluya. Dios, mis amados hermanos, habla en tiempo de angustia, en tiempo de dificultad, en tiempo de problema. Nos habla a través de su palabra, bendito Jesús, aleluya, que lo que nosotros debemos hacer es clamar al Señor, no pecar contra Dios, es clamar, es pedirle al Señor que Él tenga misericordia de nosotros, que Él nos ayude en nuestras enfermedades, que Él nos ayude en nuestros problemas, en nuestras dificultades. Quizás usted siente que ya no puede más, quizás usted siente esa desesperación en su vida, quizás está tan angustiado o le ha llegado una ansiedad grande, una depresión tan grande, como alguien decía, yo ya no aguanto más, ya no puedo más, yo no sé qué hacer, no le encuentro sentido a la vida. Quiero decirle, bendito Jesús, que clame al Señor, hable con el Señor, dígale, Señor, yo ya no puedo más, ven, ayúdame, Señor, te necesito, Padre,
dele su vida al Señor, dele su corazón al Señor, llame al Señor, clame al Señor, hable con Él, bendito Dios, que dice la palabra, que Él está dispuesto a escuchar y atender la oración de su pueblo, la oración de sus hijos, la oración de aquellos, bendito Jesús, que han sido lavados con la sangre de Cristo, que están pasando por dificultades. Dios tiene misericordia, y aún aquellos que no le sirven al Señor, cuando claman y piden perdón, y piden misericordia, y piden ayuda al Señor, Dios es misericordioso y cambia y llega a la vida. Dios llegó a mi vida en el momento que más lo necesitaba. Dios llegó en mi vida en el momento en cual yo sentía que nadie me amaba. Cuando yo estaba tan sola, bendito Jesús, aleluya, Dios llegó a mi vida. Por eso, bendito sea el nombre del Señor, no puedo dejar de decir que Dios ha sido bueno. Puedo decirle, como dice la palabra, aunque mi padre y mi madre me dejaren, con todo Jehová me recogerá, alabado Dios. Jehová, el Dios poderoso, está con usted, mi amado hermano, mi amado amigo. Dios es bueno. Acérquese a Él, entregue su vida al Señor. Bendito Dios, que Él quiere obrar en su vida. Que el Señor les bendiga, mis amados hermanos. La paz de Dios con usted. Gócese en ese día. Recuerde siempre que Dios está a su lado y que Dios lo ama. Que el Señor le bendiga y que el Señor lo guarde en este maravilloso día. Este ha sido su programa, Cristo en la Roca Fuerte. Aleluya.

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0: glorificamos. Te damos gloria, te damos honra, te damos honor. Señor, rendimos a ti nuestros corazones, reconociéndote como el único, como el soberano Dios. Oh Señor, te alabamos, te bendecimos y te pedimos, Señor, que en el día de hoy seas tú glorificándote de manera especial. Señor, ciertamente, aunque no entendamos lo que nos esté sucediendo, nosotros confiamos en ti, confiamos en tu palabra, confiamos que aunque estemos pasando, atravesando por el valle de la sombra y de la muerte, Señor, no temeremos mal alguno, porque tú, Señor, tú estarás conmigo, tú estarás con nosotros. Tú estás con nosotros, tú estás con nosotros como poderoso gigante, por lo cual no temeré lo que me pueda hacer el hombre. Gracias, Señor, porque tú nos has enseñado a confiar en ti, a inclinarnos en ti, a direccionar nuestra mirada hacia ti. Gracias, porque tú siempre has tenido, tendrás, tienes y tendrás el control de todas las circunstancias que nos rodean, Señor. Tú tienes el control. Por eso te alabamos. Por eso te bendecimos. Por eso te honramos con todo nuestro corazón, Señor.
1: Entre aquellos que componemos la iglesia hispana de este tiempo, que ha venido y se ha convertido en el diáspora de sus diferentes países, y estamos aquí hoy, hemos llegado como inmigrantes, muchos, alabados sea el Señor, y muchos son establecidos y fortalecidos en esta tierra, y otros penosamente son removidos de ella. Y meditaba yo en esta palabra. Sabemos que los judíos, tales como la iglesia hispana aquí en los Estados Unidos, eran inmigrantes que venían ellos deambulando por allá por el desierto con la promesa de que Dios los iba a llevar a una tierra que fluía leche y miel, con la promesa que el Señor iba a sacar naciones más fuertes y poderosas que ellos por los pecados y las abominaciones que practicaban esas otras naciones que aunque eran más grandes y más poderosas que los judíos, eran más pecaminosas también y practicaban actos abominables que Dios rechazaba. Y Dios le da la promesa a ellos, amén, para que les bien. Y cuando buscamos esa frase en la palabra del Señor, la encontramos en numerosos versículos. Deuteronomio 5:16. Honra a tu padre y a tu madre como Jehová tu Dios te ha mandado, para que sean prolongados tus días y para que te vaya bien sobre la tierra que Jehová tu Dios te da. Deuteronomio 6:3. Oye pues Israel y cuida de poner por obra para que te vaya bien en la tierra que fluye leche y miel. Alabado sea el Señor para siempre y os multipliquéis como te ha dicho Jehová, el Dios de tus padres. Deuteronomio 6:18. Haz lo recto y lo bueno ante los ojos de Jehová para que te vaya bien y llegues a poseer la buena tierra que Jehová juró a tus padres. Deuteronomio 6:24. Jehová nos mandó que cumplamos todos estos estatutos y que temamos a Jehová nuestro Dios para que nos vaya bien todos los días y para que nos conserve la vida como hasta el día de hoy. Alabado sea el Señor, lo encontramos también en Deuteronomio 12:28, Deuteronomio 22:7, Jeremías 46:3, 42:6 y Efesios capítulo 6, versículo 3, cuando el apóstol Pablo cita justamente este versículo y dice: para que te vaya bien y seas de larga vida sobre la tierra. Ciertamente era una promesa que tenían los judíos de que si guardaban la palabra de Dios, le iba a ir bien en la tierra y sus días serían prolongados en la tierra que Dios le daba. Serían establecidos, serían multiplicados, serían empoderados en esa tierra. Pero también había una maldición para aquellos que cuando llegasen a esa tierra comenzasen a practicar los pecados y las abominaciones que practicaban los moradores de esa tierra. Deuteronomio capítulo 4, versículo 25. Preste oído lo que dice: cuando hayáis engendrado hijos y nietos y hayáis envejecido en la tierra, si os corrompiereis e hiciereis en tu escultura o imagen de cualquier

oración de ella, no estaréis en ella largo día sin que seáis destruidos. Y Jehová os esparcirá entre los pueblos, y quedaréis pocos en número entre las naciones a las cuales os llevará Jehová. Mire la maldición de no guardar los estatutos en la buena tierra que Dios nos da, en el que seremos removidos de esta tierra y seremos esparcidos a otros lugares lejanos, porque no obedecimos la palabra del Señor. Meditaba yo y miraba en estos días que he estado en la corte de inmigración incansablemente con sin número de hermanos. En lo que va del año he estado alabado sea el Señor todas las semanas 3-4 veces. El año pasado estuve más de 55 veces en la corte con los hermanos apoyándolo, porque creo que ese es el trabajo del pastor, no solamente, aleluya, predicar de este púlpito, sino también, alabado sea el Señor, de estar dispuesto a apoyar a los hermanos cuando los hermanos más lo necesitan. La palabra del Señor dice que el buen pastor su vida da por las ovejas. Cuando dicen amén, amados hermanos, pero meditaba y yo miraba el caso de muchos hermanos, y ciertamente podemos decir que las leyes están más estrictas con este nuestro nuevo presidente Donald Trump, pero tengo noticia, nunca había visto tantos hermanos legalizarse en todo el tiempo que llevo pastoreando esta iglesia, sino desde que comenzó a gobernar el presidente Trump. Ciertamente vemos la lucha y la guerra, no les puedo mentir, todos los que tienen casos criminales están siendo removidos de esta tierra. He tenido que llevar hermanos a las puertas de la corte de inmigración y dar un abrazo para nunca más verlos en esta ciudad, cosa que nunca había visto antes, pero a la misma vez aquellos que tienen un récord limpio, aquellos que están honrando a Dios, aquellos que están asistiendo a la iglesia, y créame que allí se lo pregunta,

y he visto que todos los que tienen un récord limpio, alabado sea el Señor, han sido establecidos en esta tierra, muchos recibiendo residencia y otros beneficios inmigratorios. Y tengo que hablar esto porque a veces nosotros pensamos que es asunto del Trump, que es asunto de los demócratas, que es asunto de los republicanos, pero es asunto de la palabra del Señor. Porque según los israelitas venían, alabado sea el Señor, como inmigrantes y fueron establecidos en esa tierra, si honraban a Dios, nosotros los que han venido de diferentes partes del mundo a esta nación con un sueño temiendo a Dios, también tienen la misma promesa, los mismos estatutos y los mismos mandamientos, que si nosotros honramos a Dios con todo nuestro corazón y guardamos sus mandamientos y respetamos sus estatutos, nos va a ir bien en la buena tierra que Jehová Dios nos ha dado por heredar. Dale fuerte el aplauso a Cristo. ¿A quiénes son los que le va bien en las cortes de inmigración? ¿Y a quiénes son los que le va mal? Yo no quiero ser o espiritualizar todo esto,

César lo de César, pero también aquellos que asisten a la iglesia y honran a Dios y diezman y le dan a Dios lo que es de Dios. ¿A quiénes le va bien? Aquellos que tienen un récord criminal limpio, aquellos que son buenos cristianos, y porque son buenos cristianos, son buenos al ciudadano o residente de este país y

historia del tren se pasan. Alabado sea el Señor, y puedo mencionarles muchas cosas más. Sin que usted se desanime, a eso le va mal. Pero a los que honran a Dios y guardan sus estatutos y tienen temor a Dios y tienen temor al hombre, le va bien en la buena tierra que Jehová, su Dios, le da por heredad. Por eso muchos han sido removidos y esparcidos. Muchos me escriben por el Facebook y me dicen: pastor, yo era miembro de su iglesia, me deportaron para Guatemala y ahora estoy en España. Otros están en otros países, en otros estados, aleluya, incluyendo, aleluya, he tenido hermanos que hasta me han escrito de estados que yo nunca he ido en mi vida, y están por allá porque los andan buscando por acá. Aleluya, no es que Dios los movió, como dicen algunos, que se fueron porque Dios los movió. Lo que pasa es que no fueron establecidos en esta tierra por portarse mal, por hacer cosas que no tenían que hacer. Hoy tienen que estar en exilio, hoy tienen que estar siendo removidos. Pero aquellos que honran a Dios, dice la palabra del Señor, que ese que honra a Dios, el justo que honra a Dios, será como la palmera que será plantado en la casa de Jehová, plantado en los atrios de nuestro Dios, plantado

sea el Señor para siempre. Dice la palabra del Señor que cuando los judíos iban a entrar a la tierra de Canaán, allí habitaba el cananeo, el eteo, el jerjeseo, el fereceo, el filisteo. Alabado sea el Señor, y eran naciones muy impías y practicaban cosas que eran denominadas como abominación delante de la presencia de Dios.

adoraban eran totalmente idólatras y tenían altares en donde quiera. Alabado sea el Señor para siempre, cosa que era abominable ante los ojos de Dios. Si hay algo que Dios aborrece, es cuando los hombres se inclinan a imágenes o honran a imágenes. Hay gente que piensa

muchos años atrás, pero en otros países, hermano, si aparece una estatua o una imagen de una mujer en una planta, adora la planta. Si aparece, alabado sea el Señor para siempre, en un árbol lo adoran, porque son idólatras y donde quiera ponen altares y adoran a las 100,000 vírgenes que hay, y pueden ellos todavía inventarse nuevas vírgenes. Pero la Biblia dice que esa es la abominación, y es abominación ante los ojos de Jehová. De igual manera, hay una de las prácticas que Dios aborrecía de los

superior, y cuando le echaban mucha leña al estatua de Moloch, ese bronce comenzaba a arder y tomaban niños vivos y los tiraban por la boca de Moloch y eran calcinados, vivos, haciendo y cometiendo infanticidio, cosa que Dios aborrecía de tal manera que el juicio de Dios vino sobre las naciones. Se practicaba el infanticidio, pero no solamente se practicaba el infanticidio, se practicaba el patricidio y el matricidio. Se mataban a los padres cuando estaban muy ancianos para que no fuesen ellos causa de problemas para la familia, que se acabaran los alimentos. Mataban a los padres. Por eso uno de los mandamientos que dejó Dios para que nos vaya bien en la buena tierra es honra a tu padre y honra

Y hoy tú vives en un apartamento que si tú chequeas bien y revisas bien, antes lo diría un italiano, o un griego, o un ruso, o un polaco, pero hoy lo vives tú, alabado sea el Señor para siempre. Sin embargo, el Señor sacó esas naciones más grandes y poderosas que nosotros, para dándolas a nosotros, no porque nosotros fuéramos más lindos, o más hermosos, o privilegiados, sino porque nosotros veníamos honrando a Dios, prometiéndole a Dios servirle en esta nación, y Dios es un Dios de pacto. ¿Cuántos creen que Dios es un Dios de pacto? Que honra a los que le honran, y a los que le sirven, y a los que le temen, los bendice a ellos, a sus hijos, y a los hijos de sus hijos, hasta la cuarta generación. Dar un aplauso a Cristo que le es bueno. Cuando hayáis engendrado hijos, ¿cuántos ya tienen hijos? ¿Cuántos tienen hijos? Ya hayáis engendrado nietos, levante la mano los que tienen nietos. Yo ahí bajo la mía, todavía no tengo. ¿Quién más tiene nietos? Oiga, mamá, los hermanos, aleluya, hay una mano levantada, pero como que se levantó por detrás de otro para que no se vea quién es. ¿Cuántos adoran la gloria de Dios? Amados hermanos, alabado sea el Señor para siempre. ¿Sabe usted, hermano, que en esta nación hay muchas abominaciones que Dios aborrece? Una de ellas es el infanticidio. No sé si usted se dio cuenta cómo hace 2 semanas el gobernador Andrew Cuomo, el gobernador y los senadores estatales, incluyendo todos los senadores puertorriqueños que están allí para vergüenza, de mi nación lo digo, aprobaron, alabado sea el Señor para siempre, el infanticidio a la máxima potencia, es decir, el aborto de nacimiento parcial. En esta nación desde el año 1972, el aborto

46 semanas. Después de las primeras 46 semanas, amados hermanos, era imposible hacer un aborto porque ya ese niño estaba formado. Para aquellos que no saben,

se le 40 veces mayores y se le introduce en el vientre de la madre. Y ese niño que está en las primeras 23 semanas

diabólico como el primero, es el aborto de dilatación. Después de la

ser abortado por medio de su opción, porque el niño resiste al vacío más poderoso que pueda haber. Lo que hacen ellos es que meten un artefacto como si fuera una cuchara, pero con, alabado sea el Señor, cuchillas en las esquinas, y ese cucharón va cortando por dentro la criatura, las manos, las piernas, y lo va cortando en pedazos, y después comienza a hacer que esa mujer comience a pujar como si estuviera dando a luz, y poco a poco van sacando en pedazos los brazos, las manos, las piernas, el cuello y la cabeza de esa criaturita, y eso es lo que se conoce como el aborto de dilatación. Pero el aborto es aborto y es diabólico en todas sus fases, pero este yo creo que es más diabólico, porque

luz, dar un aborto según estos infanticidas. La mujer llega a la sala del hospital o a la sala de la clínica de aborto y cuando está ella a punto de dar la luz, comienzan ellos, en vez de hacer un aborto, le sacan las manos al niño, le sacan las piernas, debo decir primero, luego el cuerpo, las manos, y ese niño pataleteando, ese niño moviendo sus manos, le dejan simplemente la cabeza dentro del vientre de la madre y con un bisturí le cortan el cuello o la nuca, las manos caen inertes, las piernas caen inertes, y entonces sacan la cabeza, y según ellos, aquí no ha pasado nada, simplemente fue un aborto más. Eso es un asesinato tan terrible que se está cometiendo en esta nación. Esas son las abominaciones con las cuales Dios ha estado sacando a todos ellos. Y están preocupados porque esta nación se está llenando de inmigrantes y de hispanos. Porque se sigan preocupando porque mientras ellos sigan practicando y abortando a sus hijos, cada hermana de la iglesia, ahora cristiano, estará dispuesta a dar a luz 4, 5, 6, 10, 20, los que sea, para la gloria y la honra de Dios, reconociendo que joven fui envejecido y lo he visto justo desamparado, ni su simiente que me bendiga mal. Pero este aborto es tan diabólico, hermano, que estos niñitos, cuando están tratando ellos de hacer lo que se llama este aborto de nacimiento parcial, siempre tienen una enfermera como testigo, a ver si el niño saca su cabeza para afuera. Y usted pensará que puede hacer una criatura tan indefensa. En muchas ocasiones no puede hacer nada. Pero para sorpresa suya, mía y de todos, han habido niños que cuando le han sacado las piernas, el cuerpo y las manos, como alabado sea el Señor, usted sabe que la mujer al romper la fuente comienza a diseminar un fluido muy resbaloso. El niño se le resbala de las manos al doctor y cae en el suelo y ya es declarado un niño que ha nacido. Y son no uno ni dos, sino miles los niños que han nacido penosamente, algunos de ellos sin un brazo porque el doctor tratando de abortarlo le arrancó un brazo, otro sin una pierna, otro ciego, otro con diferentes defectos. Y estos sinvergüenza aquí en Olvar, llamados hermanos, ahora no quieren que los seguros médicos puedan cubrir a esos niños que según ellos han nacido por accidente. Ningún niño ha nacido por accidente. Todos los que han nacido por un propósito de Dios para con ellos en este mundo. Dale la aplauso a Cristo que le muere. Y es penoso, amados hermanos, porque en este país, alabado sea el Señor para siempre, es condenado usted maltratar los animales de tal manera, hermano. Mire, aquí me llamó en estos días Jeremías, llegaron los bomberos, unos 6 bomberos llegaron a romper la puerta de la iglesia y estaban tratando de romper la puerta de la iglesia cuando el hermano Jeremías le dijo, pero ¿qué ustedes hacen? Y era que venían ellos a rescatar a un gato que estaba llorando.

equivoque. Esa es la locura de este país, una locura tan grande, hermano, que los águilas americanos que están en peligro de extinción, el águila hermosa americana, si alguien, alabado sea el Señor, se acerca al nido de un águila americana y hace que ese huevito que está a punto, aleluya, de incubarse, se rompa, se echa a perder, a usted lo pueden meter preso, deportarlo y darle una multa hasta de $100,000 por usted, alabado sea el Señor, destruir un huevo de

usted, porque le va a salir caro usted tocar ese nido. Mas sin embargo, una criatura no solamente no vale nada ante los ojos de los norteamericanos, sino que con dinero del gobierno, de los taxes que nosotros, los impuestos que nosotros pagamos, están dispuestos a efectuar, alabado sea el Señor, cualquier aborto, cubriendo todos los gastos de ese aborto. Es satánico que una niña de 14 años puede hacerse un aborto y los médicos no tienen que informárselo a sus padres. Tan diabólico, amados hermanos, alabado sea el Señor para siempre, que a todas las mujeres mayores de 33 años que salen embarazadas, y las hermanas de esta iglesia no me dejarán mentir, todas las mujeres mayores de 33 años que quedan embarazadas, lo primero que le dicen es que tienen que ir para la clínica de abortismo, que todos le ponen un nombre bonito, porque a los pecados abominables ellos creen que poniéndole nombres bonitos cambian la triste situación del pecado, y le llaman clínica de planificación familiar. Cuando usted oiga que el médico le dice que usted tiene que ir para la clínica de planificación familiar o Family Planhood, que usted sepa que lo están mandando ya para una clínica de aborto, y lo primero que le hacen es que se siente

el domingo, hay una gran posibilidad que tu hijo nazca con problemas. Aleluya, yo recuerdo cuando mi hijo, que hoy tiene 11 años, Erickson, iba a nacer. Yo en aquel entonces tenía 37 años. El médico me llevó para la oficina y me dijo: hay una gran posibilidad que su hijo nazca con atrasos mentales. Y yo le dije: con atrasos mentales, son hijo buena, cuando no era Dios. Mi hijo va a nacer y va a nacer con adelantos mentales. Ahí tenemos a Erickson, un niño bendecido, un niño alabado sea el Señor para siempre, muy inteligente, que toca la guitarra, que toca la batería, que toca el bajo. Pero cuando después vuelva a ser mi hija Michelle, tenía yo en aquel entonces ya 40 años, alabado sea el Señor, y volvió el doctor y me miró y me dijo: usted no aprende la lección, no ve que su hija va a ser posiblemente retardada mental. Y yo, retardada mental en usted y retardada mental su abuela, cuántos abuelos, mi hija va a ser retardada mental. Y no hay una muchacha más lista, aleluya, que Michelita Santiago. Gloria a Dios por Jesucristo. Oh, pero el doctor no se dio de por vencido. Cuando Michelita nació, el doctor me dio una cita y yo llegué a la cita a ver qué quería el doctor. Y me dijo: Mr. Salgado, you don't learn that the lesson. Usted no ve que usted no puede seguir teniendo muchachos. Yo quiero que usted me firme aquí para operarlo. Y yo dije: ¿de qué me va a operar? ¿Del corazón? Dije: no, operarlo para que no tenga hijos. Y yo dije: se va a operar a usted y operar a su abuela también. Porque yo tampoco me voy a operar. El día que me muera, quiero ir del cielo para la tumba. Levanta la mano al cielo y adora la gloria de Dios. Pero hay muchos que practican esas abominaciones. Y hay dos o tres hermanas que yo estoy velando. Y yo no voy a juzgar a nadie, porque yo no le voy a ayudar a mantener a sus hijos. Pero hay hermanitas aquí que solamente han quedado embarazadas una sola vez. Y tienen un hijo como por, alabado sea el Señor, como por modelo. Aleluya. Y parece que ya no quieren tener más hijos. Aleluya. Yo cooperé con el mandamiento de hinchir la tierra y tuve seis. Alabado sea el Señor. Pero hoy en día queremos ser igual que los americanos, que muchos de ellos lo que tienen es un solo hijo. Otros, por eso salen esos museos tan malos, porque no tienen con quién jugar. Usted no ve las masacres que hacen esos muchachos, que matan a 40, 50, porque se crían hijos solos. Aleluya. Y alabado sea el Señor, y jugando con muñecos y con muñecas, y por eso muchos salen vinados.

contigo. No se case. Estaba esperando algunas hermanas. Diga, pastor, diga, yo obedezco. No se case. Mi problema resuelto. Yo no le voy a decir como en iglesia. Aleluya, que tenga 6 o 8 hijos, pero hermano, en cantidad, hermano, que lo que tiene es uno solo, amados hermanos.

su vida, con un hijo que aunque grite por las noches, aunque llore por las noches, tú lo amas porque tú sabes que es tu hijo a su nombre. Y si usted cree que cuando ya crezca se va a acabar,

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Il tuo sei grande! Io pensavo, ma la Bibbia, che quando cumpliva il 18 io andavava, adesso non è così, talmente è così in tuo paese. En los países de nosotros, usted a los 16 la manda que se case. Por aquí no. Aquí a los 18 todavía, si tú no lo mantienes, te busquen. A los 21, si están estudiando, te buscan. Alabado sea el Señor. Y después, cuando están grandes, también te buscan. Alabado y dice: This is your son. God, well, he owes this. And you have to pay it for him. ¿Cuántos adoran a Dios? Oh, amados hermanos, te buscan a la universidad para que tú le pagues lo que le debes. Te buscan, te buscan, te buscan. Pero gloria a Dios, porque si nuestros padres lo hicieron por nosotros sin tener las posibilidades, cuanto nosotros que estamos en la tierra que fluye, recibir, debemos hacerlo por lo que Dios nos ha dado a nosotros. Dar un aplauso a Cristo que les duele. Pero hay muchos que no quisieron tener hijos. Y una de las calificaciones, cuando vamos allá a inmigración para que usted quede establecido en este país, es haber tenido hijos nacidos en este país. Aleluya. Y muchos no califican porque no tienen hijos en este país. Porque hay muchos que cuando tenían sus hijos, mandaron a su esposa embarazada a su país. ¿Usted sabe para qué? Porque en el país de ellos es más barato mantenerlo con que sale que mantenerlos aquí comprando leche, Eufamil y Simila, with iron, para valorar el Señor. ¿Cuántos saben lo que se llama la palabra Simila? Levanten la mano los que saben lo que es Simila. Levanten la mano los que saben lo que es Eufamil. Nunca lo ha mandado usted a buscar un Simila con iron. Y usted de farmacia en farmacia buscando por todos los cielos. Y apúrate porque el muchacho está llorando. ¿Cuántos adoran a Dios? Óigame, pero muchos que eran tan miserables que cuando la esposa quedaba embarazada mandaban a su esposa para allá para otro ligapal, y otras mandaban para allá para hacer teniendo, porque era más fácil mantener al hijo por medio de ti después. Y hoy tienes cuatro hijos allá y cero acá, y no califican por miserable, te quedaste descalificado, levanta la mano al cielo, pero no te preocupes que todavía tienes chance para tener otro bebé más. Así me dijo un hermano, tenía todas las calificaciones, vivía 10 años en este país, había pagado los taxes, alabado sea el Señor, iba a la iglesia, no tenía récord criminal, y que le faltaba tener un hijo americano y un pastor, ¿qué hago? Pues tengo un hijo.

era viejo, cuando estaba en cambio. Y ahora no te has visto que le cuelgue. Mas si desde allí buscares a Jehová tu Dios, lo hallarás, y si lo buscares de todo tu corazón y de toda tu alma, cuando estuvieres en angustia y te alcanzares todas estas cosas, y si en los postreros días te volvieres a Jehová tu Dios y oyeres su voz, porque Dios es Dios misericordioso, es Jehová Dios, no te dejará, ni te destruirá, ni se olvidará del pacto que juró a tus padres. Yo no he venido a juzgar a todos los que han practicado estos tipos de pecados que he mencionado. La intención de este mensaje no es juzgar. La intención de este mensaje es prevenir. No ande por ahí guiando sin licencia. No ande por ahí guiando borracho. No ande por ahí emborrachando. Si usted es cristiano, coja vergüenza. Usted no se supone que se esté emborrachando, aunque su esposa le haya hecho la vida de cuadrito. Usted se supone, si tiene ganas de chupar, chupa el dedo. ¿Cuántos adoran a Dios?

tuyo se emborrachó en el año que Dios ve, y uno lo mira y ellos abren los ojos. A mí tú me podrás ocultar, porque hay muchos que no le dicen al pastor nada. Y yo no sé nada, pero cuando llego allí el juez, aleluya, me parece profeta, hermano, todo lo que usted ha hecho año por año, él lo tiene aquí en récord. Y usted se cree que si el juez de la tierra tiene todo lo que usted ha hecho en récord, el juez del cielo lo tiene en el software del cielo grabado.

pena hacer sus abortos por ninguna razón, hermano. Aunque le diga que su hijo va a hacer así a Saúl, no, hermano. Tenemos que aprender a aguantar los mandamientos de Dios, aunque parezca ser bueno o parezca ser malo. Lo dijo Jeremías, capítulo 42, versículo 6. Sea bueno, sea malo, a la voz de Jehová nuestro Dios, a él, cual te enviamos, obedeceremos, para que obedeciendo a la voz de Jehová nuestro Dios, no vaya bien. Si te dice que tu hijo va a nacer con una enfermedad, Jehová, Dios lo dio, sea bueno o sea malo, lo vamos a recibir, porque amamos a Dios, obedecemos a Dios. En la enfermería te van a decir, no, aquí no ha pasado nada, eso todavía no es un ser humano, dicen los norteamericanos, aleluya, corruptos, impíos, aleluya, que los niños en el vientre de la

sobre las naciones. Dale el aplauso a Cristo que le puede. Impíos, impíos, alabado sea el Señor para siempre. Por eso están preocupados, porque para el año 2050 los hispanos vamos a sobrepasar a los blancos. Alabado, porque los blancos no quieren tener hijos. Alabado sea el Señor. Y como no quieren tener hijos, su tasa, alabado sea el de la nariz, está en deceso. Y los hispanos vamos subiendo, alabado sea el Señor. Oh, qué bueno, amados hermanos, porque Jehová hasta ahora nos ha dado para poder vestir a todos nuestros hijos, ¿verdad que sí, hermanos? Para poder vivir, qué lindo crecen esos muchachos grandísimos, cortos, fuertes, más altos que todos los padres, sobre gozo, los papás chiquitos y los hijos del cuello para arriba, como Saúl, de los hombros para arriba, más grandes que los padres. Gloria a Dios, usted ve, amado hermano, y si Dios te suplió para criar uno, te va a suplir para criar dos, te va a suplir para criar tres. Y lo que Dios te dé, sí, alabado sea el Señor, yo ponerte cifras o números. No quiero entrar en el fanatismo que entran otros

caído, la Biblia dice: joven fui, ni envejecido, y no he visto al justo desamparado, ni a su simiente, que bendiga, falta de la causa a Cristo que le vuelve. Otro, y con esto termino, de los pecados que cometían los moradores de aquella ciudad, Deuteronomio capítulo 12 dice, versículo 1 y adelante: estos son los estatutos y decretos que cuidaréis de poner por obra en la tierra que Jehová, el Dios de tus padres, te ha dado para que tomes posesión de ella todos los días que vosotros viviereis sobre la tierra. Destruiréis enteramente todos los lugares donde las naciones que vosotros heredaréis sirvieron a sus dioses, sobre los montes altos, sobre los collados y debajo de todo árbol

Señor para siempre, como hizo el sacerdote de la iglesia San Pimbar, que trajo un Cristo negro, una escritura para que la iglesia se llene de guatemaltecos. Pero no, hermano, ¿verdad que nosotros ya salimos de esa ignorancia, amados hermanos? Nosotros sabemos que la escritura no tiene parte ni suerte, que el que nos ha dado bendición es el Cristo vivo y verdadero, que no está crucificado, el que está sentado a la diestra de Dios Padre, intercediendo por nosotros. ¡A su nombre! ¡A su nombre! ¡Aleluya! No podemos compartir con la idolatría. Ellos, los idólatras, dicen que ellos levantaban altares, y donde quiera levantan altares. Alabado sea el Señor, usted ve mucho en México, altares a diferentes santos en cualquier lugar. La iglesia católica aquí, más adelante otro altar, otro altar, otro altar, otro altar y otro altar. Pero eso no es la voluntad de Dios. Mire cómo dice la palabra del Señor. A su nombre sea la gloria. Versículo 4. Mire cómo dice Deuteronomio capítulo 12, versículo 4. No haréis así a Jehová vuestro Dios, sino que el lugar que Jehová vuestro Dios escogiere dentro de todas vuestras tribus, para poner allí su nombre para su habitación, en ese buscaréis, allí iréis, y allí llevaréis vuestras ofrendas, vuestros sacrificios, vuestro tiempo, la ofrenda elevada de vuestras manos, vuestros votos, vuestras ofrendas voluntarias, las primicias de vuestras vacas y de vuestras ovejas, y comeréis allí delante de Jehová vuestro Dios, y os alegraréis vosotros y vuestra familia en toda obra de vuestras manos, en la cual Jehová tu Dios tuviese bendecido. No haréis como los que hacen, que cada cual hace lo que bien le parece, porque hasta ahora no habéis entrado al reposo y a la heredad que os Jehová vuestro Dios da. Alabado sea el Señor. Ellos tenían que tener un solo altar. Alabado sea el Señor, donde ellos todos iban a buscar a Dios, no podían estar haciendo altarcito. Nosotros creemos en las células, porque las células son para evangelizar, para ganar almas. Pero hay gente

es así, sino que el lugar que yo haya escogido, que yo haya elegido, a ese lugar iréis y adoraréis el nombre de Jehová. Dar una aplauso a Cristo por el pueblo. Yo creo que levantar nuevas iglesias, y de nuestra iglesia y de este lugar han salido más de 40 iglesias, pero las iglesias se levantan y los altares se levantan por mandato de Dios, por revelación de Dios, no porque hay un pastor que quiera ser pastor, o hay un miembro que quiera ser pastor, o hay un miembro que se enoje. Hay lugares que son puestos por los hombres, hay lugares

Y estoy hablando con todo el temor de Dios, hermano. Usted no puede poner su familia, poner su alma en cualquier lugar

su santo nombre. Para usted alumbrar, no se debe mudar a un cielo sin estrella. Usted puede alumbrar en un cielo lleno de muchas otras estrellas. ¿Cuántos dicen amén a esta palabra en el día de hoy? Dar una aplauso a Cristo, que le muestre. Y no, mire cómo dice, versículo 13, capítulo 2 de Deuteronomio, cuídate de no ofrecer la ofrenda en cualquier lugar que vienes, sino que en el lugar que Jehová escogiere, allí ofreceréis tu ofrenda, y allí harás todo lo que yo te mando. Alabado sea el Señor para siempre. A veces usted se cree que toda iglesia que diga iglesia pentecostal es un lugar levantado por el tenga mucho cuidado, hermano. Yo se lo estoy hablando de corazón, y eso es algo que se ve aquí en Estados Unidos, pero se ve también allí en Guatemala. Allí en Guatemala hay iglesias que se han levantado porque un miembro se enojó, se llevó su familia y 15 más y formó una iglesia. Eso no es de Dios.

se enojó Pancho, José enojó Pancha, ya va a levantar un altar y a querer llevarse a los hermanitos de la iglesia. Señor, reprenda al diablo en el nombre de Jesús de Nazaret. Dale fuerte la

yo. Oh, gloria a Dios por Jesucristo. Y qué bueno que Dios me trajo. Y cuando llegué aquí había otros hombres que también estaban en consorcio haciendo lo mismo. Y no tuve que empujar para levantar esta iglesia. Dios mismo se encargó de levantar, de elegir. Alabado sea el Señor, este altar para la gloria y honra de tu nombre. Y aunque muchos han tratado de conspirar en contra de este altar, Jehová nos sigue guardando, porque este es

hace nada. En este país eso es prohibido, hermano. Usted no puede estar tirando piropos, mamacita, bonitos, lindos, eso es harassment, hermano. Eso lo meten preso y hasta lo deportan, hermano. Y

dicen que ganan, dicen que ellos ganan, mire hermano, hay personas que dicen que ganan $5,000 al año, esos son $100 semanal. ¿Usted cree que el americano se va a creer que usted viva el mejor país del mundo a ganarse $100 a la semana? Si usted se gana $100 a la semana, es porque usted es un bobo. ¿Quién se va a comer ese cuento, amado?

todo lo que pueden agarrar y después se hace lo que no sabía, o no sabía, pues para que sepa, usted no puede estar pidiendo beneficio sin ser ni siquiera residente en este país, alabado sea el Señor para siempre, porque te va a traer consecuencias. El demócrata te va a decir, no, es el que vence a tus hijos, pero el republicano que vaya allá a la hora de la verdad te va a decir, si tú no puedes mantener a tus hijos, ¿qué me va a decir a mí que tú te puedes mantener tú mismo? Porque una de las calificaciones para inmigración, el gobierno municipal te va a decir, agarra los cupones para tus hijos, que es un derecho, y te van a mandar carta, y te van a mandar carta, pero el gobierno federal dice que si tú no puedes autosostenerte en este país, eres una carga, y te mandan para tu país.

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0: Esta es tu historia preferida. Llama a todos para que la escuchen. Oigamos pues la historia para hoy.
1: ¡Ven, Julia, pronto!
2: No, yo no me siento bien. Ay, me está pasando otra vez.
3: ¡Tengo miedo!
2: ¡Ay, mamá! ¡Mamá, ayúdame!
1: De nuevo, no puede ser. Julia, no permitas que te pase eso otra vez. ¡Pastor, no, ayúdalo!
3: ¡No puedo, no puedo alejarlo! ¡Se está posicionando de mi cuerpo! ¡No,
1: déjame sostenerte!
3: ¡No, retírate! ¡Retírate de mí! ¡No puedo! ¡Alguien!
4: ¿Qué tal, amigos?
5: Nos alegra que estén con nosotros otra vez para escuchar una historia de los tiempos de Jesús. Les extendemos una bienvenida a todos nuestros radioyentes.
4: Tío Daniel, ¿qué problema tenía esta chica? Lo que acabo de escuchar me causa escalofríos.
5: Tía Elena, esta podría ser una historia de terror. Esta niña, a la cual llamo Julia, vivía en Fenicia, una región al oeste de Galilea en la costa del mar Mediterráneo. La Biblia dice que esta chica estaba poseída por un demonio. A veces, este demonio hacía que Julia actuara en forma extraña y también le causaba muchas molestias.
4: Oh, yo puedo imaginarme cuán indefensa se sentía la madre.
5: Ya lo creo. La mamá de Julia hizo todo lo que estaba a su alcance para ayudar a su hija a restablecerse. Pero nada daba resultado. Hasta que... Bueno, mejor no me adelanto a la historia.
4: Ah, tío Daniel, ya tengo deseos de escuchar la historia. ¿Cómo se titula?
5: La he titulado... El poder de la fe de una madre. Julia y su madre vivían en la región cercana a las ciudades de Tiro y Sidón, dos poblaciones muy prósperas en la costa del Mediterráneo. Estas ciudades eran famosas por sus tejidos de púrpura, cristalería y objetos hechos de plomo, de hierro y de plata. También eran famosas por los muchos templos que había allí y sus muchos dioses. Imágenes de Baal, de Acera, de Astarte, de Dagón, de Shamash, de Reshet y de muchos otros. A ellos acudió al principio la mamá de Julia, en busca de ayuda para su hija.
2: Oh, Astarte, escucha la plegaria de esta madre. Te traje muchos sacrificios. Me postro ante ti. Tú eres la madre del amor. Tú conoces el amor que hay en mi corazón para mi hija Julia. A ti, oh Astarte, ahora me allego. Y te suplico que tengas compasión de mi niña. Y dile a los demonios del dios Dagón que la dejen sola.

0: allí estás otra vez, rogándole a la diosa Astarte.
1: He venido a suplicarle por mi hija.
0: Tal vez tu sacrificio no es suficiente. Ah, los tiempos antiguos, cuando Baal reinaba supremo y recibía el sacrificio de criaturas que las quemaban en sus brazos. Eso era devoción.
1: Yo he ofrendado mucho a los dioses, más de lo que permite mi capacidad.
0: Deben hacer más aún. A veces es necesario ofrendar todo lo que uno posee para aplacar a los poderosos dioses de Fenicia. Ahora, por favor, que tus ruegos no distraigan a los otros adoradores.

0: tuvieron amor en ellos. Y los sacerdotes y las sacerdotisas que ofician aquí están llenos de demonios. ¿Cómo pueden ayudarle a mi hijita? Ay, pero debo buscar ayuda en algún lugar.
1: La madre de Julia continuó buscando ayuda dondequiera que iba. En especial, se interesaba por las noticias que los comerciantes judíos traían desde Galilea y Jerusalén.
2: ¡Qué buenas telas tiene usted aquí! Pero son muy caras. ¿Por aquí cerca las puedo comprar más baratas?
0: Y yo se las puedo vender por más dinero a los egipcios que llegarán mañana. Dígame una cosa, señor. Es muy poderoso el Dios de Israel.
2: Nuestro Dios es el único Dios. No hay otro. Es el Todopoderoso. ¿Pero por qué preguntas?
0: Mi niñita está muy enferma. Y nuestros dioses no la sanaron.
2: Por supuesto que tus dioses no te han podido ayudar. Son de piedra y metal. Ustedes los felices han adorado ídolos desde los tiempos de Moisés. ¡Ah! ¿Qué puede esperarse?
0: Y el Dios de Israel sana a los enfermos. Echa fuera a los demonios.
2: Sí, a veces por medio de nuestros sacerdotes y profetas.
0: ¿De sus profetas? He oído
2: informes en cuanto a un hombre llamado Jesús de Galilea, un predicador ambulante. Pareciera, según he oído, que él sana a los enfermos y echa fuera demonios. Algunos lo llaman el Mesías, el Hijo de David, pero uno no puede creer todo lo que oye.
0: ¿Jesús de Galilea? Algunos de mis vecinos fueron a Galilea a escucharlo y me regresaron contando historias maravillosas. Pero ¿dónde puedo encontrarlo?
2: ¿Encontrarlo? Yo lo vi ayer mismo. Estaba por la frontera. Él y sus seguidores. 12 hombres, según recuerdo. Yo no me molesté en averiguar por qué venían en esta dirección. Todo lo que oí es que se estaban hospedando en la casa de un hombre llamado Simeón.
0: ¿Cómo podré llegar a donde está Jesús? Dígamelo, por favor.
2: Simplemente toma el camino que va a la frontera. Allí hay una aldea al pie de las montañas.
0: Gracias, señor. Gracias. Ha sido muy amable. Le vendo la tela al precio que usted ofrezca.
2: Oh, bueno.
1: La madre dejó a su niña en casa de ciertos amigos y emprendió el viaje en búsqueda de Jesús, su única esperanza. Por aquel tiempo, Jesús y sus discípulos cruzaban una pequeña aldea en la frontera de Fenicia. Habían venido por unos días a este país montañoso para descansar, alejados de las multitudes de Galilea.
3: ¡Vete de aquí, perrito! Esos perros de montaña cantan con sus ladrillos.
4: No le hagas caso, Natanael. Pronto nos alejaremos de su vecindario.
3: ¡Miren! Allá está el mar grande.
4: Y allá está el tío Isidoro.
3: Desde estas alturas se ven las dos ciudades.
5: ¡Cuántos barcos en sus puertos!
3: ¡Y miren! Hay esclavos por doquier. Allá hay esclavos labrando con el arado y otros están muriendo.
4: Parecen animales. Peor que animales. Por lo menos los animales pueden descansar.
5: ¿Qué otra cosa puede esperarse de estos fenicios adoradores de ídolos? Esto es horrible. Maestro, no vamos a ir a esas ciudades, ¿verdad?
4: No, Juan. Aquí nos quedaremos para descansar por unos días.
6: Qué bueno, eso me gusta más.
5: Podemos gozar de la brisa fresca del mar y del aire de la montaña.
4: Con tal de que no nos acerquemos a esos fenicios,
6: veo grandes faldas púrpuras junto a la costa.
4: Tú tienes ojos de águila, Pedro. Estamos a más de 16 kilómetros de la costa.
6: Y la gente visto grandes faldas púrpuras. La gente también se ve a olor púrpura.
4: Aquellos son montones de caracoles que han sido sacados del mar, Pedro. Los esclavos los juntan y luego los trituran para hacer un tinte púrpura, con el cual tiñen la tela que se produce en Tiro. ¿Tú sabes que la tela púrpura de Tiro tiene fama en todo el mundo?
6: ¿Quieres decir que la túnica púrpura que usa Herodes vino de Tiro?
4: Así es.
6: No me lo hubiera imaginado.
5: ¿Hay alguien que nos sigue, Pedro?
6: ¿Quién? ¿Aquella mujer?
5: Sí, ya ha estado tratando de alcanzarnos durante los últimos minutos.
6: Caminamos más rápido. Tal vez la perdamos de vista. No es una mujer israelita, eso es fácil de ver. Mira el cabello y la ropa. Debe ser feliz.
5: Pronto, maestro. Esa mujer
6: se acerca a nosotros. Viene corriendo.
7: ¡Que no se me acerque! ¡Que no se me
5: acerque! ¡Falte la del maestro! Se ha postrado a sus pies.
0: ¡Qué misericordia de mí! ¡Oh, señor! ¡Hijo de David!
5: ¿Cómo se atreve a llamarle señor Jesús? No es una hija de Abraham.
4: Qué bien, por lo menos Jesús entiende lo que ocurre. Mire cómo se aleja de ella. Eso le enseñará una lección.
6: Sí, sí, es una buena idea, pienso yo, pero continúo siguiéndolo.
0: ¡Qué misericordia de mí! ¡Oh, señor! hijo de David, y de mi hija, y de mi hija, que está poseída de un demonio que la atormenta constantemente. Por favor, expulsa al demonio y sánala.
8: ¿Sabe ella que el hijo del rey David es solamente para la nación de Israel? Ya esa mujer me está fastidiando. Parece que no quiere aceptar la idea de que Jesús no le presta atención. Maestro, dile que se vaya.
4: Mujer, he sido enviado para ayudar a los judíos, no a los paganos. Bien ha dicho, eso es cierto. Nosotros somos los hijos de Abraham.
0: Señor, Señor, aquí estoy postrada ante ti. Estoy suplicando. Por favor, ayúdame. Ayúdale a mi hijita.
1: Jesús miró el desesperado y suplicante rostro de aquella madre. Y ella vio en la cara de Jesús compasión, amor y bondad. Pero para poder enseñarle a sus discípulos la lección universal del amor de Dios, Jesús al principio aparentó cierta firmeza. Él manifestó aquella actitud típica que caracterizaba a los judíos en su trato con los gentiles.
4: En primer lugar, debo ayudar a los niños, a los judíos. No está bien quitarles el pan a los hijos y dárselo a los perros.
8: Eso le enseñará a la mujer que no tiene derecho alguno de molestar al maestro.
4: Pero no se retira. Esa mujer debe amar mucho a su hija para seguir imparando así como lo hace.
0: Es cierto lo que dice, señor. Pero aún los perritos debajo de la mesa comen algunas de las migajas que caen de los platos de los hijos.
8: Esta mujer es muy atrevida.
4: Mujer, has respondido bien. Vete a tu hogar en paz, porque yo he sanado a tu hijita. El demonio ya la ha dejado.
0: Gracias, señor. Gracias. Alabado sea el Dios de los cielos.
4: Ahora comprendo que la mesa del amo tiene suficiente pan para abastecer a todos, incluyendo aún a los perritos que están debajo de la mesa.
1: Mediante sus actos y sus palabras, Jesús vino a enseñar que Dios ama a todos por igual. Todos, sean judíos o gentiles, hombres o mujeres, chicos o chicas, pueden comer a su mesa y recibir sus bendiciones. Para Jesús, no importa dónde vivas, qué idioma hables o de qué color sea tu piel. Lo único que importa es tu fe en Él. Debes creer que Él es el único que puede perdonar pecados y hacerte una persona nueva. Después del encuentro con la madre de Julia y de haberle asegurado que su hija había sido sanada, Jesús y sus discípulos continuaron su viaje. Se dirigieron hacia el norte, pasaron la población de Sarepta y se encaminaron a la ciudad de Sidón. A veces era difícil el caminar por aquellos senderos montañosos.
8: Mis piernas de pescador no están acostumbradas a andar por estos caminos rocosos.
4: Pareciera que los senderos montañosos solo van hacia arriba y nunca hacia abajo.
8: Y te estás envejeciendo, Pedro. Debieras dejar de pensar en tus piernas. Deténganse. Escuchen. Hay gente que baja por el sendero.
4: Apártense, compañero.
1: Y Elena, ¿por qué no le decimos a nuestros oyentes algo acerca de nuestra página de internet?
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9: 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Y ahora volvamos a tío Daniel y a su historia para hoy titulada El poder de la fe de una madre.
1: Jesús y sus discípulos habían viajado hasta las

0: es una ciudad muy perversa. Nos contaminaremos.
1: Después de alejarse de Sidón, Jesús y sus discípulos se dirigieron hacia el este en dirección del monte Hermón.
0: ¡Qué bueno! Ya vamos de regreso a Galilea. Después de haber visto lo que ocurre con la gente cuando adora a dioses falsos, se me quitan los deseos de volver a salir de mi tierra. No sé por qué nos detuvimos para hablar con esta mujer de Fenicia. ¿Cómo puede una mujer de un lugar como esto ser incluida en el reino de los cielos? ¡Imposible!
2: Allá adelante se encuentra el pueblo de Sarepta.
3: Sí, maestro. Lo vemos.
2: ¿Recuerdan cómo Elías, el profeta de Dios, hizo un milagro para ayudar a una viuda en Sarepta? Y ella era una extranjera de la tierra de Sidón. ¿No han leído lo que dijo el profeta Malaquías? Dijo: no tenemos todos un mismo padre. No nos ha creado a todos un mismo Dios.
3: Ahora recuerdo. Perdóname, Señor. Soy un hombre tan testarudo. Soy muy lento cuando se trata de cambiar de opinión.
2: Pero si empezamos a trabajar a favor de los gentiles, los judíos nos rechazarán.
1: Mientras caminaban, Jesús le enseñaba a sus discípulos muchas cosas. Trataba de instruirlos, diciéndoles que el Mesías había venido para salvar al mundo entero, y no solo a Israel. Al llegar la noche, los viajeros se acostaban junto al camino y se envolvían en sus túnicas. Durante el día, viajaban por los bosques y a través de las colinas que rodeaban al monte Hermón.
3: Todavía queda mucha nieve en los picos de las montañas, y el agua de los arroyos es fría y cristalina.
0: Allá adelante se ve una cascada. ¿La escuchan?
1: Jesús y sus discípulos caminaban por entre los robles, árboles frutales silvestres y cascadas. Eran parajes preciosos, alejados de los peligros de las multitudes, del hostigamiento de los espías de Herodes y de las mezquinas demandas de los fariseos y los sacerdotes. Pero se acercaba la hora de descender hacia las llanuras y regresar al lago de Galilea, y luego hacia el sur, hasta llegar a una región llamada Decápolis, que significa las 10 ciudades, cerca del lugar donde Jesús había sanado a aquellos dos hombres endemoniados y donde los cerdos enloquecidos se habían lanzado al lago y habían muerto ahogados. Las noticias de la llegada de Jesús se extendieron rápidamente. Pronto había grandes multitudes rodeando a Jesús. La gente traía a sus familiares y a sus amigos enfermos, a los ciegos, a los paralíticos, y con una palabra o con un solo toque, Jesús los sanaba.
4: Maestro, este es mi amigo Jacob. Él no puede oír y además es mudo. Por favor, pon tu mano sobre él y sana.
1: Jesús llevó al mudo a un lugar aparte. Entonces, puso sus dedos en los oídos del hombre y le tocó la lengua.
2: Sean abiertos.
1: De inmediato, el hombre pudo oír y hablar correctamente. Por 3 días Jesús sanó y enseñó al pueblo. Finalmente, se les acabó la comida y las aldeas estaban muy lejos. Pero la gente no quería regresar a sus hogares. Jesús estaba apenado por ellos.
2: Santiago, Juan, Pedro, Andrés, todos vosotros, venid acá.
3: Sí, Padre.
2: Tengo compasión de esta gente. Ha estado conmigo por 3 días y no tienen nada para ella. Si la envío a sus hogares sin alimentarla, creo que se desmayarán en el camino. Algunos de ellos vienen desde muy lejos.
3: ¿Te acuerdas cómo Jesús alimentó a 5,000 personas con 5 panes y 2 peces?
0: Sí, pero aquellos eran judíos. Estos son gentiles.
3: Él no puede hacer eso para los gentiles, ¿no es verdad?
0: No, claro, por supuesto que no. Estas bendiciones son solamente para el pueblo escogido.
3: Maestro, nosotros también tenemos compasión de la gente.
2: Ya tratamos de enviarla a sus hogares hace tiempo. Yo no veo por qué debemos preocuparnos tanto por esta gente.
3: No son judíos.
0: Maestro, ¿cómo encontrarán al

0: ¿Cuántos panes tiene?
1: Yo tengo dos panes.
2: Y yo tengo tres. Andrés tiene dos más. Tenemos un total de siete. Y Pedro tiene algunos peces.
0: Así es, yo los estaba guardando. Amigos, todos los que oyen mi voz, por favor, siéntense donde están. Por favor, denme los panes y los peces. Aquí está, maestro.
3: Nuevamente, tal como había ocurrido cuando él había alimentado los 5,000, Jesús le agradeció al Padre Celestial y bendijo la comida. Entonces, dirigiéndose a sus discípulos, ordenó:
0: bien, tomen un pan y un pescado. Pártanlo en pedazos y dénselo a la gente. Así, así. No vacilen. Háganlo con fe.
3: Y de nuevo, tal cual había ocurrido antes, Jesús ordenó que recogieran todos los pedazos que habían sobrado para que nada se desperdiciara.
4: Muy bien, amigos. Pongan todo lo que sobra en canastos. Pasen los canastos entre todos ustedes. 7 canastos. ¿Hay más canastos? Así, así se hace. Llenémoslos con la comida que ha sobrado.
5: Esto es maravilloso.
6: Jesús comenzó con 7 panes y unos pocos peces, y ahora han sobrado 7 canastos llenos.
3: Después del milagro de alimentar a los 4,000, Jesús y sus discípulos subieron a una barca y navegaron hacia la costa occidental del lago de Galilea, en la región de Magdala, en la parte sur de la llanura de Genezaret. En la región de Tiro y Sidón, su ánimo había quedado confortado al ver la fe sencilla de aquella mujer, cuya hija había estado poseída de un demonio y había sido sanada. Los paganos de Decápolis le habían recibido con alegría. Ahora, al desembarcar otra vez en Galilea, donde había efectuado la mayor parte de sus obras de misericordia, fue recibido con incredulidad. Las noticias de sus milagros entre los paganos habían llegado a oídos de los fariseos y los saduceos, un grupito de dirigentes religiosos muy poderosos en Israel. Y cuando Jesús llegó a Galilea, estos líderes religiosos se le acercaron y lo tentaron con preguntas.
0: Tú has hecho grandes milagros entre los gentiles. ¿Es posible que tú seas el Mesías de los paganos?
4: ¿Por qué no haces grandes milagros entre nosotros para que creamos que has recibido poder de Dios?
0: Josué detuvo el sol.
4: ¿Qué milagros puedes hacer?
0: Elías hizo que cayera fuego del cielo.
4: Pruébanos que eres el Mesías. Danos una señal del cielo y entonces creeremos en ti.
0: Nada de eso. Pero ¿cuántos milagros más necesita?
4: ¿Qué milagros habla este hombre?
0: Echar fuera demonios, sanar a los enfermos.
4: Tendrá que darnos pruebas aún más convincentes para que creamos en él.
0: Ustedes saben interpretar el aspecto del cielo. Por la tarde dicen, va a ser un buen tiempo mañana porque el cielo está rojo. Y por la mañana dicen, hoy va a ser mal tiempo porque el cielo está rojo y nublado. Saben interpretar el aspecto del cielo, pero no saben interpretar las señales de los tiempos. Esta gente mala e infiel pide una señal milagrosa, pero no se les va a dar más señal que la señal de Jonás.
4: ¿La señal de Jonás? ¿Qué señal es esa?
0: ¿Quién sabe? Él habla en parábolas.
4: Mira, mira, se retira, se dirige a su barco.
0: El cobarde no puede hacerle frente a nuestras fuertes de balada. Maestro, te pedían demasiado la señal de que eres el Mesías. Y si hubieras hecho un milagro para convencerlos de que tú eres el Mesías de Israel, no es eso lo que deseas. ¿Hasta cuándo vas a mantener a los dirigentes de Israel en la incertidumbre?
7: Cuídense de la levadura de los fariseos y de los saduceos.
0: ¿La levadura de los fariseos y los saduceos? ¿De qué habla Jesús?
6: Tú sabes que salimos tan a la carrera que se nos olvidó conseguir pan. Ya casi no tenemos. Yo creo que Jesús nos está prendiendo para que no compremos pan de los fariseos o de los saduceos.
7: ¿Por qué dicen que no tienen pan? ¿Qué poca fe tienen ustedes? ¿Entienden? ni se acuerdan de los 5 panes entre 5,000, y cuántas cestas recogieron, ni de los 7 panes entre 4,000, y cuántas cestas recogieron. ¿Cómo no se dan cuenta?
8: Muy buenos días, hermanos y hermanas Radio Escucha. Muchas gracias por sintonizar una vez más su programa Nutra Natural con su salud en mente. Dicen que había una vez sentado un ciego en el parque, con una gorra a sus pies y un cartel en el que escrito con tiza blanca decía: "Por favor, ayúdenme, soy ciego". Un creativo de publicidad que pasaba frente a él se detuvo y observó unas pocas monedas en la gorra. Sin pedirle permiso, tomó el cartel, le dio vuelta, tomó de nuevo la tiza y escribió otro anuncio. Volvió a poner el pedazo de madera sobre los pies del ciego y se fue. Por la tarde, el creativo volvió a pasar frente al ciego que pedía limosna, ahora con su gorra llena de billetes y monedas. El ciego, reconociendo sus pasos, le preguntó si había sido él quien reescribió el cartel. Y sobre todo, ¿qué era lo que había escrito? El publicista le contestó: "Nada que no sea tan cierto como tu anuncio, pero con otras palabras". Sonrió y siguió su camino. El ciego nunca lo supo, pero su nuevo cartel decía: "Estamos en primavera y yo no puedo verla". La historia detrás de esto es que a veces no es lo que decimos, sino cómo lo decimos. A veces no es el fin de las cosas que queremos, sino es cómo las conseguimos. En que cada cosa que nosotros hagamos, aparte de que sea una estrategia o una táctica de venta, o lo que sea, principalmente que todo lo hagamos desde el amor. Que usted puede ver el vaso que es muy trillado, esto que dicen, el vaso tú lo ves medio lleno o lo ves medio vacío. Es como uno ve las cosas, aprender a siempre a verlas desde el amor. Yo pienso que esa es la lección que nos enseña esto, que usted puede decirle a las personas muchas cosas y puede querer decírselo con el mismo objetivo, pero cuando buscamos las palabras correctas, sin herir a nadie y todo saliendo desde el amor, todo nos va a salir mejor. Y la otra persona va a recibirlo bien, va a ser más receptiva, porque usted está diciéndole las cosas con amor y así es como la otra persona nos las va a interpretar. Así que la lección del día de hoy es eso, a saber decir las cosas y a decirlas con amor para poder tener un impacto positivo entre las demás personas y que muchas puertas se nos abran. Muchas puertas, porque no es lo que usted dice, sino es cómo lo dice. Así que amigos, muchas gracias por compartir este mensaje con nosotros y muchísimas gracias por sintonizar una vez este es su programa que ha sido hecho para usted con todo el amor del mundo, para que usted conozca un poco más de medicina natural, sepa cuáles son los últimos avances, sepa qué usted puede hacer por cualquier dificultad de salud por la que esté pasando, que nunca nos podemos dar por vencidos porque siempre hay una solución. El día de hoy quiero hablar de los tratamientos de limpieza en la sangre. ¿Qué es un tratamiento de limpieza en la sangre y por qué es importante que cada persona haga un tratamiento de limpieza en la sangre por lo menos una vez cada año? Primero que nada, un tratamiento de limpieza en la sangre, ¿quiénes califican? Se aconseja que un tratamiento de limpieza en la sangre, ya si se tiene más de 30 años, haga uno. Por lo menos un tratamiento de limpieza todos los años. Trate de hacer uno por 2 meses o 3 meses. Un tratamiento de limpieza en la sangre va a ayudarle primero a que usted regenere las células, a eliminar del torrente sanguíneo virus, bacterias, triglicéridos, exceso de azúcar. Cuando usted le han dicho que es prediabético, cuando hay grasa en la sangre, cuando usted tiene el hígado lleno de grasa, cuando hay impotencia sexual, venas, varices, cualquier daño a nivel circulatorio, es excelente. Y un tratamiento de limpieza en la sangre realmente, hermano, puede ayudarle a salvar la vida. Si se toma los nutrientes necesarios, si toma nutrientes puros, nutrientes orgánicos, nutrientes que no contengan pesticidas, que se preparen por pacientes, nutrientes que cuando usted tome ese tratamiento, que sepa que se lo mandó a un laboratorio específicamente pensando en lo que usted tiene. en el peso que usted tiene, en la edad que usted tiene, para ver cuál es la deficiencia de nutrientes que usted tiene. Y cuando usted hace un tratamiento de limpieza en la sangre elaborado, con responsabilidad, en un laboratorio, algo que realmente sea seguro, el cambio que va a dar su salud en menos de 2 semanas de tratamiento realmente es impresionante. El paciente duerme mejor, elimina el estrés, problemas de ansiedad, pierde peso, elimina los dolores artríticos. Si usted tenía dolor en las articulaciones, si había daño en los ligamentos, dolor en los discos, nervio pinchado, los dolores usted los elimina con la bendición de Dios. Ahora, cada tratamiento de limpieza en la sangre va orientado a una enfermedad. Porque cuando usted quiere limpiar la sangre, lo primero que le decimos en la evaluación, cuando usted nos llama, es de qué sufre. ¿Qué condición de salud tiene o es solo por prevención? A veces hay daño prostático, impotencia sexual, daño artrítico, diabetes, o hay prediabetes, o hay solo la presión arterial alta, o hay el colesterol. Entonces, según lo que usted tiene, cuando más aparte de limpiar, vamos a regenerar el órgano que más se ha visto afectado, dependiendo de la situación de salud que usted tiene. Así que vamos a hablar de la diabetes, vamos a hablar de la artritis, vamos a hablar de la enfermedad de impotencia sexual y de eyaculación precoz. 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Vamos a hablar un poquito de la artritis. Primero que nada, ¿por qué un tratamiento de limpieza en la sangre para pacientes artríticos es la solución? Primero que nada, porque cuando hay un problema artrítico, ¿qué significa la artritis? Que hay una inflamación. Esa inflamación es causada por la pérdida del cartílago articular. Usted sabe que usted entre sus huesitos, ningún huesito está unido con otro. Todos están separados por un lubricante. Ningún hueso está pegado uno con otro. Están separados por un lubricante que es como una masa babosa y gelatinosa, que se la conoce como el cartílago articular. Con el paso del tiempo, este lubricante se va perdiendo por la mala alimentación, el sobrepeso, la vida sedentaria, por la diabetes, por los daños a nivel circulatorio, porque lo cogimos genéticamente por nuestros padres o trabajamos en cosas pesadas o mucho tiempo sentados, o los hermanos que trabajan en construcción, en mecánicos, gente que abusa mucho del cuerpo, daña el cartílago articular, lo desgasta y el hueso comienza a rozar uno con otro. Es en esa parte donde ya se genera la artritis o la artrosis, que es el primer paso para la artritis. Después de los 50 años ya la artritis ya es básicamente universal. A medida de que decae la producción de hormonas, tanto en el hombre como en la mujer, también se acelera el proceso de la artritis. Ahora, la artritis es una enfermedad degenerativa y progresiva. No importa lo que usted haga, si usted lo único que hace es dejarse llevar por lo que le dicen los doctores, las medicinas que dan, que son medicinas químicas, fuertes, hepatotóxicas, con un sinnúmero de efectos secundarios, y lo único que hace es controlar el dolor, no está en nada. La única forma de poder tratar un problema con artritis es ir al origen, es darle a su cuerpo los nutrientes necesarios para que usted naturalmente vuelva a producir cartílago articular. Y es ahí donde ingresa nuestro tratamiento. Nuestras fórmulas tienen más de 32 nutrientes lubricantes que van a ayudar a que usted vuelva a regenerar ese cartílago articular. En el transcurso de los primeros 2 o 3 meses de tratamiento, ya usted ha regenerado más del 80% del cartílago articular. Si usted lleva una vida sana, usted la artritis no va a volver a tocarle la puerta. La va a tener controlada, pero no va a volver a tener dolor. Los pacientes que inician nuestro tratamiento, en menos de 2 semanas ya usted elimina el dolor. Porque el cuerpo en las primeras 2 semanas es cuando inmediatamente más lubricantes, más aceites grasos saludables, esenciales, el cuerpo suyo comienza a producir. Y el cuerpo suyo comienza a formar esa elastina, esa membranita, para que separe nuevamente la articulación. simultáneamente vamos fortaleciendo ligamentos, tendones, fortalecemos los discos, ayudamos a aumentar la densidad en los huesos para esas personas que sufren de problemas de osteoporosis. El tratamiento, ya le voy a leer un poquito qué es lo que nuestras fórmulas llevan. 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Hoy en día, cerca de 80.000 personas, todos los años, pierden la facilidad de poder caminar por culpa de la artritis. No permita que eso a usted le pase. Hoy en día, de 5 personas que tienen problemas de artritis en las manos, 3 de cada 5 personas deforman los deditos de sus manos. Cuando después ya no hay nada, usted no va a poder ni siquiera coger un vaso de agua, ni siquiera peinarse su pelito. Ayude a evitarlo. Evite no llegar a caminar con bastón, no llegar a depender de una silla de ruedas, porque una vez que usted ya no puede caminar ni siquiera para ir al baño, ya, hermano, no queda nada. Ayude a evitarlo. 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Sí se puede, pero tiene que dar el primer paso. 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Permítanos ayudarle. 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Es muy sencillo. Las fórmulas que nosotros usamos son más de 116 nutrientes diferentes. Nosotros le ponemos a nuestro tratamiento la yuca, que en estudios realizados se diagnosticó, se comprobó que ayuda a reducir los dolores típicos de la artritis. En un estudio que hicieron, los pacientes experimentaron menos dolor, rigidez e inflamación. También le incluimos la condroitina, que es un antiinflamatorio desde hace más de 2.000 años usado. También le ponemos nutrientes como el D-Cloud, que contiene propiedades antiinflamatorias, ya que contiene un componente que es el betasterol, que ayuda a dar soporte a los tendones, ligamentos e incluso reporta que mitiga el dolor en todas las coyunturas. También le ponemos el licorice, la boswellia, que son nutrientes antiinflamatorios que mejoran la circulación y también ayudan a eliminar y a producir niveles buenos de ácidos positivos, ácidos saludables, para combatir esa inflamación de la artritis reumatoidea. También le agregamos el zinc, que ayuda al crecimiento de los huesos, todos los extractos de vitamina D, hierro, le ponemos también magnesio, ácido pantoténico, la vitamina B6, que ayuda a reducir la inflamación de los tejidos. ¿Sabe para qué también es buena? Todos los componentes de la vitamina B, la B12, la B6, ayuda a los pacientes con neuropatía. Si usted tiene dolor, si usted es diabético y tiene dolor en la planta de los pies, no puede parar, camina como que esté caminando sobre alfileres, como que tiene fuego en los pies, esto le va a quitar las molestias de la neuropatía. Escríbalo, que le va a quitar los dolores. 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También incluimos el aceite de primorosa, al cual se le atribuyen proporcionar ácidos grasos esenciales para aumentar la producción de las prostaglandinas, para ayudar a eliminar esa artritis y todas las enfermedades asociadas a los huesos. Todos estos aceites ayudan a la lubricación de las coyunturas. También le ponemos vasodilatadores para mejorar la circulación, nutrientes diluyentes de grasa, nutrientes que ayudan al fortalecimiento de los ligamentos y de los tendones, nutrientes revitalizadores para ayudar a la columna vertebral, para evitar el daño e inflamación de la ciática y el daño que se produce en las terminaciones del nervio para los pacientes que tienen daños en la columna vertebral y la inflamación de la ciática. Ahí les leímos un poco de los nutrientes que llevan. Pasaría todo el programa hablándoles de más de los 100 nutrientes que el programa lleva para que usted pueda salir de la artritis. No es inventado, le estoy leyendo la composición de nuestras fórmulas. No es que es bueno porque yo digo que es bueno. Ahí le leí un poquito de la información para que usted sepa por qué el tratamiento de nosotros es bueno. Usted va a darle a su cuerpo calidad, va a darle bendición, va a darle años de estudio para crear la mejor fórmula, nutrientes que trabajamos solamente el extracto de la planta, que no tienen efectos secundarios, que son gluten free. Usted va a dar la mejor calidad para que salga de los dolores. 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Usted va a eliminar los dolores con la bendición de Dios. 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También un programa de limpieza en la sangre, aparte de la artritis, de la osteoporosis, de los dolores, de la neuropatía, ¿a qué más ayuda? Para los pacientes diabéticos, ¿por qué es excelente el tratamiento? Porque cuando nosotros tomamos esos nutrientes, y lo primero que hacen en menos de 10 minutos de usted tomárselo, esos nutrientes van a la sangre. En la sangre ellos emiten una sustancia que es completamente natural, pero es mala para el azúcar, es mala para la grasa, porque diluye, son nutrientes diluyentes. Que el exceso de azúcar y el exceso de grasa los diluye y el paciente inmediatamente los elimina a través de las vías urinarias. El cuerpo ejerce como diurético una función de limpieza, los riñones comienzan a hacer su función y desintoxica ese torrente sanguíneo y elimina el exceso de azúcar, de grasa y un mayor control con la presión arterial con estas mágicas fórmulas. Si usted es diabético, no solamente va a eliminar el exceso de azúcar que hay en el torrente sanguíneo y el exceso de grasa que hay en la sangre, sino que aparte vamos a ir a la fuente. Si usted me dice a mi hermana, yo soy diabética, yo soy diabético, vamos a incluirle nutrientes para el páncreas. ¿Usted sabía que el culpable de la diabetes la tiene el páncreas? El páncreas es el responsable de producir una hormona que es la hormona insulina. Esa hormona, nosotros nacimos produciéndola bien, produciéndola a los niveles necesarios para que el cuerpo funcione, porque el cuerpo también necesita de azúcar. Lo que pasa es que no hay el exceso. Por eso es que si el azúcar se le baja mucho, también es malo. Hay que tenerla a los niveles normales, ni muy baja ni muy alta. Usted sabe que nosotros tenemos, somos el único tratamiento en habla hispana que le incluimos nutrientes para arreglar el daño, la pérdida de la memoria que el páncreas tiene. Van nutrientes que va a ayudar al páncreas a que el páncreas recupere su función, que es aumentar nuevamente la producción de insulina. Usted pone el páncreas en menos de 3 días a volver a producir insulina completamente natural, sin ningún tipo de efecto secundario. Y usted va a producir los niveles necesarios Por eso es que usted con nuestras fórmulas el azúcar usted va a llevarla a los niveles normales. Nunca le va a pasar a usted que sabe que el azúcar se le bajó mucho. Lo que pasa con la medicina química. Las personas diabéticas que me están escuchando, si se están medicando, usted sabía que la medicina es el peor veneno para el paciente, el peor veneno para los riñones. ¿Qué le pasa a un diabético que se medica? Daña el riñón, daña la vista, daña la vida sexual, daña el corazón. Por eso es que el médico tiene que estar checándole los riñones, daña el hígado, principalmente si usted toma metformin, Januvia, el esteglato, hay un sinnúmero de medicina química, peor aún si usted está inyectando insulina. Usted está, no está buscando una solución a largo plazo. Poco a poco va a dañar su cuerpo. Yo le invito que si usted es diabético, hoy tome una decisión de decir yo voy a pelear por mi salud y me voy a comenzar a cuidar en una forma natural. Porque la diabetes puede ser completamente controlable si usted se lo propone. 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Dios me los bendiga grandemente, hermanos. Muchas gracias.

0: y desesperado.
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0: 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Puedes compartir el link también con alguien que tú sepas que le va a ser de mucha bendición para su vida. Así que bueno, un saludo especial a todos aquellos que ya están conectados a través de Facebook Live, a través de YouTube. Pueden empezar ahí a poner sus comentarios, sus saludos. Ustedes saben que aquí que estamos en vivo, los vamos a leer, los vamos a decir al aire. Y también si tienes alguna petición de oración, puedes ponerla. Vamos a orar juntamente contigo, ponernos de acuerdo. La palabra de Dios dice que si dos o más, dos o tres, se ponen de acuerdo en algo, imagínate, aquí somos más de dos, más de tres, porque tenemos esta grande audiencia que sintoniza y que nos podemos poner de acuerdo en oración.
1: Amén, definitivamente.
0: Amén. Así que te compartimos nuestro número de teléfono 908-533-4777. Ahí lo puedes ver también en pantalla. Nos puedes estar llamando. Están los ministros listos para recibir tu llamada, para orar juntamente contigo o darte información si es que tienes alguna pregunta.
1: Así es. Y esta noche, Carolina, vamos a tener un poderoso servicio a las 7 de la noche, un servicio de alabanza, adoración. Así que ven, trae a tu familia, trae a tus amigos, que será de gran bendición. Esto es esta noche a las 7 de la noche. Y mañana seguimos también con un poderoso servicio a las 9 de la mañana, un servicio de milagros, señales y prodigios que realmente van a realizar tu fe y te van a poder llevar al siguiente nivel en el nombre de Jesús.
0: Amén, así es. Y no nos podemos olvidar, Gladys, que viene algo extraordinario. Viene lo que es DBS, right? Viene DBS, va a ser agosto 27, 28 y 29. Así que si tienes tu niño de 5 años en adelante, puedes registrarlo, puedes llamarnos al 908-533-4777. Ahí te puedes comunicar con nosotros. Llámanos y regístralo. Déjanos saber. Eso sí, necesitamos que sean registrados porque así necesitamos saber la cuenta de cuántos niños vienen para tener todo preparado, todo lo que se les va a dar aquí. Necesitamos que por favor te comuniques.
1: Así es.
0: Pero va a ser 3 días extraordinarios para que los niños sean renovados, sean tocados por el Espíritu Santo, sean transformados. Así que ahí está esta oportunidad para poder bendecir a los niños.
1: ¿Qué dijo Jesús? Deja que vengan a mí, que los dejen a mí,
0: que los niños vengan a mí. Así es, así es. ¿Será que soy como un niño? ¿Me puedo registrar?
1: Bueno,
0: para que ayudes.
1: Sí, claro, es una gran bendición. Uno piensa, ¿verdad? ¿Cómo será eso? Pero uno aprende mucho de los niños también. Por algo el Señor nos recuerda que seamos como niños, porque la fe de ellos, el amor de ellos. Y en lo personal, un testimonio rapidito es que cuando yo traje a mi sobrino el año pasado, yo sé que él fue tocado y desde entonces él siempre me pide venir a la iglesia. Entonces puede ser que esa sea la puerta, la oportunidad que se está dando para que tu niño sienta el deseo de venir a la iglesia, de venir y aprender de Jesús. Ahora le preguntan a él, ¿a quién te parece? Y dice que él es lindo porque se parece a Jesús.
0: Muy buena respuesta.
1: Así es.
0: Muy buena respuesta. Y esa es una gran oportunidad. Mira, a veces es triste porque he escuchado personas que me dicen, ay, mi niño me dice que vamos a la iglesia, que quiere ir a la iglesia. Y yo digo, wow, qué triste que tu niño, tu hijo, tu hija te diga vamos a la iglesia y tú no los traigas. Right? Porque después, cuando crezcan, si tú no si tú no como alimentaste esa hambre que ellos tenían en ese momento, después te preguntas, ¿por qué no quiere venir a la iglesia, right? Ahora tú quieres que venga y ellos quieren andar en otra cosa.
1: Sí.
0: ¿Por qué? Porque en ese momento que ellos tenían esa hambre, tú no alimentaste esa oportunidad, sino que preferiste hacer otras cosas, preferiste irte para otro lado y no escuchar a Dios mismo llamándote a través de tu hijo, a través de tu hijo.
1: Amén.
0: Y eso es triste y lamentable. Y la palabra de Dios instruye al niño en su camino,
1: sí,
0: right? Al niño, desde niño. Y por eso son estas clases, BBS, la Escuela Vacacional Bíblica, para que ellos, la palabra sea sembrada en sus corazones desde niños, que ellos puedan saber que hay un Dios a quien, con quienes ellos pueden hablar. A quienes ellos, y uno a veces tiene un amigo imaginario. No, no necesitas un amigo imaginario. Enséñale que ahí está el Espíritu Santo y que Él es verdadero.
1: Amén.
0: Y que de verdad puede tener una relación con Él y puede hablar con Él, que Él es verdad, que Él es la verdad y que Él lo escucha. Ok, so, esa es una gran oportunidad para que tú traigas tus niños y ellos sean impartidos. Amén.
1: Amén.
0: Amén. Y también tenemos lo que es, ay no, yo sé, muy rápido, muy rápido. Quizás algunos no lo quieren escuchar, especialmente los padres, pero esto es bueno, sí. Es Back to School. Tenemos el servicio Back to School, la celebración Back to School, donde ungimos a los padres, a los niños, a los jóvenes, a los maestros, todo tipo de estudiantes, para el regreso a la escuela.
1: Amén.
0: Yo sé, no lo quieren escuchar todavía.
1: Algunos papás sí, están desesperados.
0: Algunos papás sí, es cierto, algunos papás sí. Ya, ¿cuándo llega? ¿Cuándo llega? Los niños, no, todavía no. Pero tenemos ahí la contradicción. Pero va a ser septiembre 11 a las 7 de la noche, así que los animamos para que vengan ese día y puedan recibir una oración, puedan recibir el ungimiento para esa temporada.
1: Amén.
0: Amén. Y bueno, ya estamos listos. ¿Alguien, no sé?
1: Así es, tenemos a Evelyn. Saludos para Evelyn. Bendiciones, hermana Carolina. Que le dices buenos días. Buenos días, gracias por estar en la sintonía, Evelyn.
0: Amén.
1: Así que bueno, ahora nos vamos a las noticias. Esta semana hubo una audiencia del Senado de Estados Unidos encabezada por el senador republicano Ted Cruz. Él puso bajo escrutinio las actividades de la hermandad musulmana en el país. Cruz afirmó que la organización representa una amenaza no solo por sus presuntos vínculos históricos con Hamas y Al Qaeda, sino también por una supuesta estrategia de largo plazo para influir en instituciones estadounidenses. Durante la audiencia, varios expertos aseguraron que la hermandad musulmana estaría dispuesta a dedicar décadas o incluso un siglo para expandir su influencia en Estados Unidos. También se mencionaron recientes acciones de la administración Trump, como sanciones y la designación de algunas ramas del grupo como organizaciones terroristas. Los demócratas no asistieron a la audiencia y la calificaron como un acto político que, según ellos, señalaba injustamente a los musulmanes estadounidenses. En otro tema relacionado con el conflicto en Medio Oriente, legisladores demócratas que apoyan a Israel denunciaron un aumento en las protestas, amenazas e incidentes de intimidación. Algunos afirmaron que manifestantes han interrumpido reuniones públicas y que incluso ellos y sus familias han recibido amenazas. El informe también destaca que el respaldo a Israel dentro del Partido Demócrata ha disminuido en los últimos años. Cada vez más legisladores han votado en contra de paquetes de ayuda militar para Israel, mientras que el debate sobre la guerra en Gaza continúa generando divisiones políticas y un clima de mayor tensión en Estados Unidos.
0: Así que,
1: amén.
0: Orar y actuar, ¿vale? Porque también no nos podemos quedar con los brazos cruzados, está muy, muy lindo, muy bueno lo que está haciendo Ted Cruz, el senador, porque está exponiendo lo que ellos están haciendo. Lastimosamente, como mencionabas al final de la noticia, hay algunos demócratas que no están apoyándolo, que no están de acuerdo, pero mira todas las amenazas que ellos reciben, todas las amenazas de muerte. Hay algunos que también han recibido, donde les han destruido sus hogares por causa de ellos no apoyar este tipo de creencias. Imagínate, demócratas, demócratas,
1: han bajado el apoyo.
0: Y por eso ha bajado el apoyo, hacia Israel. Por esa misma razón, imagínate tanta presión que te amenacen a ti, no solo a ti, sino a tu familia, tus hijos.
1: Claro.
0: Entonces, es una gran presión la que ellos tienen.
1: Claro.
0: Y nosotros como pueblo, hablarle a nuestros hijos, a los jóvenes, a los niños, acerca de estas cosas. A veces dice uno, no, pero uno no puede discriminar. Uno no puede ser racista, pero eso no es ser racista, eso es tener los ojos abiertos a la verdad.
1: Claro.
0: A la verdad, porque ellos te dicen una cosa, pero por detrás hacen otra. Lastimosamente, a no ser que de verdad tuvieron un encuentro genuino con Jesucristo, la cultura de ellos, la cultura no es buena, definitivamente. Es una cultura de muerte, una cultura de asesinar, de matar. O sea, el punto de ellos es asesinar y matar al que no es fiel, infidel, le llaman ellos a los que no creen como ellos creen, a los que no son musulmanes, especialmente cristianos y judíos. Eso es todo. Nosotros, que somos cristianos, somos infideles para ellos, y si ellos no se encuentran, lo que ellos tienen que hacer es matarnos. Eso es lo que dice su libro, su cultura, y eso es lo que ellos mantienen repitiendo a cada rato. Imagínate, estábamos hablando el martes acerca de meditar, meditar la palabra, y ellos... Estaba escuchando un documental de alguien que se convirtió al cristianismo, vino a los pies de Cristo, y él hablaba y decía, creo que eran 5 veces las que oran al día, no recuerdo bien, y que cada vez que ellos oran, ellos tienen que recitar el Corán, y tienen que recitar que si ellos se encuentran un judío y se encuentran un cristiano, lo van a... Y dicen, recitan lo que le van a hacer, cómo lo van a matar. Ellos lo recitan. Entonces, él explica, decía, claro, cómo no cada vez que ellos andan en la calle, andan desesperados buscando una oportunidad para hacer eso, porque desde niños ellos lo recitan. Imagínate, todos los días repitiendo, voy a matar a un cristiano, voy a matar a un judío. Está metiendo eso a la cabeza, y nosotros cristianos no somos capaces de recitar la palabra y meditar la palabra. ¿Ah? Imagínate eso. Pero ese es el tipo de cultura que ellos tienen, desafortunadamente. Escuchaba de otro testimonio donde estas mujeres se escapaban con sus hijos supuestamente porque tenían una vida muy horrible, que es lo que siempre muestran en las pantallas, la manera en cómo ellos viven en sus países, pues pidiendo asilo en Francia. Mostraban cómo ellos enviaban sus hijos a la escuela, este documental, y las maestras les preguntaban a los niños, 5 o 7 años, si yo tuviera un accidente, si yo necesitara tu ayuda, si tú fueras un doctor, ¿tú me ayudarías? El niño, no, yo te mataría. Un niño, 5 o 7 años, imagínate eso. ¿Por qué? Porque ellos van a la escuela, le enseñan bien, pero regresan a su casa y sus padres les siguen metiendo la cultura de muerte. Los siguen indoctrinando. Entonces, yes, uno quiere ser nice con la gente, pero no pueden establecer su cultura acá. ¿Qué pasó con New York? Y ahora, Apóstol nos envió un video acerca de Patterson aquí en New Jersey. Que eso está horrible.
1: Sí. No, y que incluso un mismo de sus líderes estaba diciendo que la muerte de ellos era buena porque ellos tenían que cumplir lo que decía el Corán, ¿no? Y que eran mártires y son personas que hicieron terrorismo, que hicieron asesinatos. Entonces ellos lo llaman así, como héroes. O sea, imagínate cómo está de perdido.
0: Cómo están de perdido. Yes. Pero, claro, es una secta, es diabólico. Definitivamente es diabólico. Especialmente porque están mandando a matar a alguien. Al menos las otras sectas no están mandando a matar a alguien, no son tan extremistas. Pero esta, imagínate, tan solo porque no creemos como ellos creen. Entonces, hay que orar por estas demócratas que en el nombre de Jesús nos levantamos delante de ti, Padre, para que ellos recapaciten, para que tú les des la fuerza y ellos sigan apoyando a Israel, ellos sigan apoyando esta nación. Padre, envía ángeles alrededor de sus vidas, alrededor de sus familias, alrededor de sus pertenencias, de sus hogares, Padre, protegiéndolos y trayéndoles paz en su apoyo hacia Israel, Padre, porque sabemos que, como dice tu palabra, bendeciré al que te bendiciere y maldeciré al que te maldiga. Padre, que ellos puedan tener en claro esto, habla a sus corazones y dales la paz de que tú los vas a proteger a ellos y sus familias

0: es un poquito como debatible. Bien, ok, tú eres eso, tú practicas eso, pero tú no puedes venir a imponerlo. Apóstol nos envió un video ayer, ¿vale? Y en el video decía, estas personas, estos imanes. No, reprendo al diablo en el nombre de Jesús. Está en lo malo, pero no a nosotros. En el nombre de Jesús.
1: No, a la sangre de Cristo.
0: Pero si lo declaramos libre en el poder de la palabra,
1: que atraen a Cristo y Cristo los hace libres.
0: Cristo los atrae a ellos y los hace libres. Pero decía este video: decía Imán, decía, queremos que Estados Unidos lea el Corán. No. No, ¿por qué? ¿Por qué quieren establecer su ley aquí? ¿Y por qué nosotros lo vamos a permitir? ¿Por qué? Entonces, imagínate, estábamos hablando al principio del programa, que Patterson está, pero realmente invadido. O sea, ¿cómo será tanto que hasta le han cambiado nombres a las calles? ¿Ven los negocios árabes, right? Y aunque no todos los musulmanes son árabes, right? También pueden ser de África, pueden ser africanos, pueden ser de Irán, de Irak, right? De todas estas áreas. Pero imagínate, están invadiendo, ya invadieron esa área, y ahora ¿qué vamos a hacer?
1: Claro. Yo no sé si es verdad, o sea, no estoy segura, pero cuando Mandani, el alcalde de Nueva York, juramentó sobre el Corán. No sé si fue la primera vez que sucedió en todo el país, pero eso ya
0: tiene que ser, ¿cómo así? Si esto es un país cristiano, judaico, donde creemos en la palabra de Dios, donde se ha juramentado en la palabra, en la Biblia, siempre. Entonces, de verdad que hay que orar, continuar orando y orar por estrategias, que Dios le dé estrategias a las personas que estén en gobierno, orar por personas que teman a Dios para que estén en el gobierno, para que sigan en el gobierno y que estas cosas no se sigan levantando. Imagínate las mujeres que tú crees, no, la sangre de Cristo, que te tengas que poner esa cosa en tu cabeza.
1: La sangre de Cristo.
0: No, ¿qué tal? Bueno, te recordamos 908, ahí déjanos saber tu opinión. En los comentarios, no sé si alguien ya se conectó.
1: Marta está en la
0: sintonía.
1: Marta ya está.
0: Bendiciones. Buenos días, bendiciones a nuestra amada Marta. Te recordamos nuestro número de teléfono 908-533-4777. Ahí te puedes estar comunicando con nosotros si tienes alguna petición de oración. Llámanos, 908-533-4777. Estamos ubicados en el 7 Bridge Street, Elizabeth, Nueva Jersey.
1: Y esta noche tendremos un poderoso servicio a las 7 de la noche de alabanza y adoración. Así que ven, no te lo pierdas. Trae un invitado que será de gran bendición. Y mañana seguimos con un poderoso servicio a las 9 de la mañana, un servicio de milagros, señales y prodigios, para empezar de la mejor manera tu semana y que el resto sea bendecido.
0: Amén. Así es. También vamos a tener la Escuela Vacacional Bíblica, BBS, va a ser agosto 27, 28 y 29. Así que empezamos jueves, viernes y sábado. Va a ser 3 días extraordinarios donde creemos que los niños van a ser marcados por la presencia de Dios, por su palabra, que la palabra de Dios va a ser impartida en sus corazones y que

0: esa semilla no va a volver vacía. Así que si deseas traerlo, simplemente llámanos al 908-533-4777. Llámanos, regístralos, registra a tu niño, a tu niña, empezando desde los 5 años de edad. Para venir, sí necesitamos saber tener un conteo para poder tener todo preparado acá, lo que se le va a dar a los niños. Así que es muy importante que si los vas a traer, los registres, nos llames al 908-533-4777. Y después tendremos lo que es la Back to School, la celebración Back to School, que es septiembre 11. Así que te animamos, papá, hijo, hija, joven, adulto que regresas a la escuela, a maestros, si tú trabajas en la escuela, les animamos a que vengan y permitas que el Espíritu Santo imparta algo nuevo, algo fresco sobre tu vida en este día.
1: Amén.
0: Vamos a estar orando y vamos a estar ungiendo a cada persona.
1: Amén. Muy importante.
0: Así es. Así que, bueno, para empezar el tema y prepararnos y irnos a mitad de tiempo, ¿no? Dice Juan 15:5, yo soy la vid, vosotros los pámpanos. El que permanece en mí y yo en él, este lleva mucho fruto, porque separados de mí nada podéis hacer. Y qué lindo ese pasaje, esa palabra. Y un poquito como para aquellos que nos gusta hacer cosas, quizás un poquito frustrante, ¿verdad? Porque muchas veces queremos cambiar cosas en nuestra vida, queremos ser transformados y a veces escribimos los planes, voy a hacer esto para poder cambiar este mal hábito, voy a hacer lo otro para poder cambiar esta área en mi vida, ¿right? Y aquí Jesús nos está diciendo que separados de Él,
1: nada,
0: imagínate, nada podemos hacer. Pero Él nos da una clave y Él dice, permanece en mí. Y esa es la clave. De permanecer en Él, eso es lo que nos va a llevar a cambiar.
1: Amén, amén. Y algo que aprendíamos también el día martes es que, Apóstol mencionaba, el cambio no viene sino por el Espíritu Santo. Y tú te preguntarás, ¿cómo puedo permanecer? Que es la pregunta, ¿verdad? Del millón. Porque es como que uno puede querer cambiar. Y hay muchos recursos para eso. Están las alarmas, los planners, lo que sea. Pero tú no tienes el poder del Espíritu Santo. O sea, no va a ser algo como algo que de verdad va a ser, va a cambiar. Va a
0: alarmas, a sonar 5,000 veces.
1: Y te vas a solo para darte la vuelta. Entonces, él compartía ese versículo que a mí, en lo personal, me bendijo muchísimo, que está en Santiago. Dice, porque si alguno es oidor de la palabra, pero no hacedor de ella, este es semejante al hombre que se considera en un espejo su rostro natural, porque él se considera a sí mismo y se va, y luego olvida cómo era. Mas el que mira atentamente en la perfecta ley de la libertad y persevera en ella, no siendo oidor, olvidadizo, sino hacedor de la palabra, este será bienaventurado en lo que hace, en todo lo que hace. Porque es realmente, si yo digo que yo voy a cambiar y voy a hacer esto, a la semana ya estoy volviendo al mismo hábito. Pero si yo digo, Dios, enséñame en tu palabra, ¿cómo puedo cambiar esto? ¿Cómo puedo mejorar en esto? Ya estoy como viéndome en el espejo y estoy ahí meditando y el Espíritu Santo me está cambiando porque estoy buscándolo a Él. Con solo el hecho de eso. Él es tan bueno, Él es tan generoso. Y con solo el hecho de ver el amor que tú tienes para buscar y de verdad quieres cambiar porque sabes que va a ser de bendición, Él te va a ayudar en todo.
0: Amén. Así es. Y dice, mira Lucas 10:41-42. Me gustó como dice la PDT. Dice, el Señor le respondió, Marta, Marta, estás preocupada y molesta por demasiadas cosas, Pero solo hay algo realmente importante. María ha elegido lo mejor y nadie se lo puede quitar. Ay, pero hay unas palabras aquí claves que dice en esta versión, dice, solo hay algo realmente importante. Entonces, muchas veces estamos preocupados, molestos, afanados con cosas porque pensamos que esas cosas son realmente importantes o son lo más importante. Y por eso le estamos dando toda nuestra atención, todo nuestro tiempo a esas cosas. Y nos olvidamos que realmente lo importante es sentarnos a los pies de Cristo. ¿Y qué vamos a hacer a los pies de Cristo? Lo que tú decías, ¿verdad? Right? ¿Cómo voy a escuchar? ¿Cuál es la estrategia? ¿Qué es lo que Dios quiere que yo haga? ¿Cómo puedo cambiar esa área de mi vida? Permitirle al Espíritu Santo de Dios que derrame, que imparta en mi vida, en esas áreas, o que sane esas áreas, si no me siento a sus pies. Si el sentarme a sus pies no lo tomo como lo realmente importante. ¿No? Entonces, nosotros meditar, ok. Y también, muchas veces sabemos que lo más importante es sentarnos a sus pies. Y aún el llegar ahí nos cuesta. Entonces, ser sinceros con Dios, ser sinceros con el Espíritu Santo y decirle, me está costando, ayúdame, porque me está costando. Y yo sé que ahí es el único lugar donde yo puedo encontrar esa solución, donde yo puedo encontrar esa respuesta, donde yo puedo encontrar esa libertad. Pero me está costando, ayúdame.
1: Sí, aún más. Solamente rodearte o pedirle como sea y vas a ver cómo Él de alguna u otra manera te va a ayudar a llegar ahí, porque de verdad Él está preparado para ayudarte. Solamente es que tú estés, que le des el permiso, porque Él es un caballero. Él no te va a venir a tumbar la puerta como el enemigo, obviamente, porque Él es un caballero. Él solamente necesita tu corazón, de que le digas de verdad, ya estoy cansado de esta situación y de verdad quiero cambiar, pero yo sé que me cuesta, solo tú me puedes ayudar.
0: Pero bueno, nos vamos a mitad de tiempo, ya regresamos en este tu programa, Nuevos Comienzos, de nuestros apóstoles Oscar y Luz Elena Fajardo.
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0: Meditación del día. Mas a todos los que le recibieron, a los que creen en su nombre, les dio potestad de ser hechos hijos de Dios. Juan 1:12.
1: Estamos de regreso aquí. Recuerda que nos puedes llamar al 908-533-4777. Ahí te puedes comunicar con nosotros. Y ya que nos estamos preparando para Back to School en septiembre 11 a las 7 de la noche, queremos darte aquí unos tips, unas sugerencias sobre las compras de esta temporada. Dice, las compras para el regreso a clase pueden ser costosas, especialmente con la inflación, por lo que es importante planificar con anticipación y ser estratégico. Hoy te traemos 15 consejos para ahorrar dinero. ¿Okay? Así que ahí apunten.
2: Papás, apunten.
1: Y estamos dándole a tiempo. ¿Puedes creer que ya? No.
2: Tú vas a la tienda y eso es lo que ves. Mochilas, ya todo eso está ahí.
1: Eso empezó desde julio, sí. Porque ya estamos en agosto. ¿Okay? En julio ya estaban las cosas de la escuela. Uh-huh. Yo dije, pero no acabaron de salir de la escuela. Porque esperen hasta agosto.
2: Por lo menos.
1: Pero bueno, ustedes saben cómo son los negocios, ¿no? Uh-huh. Número uno, prioriza tus necesidades. Haz una lista en orden de importancia. Número dos, crea un presupuesto. Incluye los gastos escolares puntuales y recurrentes. Número tres, revisa lo que ya tienes. Me gusta esta. Sí. Revisa armarios, cajones, útiles del año pasado. Porque tú puedes creer la cantidad de cosas que no necesitas comprar porque ya las tienes en casa.
2: Y al mío no le va a gustar, pero igual, ahí le vas a
1: entrar. Pero ellos no son los que sacan la lana, lo manda,
2: que también se pueden reutilizar cosas. ¿Cuál es el problema?
1: ¿Cuál es el problema? No, que tiene que ser todo nuevo para estrenar. No,
2: pues ahí tú sabes. ¿Cómo son los negocios, como tú decías? Porque son interesantes cómo ellos usan la psicología, a los cuadernos, a los lápices, a los borradores. Si tú te fijas, les ponen a veces como un olor. Y ese olor nuevo y el olor hacia fruta, ellos quieren ese olor, esa experiencia. Y es como que tú les enseñas, pero eso es cómo te manipula el negocio para que compres más. Entonces,
1: y está bien, tampoco el extremo, ¿right?
2: No, claro.
1: Le puedes comprar una cosita, dos cositas que sean nuevas, ¿right? Pero, por ejemplo, que los lápices, un montón de lápices que tienen en la casa, un montón de sacapuntas, borradores, cuadernos que no estrenaron, y vas a comprar más cuadernos para acumular más en tu casa, ¿right? Cuando tienes cuadernos nuevos que no han usado, ¿right?
2: Claro. No, y que aprendan a saber que eso está ahí para, o sea, no es como que sino que estén alerta.
1: Se puede votar.
2: Porque así de adultos, ellos van a aprender también de que son cosas que, ok, yo puedo tener unas cosas dos nuevas, pero si ellos quieren comprar todo nuevo, que todo tiene que ser de tal marca, o que todo tiene que ser de tal, lo que sea, eso es ya es una cosa que no bendice, porque van a crecer con esa mentalidad de que todo tiene que ser esa marca, si no esa marca, entonces no está bien.
1: No está bien. Bueno. Ok, número 4, distribuye las compras. Evita comprar todo antes de que comiencen las clases. Este es un llamado a todos los padres que van el día anterior a comprar los útiles, a Walmart, a medianoche, a las 10:30, antes de que cierren a las 11.
2: Oh my God,
1: last minute. Número 5, usa los útiles que te sobran. Reutiliza lo que aún esté en buen estado. Número 6, compra por el valor, no solo por lo barato. invierte en calidad para los artículos que usas con frecuencia. Eso está bueno, puede ser un maletín, un buen maletín. Tú lo usas para ese año, puedes usarlo de vuelta para el próximo año si es buena calidad. Compra en tiendas de a todo $1, 7. Algunos artículos son igual de buenos por menos. Eso sí es cierto.
2: Las marcas son la diferencia.
1: Solo porque diga, qué sé yo, cuchiflito, vas a pagar $20. solo porque tenga ahí el nombre ahí. Right? Y como tú decías, es una gran oportunidad para tú enseñarle a tus hijos el valor del dinero, el valor de las cosas, right? Y de cómo administrar lo que Dios nos ha dado. El siguiente, considera kits de útiles preparados. A veces son más económicos y menos estresantes. Siguiente, compra durante los fines de semana libres de impuestos. Si vives en otro estado que no es New Jersey, aprovecha las vacaciones de impuestos sobre las ventas.
2: No aplica aquí. Pero igual, si aplica en otro estado,
1: solo en otro estado que no es New Jersey. Así que si nos están escuchando en
2: las Carolinas,
1: en Georgia, en otro lado, bueno,
2: aprovechen.
1: Descarga aplicaciones de tiendas. Acceder a cupones, descuentos y ofertas. Eso ayuda, ¿right? Te trae descuentos. Usa cupones tanto impresos como digitales. Los pequeños ahorros suman. Iguala precios. Busca tiendas que igualen los precios de la competencia. ¿Right? Y eso sí toma un poquito más de tiempo. Así que si empiezas desde ya, sí, quizás encuentres. Limita las actividades extracurriculares. Y por último, ofertas en tiendas. Configura alertas y planifica según los descuentos. Así que ahí escribe en el chat cuál es el que más te gustó y cuál es el que
2: más. O si tienes uno nuevo, también lo puedes compartir.
1: También, si tienes ahí una idea, una de las que tú haces, ponla ahí en el chat, en los comentarios. O cuál vas a implementar este año, ponla ahí, y eso va a ser de mucha bendición para todos aquellos que nos están escuchando en esta mañana.
2: Yes, amén. Y acá tenemos un saludo, dice Marta, saludos y bendiciones, mis amadas, gracias por sus saludos, saludos a los apóstoles Fajardo y a todos en MBK, mi cariño y respeto siempre.
1: Amén.
2: Amén. Gloria, dice bendiciones, Carol y Clays, buenos días. José Junior dice amén. Y Isabel in the house. Dice bendiciones, Carolina y Clays. Buenos días, saludos, un abrazo.
1: Amén. Bendiciones a todos estos hermanos preciosos, amados, que se conectan, que están ahí en la sintonía. Amén. Todos los sábados a las 9 de la mañana. Y claro, a esta preciosa audiencia también, que nos sintoniza a través de Radio Cántico Nuevo, la 97.5 FM, ahí que están conectados, están sintonizando todos los sábados a las 9 de la mañana.
2: Aunque no puedan ver la foto, pero ustedes se imaginan de todo lo que hay en las tiendas, así que esperamos que sean de bendición estos textos.
1: Yes, así es. Y te recordamos que nos puedes llamar al 908-533-4777. Ahí puedes estarnos llamando si tienes alguna pregunta acerca de nuestros eventos. Si deseas registrar a tus niños para la Escuela Vacacional Bíblica, BBS, que va a ser en agosto 28 y 29. También nos puedes llamar, registrar a tu niño, registrar a tu niña. Recuerda que empieza desde los 5 años de edad. También nos puedes llamar si tienes alguna petición de oración. Están los ministros listos para recibir tu llamada, para orar juntamente contigo, ponerse de acuerdo. Recuerda que también puedes poner tu petición ahí en los comentarios. Sabemos una gran audiencia que nos podemos poner de acuerdo juntamente contigo, creyendo que Dios va a hacer ese milagro en tu vida.
2: Amén.
1: Y ¿Qué va a pasar esta noche?
2: Esta noche tenemos un poderoso servicio a las 7 de la noche, no te lo puedes perder. Será un servicio de alabanza, adoración y de comunión con el Espíritu Santo. Y mañana seguimos también con un poderoso servicio a las 9 de la mañana, un servicio de milagros, señales y prodigios. Así que no te lo pierdas, que será de gran bendición para tu vida y tu familia.
1: Dice en Primera de Corintios, tenía que haber buscado aquí primeramente, la 2:9, ¿right? Uh-huh. Ese, desde el 6, ese versículo famoso, ¿right? Que siempre declaramos, lo decimos, nos gusta mucho. El versículo 9 dice, antes bien, como está escrito, cosas que ojo no vio, ni oído oyó, ni han subido en corazón de hombre, son las que Dios ha preparado para los que le aman. Qué lindo, ¿verdad? Nos gusta mucho escuchar este versículo. La cosa es que yo quiero saber qué son esas cosas que Dios ha preparado para mí, esas cosas que no he visto, ni que he escuchado, ni que han subido a mi corazón. Y yo quiero conocerlas, yo quiero descubrirlas, ¿right? Quiero alcanzarlas, quiero llegar ahí, pero muchas veces mis hábitos no me permiten, ¿right? ¿Por qué? Porque puedo tener un mal hábito de acostarme tarde, de hacer las cosas a último, ya cuando me voy a acostar, voy a lavar la losa. Se me olvidó guardar esta ropa, se me olvidó buscar esto en el internet. Y te acuerdas de todo lo que tienes que hacer ya cuando te vas a acostar, justo cuando te vas a acostar. Y después, cuando estás en la cama, me voy a relajar. ¿Y cómo nos relajamos? Mirando el teléfono, mirando Reels. Me relajo, ¿vale? Porque hay que relajarse antes de dormirte. Pero ese relajamiento en realidad no es bueno. Dice, ponerte a ver el teléfono antes de acostarte, porque lo que está haciendo es agotando tu vista, agotando tu cerebro. Y no sé si te ha pasado, Clary, de que tú estás mirando y es como que tus ojos te piden más.
2: Sí, es todo estimulante, te piden más.
1: Y te piden más. Y estás agotado, cansado, cansada, pero ese teléfono, tus ojos, te lo pide, es como que quiero ver más.
2: Sí, es verdad.
1: Y tú ahí, y uno ahí, dándole, ejercitando el dedo, ¿right? Haciendo ejercicio.
2: Y después su mente está toda que no sabe ni qué pensar, ni qué, y te coge con ideas, con cosas que no te bendicen. A mí me pasa, lo digo por mí, porque yo digo, ahora estoy pensando en cosas que no me bendicen y en lugar de mejor leer la Biblia o escuchar la palabra, me puse a ver estos reels y ahora aquí viene noticia mal aquí, que otra cosa allá. Entonces son cosas que uno puede poner atención a eso y de verdad pedir al Espíritu Santo que nos ayude porque está afectando muchísima gente, nos está afectando en gran manera. Yeah. Y así, silenciosamente, un día, otro día, siguiente día.
1: Un río de aquí, un río de acá, y después la excusa, ¿right? La excusa de que tengo que estar al día con las noticias, la excusa de que no, esto me sirve para algo, ¿right? Y lo guardas. Sí, son cosas que son de mucha ayuda y que, of course, no nos vamos a desconectar completamente, pero no, si ya eso está consumiendo tu tiempo, hay algo que uno ya tiene que hacer para ya eliminar eso, ya quitar eso que está quitando tu tiempo. Voy a ser sincera aquí. Mira, yo quité la aplicación de Facebook e Instagram esta semana. And I was like, that's it. I'm tired, I'm done con esto, yo no quiero ya más, esto robe mi tiempo porque eso es lo que hacía. Y sí, uno puede decir, yo decía, no, pero yo lo necesito porque me ayuda con videos, para los programas, me ayuda con videos para el programa de la radio, ideas, me ayuda para los jóvenes, ayuda para esto. Y yo digo, you know what, yo me estoy poniendo una excusa yo misma. I'm done, that's it, plin, delete, delete. So, la aplicación no está en mi teléfono. Si yo voy a ir a Instagram, tengo que ir a la laptop, o tengo que ir al website, tengo que login. O sea, es más difícil que I'm not gonna do that. Yo no voy a estar haciendo eso. Entonces, imagínate, fue esta semana, right? En la semana, cojo el teléfono y I'm like, oh my God, yo no puedo ver, ya no puedo verlo. So, ¿qué voy a hacer? Empecé a borrar, a limpiar mi teléfono, a borrar un poco de notas. Yo, bueno, como mis ojos me están pidiendo la luz de ese teléfono, pues voy a aprovechar y voy a empezar a limpiar. Y empecé limpiando, limpiando. Y yo espero que ustedes estén ahí inspirados con mí, con lo que estoy haciendo. Pero, yes, es impresionante cuántas veces durante el día mi mano cogió ese teléfono para ver cosas.
2: Sí.
1: Y, bueno, ya no tenía que ver.
2: Hay unas aplicaciones que cuentan las veces que tú coges el teléfono.
1: Sí, pero no hace nada.
2: No, no hace nada, pero por lo menos yo me di cuenta que lo agarraba 100 veces.
1: 100 veces.
2: Para tener una idea, y digo, my God.
1: ¡Wow! 100 veces. Bueno, ahí tú meditas, como leíamos en Juan, en Lucas, con Marta, right? ¿Qué es lo que es realmente importante? Sentarnos a los pies de Cristo y permitir que Él imparta en nosotros y nos haga libres de esos malos hábitos, de esas ataduras. O vamos a seguir pensando que otras cosas son más importantes. Y en esta mañana, ¿qué es importante para ti? Pues pensamos que lo más importante es que puedas abrir tu corazón y permitir que Cristo venga a tu vida y venga a tu corazón. Y simplemente es haciendo una oración de fe, una declaración de fe, declarando con tu boca, dice la palabra, y creyéndolo con tu corazón. De esa manera seremos salvos. No hay otra manera. Y si Clary, nos puedes guiar en esa oración.
2: Amén. Cierra tus ojos y repite, Padre Dios,
1: Padre Dios,
2: te pido perdón
1: por mis pecados.
2: Por mis pecados.
1: Hoy recibo a Jesucristo
2: como mi Señor.
1: Como mi Señor.
2: Salvador.
1: Y Salvador.
2: Te pido.
1: Que me llenes.
2: Con tu Santo Espíritu.
1: Con tu Santo Espíritu.
2: Y me ayudes a asistir a una iglesia.
1: Y me ayudes a asistir a una iglesia.
2: Leer la Biblia.
1: Orar.
2: Y compartirles a otros.
1: De Jesús.
2: En el nombre de Jesús.
1: En el nombre de Jesús.
2: Amén.
1: Yes. Si hiciste esta oración, llámanos 908-533-4777. Comunícate con nosotros, déjanos saber, nos queremos regocijar juntamente contigo. Y si estás en el área, visítanos en el 7 Bridge Street, Elizabeth, Nueva Jersey. Ahí visítanos. No sé si hay comentarios.
2: Sí, de irnos, Apóstol manda saludos, chicas, bendiciones, Apóstol.
1: Bendiciones, Apóstol.
2: Y Marta dice, muy cierto, Carolina, a mí me pasa, me recuesto un rato antes de orar y paso hasta 2 horas y ya cuando me toca orar, ya tengo sueño. O me quedo dormida y no llego a orar.
1: No solo eres tú, Marta, sí. Tranquila, pero ahí creemos que el poder del Espíritu de Dios va a llegar de tal manera sobre nuestras vidas que vamos a ser transformados, cambiados y reenfocados en lo que es realmente importante. Amén. Así que bueno, en este día te bendecimos, declaramos el favor de Dios sobre tu vida, la paz de Dios, el shalom, declaramos enfoque, declaramos que tus ojos están puestos en Cristo, declaramos salud sobre aquellos que tienen algún síntoma de enfermedad, declaramos provisión sobre todos aquellos que están en necesidad, declaramos provisión y paz en las mentes y en los corazones. Te bendecimos en este día de parte de nuestros apóstoles Oscar y Luz Elena Fajardo. Muchas gracias por habernos sintonizado. Mi nombre es Carolina. Y será hasta el próximo sábado a las 9 de la mañana.
2: Bendiciones. Bendiciones y saludos a Pastora que nos mandó ahí.
1: Bendiciones.
2: Saludos a ella.
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Y ya con nosotros, conductores, el pastor Cristian Ortega y su

un cántico nuevo y a todos los que nos sintonizan. Saludos ya en vivo también y en directo a todos los que se conectan en la página Centro Cristiano Berseba y La Voz de Dios. Les damos la bienvenida a este su programa, Jesucristo es el Señor. Estamos transmitiendo en vivo y en directo desde acá, de la cabina de Radio Cántico Nuevo en el 651 de la calle Marcha. Así que conéctate y sintoniza para que puedas ser bendecido y ser de bendición para otros. También queremos saludar a aquellos que van a compartir luego la transmisión y espero que sea de bendición a las personas que nos ven a través de la página, también de YouTube, de este servidor, el Pastor Sergio Rivera, y de todos los que se conectan en cualquier plataforma. Les saludamos a nuestros hermanos y amigos en Centroamérica, especialmente en Guatemala, también en el Caribe, en la República Dominicana, en Puerto Rico, en México y desde otros lugares que también nos escriben. Y, cómo no, aquí en el territorio de los Estados Unidos, personas que se conectan desde Texas. Aquí en New Jersey tenemos un buen alcance hacia las personas que están en Patterson, una gran audiencia en Nueva York. Le bendecimos y le damos las gracias. Y a toda esta zona de East Holland, donde yo resido con mi familia, también tenemos muchas personas que nos rodean y son de bendición para nuestras vidas.

0: ahora quiero, antes de empezar la programación, recordarte de nuestros servicios de domingo aquí en el 651 de la calle Marcha, a la par de la radio. Así que si no tienes un lugar donde congregarte, o si eres nuevo en el área, eres nueva por aquí, estamos esperándote con los brazos abiertos, esperando de que puedas compartir con nosotros y escuchar de la palabra de Dios y conocer más de nuestro ministerio Centro Cristiano de Seba, que es, está bajo la cobertura primero del Padre, del Hijo y del Espíritu Santo, y aquí de nuestros pastores Cristian y Nancy Ortega, también de un liderazgo que cada día más tratamos de acercarnos más a Dios para dar lo mejor y para que ustedes también puedan recibir de esa bendición, de esa paz que solo el Señor nos da y de todo lo que podemos aprender a través de su palabra. Así que estamos aquí todos los domingos a partir de las 11:30 con nuestro servicio de adoración, de alabanza y de una palabra poderosa que va a edificar tu vida. Conéctate con nosotros, los números telefónicos van a ser dados al final del, de la programación a través del promo. Y es muy importante para nosotros el que tú puedas congregarte. Como te dije anteriormente, si no tienes un lugar, si tienes una iglesia donde se predica la palabra de Dios, donde se te enseñan principios que te acercan a Dios y que te atraen a la salvación de nuestro Señor Jesucristo, ahí mantente firme donde quiera que estés, en Nueva York, en Miguel, en Texas, en el otro lado del mundo, donde quiera que se escuche esta programación. Saludamos a todos nuestros hermanos y amigos, especialmente a los misioneros que se encuentran lejos, otros que también son misioneros aquí dentro de Estados Unidos. Y ¿qué más podemos decirle? Que Dios está con ustedes, que Dios está con nosotros como poderoso gigante en estos tiempos difíciles que estamos atravesando, pero confiando que Dios está con nosotros y que el ángel de Jehová, como dice su palabra, alcanza y acampa alrededor de los que le temen y los defiende. Eso es lo más interesante. No solo que acampa, sino que nos defiende. Amén. Así, hermanos, que ya que el tiempo avanza, nuevamente saludos de cada uno de los miembros de nuestra iglesia, Centro Cristiano del Seba, y de estos servidores, Pastor Sergio Rivera, a todos nuestros hermanos y amigos, muchas bendiciones. Queremos empezar esta programación. Como ustedes conocen, el título es Jesucristo es el Señor. Este es el titular de esta programación. Yo creo que es un nombre que con solo mencionarlo ya estamos siendo ministrados. Jesucristo es el Señor. Y cuando tú lo haces Señor de tu vida, las cosas cambian a tu alrededor, cambian con tu familia, con los tuyos. Así que lo más que te puedo decir es que cuando declaras con tu boca y reconoces en tu corazón que Jesucristo es el Señor de tu vida, no hay nada que pueda dañarte, no hay nada que pueda atemorizarte, porque Dios es todopoderoso y no solamente Jesús murió por nosotros y ascendió al cielo, sino que nos dijo que no nos iba a dejar huérfanos, que iba a enviar al Consolador para que esté con nosotros todos los días hasta el fin del mundo. Así que no temas, no desmayes, solo confía y créele a Dios. Bien, hermanos, ya que el tiempo apremia y tenemos una hora para dar esta enseñanza, quiero avanzar ya que tengo bastante material en esta hora y también quiero que sean bendecidos. Traigo una palabra poderosa de parte de Dios que me ha estado ministrando por varios días y he estado repasando y creo que también va a ser de bendición para ti. Así que aprovecha este momento. Si tienes una Biblia a mano, puedes leer conmigo. Si no, puedes escuchar. Sé que algunas personas van manejando, otros se dirigen a su trabajo, otros están en casita. Pero de todas maneras, lo importante es que tú escuches y que puedas compartir esta programación a otros que también la necesitan. Así que sin más preámbulo, quiero ir a la palabra de Dios en este día quiero leer en Primera de Reyes, capítulo 18, versículo 41. Así que vamos a la palabra de Dios, porque esto está interesante, hermano. Dios quiere hablar a tu vida como ha hablado a la mía, y yo sé que va a ser de bendición. Amén. Dice la palabra de Dios, honrando al Padre, al Hijo y al Espíritu Santo. Primera de Reyes, capítulo 18, versículo 41 en adelante, dice: Elías ora por lluvia. Entonces Elías dijo a Acab: Sube, come y bebe, porque una lluvia grande se oye. Acab subió a comer y a beber, y Elías subió a la cumbre del Carmelo, y postrándose en tierra, puso su rostro entre las rodillas y dijo a su criado: Sube ahora y mira hacia el mar. Y él subió y miró y dijo: No hay nada. Y él le volvió a decir: Vuelve siete veces. A la séptima vez dijo: Yo veo una pequeña nube como la palma de la mano de un hombre que sube del mar. Y dijo: Ve y di acá, use tu carro y desciende para que la lluvia no te ataje. Versículo 45 dice: Y aconteció estando en esto que los cielos se oscurecieron con nubes y viento, y hubo una gran lluvia. Y subiendo acá vino a Jezreel, y la mano de Jehová estuvo sobre Elías, el cual ciñó sus lomos y corrió delante de acá hasta llegar a Jezreel. Bendito sea Dios. Quiero ir un poquito atrás para que entendamos el contexto de esta lectura. Parece como un poco contradictorio, pero quiero que veamos el capítulo 17, su primer versículo, para que ustedes entiendan de dónde viene este acontecimiento y por qué es provocado. Dice el capítulo 17, su versículo 1 y 2. Entonces Elías Tibita, que era de los moradores de Galaad, dijo acá: Vive Jehová, Dios de Israel, en cuya presencia estoy, que no habrá lluvia ni rocío en estos años, sino por mi palabra. Y vino a él palabra de Jehová, diciendo: Apártate de aquí y vuélvete al oriente y escóndete en el arroyo de Kerit, que está frente al Jordán. Beberás del arroyo, y yo he mandado a los cuervos que te den allí de comer. Bendito sea Dios, bendita sea su palabra divina y santa. Padre, te damos gracias y te pedimos, Señor, que seas tú pasando cual carbón encendido por mis labios, para que esta palabra haga el efecto por el cual fue enviada. Gracias, Señor, te bendecimos. Amén. Bien, hermanos, en esta mañana, luego de haber leído esta poderosa palabra, quizás muy conocida, quizás muy predicada, habla de Elías, un hombre que tenía un llamado poderoso, un hombre con una unción extraordinaria, como vimos aquí en el capítulo 17, dice: Por mi palabra no va a llover, y dice que los cielos se cerraron. Quiere decir que Elías tenía una autoridad, pero era una autoridad delegada por Dios. Y vemos más adelante, en el principio, cuando leímos, que luego le avisa al rey, a pesar de saber que el rey no estaba bien delante de Dios, no estaba alineado a los preceptos divinos de nuestro Creador, todavía Elías le advierte al rey, porque sabiendo que advirtiéndole al rey también iba a ser conocido a todo el pueblo, y le dice que huya, que se prepare, porque una gran lluvia se acerca. Y hoy he titulado este mensaje: Prepárate para lo que viene. Gloria a Dios. Y ya sabemos qué tiene que ver la palabra prepárate, pues yo la voy a explicar un poquito en breve momento. Quiero señalar una palabra que Elías menciona aquí también, cuando dice: Use tus carros. Cuando habla de use tu carro o tus carros, habla de la caballería, habla
1: de esas monturas, de las cargas, se refiere a esto. Entonces, también el significado de esta palabra, bíblicamente podemos ver que significa atar o sujetar yugos, bueyes, mulas u otras bestias. Esto es lo que nos está señalando esta palabra, la palabra use, que aparece aquí en esta lectura de la Biblia. Cuando dice use tus carros, tus caballos, quiere decir que se prepare. Entonces, preparar o prepararse, su significado es ponerse alerta en condiciones físicas, podemos decir también lo que tiene que ver en lo humano, y psicológicamente, necesariamente para lo que va a acontecer. Entonces, esto puede significar muchas cosas en nuestro diario vivir hoy en día. El decir prepárate también tiene un significado poderoso. En ese instante, en ese momento donde Elías advierte al rey, le está diciendo que se prepare para lo que viene. Hoy yo quiero decirte que este mensaje también te llama a prepararte para lo que viene. Quizás no te puedo decir que viene lluvia, como ha pasado en estos días, que ha llovido bastante. Quizás han venido fuertes aguaceros, tornados, muchas situaciones que podemos ver en el clima. Pero hoy en día tenemos que prepararnos aún mucho más de lo que puede anunciar meteorología, de lo que puede anunciar la televisión, el weather, los canales de YouTube, de Facebook, lo que sea. Tenemos que estar preparados porque la Biblia, la palabra de Dios, nos está advirtiendo desde su principio, desde que Dios puso el primer hombre en la tierra. Nos está dando advertencia temporada tras temporada. Y cada vez que va a acontecer algo, dice la palabra que Dios se lo deja saber a sus hijos. Cuando vino el gran diluvio, que destruyó todo lo que era el mundo conocido en ese momento, donde estaba Noé con su familia, estaban todos los animales, dice que un diluvio terminó con todo, pero eso no vino de un día para otro, fue una advertencia. Noé se preparó con su familia y dice que pudo rescatar todos los animales que entraron en el arca. Y esta fue una segunda oportunidad, podemos decir, que Dios le dio al hombre. Cuando Adán y Eva pecaron, Dios le dijo juzgar la tierra, o sea, llenarla y multiplicarse. Era un mandato ya en ese momento, pero el pecado estaba vigente. Y dice que la maldad se multiplicó y empezó a crecer. Y tuvo Dios que llamar a Noé, que era un hombre justo en ese momento, porque la maldad era demasiado aberrante en toda la tierra. Entonces, ¿qué nos dice esto? Que así también Dios advirtió a las personas, a la gente de ese tiempo, para que se preparasen. Entonces, vemos la necesidad de prepararse. Todo ser humano debe prepararse y ponerse en condiciones. La preparación del ser humano más importante es buscar a Dios mientras pueda ser hallado, estudiar su palabra, acercarse a Él, conocerle más, porque estamos viviendo tiempos peligrosos. Solamente aquel que tenga el conocimiento, la voluntad, el deseo de acercarse a Dios, el temor a Dios, va a poder sobrevivir bajo este sistema donde cada día más nos arropa y nos advierte que cosas grandes van a suceder y de hecho ya están sucediendo. Entonces, en este pasaje también que leímos, quiero señalar que Elías advierte a todos los que están ahí. También me llama la atención que mucho antes de eso, Elías advierte de una sequía, pero también viene lo que es la lluvia. Dios nos da la lluvia temprana y tardía, dice su palabra. Entonces, cuando fuimos un poco atrás, vimos esta parte. Ahora bien, ¿a dónde quiero llegar con esto? Analizando este hombre de Dios, después de hablar con autoridad, deteniendo la lluvia, descendiendo fuego del cielo, como hemos visto en otros pasajes del capítulo 19, 17, 18 y 19, en Primera de Reyes, usted puede buscar toda esta historia, cómo Elías provoca el que descienda fuego del cielo con autoridad. Hay una sequía, después viene la lluvia, pero sin embargo, cuando leemos en el capítulo 19, quiero leerte un poquito para que entremos más en contexto. Dice, acá dio a Jezabel la nueva de todo lo que Elías había hecho y cómo había matado a espada a todos los profetas. Entonces envió Jezabel a Elías un mensajero diciendo, así

iglesia tenemos que estar preparados. Cuando venga la sequía, los dardos de fuego y la lluvia, preparados aún para los halagos, para los elogios, preparados para todo, porque el enemigo puede aprovechar cualquier circunstancia, cualquier cosa, para ponernos en contra del llamado de Dios hacia nuestras vidas. Vemos cómo Elías, el hombre que pudo decir que no iba a llover, luego desciende fuego del cielo, llueve, sale corriendo por la amenaza de una mujer perversa. Y dice que se esconde en una cueva y desea morirse. ¿Cuántas personas que han sido llamadas, cuántas personas, hermanos, he visto que se han alejado de Dios, que se han descuidado su ministerio, han descuidado el pastorado, han descuidado el liderazgo, quizás han descuidado su casa, cuando se alejan de Dios, cuando se envuelven en las cosas de este mundo, en aquellas cosas que no nos edifican, que no nos ayudan en nada, y nos dejamos arrastrar y provocar por las cosas de este mundo, por el miedo, por el terror, por tantas cosas que escuchamos. Quiero decirte, amado amigo, amado hermano y hermana que me escucha, que la palabra de Dios nos enseña que cielo y tierra pasarán, pero su palabra no pasará. Nosotros estamos aferrados a su palabra, al llamado de Dios, y no a la circunstancia o a lo que diga la gente. Hoy más que nunca, como iglesia, tenemos que estar preparados, incluyendo nuestros hijos, cuidando nuestro hogar, porque el enemigo cada día se levanta contra las familias, oiga bien, contra la iglesia y contra todo lo que Dios ha establecido a favor de la humanidad. Por eso el tema, prepárate para lo que viene, es muy adecuado para este tiempo. Y en esta primera parte me voy a enfocar en lo que tiene que ver con la familia o con las familias, porque sabemos que el primer ministerio es nuestra familia y es el más atacado desde el principio de la creación. Vemos como el enemigo pudo engañar a una mujer y esta mujer pudo contaminar a su marido y así sucesivamente. Vemos cómo familias se destruyen quizás por un malentendido, por un chisme, por algo que dijeron, por cualquier cosa. La Biblia nos enseña que el diablo anda como león rugiente buscando a quien devorar. Y una de sus presas preferidas son las familias. Y ahí incluye a nuestros hijos, nuestros parientes, nuestros vecinos y todos los que están cerca de nosotros. En este punto, número uno, quiero decirte que, no, que preparemos a nuestros hijos, porque si no lo hacemos, otro lo va a hacer a su manera. Vamos a inculcarles principios cristianos a nuestros hijos. No es la iglesia ni la escuela en 2 o 3 horas. Hay una sociedad corrompida que los atrae y que también los aconseja a su manera. Por eso, el tiempo de calidad a nuestra familia es muy importante, o podríamos decir lo más importante. Porque una familia dividida, destruida, nos saca de balance, nos saca de nuestro entorno. Entonces tenemos que estar firmes cuidando nuestro ministerio. Bendito sea Dios. Tenemos que tener cuidado. Por eso vuelvo y te advierto, prepárate para lo que viene. La Biblia dice en Proverbios 22, el versículo 6, instruye al niño en su camino y aun cuando fuere viejo, no se apartará de él. O sea, no se apartará del camino. Puede que se aparte por un tiempo. He conocido muchos testimonios y yo puedo dar fe de eso. Puedo decirte que yo conocí al Señor, me convertí siendo muy niño y me aparté, me envolví en mi juventud, caminé, rodé. Pero cuando vino a mi mente, a mis pensamientos, esos momentos, esas palabras que recibí cuando niño, en mi adolescencia, me martillaban y me hacían reflexionar. Y cuando volví al camino del Señor, ya siendo adulto, dije, esta vez no me alejaré, no me apartaré más de ti, Señor, porque fuera de ti no hay nada.

0: dice en su palabra, porque fuera de ti nada deseo, dice el salmista, dice el proverbista, perdón, que nada nuevo hay debajo del sol, nada que pueda atraerte, nada que pueda ayudarte más que la cobertura de nuestro Creador. Es responsabilidad nuestra, como padres, abuelos, tutores, preparar a nuestros hijos, preparar a los que están a nuestro lado, aconsejarles, ayudarles, en vez de perder tiempo en otras cosas que no edifican. Por eso tenemos que prepararlo. Cuando no lo preparamos nosotros, vuelvo y te repito, hay otros tutores en la calle con malicia, con malas intenciones, dirigidos por el maligno. Entonces, luego, cuando no ponemos énfasis, cuando no ayudamos a nuestros hijos a crecer, a educarlos, vienen los berrinches, vienen las malas palabras, vienen los muchachos respondones, y después decimos, ¿dónde aprendió eso? Si en casa no lo decimos, en casa no lo decimos, pero también no lo corregimos. Y a veces, como padre, decimos, este niño, este jovencito me hizo pasar una vergüenza, me hizo pasar un mal momento, porque lamentablemente en esta generación he visto niños, jóvenes, ya grandes, que no piden permiso, no saludan, no le importa nada de lo que está pasando. No me refiero a todo, pero hay una gran mayoría donde se está perdiendo este núcleo familiar, este tiempo donde se educaba a los hijos, donde se compartía la palabra de Dios en los hogares, donde se hablaba, donde se oraba de Dios, muchas veces ya no está pasando. Entonces, tenemos que tener cuidado y prepararnos para luego no lamentarnos de las consecuencias. Cuidado, porque hay una generación en peligro de extinción, amado amigo, amado hermano. Recuerda tiempos atrás, ya he vivido unos años para poder hablarte. En estos 62 años de vida que Dios me ha permitido vivir, he visto tantas cosas, he visto tantos cambios que me sorprende ver cómo esta generación ha cambiado tan radicalmente. Estamos viviendo bajo un tiempo o una temporada donde se ha perdido el decir buenos días, buenas tardes, bendición papá, bendición mamá, eso es muy escaso. Hay un grupo que todavía, una gran mayoría que lo hace, por muchos que lo han perdido y ni siquiera nunca lo han practicado. ¿Por qué? Porque no lo inculcamos a nuestros hijos. Yo recuerdo cuando era niño que mis tíos me decían, besa la mano a tío, besa la mano a tía, o nuestros padres, era una ofensa no hacerlo. Y esa bendición, créame, cuando tu padre y tu madre te bendicen y te dicen Dios te bendiga, eso llega. Así también cuando la persona maldice, también eso puede dañar a las personas. Preferimos recibir la bendición y no las cosas negativas, las palabras ociosas y malas que salen de otras bocas. Quiero decirte que tenemos que estar preparados. El mismo Jesús nos enseña en Mateo capítulo 3, quiero leerte algo muy interesante. Dice, en aquellos días vino Juan el Bautista predicando en el desierto de Judea y diciendo, arrepentíos porque el reino de los cielos se ha acercado. Pues este es aquel quien habló y dijo, voz que clama en el desierto, preparad el camino del Señor, enderezad su senda. El mismo Jesús está advirtiendo que nos preparemos, porque como te dije anteriormente, en cada temporada Dios nos está advirtiendo, como nos advierte en el capítulo también de Mateo 28, dice que en el versículo 17, y cuando le vinieron, le adoraron, pero algunos dudaban. todavía hoy en día la gente duda. Imagínense, los discípulos tuvieron un tiempo en que dudaban. No estaban 100% seguros. Dice, algunos dudaban. Pero Jesús le dijo, toda potestad me es dada en los cielos y en la tierra. Por tanto, id y haced discípulos a todas las naciones, bautizándolos en el nombre del Padre y del Hijo y del Espíritu Santo, enseñándoles que guarden todas las cosas que os he mandado. Y aquí, yo estoy con vosotros todos los días hasta el fin del mundo. Amén. Cuando Jesús nos enseña que vayamos por todo el mundo, que prediquemos el Evangelio, no está hablando de hacerlo a tiempo y afuera de tiempo. Y esto, hermano, se lo está diciendo a su discípulo, y dice que vayamos a todo el mundo. Lo primero que tenemos que hacer es comenzar en nuestro hogar, con los nuestros, con nuestra familia, con nuestros vecinos, con los que nos rodean. Nunca dejar de hablar del Señor. A veces te pueden decir, pero tú siempre estás hablando del Dios tuyo, de Jesucristo, de la Biblia, de la Palabra de Dios. Y nosotros tenemos que responder de esta manera, diciéndole, es que no hay otro nombre dado a los hombres en que podamos ser salvos. Es que no hay un Dios más poderoso que este. No hay nada ni nadie que pueda superarle. Él es nuestro Creador, es nuestro Hacedor. Y si nosotros podemos hablar de deporte, podemos hablar de farándula, podemos hablar de tantos temas, ¿por qué no hablar de nuestro Creador? ¿Por qué no hablar del que nos ha dado la vida, de nuestro Diseñador, del que hizo los cielos y la tierra? Y aunque tú no creas, y aunque otros no crean, yo sigo creyendo. Yo sigo diciéndote que Jesucristo es el Señor y que nosotros tenemos la responsabilidad de inculcarle a los nuestros, a nuestros hijos, a nuestra familia, y anunciar cada día que Él es real y que se ha hecho real en nuestras vidas. No importa quién crea o no, Él es real y estamos viendo testimonio y estamos viendo cumplimiento de su palabra. Prepárate. Mateo 24, capítulo 3 al 12. Quiero leerte otra vez en Mateo. No quiero dejar de pasar por alto esta palabra, porque mucha gente está pronosticando, mucha gente está profetizando. Y qué bueno si Dios ha llamado a personas a que profeticen y que esas profecías sean cumplidas. Pero la profecía más segura, más clara que tenemos es su palabra. En Mateo capítulo 24, del 3 al 12, hay algo poderoso que quiero leerte aquí. Dice, señales antes del fin. O sea, que no está hablando de que alguien se inventó algo ahora, o que alguien se soñó algo, o que Dios se le reveló a alguien. Qué bueno que sea así. Pero ya la palabra de Dios me está advirtiendo a través del hombre más grande de todos los tiempos, de Jesucristo, el Señor de la creación, me está diciendo que hay señales del fin. Estando sentado, dice su palabra, en el Monte de los Olivos, los discípulos se acercaron aparte diciendo, dinos, ¿cuándo serán estas cosas y qué señal hay de tu venida y del fin del siglo? Respondiendo Jesús le dijo, mirad que nadie os engañe, porque vendrán muchos en mi nombre diciendo, yo soy el Cristo, y a muchos engañarán, y oiréis de guerra y rumores de guerra. Mirad que no os turbéis, porque es necesario que todo esto acontezca, pero aún no es el fin. Porque se levantará nación contra nación y reino contra reino, y habrá peste y hambre, terremotos en diferentes lugares. Y todo esto es principio de dolores. Entonces os entregarán a tribulación y os matarán, y seréis aborrecidos de todos, de toda la gente, por causa de mi nombre, dice Jesús. Muchos tropezarán, entonces se entregarán unos a otros y unos a otros se aborrecerán, y muchos falsos profetas se levantarán y engañarán a muchos, y por haberse multiplicado la maldad, el amor de muchos se enfriará. Ahora yo le pregunto a usted, hermano y amigo que me escucha, ¿ha visto usted algo de esto que yo he leído? ¿Ha escuchado algo parecido en este tiempo? ¿Se le parece a algo que está diciendo la noticia o las noticias a nivel mundial? ¿Qué te parece esto quizás a muchos amigos, hermanos que hablan a diario cerca de ti? ¿No te parece algo muy similar a lo que está diciendo Jesús? Hoy en día hay rumores de guerra. Hoy en día hay guerras, hay hambre, hay terremotos, hay persecución. Tú no puedas tener acceso o estar cerca, pero sí hemos sido testigos a través de los medios cómo los cristianos están siendo perseguidos en muchas partes del mundo. No quiero mencionar país, ni nación, ni territorio, para que no haya algún ofendido por ahí. Porque el hecho de que yo mencione una nación no quiere decir que todos están involucrados. Pero hay una persecución terrible porque sabemos que los tiempos del fin se acercan y hay que estar preparado. Por eso la enseñanza de hoy la he titulado "Prepárate para lo que viene". Pon atención a esta palabra también que dice al final de esta lectura que terminé de leer, que acabo de leer. Dice que el amor de muchos se enfriará. Se va a enfriar el amor de muchos. ¿Por qué? Por haberse multiplicado la maldad. ¿Hay maldad en la tierra? Sí. ¿Qué pasa con lo que podemos ver? Hermanos, antes, no hace mucho tiempo, yo te puedo hablar de unos pocos años atrás, antes de que aumentara tanto la ciencia, porque podemos decir, como dijo Daniel, la ciencia iría en aumento, pero ha ido aceleradamente en estos últimos 20 años. Hemos visto cómo la tecnología, la comunicación, los teléfonos, la tableta, la televisión, todo nos conecta rápidamente con cualquier nación, con cualquier país, sea lejos o cerca. Y vemos a diario, no tienes que ir muy lejos para ver cómo personas, en vez de ayudar, graban a una persona que está en peligro, o a una persona que están golpeando, o a una persona que se está ahogando. Y cuántas cosas, hermano, no hay sensibilidad en el corazón de la mayoría de muchas personas. Por eso dice que el amor se iba a enfriar por la maldad, por haberse multiplicado la maldad. Dice que se va a enfriar, no que se ha apagado completamente, no que se ha enfriado completamente, pero se va a ir enfriando. Ya el corazón de la persona no se sensibiliza ante las situaciones que vemos a diario. Vemos cómo la maldad es un entretenimiento para muchos. No estoy exagerando. Ponga atención a esta palabra, porque sí es cierto lo que está diciendo el Señor aquí, con precisión. ¿Qué quiere decir esto? Ser indiferente, ajeno al dolor, grabar en vez de ayudar. Qué pena es, hermano, que no tratan de esta manera, que no nos tratan con respeto. ¿Cómo es posible que usted esté viendo un programa sanamente y aún en un anuncio de relleno le salgan con una mala palabra, sin saber si usted está acompañado de sus hijos o de su niña, de su niño, y de repente sale alguien con una grosería, como que es normal, como que es natural? Esto es algo de lo que se ha perdido en esta generación. En Gálatas 6, versículo 7, del 1 al 9, dice: no os engañéis, Dios no puede ser burlado, pues todo lo que el hombre cosecha o siembra, también segará. Porque el que siembra para carne, de la carne segará corrupción, mas el que siembra para el Espíritu, del Espíritu segará vida eterna. Prepárate, iglesia. Daniel nos los advierte, dice Daniel capítulo 12, versículo 1, los entendidos resplandecerán como el resplandor del firmamento, y los que enseñan la justicia a la múltiple de las estrellas, la multitud de las estrellas perpetua de la eternidad. Pero tú, dice la palabra de Dios, pero tú, Daniel, cierra las palabras y sella este libro hasta el tiempo del fin. Muchos correrán de aquí para allá y la ciencia aumentará. Nos advierte que la ciencia iba a aumentar y ha sido de mucho beneficio, ha sido de mucha bendición. Por ejemplo, en este momento puedo conectarme con miles de personas, puedo compartir con mucha gente, puedo llegar a mucha parte del mundo, puedo llegar a muchos sectores. ¡Qué bueno! Pero así también hay personas que usan estos medios para la maldad, para hacer daño. Entonces tenemos que tener cuidado y cerrar nuestros oídos a lo que no edifica. Dejar de oír voces extrañas que nos pueden apartar o desviar del verdadero camino de la salvación, que es Jesucristo. Cuando dice, yo soy el camino, la verdad y la vida, Jesús no nos está diciendo, yo soy un camino. Dice, yo soy el camino. No nos está diciendo, yo soy una verdad, yo soy la verdad. Y nadie, añade, viene al Padre si no es por mí, porque Él es el camino, la verdad y la vida eterna. Solo a través de Él la podemos obtener. Puedes leer todos los libros que quieras, puedes conocer todo lo que quieras, está bien, pero el libro de los libros es su palabra. Estos 66 libros que están plasmados en la Biblia, la palabra de Dios, que significa libros o biblioteca, libritos, esto quiere decir que esta palabra que el Señor nos ha dado está completa, está solidificada, está fortificada sobre la roca y nada ni nadie puede desviarnos de ella. Así que, por más conocimiento que tengas, qué bueno, siempre y cuando seas edificado y guiado a hacer el bien, está bien, pero lo primero es llegar al Señor, conocerle a Él, porque Él nos dice que no hay otro nombre dado a los hombres por el cual podamos ser salvos, porque hay un solo mediador entre Dios y los hombres, Jesucristo, hombre, el Hijo de Dios. Quiero señalarte algunos pasos, vamos a ver si alcanzamos a, por lo menos a mencionar tres en este espacio de tiempo, para que podamos ayudarnos, no solamente a caminar con el Señor, sino a mantenernos firmes en Él, en su palabra, en su conocimiento, en su verdad. Lo mejor que te puede pasar como ser humano es conocer a nuestro Señor Jesucristo. Has probado muchas cosas, has leído muchos libros, has viajado, quizás tienes mucho conocimiento, pero el mismo Salomón reconoció que solo en Él estaba la vida, que solo en Él estaba la verdad, porque todo es vanidad de vanidades. Hay tiempo para todo, dice Eclesiastés capítulo 3, del 1 en adelante. Hay tiempo de reír, tiempo de llorar, tiempo de trabajar, tiempo de placer, tiempo de atar, de desatar, tiempo para todo. Entonces, ¿por qué no sacar tiempo para tu Creador? Quiero señalarte unos pasos que pueden ayudarte. Número uno, no pierdas la fe ni quites la mirada de tu Creador. Pase lo que pasa, o pase lo que pase, recuerda que Él te llamó y te va a respaldar. El que te llama no te va a dejar. El que te llamó, Jesús, no te va a dejar. No te va a dejar quedar en vergüenza. Mantente firme. Número dos, perdona a tu agresor. ¿Por qué digo perdonar? Esta es una de las palabras preferidas en los mensajes que predico siempre. Nunca me gusta dejar fuera esta palabra, la palabra perdón. Porque hay muchas personas atadas, hay muchas personas que se han detenido en el pasado, quizás están fluyendo, quizás están predicando, cantando, predicando fuera, dentro de la iglesia, pero cuando llega ese clic a su mente, cuando le llega ese recuerdo de lo que le hicieron o lo que le dijeron, se detienen y como que de momento no tienen el mismo entusiasmo, no tienen el mismo deseo, porque traen recuerdos, traen cosas, reviven esos recuerdos que dañan y que no te dejan avanzar, lo que me hicieron, lo que me dijeron, no me invitaron, me rechazaron, no me dieron la oportunidad, me hirieron, qué sé yo, lo que te pasó en tu pasado, quién te hizo daño, como prediqué un mensaje que tengo ahí hace unas semanas atrás, tuve la oportunidad de predicarlo en el Sicilio, y si Dios lo permite también prontamente, quiero predicar este mensaje en la República Dominicana, ¿te parece? ¿Quién te dejó caer? Es el título de este mensaje y habla de la vida de Mefibosé y de la vida de José, cómo fue vendido por sus hermanos, cómo fue maltratado, cómo fue encarcelado y vemos cómo también pudo ser libre cuando perdonó a sus hermanos. Pero este es un tema que luego quiero compartir con ustedes, ya que también fue de mucha edificación para mi vida y pude aprender mucho de lo que es el perdón y de lo que nos trae el perdón a nuestras vidas, del refrigerio que trae el perdonar de verdad, el sacar de nuestro corazón aquellas cosas que nos dañan y que no nos dejan avanzar. Entonces, perdonar a tu agresor, el perdón te hace libre y te da paz y te prepara para vivir en armonía con Dios y los que te rodean. O sea, cuando vives en paz con Dios, en paz con tu prójimo y contigo mismo, eres una persona feliz. Y lo que tú vas a reflejar también va a ser de bendición para otros. Qué lindo es saber que tenemos un Dios perdonador, un Dios que restaura, un Dios que nos levanta. Número 3, no temas a los pronósticos negativos y a las malas noticias. Quiero decirte que Dios tiene la última palabra. Te hablé de esto al principio. ¿Cuáles son esas malas noticias? Esa gente que te dicen todavía tú estás yendo a la iglesia. Tú no sabes lo que está sucediendo en el mundo. ¿Por qué Dios no interviene en esto o en aquello? Y empiezan a cuestionar y a hablar en contra de la palabra de Dios y empiezan a mencionarte cosas malas que están sucediendo y por qué Dios no interviene. ¿Y dónde estaba Dios cuando pasó esto en Nueva York? ¿Y dónde estaba Dios cuando pasó esto en Washington? ¿Y dónde está Dios ahora que está pasando esto en parte del occidente y del otro lado del mundo? Quiero decirte y responderte también a aquellos que están escuchando y se hacen esta pregunta. Dios está en el mismo lugar. Dios es inmutable. Dios está en su trono. Lo que nos hemos apartado, lo que hemos alejado, somos los seres humanos. Lo que hemos sacado a Dios de las escuelas son los seres humanos, las autoridades. Lo que han quitado o han querido quitar la oración de muchos lugares han sido las mismas personas que han desviado su mirada. Entonces, cuando decimos dónde está Dios, Dios sigue estando donde tú lo dejaste, donde tú orabas, donde tú clamabas. Si tú dejaste de buscar a Dios, dice su palabra que Él se acerca a los que se le acercan a Él, pero también mira de lejos al altivo, al soberbio, y aquellas personas que creen saberlo todo. La Biblia nos enseña, acercaos a vosotros y Él se acercará a vosotros. Dice un proverbio, yo amo a los que me aman y me hallan lo que temprano me buscan. Ahí está Dios, en tu necesidad, en tu situación, no en tu queja, no en aquellas cosas donde tú reclamas, porque muchas veces reclamamos lo que no tenemos, pero no damos gracias por lo que ya tenemos. Empieza a valorar lo que tienes, a dar gracias por lo que Dios te ha dado, por tus hijos, por tu familia, por los que te rodean, por el sustento por todo. Dale gracias a Dios si tienes un techo. Dale gracias a Dios si tuviste aún la provisión ayer y hoy comiste o desayunaste o tomaste agua o descansaste. Dale gracias a Dios por lo que tienes y no pongas tu mirada en lo que no tienes o en lo que tienen otros. Dios es suficiente para ti. Dios es suficiente para mí. Entonces, esas malas noticias que las personas quieren penetrar en tu mente, que las noticias quieren a través de los medios inculcarle ese temor, ese miedo a los seres humanos, queda contrarrestado cuando veo las maravillas de Dios. Cuando veo cómo habla el salmista, me lleno de gozo. Hermano, fíjate lo que dice el Salmo 19. Qué hermoso es esta noticia, si me gusta. Cuando el salmista se para en su balcón, en el capítulo 19, y dice, los cielos cuentan la gloria de Dios, y el firmamento anuncia las obras de sus manos. Este anuncio sí me interesa. Un día emite palabra a otro día, y una noche a otra noche declara sabiduría. No hay lenguaje ni palabra, ni es oída su voz por toda la tierra. Salió su voz y hasta el extremo del mundo sus palabras. En ellos puso tabernáculo para el sol. Y sigue hablando y sigue diciendo el salmista tantas cosas hermosas que nos ha dado el Señor. Venimos desnudos a esta tierra y estamos vestidos. ¿Cuántas personas no han tenido la oportunidad de tener un dispositivo en su mano como lo tienes tú para escuchar esta palabra? Una tableta, un radio, la televisión. ¿Cuánta gente no tiene esta oportunidad? ¿Por qué nosotros nos empeñamos en enfocarnos en las malas noticias? Tenemos que enfocarnos en el Evangelio, que significa buenas nuevas, palabra de Dios. Quiero decirte, ya finalizando, porque quiero también orar por aquellos oyentes, por aquellos que están mirando a través de esta página, esta enseñanza, que simplemente prepararse es creerle a Dios y a su palabra. Cree en nuestro Señor Jesús y serás salvo tú y tu casa. Qué hermoso es saber que no solamente tú serás alcanzado, sino los tuyos. Cuando vean tu ejemplo, cuando vean tu entrega, cuando vean que a través del tiempo, a pesar de las situaciones, de las circunstancias, de los tiempos difíciles, peligrosos, que han venido o que puedan venir, tú te has mantenido firme. Tú te has mantenido de frente creyéndole a Dios y Dios te sigue respaldando. La gente hoy en día se prepara para muchas cosas, pero no siempre estamos preparados para acontecimientos inesperados. Y sabe a lo que me refiero. Sabe lo que está pasando, sabe lo que ha sucedido y puede suceder en cualquier parte, como sucedió en Venezuela. Tenemos que estar preparados porque sabemos que Cristo viene, que ha anunciado su venida en múltiples veces. La palabra nos enseña que Jesucristo volverá por su iglesia, por su pueblo. Pero aquel que no tiene la oportunidad de conocerle, de acercarse a Él, de confesarle a Él como su Señor, no va a estar en un buen lugar. Así que prepárate. Es tiempo de prepararte. Porque podemos decir, bueno, Cristo no viene ahora. Puede venir mañana o en 5, 10 años o un siglo. No importa. Para aquel que cierra sus ojos, que deja de respirar, que su corazón se detiene, ya no hay oportunidad. Para ese es como si Cristo hubiese venido, porque vamos a rendir cuenta delante de nuestro Creador. Tenemos que estar preparados. Tenemos que estar alerta. Podemos ver un acontecimiento en cualquier momento y no es por meterte en miedo, sino para que estés preparado. Isaías 38:1 dice, Jehová te manda decir a Ezequías, ordena tu casa, porque morirás. Y luego le da una oportunidad. Bien, hermanos, Tengo mucho material y será hasta la próxima. Quiero despedirme, pero ya el tiempo nos ha vencido, así que le damos gracias a Dios. Espero que esta palabra haya sido de bendición para tu vida. Sigo conectado y espero que Dios te bendiga y que esta palabra haya sido de bendición para ti y los tuyos. Hasta la próxima. Este fue tu programa. Jesucristo es el Señor. Gracias. Bendiciones.
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lindo, alabado Dios, levanta tu espada porque vamos a pelear. Gracias te damos, Señor, por un día más, Señor, que tú nos permites, Señor, estar delante de tu presencia, pidiéndote, Dios amado, que seas tú tomando el control total de esta programación, Señor amado. Yo te pido, Señor amado, que te llegue a los amigos, amigas, los confinados, los ministros, y a todos aquellos que se han de conectar al Facebook Live en esta preciosa mañana, Señor amado, y aquellos que van a aprender la radio, Padre mío, por primera vez también, que tú trates con su vida, Señor. Padre, yo te pido que tú rompas las cadenas, que tú desates toda ligadura y te lleves todo el poder de las tinieblas, Señor. Y que tú aclares, Señor, cada día, Señor, las mentes, Señor, y los corazones de aquellos que están escuchando en esta preciosa mañana. Gracias te damos, Señor, por los méritos de tu amado. Amén y amén. Aleluya. Saludamos a la amada audiencia en esta preciosa mañana. Este es el día que hizo Jehová. Nos alegraremos y nos gozaremos en él. Saludamos a todos los que se están conectando al Facebook Live. Bendito sea el nombre del Señor. Y también quiero saludar, alabado sea el nombre del Señor, a mi suegro allá en Puerto Rico. Alabado sea el nombre del Señor. En Bayamón, bendito sea el nombre del Señor, que también está mi hijo Nestalí ahí, alabado Dios, y su esposa Tomasina, bendito sea el nombre del Señor. Saludo acá de New Jersey, bendito sea el nombre de Jesús. También quiero saludar a mi hijo, que también está en Puerto Rico, en Aguada, a él y a su esposa, a Milagro y a todos aquellos que están en Aguada. Bendito sea el nombre del Señor, le saludamos y a Jaire. Poderoso Dios también, alabado sea el nombre del Señor, les saludamos a todos por allá. También quiero decirles que estuve por la Florida, alabado sea el nombre del Señor, por eso que no me vieron aquí el sábado pasado, poderoso Dios. Estábamos en una misión, mi esposo y yo, bendito sea el nombre del Señor, haciendo velar lo que Dios nos ha mandado a hacer, porque muchas veces Dios nos inquieta, alabado Dios, y tenemos que asistir a lo que Dios siempre nos inquieta. A pesar de la distancia, bendito sea el nombre del Señor, el Señor hizo posible este viaje, bendito sea el nombre del Señor, regresamos para atrás el lunes. Así que les saludo ya a mis hermanos, a José Figueroa y a su esposa Diana, a sus hijos, bendito sea el nombre del Señor, poder ahí en Paris, por ejemplo, Tampa, bendito sea el nombre del Señor. También saludo también a mi otro hermano, a Orlando Figueroa, que se encuentra en Orlando, bendito sea el nombre de Jesús, y a mi hijo Joel, que está en Kissimmee. Poderoso Dios, aleluya, verdaderamente que pasamos unos días muy bonitos, muy gloriosos, bendito sea el nombre del Señor, primordialmente en la presencia del Señor, porque fuimos, alabado Dios, aleluya, a visitar y a orar, alabado sea el nombre, a esos hogares que necesitaban, ¿verdad? Alabado Dios, que fuéramos y le hiciéramos una visita a Michelle, alabado Dios, a mi sobrina, que antier cumplió año, bendito sea el nombre del Señor, Michelle y su esposo, sus hijos, también les saludamos, alabado sea el nombre del Señor, de acá de Cabina, acá de New Jersey, bendito sea el

0: Señor, y el esposo de mi nieta. Bendito sea el nombre, Señor, y yo le voy a pedir a él que tome esta parte y que él salude y también dé los días de servicio de nuestra congregación.
1: Gloria a Dios. Dios le bendiga a todos que están escuchando. Mi nombre es Daniel de Valle. Le doy toda la gloria a Dios por permitirme estar aquí una vez más con mi amada pastora. Vengo de la iglesia Palabra Verdadera, ubicada en 815 sobre Avenida North New Jersey. Los días de nuestro servicio son martes, nuestro servicio de oración a las 7:30 de la noche. Jueves, nuestro servicio de adoración o servicio al aire libre, aleluya. Viernes tenemos estudio bíblico y los domingos tenemos nuestro servicio evangelístico a la 1:30 de la tarde, aleluya.
0: Entonces mañana, si el Señor lo permite, estaremos en ayuno congregacional. Mañana estaremos en la iglesia Palabra Verdadera. Oiga, a los que no llegaron ayer, estamos en ayuno congregacional mañana, si así el Señor no lo permite. Amén. Estaremos ahí mañana, como eso dice, a 6:30. Bendito sea el nombre del Señor. Pero no falte al ayuno, porque es necesario que busquemos al Señor en espíritu y en verdad. Poderoso Dios, saludamos a Clares, a Jasmine Vega, ¿quién más está ahí? Alabado sea el nombre del Señor. Alejandro de la Cruz, bendito sea el nombre del Señor. Y todos aquellos que se están conectando a Facebook Live. Qué lindo, bendito sea el nombre del Señor, este día que hizo el Señor para alegrarnos y gozarnos en Él. Por un día más de vida, hay que darle gracias a Dios por todo y por ti en todo. Bendito sea el nombre del Señor, porque el Señor es que nos levanta, el Señor es que nos da el aire para respirar y nos da el aire de gratis, aleluya. No tenemos que caminar alabando con oxígeno, sino que nos da el oxígeno de free, de gratis, aleluya. Y por eso estamos aquí, ¿verdad? Por su voluntad, por su misericordia, que son grandes cada día. Así que vamos a rápidamente a lo que hemos traído en esta preciosa mañana. Ya que la alarma esta mañana, oh my God, bendito sea el nombre del Señor, por poco me deja durmiendo, alabado sea el nombre del Señor, pero aquí mi nieto, alabado fue la alarma, poderoso día, aquí estamos, en pie de guerra, en pie de batalla, poderoso, parece que el enemigo no quería aquí llegar, pero el Señor lo reprenda. Vamos a buscar en San Juan, capítulo 16, y voy a leer del 25 al 33. Y si usted tiene su Biblia ahí, pues abra su Biblia ahí conmigo y vamos a leer la palabra del Señor. Poderoso Dios dice, yo he vencido al mundo, ¿verdad? Es lo que dice aquí en la Biblia, bendito sea el nombre del Señor. Y dice así la palabra del Señor, en el nombre del Padre, del Hijo, la comunión de su Santo Espíritu. Dice, estas cosas os he hablado en alegoría. La hora viene cuando ya os hablaré por alegoría, sino que claramente anunciare acerca del Padre. El 26, en aquel día pediréis en mi nombre, y no os digo que yo rogaré al Padre por vosotros. 27, pues el Padre mismo os ama, porque vosotros me habéis amado, y habéis creído que yo salí de Dios. El 28, salí del Padre y he venido al mundo otra vez. Dejó el mundo y voy al Padre. El 29. Y le dijeron sus discípulos, aquí ahora, habla claramente y ninguna alegoría. Dice el 30. Ahora entendemos que sabes todas las cosas y que no necesita que nadie te pregunte. Por eso creemos que has salido de Dios. El 31. Jesús le respondió ahora, ¿creéis? El 32, he aquí la hora viene y ha venido ya, y que seréis esparcidos cada uno por su lado, y me dejaréis solo, mas no estoy solo porque el Padre está conmigo. Y por último, 33, estas cosas os he hablado para que en mí tengáis paz. En el mundo tendréis aflicción, pero confiad, yo he vencido al mundo. Aleluya. Qué lindo, alabado sea el nombre del Señor, esta palabra del Señor, por más que la leemos, por más que la escudriñemos, siempre Dios da cosas nuevas. Poderoso Dios, y el tema en esta preciosa mañana es lo siguiente, bendito sea

nombre del Señor. Este evangelio es cosa seria, no es un juego. Este evangelio es cosa seria, no es un juego. Oiga bien, dice, yo he vencido al mundo. ¿Quién venció al mundo si no fue Jesucristo? Aquí vemos que Jesús estaba preparando a sus discípulos, como hoy en día Dios nos prepara a cada uno de nosotros para el momento difícil, bendito sea el nombre del Señor, que Jesús le hablaba y ellos no estaban entendiendo. Aleluya. Como hoy en día se predica la palabra, le entra por un oído y le sale por el otro oído, porque muchas veces no prestamos atención a la palabra de Dios. Y cuando nosotros no prestamos atención a la palabra de Dios, bendito, nos quedamos como en el aire, bendito sea el nombre del Señor. Luego Jesús hizo una comparación de su vida, porque él sabía que no estaban preparados, aleluya, poderoso Dios, para lo que iban a pasar, por la fe de ellos, por su incredulidad. Hay muchos que son incrédulos hoy en día, poderoso Dios, gente que no creen en nada ni en la luz eléctrica, bendito sea el nombre del Señor. Gente que se le habla y le da lo mismo, bendito sea el nombre del Señor, poderoso Dios, dice, pero Jesús, que todo lo sabe, sabía que iban a quedar solos cada uno y se iba a ir por su lado. Aleluya. ¿Qué significa que todos iban a entender todas las cosas? Porque claramente Jesús le iba hablando por su espíritu, para que llegase al corazón de ellos. Pero sabes que tenemos un acusador. Claro que sí, tenemos un acusador que nos acusa con Dios, porque Él quiere que cuando recibimos muchas, porque Él, pues de parte de Él recibimos muchos ataques a diario, porque según tu fe, Dios va a obrar. Pero si tú tienes fe y no has visto, perdón, y tienes fe y no vas a ver el propósito de Dios en tu vida, no es decirlo, tengo fe, es ponerlo por obra. Bendito sea el nombre del Señor. Porque muchas veces, mira, Jesús en un momento dado, y lo más lindo que Jesús tiene es que estaba preparando a sus discípulos. Es como hoy en día los pastores preparan al pueblo de Dios, ¿verdad? A sus ovejas, alabando y diciéndole, ¿verdad?, que Cristo viene pronto, que se preparen para su venida, porque las cosas no están bien, las cosas van de mal en peor. Y, ¿verdad?, tenemos a primeramente a Dios de nuestra parte, pero Dios ha puesto líderes, ¿para qué? Para que nos prediquen, alabado Dios, lo que ha de suceder sobre este mundo entero. Poderoso Dios. Es de que ellos hacían preguntas, pero el Señor siempre usa una táctica, alabado Dios, ¿para qué? Para que ellos entendieran. Muchas veces tenemos que ponernos, alabado Dios, no podemos hacer tanta palabrería, porque la mucha palabrería, alabado Dios, aleluya, nosotros quedamos así como en la nada, bendito sea el nombre del Señor. Pero vemos aquí, ¿verdad? En Juan dice que Jesús despidió a sus discípulos antes de su pasión y les promete que le daría de hablarles en un lenguaje figurado para revelarle al Padre claramente. Les anuncia que sufrirán abandono y tribulación en el mundo, pero concluye que con la gran promesa, el mundo tendréis aflicción, pero

0: cualquier cosa. Pero si tú vas a entrar en el evangelio, tienes que saber que te estás mintiendo. Aleluya. Tienes que entender que esto es algo serio. Porque el evangelio es real. La guerra espiritual es real. Y cuando comienzas, no va a ser fácil dejar las cosas a las que ya te habías conformado. No va a ser fácil dejar ciertas costumbres, ciertas maneras de pensar o ciertas cosas que antes formaban parte de tu vida. Pero hay algo que tenemos que entender. No se trata solamente de cómo comienzas, sino de cómo terminas. Aleluya. He vestido muchas personas entrar al evangelio solamente cuando necesitan de Dios. Cuando están pasando por algo, buscan a Dios. Cuando necesitan una respuesta, buscan a Dios. Cuando quieren algo, oran y claman a Dios. Pero una vez que Dios los ayuda, una vez que Dios les da aquello que estaban pidiendo, se van. Aleluya. Y eso es peligroso, hermanos. Aleluya. Porque no podemos buscar a Dios solamente cuando necesitamos algo de Él. Aleluya. Nuestra relación con Dios no puede depender de lo que Él nos dé o de lo que Él haga por nosotros. Hay un Dios, pero también hay un enemigo que busca apartarnos de Dios. Por eso tenemos que estar firmes y comprometidos. Aleluya. No podemos jugar con nuestra relación con Dios. Este evangelio es cosa seria y no es un juego. Gloria a Dios. Aleluya. Este evangelio se trata de tener una relación verdadera y genuina con Dios a través de Jesucristo. Hay muchas personas que hablan del evangelio y comparten el evangelio con otros, pero su relación con Dios no está bien. No muestran frutas. No se puede decir en la forma en que actúan o en la forma que hablan, que siguen a Cristo. Pueden hablar de Dios, pueden predicar de Dios, pueden decirle a otros lo que deben hacer, pero esto no significa que verdaderamente estén caminando con Dios. Aleluya. No es solamente lo que decimos con la boca, es la vida que vivimos delante de Dios cuando nadie nos está viendo. Ahí se revela la verdad de quienes somos realmente. ¿Cómo podemos decir que tomas el evangelio en serio si no tomamos en serio nuestra relación con Dios? Aleluya. Es la verdad, mi hermano, porque podemos aparentar muchas cosas delante de las personas, delante de los hombres, pero Dios conoce nuestro corazón. Por eso este evangelio es cosa seria. No se trata solamente de hablar de Dios, no se trata de conocer a Dios, buscar a Dios y permanecer firme en Él. Aleluya. Y es triste decir que en estos tiempos hay personas que han perdido el temor de Dios. Hay personas que pasan al altar sabiendo que no está bien, que no está bien con Dios. Toman parte de la iglesia, predican la palabra, ministran y cuando salen de la iglesia se olvidan de quiénes son y de a quién representan. Aleluya. En el evangelio no se puede jugar. Cuando te metes en las cosas de Dios, tienes que estar seguro de que tu relación con Dios está bien. Tienes que estar seguro que estás caminando correctamente delante de los ojos de Dios. Aleluya. Si vamos a subir al altar, si vamos a tomar parte en la iglesia, si vamos a predicar, si vamos a hacer la voluntad de Dios, tenemos que asegurarnos de tomar un momento para orar, presentarnos delante de Dios y examinar primero nuestra relación con Dios. Aleluya. Antes de preocuparnos por lo que vamos a hacer para Dios, tenemos que preocuparnos por cómo estamos delante de Dios. Aleluya.
1: Poderoso Dios, tremendo, alabado sea el nombre del Señor. Cosa seria de verdad, alabado sea el nombre del Señor. Por eso el tema en esta mañana es lo siguiente, bendito sea el nombre del Señor. Este evangelio es cosa seria, no es un juego. Alabado sea el nombre, Señor. No es cuando tú te pones una ropa y te la quitas. Alabado sea el nombre, Señor. No es cuando tú estás en la buena. Alabado Dios, aleluya. O alabado sea el nombre, Señor, que solamente te acuerdas de Dios, pero también te tienes que acordar de Dios en las malas también. Bendito sea el nombre. Yo en estos momentos Jesús trataba con sus discípulos porque sabía que iban a quedar solos. Alabado sea el nombre, Señor. ¿Solo por qué? Porque muchas personas.

0: persona, aún teniendo a Dios, se siente solo. Bendito sea el nombre, Señor. Aún teniendo, alabado Dios, el plan de salvación de su vida, se siente solo. Bendito sea el nombre, Señor. Y aquellos que verdaderamente necesitan del Señor, tan solo de verdad, porque no tienen la protección de Dios. Alabado sea el nombre del Señor. Eso sí, se tiene que sentir solo. Se tiene que sentir desamparado. Alabado sea el nombre del Señor. Pero el que tiene a Dios, aleluya, lo tiene todo. Alabado sea el nombre del Señor. Y estos discípulos, Dios los estaba preparando como cada uno de nosotros. Y no tan solo que nos preparen, sino que estemos ya preparados. Alabado sea el nombre del Señor. Una canción yo traje aquí, alabado sea el nombre del Señor, ¿verdad? Porque uno siempre está escudriñando y sacando, alabado Dios, ¿verdad? Lo que Dios quiere para su pueblo, alabado sea el nombre de Dios. Ahora es que he hablado por medio de ejemplo, porque así es que Dios habla con comparaciones. Pero se acerca el momento en que hablaré clara acerca de el Padre, o sea, que acerca de Dios el Padre, ya que no usaré más comparaciones, ya que no hará falta que le ruegue a mi Padre por ustedes. Oiga bien, ¿por qué Dios dice esto? Porque ya Dios en una ocasión estuvo en este mundo, alabado sea el nombre del Señor, y Él pasó por aflicción, por azote, por sufrimiento, por batalla, bendito sea el nombre del Señor. Y Él es nuestro ejemplo, alabado Dios, que donde Él siempre padecía era en el monte, aleluya, hablando con su Padre, porque Él se sentía en el momento de que lo único que lo podía ayudar era su Padre Celestial. Bendito sea el nombre, Señor. Y dice aquí, y no faltará el ruego de mi Padre, porque ustedes, sino ustedes mismos, ¿ok? Rogarán a Él para, porque son mis seguidores. O sea, Dios nos está dando un ejemplo. Si Él, que era Dios, 100% God, en 100%, amén, Él oró, bendito sea el nombre, Señor. Él oró, Él se presentó al Padre en todo momento, en todas las aflicciones de Él, en todo el trayectoria que Él pasó. Él sabía a quién Él tenía que ir y desahogarse. Entonces, Él está aconsejando, bendito sea el nombre, Señor, que ya no tiene que rogarle al Padre por nosotros, sino que ahora mismo, en este tiempo, nosotros tenemos que rogarle, que hablar con el Padre, alabado Dios, aleluya, que es Dios, para que Dios nos ayude en los momentos difíciles, en los momentos de prueba, en los momentos de batalla, en los momentos de enfermedad, en los momentos de aflicción, en los momentos que el enemigo nos quiera destruir. Bendito sea el nombre del Señor, porque ese es el trabajo del enemigo. Él vino a robar, a matar y a destruir. Y Él lo que quiere destruir, alabado Dios, lo que Dios ha puesto en cada uno de nosotros. Él quiere destruir la oración. Él quiere destruir las vigilias. Él quiere destruir el que nosotros busquemos la Escritura y la escudriñemos. Él quiere destruir todo, alabado sea. Todo lo que sea de Dios lo quiere destruir. Poderoso Dios. Por eso que Él le dijo a Dios aquí que ellos iban a quedar solos. Bendito sea el nombre del Señor. Y que cada cual se iba a esparcir. Cuando vieron que Dios pasó por lo que pasó, esto no es conmigo. Allá Él. Alabado sea el nombre. Así son muchos. Cuando venga otro en peligro, alabado Dios. Ah, eso se lo buscó Él. Eso se lo buscó ella. Bendito sea el nombre. ¿Dónde está el amor? ¿Dónde está ese compartir? Bendito sea el nombre del Señor. Que eso nos importa, alabado sea el nombre del Señor. Dice, Dios ama porque ustedes me aman. ¿Ok? Dios ama porque nosotros le amamos. Y porque ha creído en el Padre que le envió. Yo vine al mundo porque el Padre me envió. Y ahora dejo el mundo para volver a estar con Él. Los discípulos dijeron, ahora sí que estamos, como quien dice, claramente, estamos entendiendo. No necesitas esperar que alguien te pregunte, porque tú lo sabes todo. Por eso creemos que Dios te ha enviado. Entonces Jesús le respondió, así que ahora creéis. Aleluya, están como tomar vez para creer. Aleluya, poderoso Dios, porque si no vemos, no creemos. Pero nosotros tenemos que creer sin ver. Aleluya, es en la fe, poderoso Dios. Quiero decir algo que me pasó anoche, y parece ocoso, pero fue que estaba poniendo mi máquina a lavar y de momento como que no quiso botar el agua. Alabado sea el nombre del Señor. Y yo dije, ay, se me dañó la máquina. Pero acuérdense que en la boca de nosotros hay poder. So, de momento no hizo ruido, no quiso exprimir. Alabado sea el nombre del Señor. Y yo dije, Señor, ¿a quién que me puede ayudar eres tú? Yo no voy a comprar otra máquina. Yo no me voy a deshacer de esta. No, esta la tengo por mucho tiempo y yo voy a... Y yo sé que ella va a funcionar. Porque esa es la fe. Esa es la fe. Y de momento me tiré ahí. Yo dije, Señor, tú sabes que necesito esta máquina porque esta máquina me es de bendición porque no tengo que salir afuera a lavar. Bendito sea el nombre del Señor. Pero probé a Dios en ese momento y era ya un poquito de madrugada. Alabado sea el nombre del Señor. Y le dije, Señor, yo hago lo posible, pero tú haces lo imposible. Y de momento, oiga esto que me pasó, parece cosa de loco, pero yo dije, Señor, yo hago lo posible, pero tú haces lo imposible. Y de momento la máquina se prendió. Y empezó chiquiti, chiquiti, chiquiti, chiquiti, chiquiti, chiquiti, y empezó a botar el agua. Yo, a mí se me salieron las lágrimas, porque yo dije verdaderamente que yo puse mi fe por obra, porque no me turbé. Me entristecí, Dios vio mi tristeza. Yo dije, no. Y ahora yo puedo creer que sin ver sucede las cosas. Aleluya. Estaba ahí estancada y no quería botar el agua, no quería lavar. Y yo, Dios mío, Señor, yo necesito la ropa y mojada. Aleluya. Pero, ¿sabe qué? Lo lindo de esto es que Dios metió su mano. Y yo reprendí al diablo, yo era el diablo, salte de mi máquina, salte de la mano de mi máquina, porque tú siempre quieres dañar las cosas, siempre quieres hacernos la vida de cuadrito, de imposible. Pero empezó la máquina a funcionar. La gloria y la honra, así le pasa al carro de uno, así le pasa a uno, tantas cosas. Bendito sea el nombre, Señor. Pero nosotros no estamos solos. Bendito sea el nombre, Señor. Nosotros no estamos solos. Entonces ellos pudieron entender y empezaron a creer. De pronto, dice, pronto, muy pronto, todos ustedes huirán cada uno por su lado y me dejarán solo, pero no estaré solo. Qué lindo, porque Dios, mi Padre, está conmigo. Así tenemos que decir nosotros también. Tú no estás sola, Cristo está contigo. No importa cuál sea tu problema, Él quiere ayudarte. Lo cantamos, pero no lo entendemos. Bendito sea el nombre del Señor. Lo cantamos, pero no lo vivimos. Y dijo estas cosas, para que estén unidos a mí, así sean felices de verdad, pero tengan valor. Yo he vencido a los poderes que gobiernan este mundo. Aleluya. Él ha vencido los poderes de este mundo. Acuérdese, estamos en este mundo y no somos de este mundo. Y el enemigo lo que quiere es detener los planes de Dios en su vida. Este evangelio es cosa seria. Este evangelio no es un juego. Aquellos que van a la iglesia por ir porque quieren salir de su casa. Aquellos que están aburridos. Aquellos que dicen, sí, si me invitan yo voy, pero no siento ni padezco. Aquellos que van a la iglesia solamente a observar lo que cantan, lo que predican. Bendito sea el nombre del Señor. Y a criticar, alabado sea el nombre del Señor. Esto es cosa seria. Esto no es un juego. Esto no es un juguetito que hoy tú juegas con ellos y ahorita lo sueltas. Alabado Dios. Dios no es así, porque Dios todavía nunca nos ha dejado, nunca nos ha desamparado, nunca nos ha soltado de su mano. Bendito sea el nombre del Señor. El enemigo se ha equivocado. Alabado sea el nombre del Señor. Nosotros seguimos peleando la batalla. Así venga lo que venga, sea la enfermedad que se levante, sea quien se levante en la congregación, sea quien sea, bendito sea el nombre, Señor. Nosotros no podemos mirar, poner nuestra mirada en los hombres, tenemos que ponerla en Dios. En ese, el que nos da la vida, el que nos levanta, el que nos sostiene, bendito sea el nombre, Señor, el que nunca nos ha dejado y nunca nos dejará. Bendito sea el nombre del Señor. Esa es la palabra del Señor para ti esta mañana. si estás afligida, si estás afligido, si estás pasando por una enfermedad, alabado Dios, si estás, alabado Dios, caribajo, caribaja, alabado Dios, ya no sientes ni parece, no quieres cantar, no quieres predicar, no quieres enseñar, bendito sea el nombre, Señor. Dios te dice en esta mañana, este evangelio es cosa seria, no es un juego. Eso de que hoy voy a ayunar y mañana, olvídate, no quiero hacerlo, hoy voy a orar y mañana no voy a orar, bendito sea el nombre del Señor, ya no oro por nadie, ya no siento ni padezco, bendito sea el nombre del Señor. Tenemos, alabado Dios, al Dios Padre Celestial pendiente. El Señor le enseñaba a sus discípulos cómo Él lo hacía, así nos enseñó a nosotros cómo ir al Padre, alabado, y presentarnos a Él y dejarle saber cómo tú te sientes. Alabado Dios, no te desahogues con quien no te tengas que desahogar. Alabado Dios, desahógate con Dios, vete de rodillas. Alabado Dios, y si no puedes de rodillas, siéntate. Alabado Dios, y si no puedes sentar acostada, bendito sea el nombre, pero mantén, alabado Dios, aleluya, una comunicación con Dios en todo momento, porque el enemigo lo que quiere es verte frustrado, el enemigo quiere verte enojado, el enemigo quiere que tú contiendas, que tú pelees, que tú hables malo. Alabado sea el nombre, Señor, que tú te salgas de tus casillas, bendito sea el nombre del Señor. Pero qué lindo, alabado Dios, aleluya, cuando verdaderamente viene el Espíritu Santo y te enarguye, te dice, tranquila, tranquilo, no lo hagas, no cometas el error, bendito sea el nombre, Señor. No te aceleres, aleluya. No dejes que esa persona, alabado Dios, se enoje, bendito sea el nombre, Señor. Porque ese es el trabajo del enemigo, bendito sea el nombre, Señor. De detenerte, alabado Dios, en estos caminar, alabado Dios. Ya que nosotros hemos avanzado tanto, ¿cómo vamos a quedar atrás? Bendito sea el nombre del Señor. ¿Cómo nosotros nos vamos a quedar atrás, alabado Dios, aleluya, cuando ya la venida del Señor está más cerca que nunca? Aleluya, poderoso Dios. Dios está más cerca que nunca y hoy en día son más los descarriados, aleluya, que los salvos. Bendito sea el nombre del Señor. Estamos viendo hoy en día cómo las personas se van alejando poco a poco. Unos se van y otros entran. Bendito sea el nombre del Señor. ¿Por qué? Porque el enemigo le ha metido presión, le ha metido ansiedad. Alabado Dios, lo tiene deprimido. Alabado Dios, Dios, mientras más nosotros lo multiplicamos, alabado sea el nombre del Señor, más nos oprime. Alabado sea el nombre del Señor. Mientras más oprime, nosotros nos multiplicaremos. Aleluya. Mientras más nos oprime, nosotros vamos para adelante en el nombre de Jesús. Porque este evangelio es cosa seria, no es un juego. Así que no juegues con Dios porque Dios no está jugando. Aquí el que está jugando contigo es el enemigo. Tiene que reprenderlo en el nombre de Jesús. Tiene que echarlo fuera de tu vida, alabado Dios. Todo pensamiento negativo, échelo fuera en el nombre de Jesús. Dice la palabra, oírlo todo y retener lo bueno. Lo que no sirve para chafacón, alabado sea el nombre del Señor. Pero usted, alabado Dios, que está ahí, alabado Dios, que me está escuchando, alabado Dios, aleluya. Póngase en pie de guerra, siga peleando la buena batalla de la fe y no se rindan, alabado sea el nombre del Señor. No es tiempo de rendir, no es tiempo de seguir marchando, alabado Dios, aunque nos encontremos, alabado Dios, aleluya, en el momento difícil de nuestra vida, tenemos que atravesar ese momento en el nombre de Jesús. Aleluya, ya mismito vamos a escuchar la llamada, alabado sea el nombre del Señor. Oiga, yo aquí está Dios, aleluya, poderoso Dios, aleluya, por poco el enemigo no me hace llegar, alabado sea el nombre, pero me sacudí en el nombre de Jesús y era diablo, tú no tienes suerte ni parte en mi vida, poderoso Dios, yo voy a llegar, así sea arrastrándome voy a llegar, pero voy a llevar la palabra que necesitas, alabado sea el nombre del Señor, y aquí estamos peleando la buena batalla, bendito sea el nombre, y yo siento la presencia de Dios, aleluya, porque Dios está conmigo como un poderoso gigante. Diga lo que quiera el diablo, levántese los ríos, levántese la tempestad, levántese la tormenta, levántese los huracanes espirituales, alabado Dios, yo sé en quién he puesto mi confianza.
1: Gloria a Dios,
0: poderoso Dios.
1: Aclaro algo. algo. Aleluya. Jesús nos llama a ser perfectos. Jesús conoce nuestras debilidades, conoce nuestras luchas y sabe que vamos a enfrentar momentos difíciles. Pero precisamente por eso tenemos que tomar este evangelio en serio. Él nos llama a caminar con Él y a permitir que Él nos prepare para las cosas que han de venir. Aleluya. ¿Por qué? ¿Cómo puede Dios guiarnos y prepararnos para lo que viene si nosotros estamos jugando con las cosas de Dios? ¿Cómo podemos escuchar su dirección si no estamos buscando su presencia? ¿Cómo podemos estar preparados para las pruebas que venían si nuestra relación con Dios no está bien? Dios quiere prepararnos, enseñarnos y guiarnos, pero nosotros tenemos que estar dispuestos a caminar con Él. Aleluya. Vemos en Juan capítulo 16 que Jesús estaba preparando a sus discípulos para lo que ellos iban a enfrentar. Él sabía que venían momentos difíciles, pero no los dejó sin dirección. Él les habló, los preparó y les enseñó a permanecer firmes en Él. Por lo tanto, tomar este evangelio en serio no significa pensar que nunca vamos a fallar. Significa que cuando fallamos, volvemos a Dios. Cuando enfrentamos pruebas, permanecemos con Él. Y cuando Dios nos muestra algo que tenemos que cambiar, estamos dispuestos a cambiarlo. Una cosa que me llamó la atención fueron los versículos 31 a 32, porque dice, aleluya, dice así, aleluya. Jesús le respondió, ahora creéis, he aquí la hora viene y ha venido ya, en que seréis esparcidos cada uno por su lado y me dejaréis solo. Mas no estoy solo porque el Padre está conmigo. Aleluya. Aleluya. Y los discípulos acababan de demostrar su confianza en Jesús. Pero Jesús le dijo que iba a llegar el momento en que ellos se iban a dispersar. Y esto nos demuestra que decir que seguimos a Jesús y verdaderamente permanecer firmes con Jesús son dos cosas diferentes. Aleluya. Es fácil decir yo estoy con Cristo. Es fácil decir yo sigo a Cristo. Pero ¿qué pasa cuando seguir a Cristo te cuesta algo? ¿Qué pasa cuando empiezas a perder amistades o incluso familiares por causa de tu fe en Él? ¿Qué pasa cuando ves a todos haciendo lo que quieren, viviendo como quieren, pero tú tienes que esconder hacer lo correcto? Ahí es donde se demuestra que el evangelio es serio. Porque mientras todo está bien, es fácil decir que seguimos a Cristo. Pero cuando nuestra fe es puesta en prueba, ahí es donde se demuestra si verdaderamente estamos dispuestos a permanecer con Él. Dios no nos obliga a seguirlo. Él nos da la oportunidad de elegir. Él nos dio libre albedrío. Aleluya. Pero cada decisión que tomamos tiene consecuencias. Por eso tenemos que pensar bien que estamos escogiendo y cómo estamos viviendo delante de Dios. Si tomamos el evangelio en serio, tenemos que estar preparados para vivir conforme a lo que dice la palabra de Dios. Pero si decidimos jugar con las cosas de Dios, también tenemos que estar preparados para enfrentar los consecuencias de nuestras decisiones. Por eso no podemos tratar nuestra relación con Dios como algo que podemos tomar y dejar cuando nos convenga.
0: Aleluya.
1: Si vas a entrar en este evangelio, entra de verdad. Si vas a seguir a Cristo, síguelo de verdad. Si vas a servirle, sírvele de corazón.
0: Aleluya. Si vas a buscar de Cristo, sírvele en verdad. Y si no, alabado Dios, porque verdaderamente tú necesitas el plan de salvación, tú que nos estás escuchando, bendito sea el nombre del Señor, amigo, amiga, alabado Dios, Cristo viene pronto. Y esto no es un juego, esto es una verdad. Bendito sea el nombre del Señor. Queremos ahora mismo abrir las líneas, bendito sea el nombre del Señor. Las líneas van a estar abiertas en estos momentos. Acuérdese que este evangelio es cosa seria y no es un juego. Bendito sea el nombre del Señor. Aquí mismito, el enemigo te va a engañar y vas a seguir el jueguito hasta que te robe el alma. Alabado sea el nombre del Señor. Así que Esta palabra que nosotros le hemos traído de parte del Señor, espero que ustedes la atesoren en su corazón. Bendito sea el nombre del Señor, porque esta es cosa seria. Esto no es un juego. Bendito sea el nombre del Señor. Así que vamos a abrir la línea. Vamos a los números de la bendición. 908-558-0125. Queremos escuchar a aquellos que nos van a llamar. Bendito sea el nombre del Señor.
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0: Aquí estamos esperando su llamadita. No deje para mañana lo que puedas hacer hoy. Es un decir, alabado sea el nombre de Dios, porque mañana, alabado de Dios, puede ser muy tarde. Bendito sea el nombre del Señor. 908-558-0125.
1: 908-558-0125. Aleluya.
0: Y para aquellos que no entienden español en inglés,
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0: Así que estamos aquí esperando su llamadita. Bendito sea el nombre del Señor. Ahora es la hora de llamar. Bendito sea el nombre del Señor. Cuénteme si usted tiene un testimonio, si Dios ha hecho cosas lindas en su vida, si usted necesita el plan de salvación. Aquí estamos para orar por ti. ¿Para qué? Para entregarte las manos del Señor, poderoso Dios. Así que los caminos conducen al reino celestial. Bendito sea el nombre del Señor. Es lo que estamos esperando. Un momento a otro, un abrir y cerrar de ojos, no vamos a estar aquí. Bendito sea el nombre del Señor. Así que hay muchos que ya no creen en la venida del Señor. Es triste, alabado Dios, que usted no crea que Cristo viene por su pueblo. Alabado sea el nombre del Señor. 908-558-0125.
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0: Yo quiero saber si la línea está funcionando, alabado Dios. Amén, amén, aleluya, soy. Alabado Dios, aquí hay mucha fiesta. Alabado sea el nombre del Señor. Dios le bendiga, está en el aire.
2: Dios le bendiga, hermana de mí, le doy gracias a Dios porque escucho su voz, qué alegría.
0: Amén,
2: que escuché.
0: Amén, amén.
2: Yo sé que los jóvenes hicieron un trabajo excelente la semana pasada.
0: Amén.
2: Pero le damos gracias a Dios porque usted está bien.
0: Estamos bien. Pie de victoria. Pie de guerra.
2: Bien, gracias a Dios por esa palabra tan maravillosa que puso en su boca y en la boca de Daniel.
0: Claro que sí.
2: Que Dios bendiga la vida de Daniel y que lo fortalezca.
0: Amén.
2: Infinitamente.
0: Pues, Flor, vamos a orar, ¿verdad? Por tu hijo, por tu familia.
2: Sí, Harry, Dios me estaba despertando en la mañana y me dijo que ayer que orara por Harrison por un espíritu de muerte y que él estaba en peligro. Y me levantó en la madrugada, ¿verdad?
0: Wow.
2: Yo me asusté porque tenía mucho sueño, era de madrugada.
0: Sí.
2: Era muy temprano y yo dije, bueno, me levanto a orar entonces y me puse a orar.
0: Amén.
2: Y él, la verdad, él estaba un poco bastante, como usted sabe, para los jovencitos es muy difícil, por
0: sí.
2: Eso le doy gracias a Dios por Daniel, ¿me entiende? Que Dios lo está usando mucho.
0: Amén.
2: Sí, yo confío en Dios que él va a usar a Harrison, porque Harrison es bautizado en cristianismo, pero usted sabe que cuando se salen, Satanás los atrapa y los pone a
0: ellos. Claro que sí. Pues vamos a orar. Padre, en el nombre de Jesús, Señor, yo te presento a esta familia a ti, Señor amado Jehová, a nuestra hermana, Señor amado Jehová de la gloria, aunque yo no la conozco, pero tú sí la conoces, Señor amado Jehová, pidiéndote, Señor, que tú la fortalezcas, que tú aumentes su fe y que tú, Señor, conteste la petición que ella tiene en su corazón, Padre mío, que tú guardes sus hijos, que tú guardes su familia, que tú hagas un cerco alrededor de ellos, cada uno, Señor, y que Dios mío, esta palabra no torne atrás vacía, que esta palabra siga fluyendo en su vida, Señor, para tu gloria y tu honra, Señor. Gracias te doy por esta familia, Señor, que todos los sábados nos llaman, Señor amado Jehová. Yo sé, Jehová de la gloria, que tú has de ser, Padre mío, Señor, la obra, Señor amado Jehová. Oh Dios mío, yo te pido, Señor, liberación para tu hijo, Jehová, y que él pueda recapacitar, Señor, en el nombre de Jesús, y que se pueda volver a Cristo de nuevo, Señor. Gracias te damos, Señor, por los méritos de tu amado, Señor. En el nombre de Jesús, yo lo declaro hecho, Señor. Amén y amén. Adelante en el nombre de Jesús. Toda la gloria.
2: Amén.
0: Dios te bendiga. Amén. Amén. 908-558-0125.
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0: poderoso Dios, aquí estamos esperando su llamadita, alabado sea el nombre del Señor, espero que Dios haya ministrado, y yo sé que los confinados y las confinadas no lo pueden llamar, pero yo sé que están ahí pendientes, alabado sea el nombre del Señor, y yo quiero orar por cada uno de ustedes en este momento. Padre, yo te pido por los confinados y las confinadas en este momento, Señor, ahí que ellos están, Dios mío, Señor, encerradito ahí, Señor, pero tú todo lo ves, todo lo sabes, todo lo puedes, Señor, yo te pido liberación, yo te pido que tú sigas tratando con cada vida ahí adentro, Señor amado Jehová, y que yo pronto pueda salir de ahí y pueda testificar lo que tú has hecho, Señor, a través de esta programación, Señor. Toda la gloria y la honra es para ti, Señor. Gracias te damos, Señor, por los méritos de tu Hijo amado, Señor. Fortalécelos ahí mismo, Señor, y no permita, Señor amado Jehová de la gloria, que nada malo le pase, Señor, para tu gloria y tu honra. Amén, amén. Así que síganos llamando
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0: Aquí estamos esperando su llamadita. Alabado Dios, aproveche, aproveche que las líneas están abiertas. Alabado sea el nombre, Señor. Poderoso Dios, Dios está aquí. Aleluya. Pide lo que quiera. Aleluya. Y cuando pedimos, recibimos. Pero tienes que tener fe. Alabado sea el nombre, Señor. Porque será imposible que yo ore por ti que tú no tengas fe. Alabado sea el nombre, Señor. La fe mueve montañas. Aleluya. Y eso tú lo conoces. Aleluya. Poderoso Dios. 908-558-0125.
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0: Ahí está mi suegro Juan Martínez. Aleluya. Está Clares Álvarez por ahí. Bendito sea el nombre, Señor. ¿Quién más está ahí en Facebook Live?
3: Emanuel.
0: Bendito sea el nombre. Esos guerreros y guerreras del Señor que están pendientes siempre de esta programación. Alabado sea el nombre. He visto a la hermana Flor, no sé si está por ahí, yo sé que está trabajando. Alabado Dios, mi salud, hermana Carmen Mojica. Poderoso Dios también. ¿Ah? Betty también está ahí, otra guerrera. Bendito sea el nombre, Señor. Sigan orando, sigan exclamando, sigan pidiéndole al Señor, que cuando nosotros le pedimos al Señor, el Señor nos escucha. Alabado sea el nombre, Señor. Y su oración, alabado, es escuchada. Alabado sea el nombre. Tal vez alguno dice, ay, pero yo no veo nada, porque tal vez no oras en fe. Bendito sea el nombre, Señor. Porque cuando oramos, yo sé que Dios nos escucha. Eso es lo que me pasó a mí. Alabado Dios. Señor, yo hago lo posible, pero tú haces lo imposible. Y el Señor me contestó, aleluya, así me contestó para ir a la Florida y regresar. Él estaba supuesto estar en Puerto Rico, pero Dios sabe todas las cosas. Pero luego estaremos por ahí también con la ayuda del Señor, si así el Señor nos lo permite. Alabado sea el nombre de Dios, porque tenemos una obra que atender. Por el saludo a mi esposo, un beso electrónico. ¿Vale? Aquí estamos, alabado sea el nombre del Señor. A mis hijos, a Clarisa, que cumplió año ayer, alabado sea el nombre del Señor. A Naisa, bendito sea el nombre del Señor. A Joan, poderoso Dios. Joel, alabado Dios. Francesca, bendito sea el nombre del Señor. Y dos gemelos que están cada uno por su lado, alabado Dios, aleluya. Uno está en Aguada y el otro está en Bayamón. Poderoso Dios, ahí veo a mi hermano Orlando Figueroa. Aleluya, about time. Bendito sea el nombre, Señor. Poderoso Dios, 908-558-0125. Ya nos estamos despidiendo. Aprovechen los minutos que nos quedan para orar por ti. Alabado sea el nombre del Señor. Yo sé que esta palabra ha llegado para cada uno de ustedes. Graben las tablas de su corazón. Alabado, todos los sábados tenemos mensajes diferentes. Aleluya, Dios siempre nos da cosas nuevas. Alabado sea el nombre, Señor. ¿Para qué? Para alimentar a aquellos que necesitan ser alimentados. Bendito sea el nombre, Señor. También quiero saludar a mi amiga Lili, alabado Dios, que ella siempre viene detrás de mi programa. Alabado Dios, y a esa muchacha que la ayuda. Poderoso Jesús, aleluya. Y a todos aquellos, ¿verdad?, que se han conectado, alabado Dios, a esta programación. Poderoso Dios, 908-558-0125. Si alguno me quiere llamar, voy a dar mi número de teléfono, 862-204-8119. 862-204-8119. Para la oración, para la necesidad que tenga, para un testimonio. Poderoso Dios. Así que se lo verdaderamente que el tiempo ha avanzado. Poderoso Dios. Y le damos la gloria y la honra al Señor. porque Él se lo merece. Y le damos toda la honra a Él. Mañana estaremos en ayuno congregacional. Todo el pueblo que me está escuchando de Iglesia Palabra Verdadera, estamos ahí en el 815 de Summer Avenue. Si hay alguno de visita, si hay alguno que está de vacaciones, si hay alguno que está buscando un lugar donde visitar, ahí estamos y lo esperamos con los brazos abiertos. Así que Dios le bendiga, Dios le continúe bendiciendo. Nos vemos el próximo sábado, si así el Señor lo permite. Se despide la pastora Denise Martínez
3: y Daniel Vallejo. Gloria a Dios.
0: Y nos vemos el próximo sábado, si el Señor lo permite.
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0: Aleluya. Ahora sí. Gloria a Dios. Que el Señor les bendiga en esta hermosa tarde. Gloria a Dios. Aleluya. Dios bendiga a la cita. La hermana pastora de Dios le bendiga. Escuché su saludito cuando venía manejando. Y usted no estaba sabiendo que estaba guardando el parqueo para mí. Gloria a Dios. Porque justo saliendo ella del parqueo y enfrentecito. Papito Dios le dio el parqueo ahí, ahí, frentecito, y ahí llegamos ahorita recién, gloria al Señor, aleluya, verdad, Dios es bueno y para siempre es su misericordia. Vamos a empezar, gloria al Señor, verdad, con una oración. Amantísimo Padre Celestial, que estás morando en gloria, Señor, en este momento, Espíritu Santo, te ruego, Señor amado, que usted, Padre Santo, sea Dios amado, Padre, dándome, Dios mío, Padre Santo, este mensaje para este día, Dios mío, y dándonos, Padre Santo, a Tanita también, Señor amado, en sus manos estamos, Señor, que sea usted usándonos, somos su vasija, Señor de la gloria. Pase el carbón encendido por nuestros labios, Padre Santo, úsenos para su honra y gloria. Señor, Padre Santo, ato, reprendemos y paralizamos toda hueste de maldad, Señor amado. Padre, que quiere estorbar este mensaje, Señor amado, para que los presos lo escuchen. Toda la audiencia, Señor amado, Padre Santo, a lo largo y ancho del país, Espíritu Santo, lleve usted esta palabra, Señor amado, Padre. Haga proeza, milagros y prodigios, Señor amado, Padre Celestial, porque su palabra es la que hace la diferencia en los corazones, Señor. Sane toda herida, Padre Santo, en el nombre del Padre, del Hijo y de su Santo Espíritu. Amén. Gloria a Dios. Estamos aquí con el programa Sanando Herida. Gloria al Señor, ¿verdad? Una vez más. Aleluya, en esta preciosa tarde, saludamos a todos los, ¿verdad? Gloria al Señor, está Michelle, gloria a Dios, te bendiga, se están conectando ya los, aleluya, ¿verdad? Hermanos y hermanas, los que también nos llevan en oración, gloria a Dios, saludes, dice, bendecido día, mujeres hermosas, gloria a Dios, Dios la bendiga, hermana, gloria al Señor. ¿Verdad? Y un saludito a todos, aleluya, a los presos, vamos a estarlos saludando, gloria a Dios. También lo que te dije, lo puedes tomar la foto o leer de ahí, gloria a Dios. Aleluya, sí, Estefanía no pudo venir, ¿verdad? Un saludito, no se sentía muy bien de salud, gloria al Señor. Está Tania conmigo, como siempre. También Leslie, un saludito le mandamos. No pudo estar tampoco hoy. Gloria al Señor. Aleluya. Pero el próximo sábado sí estará. Gloria a Dios. Aleluya. ¿Le puedes mandar también a preguntar a Marianita? Por la fecha que sí está escuchando. Porque es la que checa. Y también a Sandra. Sandra, un saludito. Sandra, la hija de mi hermano Jorge Hernández, un saludito, ¿verdad? Hasta Long Island, espero también que se esté escuchando, gloria a Dios, porque algunas veces, ¿verdad?, no sé qué pasa. Estaba llamando Marlon Mengíver, ahorita, unos minutitos atrás, me llamó, y ahí de la cárcel, que por la 107.9, ¿verdad?, dijo que ya no se escucha, que tienen unos días desde el martes, no están escuchando, ¿verdad?, pero le dimos ahí otras, y entonces le puedes dar Tanita ahí para que si está escuchando él o otros que estén escuchando, les va a estar dando otro por donde lo pueden escuchar, gloria a Dios, porque él solo por eso lo escuchaba 107.9 y él dice que está en la cárcel de aquí de Nilsi, gloria a Dios. También nos puede escuchar por ahí,
1: nos puede usar por 1520 AM y 97.5 FM y la 1370 AM, 95.1 FM y 96.5 FM. Pásenlo otra vez, 1520 AM, 97.5 FM, 1370 AM, 95.1 FM y 96.5 FM. Sí, cubriendo Nueva York y New Jersey, dice ahí. También la 1260 AM y la 103.3 FM cubriendo Texas.
0: ¡Wow! Este es por Texas, se escucha así. El ciervo, yo había dicho que sí, en Texas, allá tienen también. pero 15, lo voy a decir otra vez, 1520 AM, 97.5 FM, 1370 AM, 95.1 FM y 96.5 FM.
1: Le van a estar tomando también una para mandárselo así a los contactos.
0: Okay.
1: Para que lo escuchen.
0: Gloria al Señor. Entonces, porque este preso me dijo, desde el martes no se está escuchando. Ahí, ¿verdad? En New Jersey, aquí en New Jersey, por la 107.9, dijo, ¿verdad? Que él lo escuchaba.
1: Uh-huh. Pero aquí no está esta, la 107.9.
0: Entonces, pues, puede poner esto, todos ahí, pasarse la voz, gloria al Señor, la 1520 AM, 97.5 FM, 1370 AM, 95.1 FM y el 96.5 FM. Puede todas esas estaciones para los que están ahí, gloria al Señor, ¿verdad? Ellos dicen que le habían quitado antes la radio, pero un radito que tenían, pero cuando oramos y todo, ¿te acuerdas? En esa vez dijo él, le habían dado una tableta. Y por ahí, por la tableta, pues ya no se estaba escuchando el martes, o sea, en esa estación. Pero ahora, pues ya le dimos todo eso. Mano Marlon, gloria al Señor, ahorita que veníamos ahí le dimos también a él, ¿verdad? Le dimos una 95, no, 97 puntos, ¿qué le dijiste? De que estaba ahí en el logo de la radio.
1: Era 97.5.
0: Ah, esa le dije, sí, sí, 97.5 FM, sí, tal vez lo está escuchando por esa hora.
1: Ajá, porque aquí no está la gente que no se escucha, pero gloria al Señor. Aleluya, Dios mío.
0: Ay, santo, aleluya. Ok, gloria al Señor. Vamos a arrancar.
1: Esta versión me dice.
0: Ay,
1: Dios es bueno para siempre su misericordia. Estas cosas no lo pasan en mí.
0: Aleluya, no traemos la risa. Ay, ok. El ministerio de Jorge Hernández, gloria al Señor, Dios te bendiga, hermano Jorge, gloria a Dios. Aquí, las escribiste para los otros, los tres nuevos que presos que le mandaste a tu hija para que lo saludara. Vamos a empezar, gloria al Señor. ¿Verdad? Está José Viatoro, Rolín Ramos Gómez, Moreno Montoya, Martín Mario Urbano, Mefri Herrera, Moisés Luis Alvarenga, Lucas Jonathan Guzmán, Evelio Fernández, Carlos Sánchez, Evelio Fernández, Manuel José García, Denis Álvaro Carrera, Alvin Ayala, José Chapas, Ángel Santiago, Marvin Aguilar, Hernández, Carlos Carlos Corte, Andes, Julio Vázquez, Juan Martínez, Wilmer Orellana, John Rufino, Elías Berríos, William Orellana, Gerson Sarabia, Kevin Reyes, Walter Solís, Jaime Márquez Travel, Josué, Willy, Juan Pablo de la O, Carlos Aguilar, Jaime Fajardo, Oscar López, Tomás Elías de León, Brian Romero, Diego Livichusa, Carlos Peralta, Mario Escolero, Pedro Gómez,
1: Alonso
0: Méndez, Roger Hernández, Freddy Adonai, estos son los tres de nuevo de ahorita. Adonai Álvarez, Yomi Gómez y Giovanni Gómez.
1: Han de ser hermanos.
0: Yomi Gómez y Giovanni Gómez. Y Adonai Álvarez. Estos son los tres que mandó hermano Jorge con su hija esta semana. Gloria a Dios. Son los tres últimos que aceptaron a Cristo como su único y suficiente salvador de su vida. Y que nos escuchan ahí, gloria a Dios, ¿verdad? Aleluya, ya pues con eso van entonces, ya como más de 40, ¿no?
1: Uh-huh.
0: Sí, 29, 30. Aquí que dice 36, 37, 76, 79, 40, 41, 42, 43, 44. Ahora vamos aquí a los otros, gloria al Señor, a seguir, aleluya, santo, aleluya, gloria a Dios, santo, santo, aleluya. Agustín, Recino, Pineda, Luis, Sebastián, Benedito, Macario, Henry, Edgar, Rompiche, Josué, José Melgar, Ramón Hernández, Henry Tejada, Juan Galeano, Wilson Orlando Bueno, Luis Peralta Recino, Edwin Mauricio, Rodrigo Morales, Armando Arcel, Arzael, Mariel Portillo, Marlon Mengíber, estuvimos hablando con Marlon Mengíber hace unos minutos, unas horas, ¿verdad? Marlon Mengíber, Jorge Flores, Carlos Angucho, Sergio Arciniera, Macario Aguilar, Jeremía Luna, Dios te bendiga, ¿verdad? Ya salió. Carlos Mongucho también. Sí. Dios te bendiga, Jeremías. Luis Peralta, Rafael, Joao Carvajal, Oscar Orellana, Josué Najarro, Majarro, Eduardo Nájera, Kirin Lovely, Marvin Maliki, Stuart, Jonathan Muñoz, Julio Moreno, César Oscar Portillo, Regino Hernández, Carlos Gerazo, este es el que ya salió. Liliano, Fernando Loyola, también ya salió. Dios te bendiga allá en Ecuador. José Gabriel Candelejo, Axel Josué Navarrete, Junior Pineda, Luis Oxla, Luis Maldonado, Zaret Hernández, Elvin Ávila Flores, Edwin Álvarez Flores, Santiago Camargo, Edwin Mauricio, Regino Fernández, Eder Recino, Sino, Daniel, Edito Manzano, Edwin Rodrigo Morales, Josué Solano, Carlos Ramírez, Ricardo Pineda, Vieten Mavetti, Russo Cablecho, Rolando Valdés, Jeremy Torazana, Hilario Méndez, Juan Carlos Martínez, José Cusco, Nicolás López. Nicolás López ya salió, Dios te bendiga. Aleluya. Sí. Y la sierva Mana Juana López, Dios te bendiga. Octavio Ramos, William Cusco, Rafael Castellano, Richard Sango, Jorge Castillo Alas, Andrés Calvesi, Ecuador, Oscar Pelayo, Juan Arellana, Gabriel Sánchez, Osvaldo Argueta, Gabriel Núñez, ¿verdad? Gabriel Núñez y Cruz, Eduardo Sánchez, Andrés Calvesi. Gloria al Señor, y eso es todo. Y las presas, Darlene Herrera, Jessica Arriaza y Esen. Amén, que Dios las bendiga, las presas, y ahí pues que nos llamen más presas, aleluya, ¿verdad? Porque ellas yo creo que ya se las mandaron para su casa, ya salieron, porque no nos volvieron a escribir, o se fue a Colombia, no sé, ¿verdad? La muchacha esa era de Colombia, Darly Herrera, gloria a Dios, pero que Dios bendiga a todas las muchachas presas, gloria al Señor, que nos están escuchando en la cárcel, y hay un saludito a Nicolás Maduro, gloria al Señor también, para que vea que no me olvido de él, y su esposa Priscila también, un saludito allá donde está con las presas, ahí sierva, déjate usar por el Señor, acepta a Cristo y predica la palabra, hoy es el tiempo. Que estás ahí también, Nicolás Maduro, y es el tiempo con el Señor, estamos viviendo los últimos tiempos, entonces hay que aprovechar el tiempo, ¿verdad?, para que servirle al Señor. Gloria al Señor, gloria a Dios, ¿verdad?, porque de ahí arrancamos, tenemos un mensaje.
1: Vamos a estar leyendo primero de Juan 5, 13. Primera de Juan 5, 13, vamos a estar leyendo hoy. Primera de Juan 5, 13, vamos a estar leyendo. Vamos a leerlo en el nombre del Padre, del Hijo y del Espíritu Santo. Amén. El conocimiento de la vida eterna. Estas cosas os he escrito a vosotros que creéis en el nombre del Hijo de Dios, para que sepáis que tenéis vida eterna, y para que creáis en el nombre del Hijo de Dios, y esta es la confianza que tenemos en Él, que si pedimos alguna cosa conforme a su voluntad, Él nos oye. Y si sabemos que Él nos oye en cualquier cosa que pidamos, sabemos que tenemos las peticiones que le hayamos hecho. Si alguno viere a su hermano cometer pecado que no sea de muerte, pedirá y Dios le dará vida. Esto es para los que cometen pecado que no sea de muerte. Hay pecado de muerte por el cual yo no digo que se pida. Toda injusticia es pecado, pero hay pecado no de muerte. Sabemos que todo aquel que ha nacido de Dios no practica el pecado, pues aquel que fue engendrado por Dios le guarda y el maligno no le toca. Sabemos que somos de Dios y el mundo entero está bajo el maligno. Pero sabemos que el Hijo de Dios ha venido y nos ha dado entendimiento para conocer al que es verdadero y estamos en el verdadero, en su Hijo Jesucristo. Este es el verdadero Dios y la vida eterna. Hijitos, guardaos de los ídolos. Amén.
0: Amén.
1: Amén. Gloria a Dios. So aquí Dios está tratando de hablar y tocar todos los corazones que en Él hay vida eterna y por eso Él mandó a su Hijo para que Él nos dé la vida eterna. Ahorita Dios quiere salvar a mucha gente porque mucha gente está perdidos en los pecados y piensan que ya no pueden ir para atrás de sus pecados. Por aquí dice que Dios también usa a hermanos y hermanas en Cristo para poder levantar a los que están débiles en espíritu, que están débiles en las cosas de Dios, para que se puedan levantar uno a los otros. Y así igualmente como si Dios, si Lili está bajo espiritualmente, yo puedo estar orando y clamando para ella, para que ella se levante. Igualmente ella y nosotros nos levantamos una a la otra para que podamos asistir en este ministerio y en esta radio para seguir predicando a los presos y a todos que están escuchando a nosotras. So, queremos decirles esta noche que no hay un pecado muy grande para Dios y Dios va a perdonar a todos sus pecados. Y es algo muy chiquito que no se mire como que es un pecado, pero hay muchas cosas en este mundo que a nosotros no se puede mirar como pecado, pero no le agradan muchas cosas a Dios. Y Dios quiere levantar a mucha gente que aunque sienten que sus pecados están pequeños y sienten que pueden asistir su vida así, así también no quiere Dios. Dios quiere limpiarnos de cada pecado, no importa qué grande pecado o qué pequeño pecado, pero Él quiere sacrificarnos y limpiarnos de cada pecado que está en nuestro cuerpo. Su Dios está diciendo a las que se lamen hoy en esta noche para esos pecados que tienen que quitarse, para que nosotros podamos tener esa confianza que cuando nosotros le pedimos a Dios que nos quite algo de nuestra vida, que Él va a contestar, porque estamos haciendo la voluntad de Él y queremos sacrificarnos para eso, cuando es especialmente para acercarnos más a Él. Y eso es lo más que Dios quiere, que nos sacrifiquemos para Él, para que Él pueda obrar en nosotras. Eso es lo más importante, porque así es la única manera que Dios va a poder salvarnos y poder escudriñar nuestro corazón para poder quitar toda la maldad que tenemos en nuestro cuerpo. Y solamente podemos así con de verdad arrepentirnos y buscar de Dios.

0: su voluntad, no la de nosotros. O sea, aunque unos pecados pueden mirarse tan chiquitos o grandes, eso es lo más que quiero dar ahorita, que porque mucha gente se encima porque sus pecados no son tan grandes o tan chiquitos que la otra persona, pero cada pecado es pecado. No puedes justificar el pecado que tú tienes contra tu hermano, porque el pecado al último del tiempo es pecado. O sea, tenemos que limpiarnos. El que tiene el más grande pecado y el chiquito, porque es igual de pecado, es igual, puede ser un tropiezo para esta vida eterna que Dios tiene para nosotros. Hasta alguien que tiene el pecado más grande y se arrepiente más rápido que el que tiene el pecado más chiquito, se puede ir al cielo el que pecó más que el que casi no pecó, porque todavía tenía ese pecado entre ese cuerpo que no se limpió antes del tiempo. Por eso tenemos que estar preparadas para la venida del Señor, para estar limpiándonos cada día, cada noche, cada mañana, para que si Dios viene, ya estemos listos para Él, estemos listos sin pecado, sin endurecer nuestro corazón, sin nada en nuestro cuerpo que nos puede quitar del camino de la vida eterna de Dios. Que si ustedes pueden mirar que ustedes tienen algo en sus corazones, como Lili siempre dice, que tenemos que hacer la oración desde cada día para que Dios siga limpiando nuestros corazones, que siga santificándonos a nosotras, para que cada día estemos limpias para el Señor, porque conocemos que un pecado nos puede quitar de nuestra vida eterna, un pecado que tenemos cuando Dios venga, nos puede quitar de esa vida eterna que anhelamos y que es mucho. Nomás para dejarlo así, para antes que se le acabe el tiempo, pero nomás quiero decirles que no hay un pecado muy grande para Dios, no hay un pecado muy chiquito para Dios, y quiero que ustedes de verdad se santifiquen para Él, para que Él pueda trabajar en ustedes. No piensen que algo es muy grande para Dios, porque nada es imposible para Dios. Para lo que nosotros pensamos que es imposible, para Dios es posible. Él es el Rey de Reyes, Él es el que puede quitar todo pecado del mundo, y por eso mandó a su Hijo Jesús para salvarnos de esos pecados, porque él supo que tenía que mandar a algo, un testimonio, una persona en carne, para que mucha gente le crean. Y estamos mirando hoy en día que mucha gente también no va a creer por palabras, va a creer por testimonios, y ese fue un testimonio que Dios plantó en la vida, para que mucha gente piense que también Él puede vivir en carne, y así como llegó su Hijo, ese es Dios igualmente. So, pueden mirar que también Dios puede regresar, y ese es un testimonio que mucha gente piensa que Dios no va a regresar, pero si Él ya vino una vez, Él va a venir por la próxima vez. So, así los dejo con esa tarea, que se escudriñen sus corazones y que se limpien de sus pecados. Y si no saben cómo hacer la oración de fe y cómo limpiarse, al último día les va a dar una oración de fe. Y espero que todos ustedes que sientan en su corazón que quieren limpiarse y santificarse para Dios, aquí estamos por ustedes. Y al último también vamos a darles los números de la radio para poder llamarnos. Y si no, después de la radio, Lili también les va a dar su número de teléfono para que ustedes puedan hablarle y él les pueda hablar más cómo santificarte para él y a darte esa oración para que tú tengas día y día para poder salvarte de esos pecados que todos tenemos. No nos vamos a poder seguirnos de los pecados, pero podemos cada día tratar de limpiarnos para el Señor.
1: Amén. A la sierva, aleluya, ¿verdad?

Aleluya, santo. Gloria a Dios. Aleluya. Vamos a estar predicando aquí rapidito también. Voy a tratar de ser corto para dejar tiempo para que nos llamen unos 15 minutos. Aleluya. A predicar de la viuda de Sarepta, ¿verdad? La viuda de Sarepta. Gloria a Dios. A leer así toda la historia para que ustedes vayan entendiendo. La palabra de Dios se lee en el nombre del Padre, del Hijo y del Espíritu Santo. Vino luego a él la palabra de Jehová diciendo: levántate y vete a Sarepta de Sidón y mora allí. He aquí que yo he dado orden allí a una mujer viuda que te sustente. Entonces él se levantó y se fue a Sarepta, y cuando llegó a la puerta de la ciudad, he aquí una mujer viuda que estaba allí recogiendo leña, y él

llamó y le dijo, te ruego que me traigas un poco de agua y un vaso para que beba. Y yendo ella para traérsela, él la volvió a llamar y le dijo, te ruego que me traigas también un bocado de pan en tu mano. Y ella respondiendo, dijo, vive Jehová a tu, y tu Dios, Jehová tu Dios, que no tengo pan cocido, solamente un puñado de harina tengo en la tinaja y un poco de aceite en una vasija, y ahora recogía dos leños para entrar y prepararlos para mí y para mi hijo, para que lo comamos y nos dejemos morir. Elías le dijo, no tengas temor, ve, haz como has dicho, pero hazme a mí primero de ello, una pequeña torta cocida debajo de la ceniza, y tráemela, y después harás para ti y para tu hijo, porque Jehová Dios, esto es lo más importante, Jehová Dios de Israel ha dicho así, la harina de la tinaja no escaseará, ni el aceite de la vasija disminuirá, hasta que el día... Aleluya. Okay. Porque Jehová Dios de Israel dijo así, así la harina de la tinaja no ceseará ni el aceite de la vasija disminuirá hasta el día en que Jehová haga llover sobre la faz de la tierra. Entonces ella fue e hizo como le dijo Elías, y comió él y ella su casa muchos días, y la harina de la tinaja no escaseó, ni el aceite de la vasija menguó, conforme a la palabra que Jehová había dicho por Elías. ¡Oh, qué bendición! Gloria a Dios, qué palabra poderosa, hermana Tania, gloria a Dios, ¿verdad? Sabemos, aleluya, gloria al Señor, que yo estoy experimentando esta palabra. Gloria a Dios, porque un día se la dio el Señor, ¿verdad? Me la dio a mí, orando en la madrugada y también a las 3 de la mañana y a la misma hora levantó a un preso, este Jorge Hernández. Gloria al Señor, espero que esté escuchando hoy en este día, o su hija. Gloria al Señor, ¿verdad? Sandra, gloria a Dios, aleluya, ¿verdad? Que es el ministerio, como dijo Jesucristo, ministerio evangelístico, Jesucristo es la respuesta a todos tus problemas, le puse yo. Él puso Jesucristo es la respuesta, pero yo le puse a todos sus problemas. En ese ministerio se está moviendo este varón de Dios ahí en la cárcel, gloria a Dios, ganando, ya usted vio, 43 presos. Aleluya, se ha ganado a través, ¿verdad?, de ese ministerio de que él está predicando y aún con andando con una bolsa, ¿verdad?, en el estómago para, ¿verdad?, porque su intestino estaba inflamado y no lo habían podido operar y tampoco, no sé si lo han operado tampoco, yo creo que todavía no, pero le dejo decir, ¿verdad?, al siervo de Dios que todo obra para bien, porque así se gana la más tarde, más rápido, porque o se convierte, ¿verdad?, o porque lo miran a él, cuánto tiempo anda ahí y predicando. Pues a las 3 de la mañana lo levantó el Espíritu de Dios y le dijo, dice, dale a mi sierva Lili primero, aleluya, porque no va a faltar, dile, la harina en la tinaja ni el aceite en la vasija. Y esa palabra yo la estoy cumpliendo, o sea, se está como si cumpliendo en mi vida. Jehová de los ejércitos la habló a través de él. Él me llamó y me dijo, gloria al Señor, que el Espíritu de Dios le había dicho, gloria a Dios, ¿verdad? Y con esa ofrendita, y que solo una vez, gloria al Señor, para que veas, una vez que mandaron, él la recogió entre los presos y todo, y ahí con su hija aquí que está afuera, en Long Island, ¿verdad? La hija reconcilió, está allí, ¿verdad? Reconciliada con el Señor, gloria a Dios, y por ahí va a ir su esposo también, porque tengo planes de ir a visitarlos y predicarle a su esposo, gloria al Señor y a toda su familia de ahí, de mi hermano Jorge,
estaré yendo ya pronto, porque aquí donde ven a la sierva Lili no solo brega con los presos, sino con los familiares de ellos. O sea que cuando los deportan me toca estar en los países hablándoles. Me he ganado muchos de sus familiares allá en los países que han sido católicos, gloria al Señor. Ahora le sirven al Señor porque sus hijos han aceptado en las cárceles, gloria a Dios, por este ministerio. O sea que este ministerio no solo es de aquí, sino también es internacional, gloria al Señor, allá donde están las familiares. Por ejemplo, ahorita estoy pendiente con Fernando Loyola de tener, ¿verdad?, un FaceTime para con su familia, gloria a Dios, que su familia, todos son católicos. Solo él aceptó en la cárcel a través del programa Sanando Heridas. Y de todos los programadores aquí también, gloria a Dios, la sierva que se acaba de ir, siempre los saluda. El hermano Eric Salgado les predica, todos aquí. Por eso le digo a los intercedores, gloria a Dios, que este no es fácil, gloria a Dios, ¿verdad? Estar aquí, gloria al Señor, predicándoles, pero el Señor se encarga, gloria a Dios, ¿verdad?, de llevarles la palabra, gloria a Dios. Y entonces aceptan con uno, aceptan con otro programador, gloria a Dios, pero una más de una palabra les toca, gloria a Dios, al corazón, aleluya. Por eso le digo a los intercedores, a la no vidente, Dios te bendiga, sierva amada, sigue clamando por este ministerio y por todos los programadores, gloria a Dios, porque el diablo le está tirando a matar, gloria al Señor, ¿verdad? Ahí las luchas y pruebas no son fáciles, pero con Cristo todo lo puedo, en Cristo que me fortalece. Sé vivir sin nada y sé tener en abundancia, como dijo Pablo. Y después fue que dijo, todo lo puedo en Cristo que me fortalece. O sea que tenemos que pasar por el trapiche de papá, tenemos que pasar por la prueba, la tribulación, todo eso, porque así sabemos de qué material estamos hechos, si nos rajamos o no. Como dicen, o se arruga o se, ¿verdad?, o se estira, pero algo pasa. Aunque el diablo se rompe con la pechuga, ¿quién dijo miedo? Atanita, estamos en victoria, gloria al Señor. Así es de que, sí, el sábado también fueron los bautizos y estamos en victoria. Las nenas se bautizaron, bajaron a las aguas, ¿verdad? Y están como nuevas, gloria al Señor, aleluya, fortalecidas. Entonces, esta mujer, gloria a Dios, ¿verdad?, la viuda de Sarepta, le dio esa palabra, Elías fue, ¿verdad? Entonces, pues eso, como le digo, en mi vida se está haciendo realidad y hasta aquí Jehová no me ha faltado nada. Y no es porque yo no quiera trabajar, busco trabajo, pero no me sale, gloria al Señor, y estoy allí, bueno, ¿verdad?, viviendo por fe y creí esa palabra, que dijo, predica mi palabra, que no te va a faltar harina en la tinaja ni aceite en la vasija, y así estoy viviendo, y ahí siguen viento en popa, ¿cómo se dice?, programa, porque Jehová lo está pagando, no mi esposo, no yo, gloria al Señor, aleluya, con la ofrendita que mandaron los siervos una vez, y no ha bajado la cuenta, ahí sí, fluyendo, como la palabra, como le digo de esta, por eso me puso el Señor a predicar de esta, porque sí, la estoy viviendo en carne propia esta palabra, gloria al Señor, aleluya. Y estoy trabajando para papá Dios y me dice, tu mamá que me dice, ay, pero si entonces si no te sale el trabajo es porque papá Dios quiere que trabajes para él solamente, clamando, orando por los presos, tú sabes, haciendo el trabajo y así lo ando haciendo, predicando en la calle, gloria al Señor, a los borrachitos y toda la cosa. Entonces, pues, estoy trabajando, ¿no? Es como dijo Liliana, que le dijo, y usted esas manos de princesa que tiene tan suavecitas que dice que le dijo un varón, ¿verdad? ¿Cómo? Que no trabaja. Y el siervo sí que trabajaba más que él y toda su familia unida. Ah, aleluya, con ese varón que le dijo. Aleluya, ¿verdad? Entonces, ¿me entiendes? Pero no me voy a meter ahí. Aleluya. Entonces, esta varona estaba decepcionada. Estaba en la situación, porque no es fácil, hermana Tania, estar con un hijo que le esté pidiendo comida, ¿verdad? Y ahí solo habla de un nene. Y te imaginas con una mujer, con cuatro, qué sé yo, y madre soltera o algo, ¿verdad? Esto va para decirle, o los presos que están ahí, los varones que han sido cabeza de hogar y han dejado y todo, pero
ustedes no teman. Por eso es que yo les digo, y decía Tanita, ustedes no les queda de otra o sí aceptar al Señor Jesucristo en sus corazones. ¿Saben por qué? Porque el Señor se encarga de su mujer allá afuera, que la dejó usted indefensa por meterse en problemas.

0: persona, no importa ni lo estoy juzgando, que como siempre les he dicho, que el mayor pecado, como Tanita acaba de hablar, de que los pecados todos son iguales, tanto la mentira como el que odia a su hermano o el que chismea y todo, es pecado mortal. Pero, ¿verdad? Pero yo le digo a usted, no importa por lo que lo hayan metido preso, si usted es culpable o no es culpable, no importa. Pero yo le dejo decir en esta hora, le vengo a decir que Dios está buscando corazones dispuestos para trabajar con ellos, con sus corazones. Gloria al Señor, porque así Él se encarga de tus hijos, Él se encarga de tu mujer, Él se encarga de lo que sea. Y si tu mujer, como a muchos le ha pasado, y yo he sido testigo a estos 14 años, lo han dejado por otro porque ya lo han metido preso, ni a la semana le ha durado cuando ya está con el otro, o ya estaba, qué sé yo. Entonces te ha dejado solo, y me entiendes, ahí en la cárcel, y tú estás decepcionado. Déjame decirte, ¿qué esperas para entregarte al Padre, al Hijo, al Espíritu Santo? Abrir ese corazón duro y decirle, Señor, yo no puedo hacer nada desde aquí porque estoy preso por la sierva Lili. Lo único que puedo hacer es orar, gloria al Señor, para que el Señor la siga y le siga andando, gloria a Dios, ¿verdad? Siga fluyendo ahí en esa vasija, en esa tinaja, la harina y el aceite en la vasija, para que ella nos siga predicando la palabra de Dios, aleluya, y Tanita, nos sigan predicando aquí, adentro, gloria al Señor, es lo único que puedo hacer. Pero no te tienes que cerrar, que a dejarte llenar tu corazón de venganza, dejarte llenar de tu corazón de por eso este programa se llama Sanando Heridas. Papá Dios me dio, ¿verdad?, ¿cómo se llama el tema? Entonces, sanando herida, porque Dios quiere sanar ese tu corazón. Vienes con odio, vienes con venganza, con tu mujer, con tu exmujer que te metió preso y se quedó con el amante y te metió injustamente. Déjame decirte que Dios quiere sanar ese corazón roto. Dios quiere restaurar ese corazón. Dios quiere que tú se lo entregues en mil pedazos. No sé cómo estés, de decepcionado, con depresión ahí en la cárcel, que no te llena ni te huele, pero que tú digas en este día, gloria al Señor, ya basta de ser títere del diablo, porque déjame decirte que el enemigo le encanta que tú estés así con amargura, que estés con raíz de rencor, que no quieres perdonar, que no quieres aún a tu madre, a tu padre, qué sé yo, que tuvo que ver en ese problema. Pero déjame decirte, tú dale ese corazón como esté, lleno de odio, de rencor, raíz de amargura, como esté, dárselo al Señor y dile, Señor, aquí está, si te sirve. Claro que sí le sirve al taller del maestro, llévale ese corazón, como dice la alabanza, ¿verdad? Hay una alabanza que dice, al taller del maestro vengo, aleluya. Entonces, tú dale ese corazón, no importa, porque mira esta mujer, ¿qué iba a hacer esta mujer? A echarse a morir, a comerse el último poquito de harina que había en la tinaja y el último poquito de aceite, hacerse una torta, andaba buscando leña, porque hasta eso, tú ves, tenía que buscar la mujer la leña, aleluya, allá, porque estaba viuda, y dice, gloria al Señor, pero Dios le había dado orden a Elías, mira, a su profeta, para que fuera ande esa viuda, gloria al Señor. El Señor no le explicó, ¿verdad? Le dijo, viuda, pues ya sabía que no tenía marido, que se le había muerto, pero no le explicó la situación que estaba pasando la viuda, gloria al Señor. Pero porque uno no hace las cosas, si a mí me dice, te vas a quedar sin trabajo tal fecha y no vas a conseguir hasta tal fecha, y no me meto camisa de once varas, ¿verdad? Entonces, pero como es el de arriba que manda, si se equivoca vuelve a mandarme y yo solo tengo que obedecer. Entonces, creerle, porque lo más importante es creerle. Contra todo pronóstico es creerle, porque mira, de lo que veníamos hablando, que para el que cree todas las cosas le son posibles. Entonces, ¿me entiende? Yo creí, y esa palabra cuando me la confirmó con este varón, gloria a Dios, aleluya, dije yo, bueno, así es la cosa, pues. Tú me quieres pasar por este proceso, enseñarme a ahorrar, enseñarme a ser más ministradora, más de tu finanza, de él, a tu vez, porque cuando yo tenía en abundancia, aleluya, gloria a Dios, ¿me entiendes? No ahorraba, sino que, como dice, iba, por supuesto, gastando, pero no había hecho un ahorro, tú ves, como mi esposo, pues. el que provee en la casa, gloria al Señor, Dios lo bendiga, ¿verdad? Y le da el trabajo, él es el que provee, pero para la radio no. Eso dijo, te toca a ti. Ya él 10 años estuvo, ¿verdad? Predicando y él que lo vea. Y entonces, y te voy a enseñar, y a él también le ha enseñado una lección. Le ha enseñado una lección que no es de él, ni mío, sino de papá Dios. Que no es porque los méritos de él, o porque me dé, o que se yo, o me recorte más. ¿Ves? Él le hace como él quiere, papá Dios, olvida. Yo no me preocupo, porque un día yo le dije, mejor prefiero, Señor, que tú me hagas así como... ¿Me entiendes? Que él, pero no soy más títere de Satanás, que el Señor lo reprenda en este instante. De papá Dios sí. Que haga conmigo lo que él quiera, con esta vacía. ¿Me entendió? Y aunque no entienda ni papá lo que está pasando por mi vida, pero yo siempre digo esto. Mejor prefiero morirme, tirar la pata y amanecer viéndole los ojos al Señor, la carita, porque dice que lo veremos tal como es, y verlo y abrazarlo y decirle que lo amo, amanecer en los brazos del Señor. Entonces soy inteligente. ¿Hay alguien inteligente ahí en la cárcel ahorita, sea mujer o hombre? Pues acepte a Cristo en su corazón, en esta hora. Pues eso ahí en la vasija que le voy diciendo, la mujer obedeció y le dijo, tráeme a mí primero. Y le llevó la torta cocida y en rescoldada debajo de la ceniza, se lo metió y se la llevó. Y mira, y comió Elías primero. Cuando ella va a hacerse la otra torta para él y su hijo, ¡ay, Dios mío! Comieron y recomieron. ¿Y cuántos años? 3 años y medio no llovió. Todas las sequías pasaron con ese aceite, con esa harina, y me imagino que ella era dadivosa y le daba a los vecinos, le daba a los demás. Mira, tenía para dar, porque uno hacía. Dios le da a uno y lo bendice, uno tiene que compartir con otras personas. Uno tiene que dar de lo que Dios le dio por gracia, tiene que dar. Gloria a Dios, nosotros estamos dando la palabra de Dios, porque Él es el que la va fluyendo. Gloria a Dios, Él es el dueño de la fuente, Él es el dueño, gloria al Señor. Y no va a faltar harina en la tinaja, en tu casa, gloria a Dios. Si tú, yo te digo espiritualmente hablando, porque ya quedan pocos minutos, si yo te digo que no va a faltar harina en la tinaja ni aceite, no es porque estés viendo de dinero, no es porque estés viendo, gloria al Señor, si de Él es el oro y la plata, si yo me muero de hambre, me voy con Cristo, gloria al Señor. Pero lo que yo te quiero dar a entender en esta hora es que le des el corazón y no va a faltar en tu casa, gloria al Señor, el aceite, ¿verdad? Que es el Espíritu Santo como símbolo ahí. La harina es el pan de vida, la palabra de Dios, aleluya. La vas a entender, el Espíritu Santo te va a dar entendimiento para que tú la escudriñes, que tú la leas. Ya no vas a estar con esa depresión, no vas a estar con esa soledad, no vas a estar con esa falta de amor, no vas a estar con ese rencor, no vas a estar con ese espíritu de venganza. El Señor te va a limpiar, el Señor te va a darle tu corazón al Señor y no va a faltar nada de esas cosas espirituales hablando, porque si nos ponemos a hablar de dinero, que no vale la pena hablar de dinero, gloria al Señor, sino que lo que vale la pena, que yo te quiero dar a entender, es que papito Dios, yo estoy pasando por el fuego de prueba, gloria a Dios, como dice la palabra, qué cosa extraña que parece que os ha venido a la vida, pero es para algo bueno, es para levantamiento, es para darte la fuerza como la del búfalo, es para usarte. El Señor no te quiere pasar por el fuego, por el agua, como le dijo, aunque pase por las aguas no te anegarán y por el fuego no arderé en ti. No es por cualquier cosa que te está pasando. Siéntete privilegiado de estar pasando por la situación que estás pasando. Ya deja de lamentarte, ya deja de ser víctima, porque si no, el diablo te quiere comer con yuca. Siente que en esta hora, ¿verdad? Y voy a seguir abundando tal vez el próximo sábado, ¿verdad, Tanita? Porque es largo y quiero que verá que hacer la elaboración de fe y que nos llamen a los números.
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0: o 908-558-0126. 908-558-0125 o 908-558-0126. Amén. Y después puede llamarme, aleluya, al 203-570-6483, pero fuera del aire. Ahorita no me llame porque lo tenemos ahí en vivo, gloria a Dios, en mi teléfono. Así es de que por el Facebook. Y los muchachos, dale otra vez lo de la...
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0: Amén, gloria a Dios, aleluya. Puede escuchar en todas esas emisoras ahí para los presos, gloria al Señor, que si no les dan uno, busquen en otra, gloria al Señor, para que sigan pasando la voz ustedes también, como hace mi hermano Jorge ahí en la cárcel, que hermano Jorge, gloria a Dios, aleluya, está cumpliendo, Señor, la palabra que le dio, aleluya, gloria a Dios. Dámele a mi sierva Lili, dice, del programa Sanando Herida, esta ofrendita, la única ofrendita, gloria a Dios, que mandaron ellos, y ahí está, y sigue fluyendo, baja y sube, pero ahí está, gloria al Señor, aleluya, y es el que lo está sosteniendo, porque yo no estoy trabajando, entonces estoy viviendo por fe, gloria al Señor, no estoy trabajando, pero en mi hogar, pues no me falta nada, porque el Señor, pues a mi esposo, a él, pues el que se encarga del hogar, gloria a Dios, aleluya, y no me falta nada, aleluya, el Señor ha sido bueno con nosotros, gloria a Dios, ¿verdad? Y así es de que llámenos entonces, gloria a Dios.
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0: Amén, aleluya. Ok, bendición, aleluya, ¿verdad? Ruliano, dice.
1: Ruliano,
0: sí, él está, no sé dónde, porque dice, bueno, Dios.

0: Sí, está bien, le estaré hablando después. Gloria a Dios, aleluya. Gloria a Dios, sí, hermano. Ahí estaré hablándole, gloria a Dios. Dios es bueno y para siempre su misericordia. También me puede escribir al 5132 Greenwich, Connecticut, 06831 El Chico. 5132 Greenwich, Connecticut, 06831 El Chico. Puede escribirme ahí al P.O. Box para los presos, aleluya, ¿verdad? Que no me pueden llamar, pueden escribirme también, gloria a Dios. Y aleluya, ¿verdad? Voy a estar haciendo la oración de fe. En este momento, Señor Jesús, abro mi corazón a ti, te pido perdón por mis pecados, lávame con tu preciosa sangre, escribe mi nombre en el libro de la vida y no lo borres jamás. Aleluya. Amantísimo Padre Celestial que estás morando en gloria, Espíritu Santo, en este momento te pido que selles como propiedad tuya todo aquel que hizo la oración, Padre Santo, y el que la va a hacer, Dios mío, Padre Celestial, séllalos como propiedad tuya, Señor. Si están enfermos, te pido, Señor, que por tus llagas, por tus preciosas llagas, somos curados nosotros, Señor. Sánalos, Padre Santo, no importa la enfermedad que tenga. Si es enfermedad, Padre Santo, espiritual, Señor, rompe toda cadena, toda atadura de vicio, Padre. Toda cadena de alcohol en el nombre de Jesús en cada uno, Dios mío, de estas vidas, Dios mío, que están atados en el alcohol, en las drogas, Padre Santo, en el homosexualismo, en el lesbianismo. Libéralo, Señor, libértalos, Padre Santo, y un día hazlo, Dios mío, unos predicadores tuyos, Padre Santo, porque tengo fe, Dios de la gloria, todo aquel que conozco que esté en esa situación, sigo clamando por ellos, Padre Santo, que un día tú les quitarás la venda de los ojos, Señor, y retomarán el camino, Padre Santo, que tú has escogido para ellos, que no toda la vida van a estar ahí metidos en el homosexualismo, y ustedes dicen, ay, ¿cuándo voy a salir de aquí? Ya no quiero estar, o estás en violencia doméstica, porque déjame decirte, no solo las mujeres heterosexuales, los hombres heterosexuales sufren de violencia, también, aleluya, mientras yo oraba, también miraba que los hombres eran golpeados por otros hombres. Esto es para los homosexuales. Y las lesbianas son golpeadas por otras mujeres. Y me decía el Señor, ellos tienen doble, ¿cómo se llama? ¿Verdad? Daño en sus corazones. Porque saben ellos que están haciendo lo malo y que están sufriendo en secreto, ¿verdad? Y no lo sacan a la luz. Y hasta terminan muertos esos hombres por otros hombres. O las mujeres por otras mujeres terminan muertas. Y me dice, ellas están sufriendo el doble, clama por ellas, y la lesbiana y por los homosexuales. Por eso yo les digo, ¿dónde está la iglesia del Señor? Como este programa va sanando heridas, los corazones rotos, Dios se encarga de sanarte. Si tú estás sufriendo, por favor, busca de Dios. Él no te ha dejado. Te puede despreciar tu madre por ser así. O te puede despreciar tu madre, tu padre por ser así. Despreciar tu madre, tu padre por ser así. Por ser lesbiana o por ser homosexual. Te puede despreciar todo mundo. Te puede dar la espalda. Pero ya no sigas sufriendo, aguantándole a ese hombre o a esa mujer. Corre por tu vida y sálvate. El Señor te dice, hijita, yo te amo, no te preocupes, yo te recibo, no importa cómo estés, dañada tu corazón y tú quieres hasta quitarte la vida. Pero el Señor te dice, hijita, yo te amo así como sos. Ven a mi brazo, el Señor quiere sanar tu corazón herido. Solo el Señor lo puede hacer y hay personas que han sido cristianas y ahora le han dado la espalda al Señor porque el Señor los ha levantado, eso estoy viendo ahorita, los ha levantado económicamente, los ha puesto en alto, pero en vez de estar aprovechando eso para ganar almas para Cristo, está dándole vuelo al hilache en el mundo, rema, cándara, batalla. Dios te va a demandar la sangre de tu mano, de todas esas almitas que están yendo al infierno, porque tú también tienes familias así. Amén, aleluya. ¿Hay una llamadita?
1: No.
0: No. Aleluya, gloria a Dios. Dios te va a demandar esas almas, la sangre de esas almas. Porque en vez de estando dándole la gloria a Dios, le estás dando vuelo a la hilacha con el Satanás, que el Señor lo reprenda.
2: ¿Acaso fue Satanás el que te elevó en alto para darte esa compañía, para darte esas cosas que te ha dado? Y si estás aquí, si estás para allá, te vas a despertar, mira. Y después no digas que no te lo dije. Después no digas,
0: ya hice la oración.
2: Después no digas que no te lo dije. Gloria al Señor. O que no te lo dijeron. Porque estás, como quien dice, en viento en popa, con plata por aquí, plata por allá. ¿Qué sabes tú si Satanás te ha bendecido para? Él no bendice, maldecido más bien. De ponerte ahí en alto, ¿para qué? Para que estés jalando más gente para el infierno. En vez de estar dándole la gloria a Dios y después de conocer al Señor Jesucristo, cuando estabas en pobreza, ¡ay, que ore por eso! ¡Ay, que ore por mi hijo que está enfermo! ¡Que ore por este y por el otro! ¡Ah! Y ahora, no te da vergüenza, vergüenza te viene a salir, te viene a dar. A que caiga el guante, que se lo plante, como decía mi sueño. Yo no te conozco, pero eso es lo que me pone el Señor. Hay mucha gente, familiares tuyos, homosexuales, lesbianas, que se están muriendo, pobrecito. Y tú, bailando, haciendo paris por acá, paris por allá. ¿Así es de qué? Sí. Aquí lo dejo entonces, gloria a Dios, porque ya me puse bravo. Ya me puse a recha, como dicen en Honduras. En Honduras, en Guatemala, recha es una mujer oficial. Así es de que voy ya, gloria al Señor, ¿verdad? En el nombre de Jesús, hasta aquí ha sido nuestro programa Sanando Heridas, ¿verdad? Y los esperamos el próximo sábado, si así Dios lo permite, gloria a Dios. Acepte a Cristo en su corazón, corra a los brazos del Señor, ¿ok? Que Cristo viene. Cristo viene y el fin se acerca. Hasta aquí fue el programa Sanando Heridas. Con Lili Álvarez
0: y Tania Cisneros.
2: Que el Señor les bendiga y los quiero mucho.

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Óigame, de tener un día más la infinidad de misericordia de nuestro Señor Jesucristo, este, a uno de las cargas de hermanos, con el especial cada día, y que el Señor cada día tome control en sus vidas, y que Dios lo dirija cada día, por cada día, como el Señor pues, sabe bien que el Señor siempre nos va a guiar, el Espíritu Santo nos va a guiar por todo lo que es verdad, hermano, todo lo que es justo, todo lo que es recto. El Espíritu Santo nos va a estar guiando, amén. Así que recibo un saludo de la iglesia jóvenes cristianos y acá de la ciudad de Patterson, New Jersey. Alabado sea el Señor. Y así quiero empezar de una vez directamente a la palabra del Señor. No quiero perder mucho tiempo, ya que usted sabe que el tiempo apremia, pero que Dios bendiga una vez más a esos varones y a esas varonas que están ya allá dentro de la cárcel, hermanos. Aquellos que también van a impartir palabras y aquellos varones, aquellos siervos que también reciben palabras allá adentro, hermanos, que están peleando un aliento, hermanos, para mantenerse bien delante del Señor, alabado sea el Señor. Así que vamos al libro de Jeremías, aleluya, alabado sea el Señor, un libro bien conocido en el capítulo 18 del libro de Jeremías, bien conocida la historia. Alabado sea el Señor. Y así dice la palabra de Dios en la Biblia, en el nombre del Padre, del Hijo y del Espíritu Santo. Amén. Palabra de Jehová que vino a Jeremías diciendo, levántate. Aleluya. Escucha bien. Levántate. Y vete a casa del alfarero. Y allí te de oír mi palabra. Y le sentí a casa del alfarero. Y aquí que le trabajaba sobre la rueda, la vasija de barro que la hacía se echó a perder en su mano, y volvió y la hizo otra vasija, según le pareció mejor hacerla. Gracias, Señor, te doy. Gracias por tu palabra. Gracias, mi Dios, te doy, Padre Santo, por todo lo que tú has hecho. Digno eres de toda alabanza, Dios mío, voy a predicar, Dios mío, tu palabra. Dios mío, que no sean palabras de hombre, sino palabras tuyas, Padre. Que tú hables a tu pueblo como tú sabes hacerlo, mi Dios, en el nombre poderoso de Cristo Jesús. Padre de gloria, que tú eres Dios mío, quien te glorifica en los corazones, tú eres quien trata en los corazones, Dios mío, que de una manera especial, oh Dios, en el nombre poderoso de Jesús. Gracias, Padre, en el nombre de Cristo Jesús. Amén. Alabado sea el Señor. Y quiero empezar, hermano, con este libro, hermano, como el libro de Jeremías, un libro al cual le llaman a este profeta, el profeta llorón, hermano. Óigame, hermano, este hombre, este profeta, fue un profeta seleccionado. Entre muchos profetas, hermano, este fue uno de los profetas también mayores, hermano, entre la Biblia. Y Dios, cómo Dios se manifestó, cómo Dios se glorificó a través de la vida de Jeremías, alabado sea el Señor, ya que Jeremías era un hombre también que llevaba palabras fuertes para el pueblo. Óigame, esto es una de las cosas que este profeta también lloró, hermano, también lloraba, hermano. Óigame, muchos momentos difíciles pasó, pero

no contestaba más. Porque él daba voces, nadie lo escuchaba, hermano. Él se estaba desarrollando en pocas palabras, él estaba hablando del pueblo. Y él quería, hermano, que el pueblo también recibiera la reflexión, que el pueblo recibiera la palabra del Señor. Pero acuérdense bien, nosotros estamos solamente para llevar la palabra. Yo no estoy para convencer a nadie. Yo no voy a convencer, yo no soy que convence es el Espíritu Santo de Dios. Él es el que trata en el corazón de la persona y por más que se trata de empujar, siempre, hermano, usted nunca va a llegar, hermano, a convencer a una persona, sino es el Espíritu Santo

mismo como es el profeta Jeremías, Dios le da una palabra, hermano, para que vaya donde el alfarero. Lo mismo del caso es que cuando Jeremías era un hombre sumamente obediente, oiga, a pesar de que Jeremías maldijo a sentir que nació, pero Jeremías era un hombre, hermano, que también se dejaba tocar por el Señor. Era un hombre también que era tierno por dentro.

Dios le da la

volvió y la hizo otra vacía según le pareció mejor hacerlo. Para que usted vea, miren cómo que tenía observado, porque bueno, él no puede presentar allí que se pueda observar. Y vio que era el padero trabajando en la rueda, y estaba, porque usted sabe que el padero tiene unos requisitos que hay que hacer, hermano. Hay cosas, hay trabajo que uno que se tiene que hacer en el barro, porque hay que sacar la impureza desde aquí del barro, hay que tratar de amasarlo hasta donde tiene que ir, hermano, para que esté ready, para que esté listo para hacer una vacía. Y eso es una de las cosas, hermano. Dios viene, este alfarero viene representando al mismo Dios y nosotros mismos la vacía. ¿Por qué? Dios trata de moldearnos a nosotros. El problema del caso es que Dios no nos va a moldear a nosotros de la forma como nosotros queremos. Dios no nos va a moldear a nosotros como nosotros le digamos a Dios. Dios mío, yo quiero que tú hagas esto, yo quiero. No, el Señor te va a moldear a la forma como Él sabe de que es la mejor forma. Ahora, el proceso de Dios es bien fuerte, amado del Señor. El proceso de

yo no tiene que estar basado sobre él. Dios mío, es tu voluntad que yo haga esto, es tu voluntad que yo haga aquello, Señor, es tu voluntad que yo haga esto, Señor. Ya no sé, hermano, ya la gente ya ni siquiera confirmación le pide hoy día. Ya venía la persona que tiene, hermano, hacer su voluntad propia, hermano, y después que fracasa, tiene que echar la culpa a Dios, que van de la iglesia, propio, hermano. Usted tiene que aprender también a recibir también y aceptar las malas decisiones que usted toma. Alabado sea el Señor. ¿Por qué? Porque si usted toma una mala decisión, usted tiene que reconocerlo que toma una mala decisión. Pero usted no venga a culpar a Dios porque usted toma una mala decisión. Y dice, hombre, ¿por qué el Señor lo permitió? Porque el Señor respeta también. Dios respeta las decisiones suyas. Dios te puede decir, no es. No es de parte de Dios. Y con todo eso nosotros tomamos la decisión.

puedes declarar en mí lo que tú quieras. Quiere decir de que yo voy a permitir que Dios como el Dios quite lo que es la letra de mi vida. Alabado sea el Señor. Señor, haz lo que tú quieras en mi vida. Rompa lo que tenga que romper. Quita lo que tenga que quitar. Arranca lo que tenga que arrancar. ¿Por qué? Porque el que ha aceptado a Cristo es como una persona que tomó una decisión firme de querer en realidad seguir a Cristo. Por eso es la palabra que me enseña, amado, que Dios Jesucristo dijo: el que quiera venir en pos de mí tiene que negarse a sí mismo. Tome su cruz. Yo lo sigo. Desde luna. Sígame. ¿Por qué? Porque usted no puede venir a cargar, usted no puede venir cargando todo lo que usted venía del pasado. Ya usted tiene que ser como dice la palabra del Señor, que le puse el mundo de Cristo nueva criatura era, que sabía pasar de aquí. Todas son hechas nuevas, no alguna, todas son hechas nuevas. ¿Por qué? Porque yo tengo que caminar diferente, yo tengo que hablar diferente, yo tengo que actuar diferente. Alabanza al que ha ido para siempre.

después de la programación, ya no me entiendes 3, 4, 3, 2,

escuchando al clavo que ama. ¿Que por qué lo volvió a hablar? Si no entiendo cómo te decía el clavo, oye. Si yo no tengo el pelo, ¿cómo tú pretendes alcanzar el propósito de tu espíritu y llamado? Es decir, el elogio. ¿Cómo te

Abraham,

de tu vida, la que está ahí, que es así, que yo quiero colgarte, que le da a Dios que yo te he cogido así. A unos millones y millones de personas, yo le platico

suena fuerte, hermano, suena fuerte. Bueno, ¿qué quiere que le diga? Que siga igual, que siga conocido, que siga, que uno viene con la

compromiso con ofrenda, hermano. Nuestro compromiso es simplemente dirigir las ovejas para que caminen como deben de caminar, para que caminen recto delante del Señor. ¿Por qué, pastor? Porque Dios te va a rendir la cuenta a ti. Usted no puede permitir a la oveja que haga lo que le da la gana dentro de la iglesia. Que condenamos un buen día. No, no, pastor. No tiene que ser eso. Eso no son los problemas nuestros. Su deber es corregir, su deber es aprender, su deber es cada día exigir a esta oveja que camine recto delante del Señor. Alabanza al Señor para siempre. Pero hay personas que no se dejan dirigir, hay personas que no se dejan corregir, hay personas que no están tratando con ellos, pero sin embargo, no se dejan moldear por Dios. Pero simplemente le dan las explicaciones a Dios, el cual le dicen: bueno, Señor, yo quiero por lo menos, Señor, de que tú cambies esto, que tú cambies aquello, que tú cambies esto, que tú cambies aquello, pero no toques esto. No quiero que toques esto.

No, no, amado. Pero es necesario que usted tiene que trabajar para que por el momento difícil en su vida. Es necesario que usted tenga que ser. O no ha pasado por la parte de Guayacán, como dice. Es necesario que usted tenga que ser hermano, está sacudido. Acuérdate que vimos en el cura de Dios a los discípulos. No se ha perdido para estar ansiado con Madrid. Pero, me he rogado de padre para que su pueblo padre te diga a Pedro también. Amarte y te para siempre. Pero es necesario que usted tiene que trabajar en un momento difícil. Es necesario que usted va a pasar por el café. Es necesario que a lo mejor usted va a pasar, hermano, por la decisión en su vida. Es necesario que usted mengue. Es necesario. Porque muchas veces Dios tiene que permitir cosas en nuestra vida para pagar ese orgullo que usted tiene. No sea orgulloso, hermano. Porque a veces Dios tiene que romper eso en nuestra vida. Dios tiene que romperlo.

tiene que obedecerlo. No está enterado, no tiene que entender algo. Yo no necesito que me entiendan. Yo no necesito que me entiendan. Yo lo que quiero es que Dios lo que quiere es que usted lo obedezca. Que se haga la voluntad de Él. Que usted se deje dirigir por Él. Porque es necesario. Dios va a sacar lo mejor de ti. Y eso es lo que pasa. Dios tiene que sacar lo mejor de ti. Porque es que Dios no es un Dios de, mal, de cosas malas. Dios es un Dios de cosas buenas. Dios es un Dios que da cosas grandes. Y para tú obtener las cosas grandes, tienes que dejarte moldear. Tienes que dejarte moldear. Porque si no te dejas moldear, ¿cómo tú vas a recibir lo que Dios quiere para con tu vida? ¿Cómo tú vas a recibir lo que Dios quiere? Oye, a veces que Dios tiene que pasar.

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0: 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Alabado sea el Señor, ya que el tiempo se me ha acabado. Pero quiero que siga hacia adelante. Permítele al Señor, aguanta un poquito más. Aguanta un poco más. Y permítele al Señor que Él tome control sobre tu vida. Permítele al Señor cada día. Y dile, diga al Señor, Señor, yo sé que tú me estás haciendo pedazo, Dios mío. Pero yo sé que tú vas a ser alguien mejor de mí. ¿Por qué? Porque yo no sé a lo mejor a dónde yo llego, pero tú sabes, tú sabes. Porque cuando estoy contigo, tú me vas a llevar a donde tú me vas a llevar, porque tú eres el que tiene control de mi vida. Haz de mí lo que tú quieras, haz de mí, rompeme a desvelarlo.
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2: Dios bendiga a cada radio oyente que está por ahí conectadito, Dios bendiga a cada hermano, a cada pastor, a cada amigo, aleluya, que está por ahí conectadito. Les saludamos desde acá, estamos transmitiendo desde Radio Cántico Nuevo, aleluya. Les saluda su amiga y su hermana en Cristo, su hermana Evelyn, amén, en la cual pertenecemos a la Iglesia de Evangelización Jóvenes Cristianos de la 442 de la State Street. Sorea nuestro pastor David Cordero y Bethsaida Ramos, amén, aleluya. Así que usted, si usted en algún momento quiere visitarnos, pues ahí los esperamos, amén. Así que vamos a compartir la palabra del Señor, algo que el Señor me ministraba fuertemente, aleluya, y espero que sea de bendición para su vida, para cada radio oyente que está por ahí conectadito. Reciba un saludo, un fuerte abrazo en el amor de Cristo, amén. Vamos a estar leyendo la palabra del Señor en Génesis, capítulo 1, del 1 al 2. Y dice la palabra del Señor en el nombre del Padre, del Hijo y del Espíritu Santo. Amén. En el principio creó Dios los cielos y la tierra, y la tierra estaba desordenada y vacía, y las tinieblas estaban sobre la faz del abismo, y el Espíritu de Dios se movía sobre la faz de las aguas. Padre, en esta hora, Señor, vengo delante de tu presencia, Padre amado, te pido que seas tú usando mis labios, Señor, que seas tú poniendo esas palabras, Padre amado, con sabiduría en mis labios, para que así mismo, Señor amado, cada radio oyente pueda escuchar, pueda atesorar tu palabra. Señor, sabemos, Padre amado, que tu palabra no retorna tras vacía, sino que hace el efecto por la cual es enviada, Dios amado. A ti te daré siempre la honra y la gloria. Bendice a cada radio oyente, cada amigo que está ahí conectadito, Padre. Te pido que seas tú trayendo salvación, sanidad, Padre amado, Señor, en cada corazón. Llévate toda tristeza, renueva las fuerzas de cada uno, Señor. En el nombre poderoso de Jesús. Amén. Aleluya, poderoso el Señor. Le doy la honra y la gloria al Señor. Le doy gracias a Dios primeramente por este hermoso privilegio. Y a ti, a mis pastores, amén. Y a cada líder que me dio esta parte especial. En esta hora vamos a estar predicando bajo el tema, es necesario ser moldeados, amén. Es necesario ser moldeados. Y el Señor me ministraba mucho, aleluya, con la historia, con la palabra del Señor que nos habla, donde el Señor, ¿verdad?, le habla a Jeremías, aleluya. Y vamos a leer un poco de esto para que usted me vaya entendiendo. Y dice la palabra del Señor en Jeremías 18, del 1 al 6, palabra de Jehová que vino a Jeremías diciendo, levántate y vete a casa del alfarero, y vete a casa del alfarero, y allí te haré oír mis palabras. Y descendí a casa del alfarero, y he aquí que él trabajaba sobre las ruedas, y la vasija de barro que él hacía se echó a perder en su mano. y volvió y la hizo otra vasija según le pareció mejor hacerla. Entonces vino a mí palabra de Jehová diciendo, ¿no podré yo hacer de vosotros como este alfarero o casa de Israel? Dice Jehová, he aquí que como el barro en la mano del alfarero, así sois vosotros en mi mano, oh casa de Israel. Aleluya, poderoso Jesús. Al principio yo leía Génesis, poderoso Dios, porque ahí, ¿verdad?, el Señor nos menciona, ahí nos habla, si usted se toma su tiempo de leer Génesis 1, ahí nos habla el Señor de su creación, aleluya. Y vemos, aleluya, cómo el ser humano, nosotros somos la creación de Dios, somos una creación hermosa de Dios, aleluya. Pero también vemos, ¿verdad?, que en el mundo, cuando Él hizo todo perfecto, el Señor hizo todo perfecto, pero nosotros los humanos, ¿verdad?, que dañamos todo. Nosotros los humanos, aleluya, muchas veces le decimos al Señor, o con nuestra forma de ser, con nuestras actitudes, aleluya, le decimos al Señor que no nos agrada como Él nos hizo. Cuando usted quiere ponerse algo, quiere quitarse, aleluya, usted le está diciendo al Señor que a usted no le gusta cómo el Señor lo creó, aleluya, cuando el Señor dice que lo hizo todo perfecto. Físicamente estamos, somos completos, estamos, somos perfectos delante del Señor porque lo hizo todo perfecto, hermanos, aleluya. Pero nosotros, ¿verdad?, sin el Señor sabemos que llevamos una vida, en el mundo nos dañamos. Cuando el Señor creó a Adán, vemos que Él toma barro, aleluya, y empieza a formar ese muñequito y sopla aliento de vida en él y él cobra vida, aleluya. Pues nosotros somos tierra, somos polvo, poderoso Jesús. Y vemos cómo el Señor, ¿verdad?, cuando nosotros estamos lejos del Señor, cuando nosotros estamos apartados, estamos en el mundo, nuestra vida es así. Nuestra vida está en un desorden, nuestra vida está vacía, nuestra vida está sin luz, aleluya. Pero qué lindo que cuando usted viene a los caminos del Señor, usted le entrega la vida al Señor, aleluya. Usted le está diciendo al Señor, Señor, te entrego mi vida. Usted le está dando el permiso al Señor para que el Señor empiece a trabajar en usted. Y es entonces donde vemos, aleluya, cómo el Señor empieza a ordenar áreas de nuestra vida, en nuestro interior, aleluya. Porque como les digo, nosotros físicamente estamos perfectos, el Señor nos hizo así. Si uno somos flaquitos, chiquitos, gorditos, aleluya, el Señor así nos quiso hacer, poderoso Jesús. Y contra eso no podemos decirle al Señor, Señor, no me gusta como tú me hiciste, porque el Señor nos hizo así, a cada uno le dio su forma, poderoso Dios. Pero en esta hora, ¿verdad?, yo los quiero llevar a más allá de lo físico, más allá de eso, sino que el Señor quiere crear en cada ser humano algo diferente para alcanzar el propósito que Él tiene para nuestra vida. El Señor quiere crear, cuando usted viene a los pies del Señor, aleluya, usted le está entregando la vida a Él. Y algo que me ministraba acá, ¿verdad?, poderoso Dios, y estamos hablando mucho del alfarero, del barro, aleluya, y es que somos barro en las manos, somos barro. Nosotros, cuando el Señor le dice a Jeremías, ve a casa del alfarero y ahí te haré oír mis palabras, ahí el Señor está mostrando a Jeremías, aleluya, le está dando una enseñanza para que luego Jeremías vaya y le hable al pueblo, le hable de este ejemplo que el Señor le dio, que cómo este alfarero, aleluya, trabaja en la rueda, trabaja sobre la rueda y está haciendo una vasija, pero esa vasija viene y se le echa a perder, dice, se le daña esa vasija, se rompe esa vasija, aleluya. Muchas veces así llegamos a los caminos del Señor. Cuando buscamos del Señor, no es porque nosotros, aleluya, estemos bien. Siempre va a ser en un momento de dificultad, en un momento, aleluya, poderoso Dios, que estamos rotos, que nos sentimos en aflicción, que estamos vacíos, hermano, porque el ser humano sin el Señor está vacío. A veces nosotros tratamos de llenar nuestro corazón con cosas del mundo, con cosas vanas, pero vemos que eso no es la solución. Vemos que la solución para llenar nuestro corazón es Cristo. Cuando tenemos a Cristo en nuestro corazón, mi hermano, llega la plenitud del ser humano, llega ese gozo, llega esa alegría, uno se siente en paz, aleluya, y llega ese amor que lo arropa a uno a tal manera que uno ya empieza a restaurarse, uno empieza a sentir los cambios, la diferencia en nuestra vida. Por eso es necesario ser moldeado, es necesario que nosotros seamos moldeados, hermano, porque en este mundo tendremos mucha aflicción, y el Señor lo dijo, en este mundo seremos afligidos, tendremos pruebas, aflicciones, pero es necesario, aleluya, es necesario que todo eso pase en nuestra vida, poderoso Dios. Dice en 2 Corintios 5:7, de modo que si alguno está en Cristo, nueva criatura es, las cosas viejas pasaron, he aquí todas son hechas nuevas, aleluya. Y vemos cómo Jeremías ahí ve al alfarero trabajar, vemos cómo esa vasija se le echa a perder en sus manos, poderoso Dios, pero él no la desecha. El alfarero no desecha una vasija que se le echa a perder. ¿Qué hace el alfarero? Vuelve a amasar el mismo barro, lo vuelve a amasar, aleluya, hasta no tener grumos, hasta no tener ninguna piedrita que vaya a dañar. La vuelve a amasar fuertemente, aleluya, y luego empieza, sigue trabajando en las ruedas, sigue dándole esa forma que quiere para poder tener esa vasija, ese utensilio que está haciendo, que está formando, y empieza con esa paciencia. Y esa misma paciencia el Señor le tiene a usted y me tiene a mí para trabajar en esas áreas que aún nos falta, porque nosotros mismos no nos conocemos, hermano, ni nosotros mismos nos conocemos. Solamente el Señor, que ve lo profundo de nuestro corazón, ve nuestra mente, ve lo que ahora mismo estamos pensando, solamente Él nos conoce, porque dice que Él nos pensó desde antes de la fundación del mundo, Él nos crió, Él nos formó en el vientre de nuestra madre, y entonces conoce y sabe cada área de nuestra vida, cada sentimiento, cada emoción, todo el Señor lo conoce, y también conoce, aleluya, que cuando estamos sin el Señor, cuando estábamos fuera del Señor, aleluya, pues nos dañamos, hermano, agarramos costumbres que al Señor no le agrada. Empezamos a tener un carácter fuerte, un carácter que al Señor no le agrada, aleluya. Empezamos a tener inmadurez cuando el Señor empieza a trabajar en el ser humano. Eso es lo que empieza a procesar en nosotros. Por eso vienen procesos, por eso vienen dificultades, vienen pruebas en nuestra vida, porque desde que le recibimos a Él, le estamos dando la autoridad a Él, le estamos dando el permiso a Él para que trabaje en nosotros. Así que nosotros ahora tenemos que vivir confiadamente en Él, que estamos en las manos del alfarero, que estamos en las manos del Señor y que el Señor sabe cómo trabaja en nosotros. No tenemos que cuestionar al Señor: Señor, esto me está doliendo, Señor, esta área no la toques, Señor, no permitas que me pase esto, aleluya, porque todo lo que pasa en nosotros, hermano, desde que usted recibió al Señor, como su único y fiel Salvador, desde entonces usted tiene que saber que todas las cosas que acontezcan, que todas las cosas que pasen, todas las cosas dicen que obran para bien, aleluya, todas, no solo unas, porque a veces es necesario que el Señor permite, a veces el mismo Dios permite que usted pase procesos, que usted pase situaciones difíciles, enfermedades, aleluya, porque como nosotros no nos conocemos, pero Él sí nos conoce, y tal vez no son las mismas áreas, porque son diferentes propósitos también, así pues el Señor va a trabajar diferente en nosotros, aleluya, porque nosotros no somos iguales, aleluya, delante del Señor valemos lo mismo, somos, eso es lo lindo del Señor, que en el Señor no hay excepción de persona, y el Señor sabe el propósito por lo cual el Señor lo tiene a usted, lo creó a usted, aleluya, y es así, conforme el propósito que el Señor va a trabajar en usted. Pero usted tiene que permitir que el Señor moldee, trabaje en esas áreas, aleluya, que ni usted mismo conoce que esas son sus debilidades, que ni usted mismo conoce que eso es lo que al Señor no le agrada. Usted debería de preguntarse: Señor, ¿cuál es el área que no te agrada? Señor, mi carácter no te agrada. Señor, ese orgullo que tengo, quítalo, Padre. Y el Señor trabaja, y el Señor a veces nos cuestionamos o nos preguntamos: Señor, ¿por qué estás permitiendo esto? ¿Por qué no hiciste nada para que esto no me pasara? Aleluya. Hay personas cuestionando al Señor, pero no. Usted tenga claro que desde que usted vino a los pies del Señor, este camino es de que nosotros somos seres incompletos, hermanos. Seres incompletos porque nos dañamos. Nosotros mismos nos dañamos. Nosotros mismos venimos arrastrando el pecado que entró por la desobediencia de Adán. Y por eso nosotros somos imperfectos. Aquí perfecto solo Dios. Y por eso es que ahora le tenemos que dar el permiso al Señor de que Él trabaje en nosotros. Si usted se da cuenta, cuando venimos al Señor, venimos heridos, venimos con rotos, venimos por lo que el mundo nos hizo, por lo que las personas nos hicieron, nos hirieron, aleluya. Pero qué lindo cuando venimos a los pies del Señor, que Él empieza a sanar, Él empieza a vendar nuestras heridas, Él empieza a moldear nuestro corazón, que al Señor lo que le interesa es nuestro corazón. Con eso no me estoy refiriendo, aleluya, que usted no se tiene que cuidar externamente, poderoso Dios, también, porque de la abundancia del corazón, dice la palabra del Señor, que habla la boca. Nosotros tenemos que reflejar a Cristo en todo, hermano, tanto por dentro, pero lo primero empieza por dentro y se va a reflejar fuera. ¿Quiénes somos en el Señor? ¿A quién representamos aquí en la tierra? Aleluya. Y por eso necesitamos que el Señor nos siga moldeando, nos siga trabajando en nosotros. Va a ser fuerte, vamos a llorar durante el proceso. De que nos va a doler porque somos humanos. Pero el Señor, así como permite, aleluya, el Señor sabe lo que hace en cada uno de nosotros. El Señor sabe lo que está haciendo en usted. Ahora mismo puede ser que usted esté pasando un proceso, aleluya, usted se pregunta por qué. Pero tenga en cuenta que si usted vino a los pies del Señor, aquí el Señor no nos dijo a nosotros que no íbamos a sufrir. El Señor en la Biblia, en la palabra nos dice que es necesario que pasemos diversas pruebas para alcanzar la vida eterna. Porque es así donde el Señor nos va a ir trabajando en nosotros hasta formar en nosotros esa estatura del varón perfecto. Aleluya. Pero no vamos a ser perfectos así porque la palabra del Señor me dice que en Filipenses 1:6, estando persuadido de esto, el que comenzó en vosotros la buena obra la perfeccionará hasta el día de Jesucristo. Hasta entonces seremos verdaderamente perfectos, hermanos, porque vamos a ser transformados, aleluya. Pero mientras en este caminar, el Señor día a día quiere irnos moldeando, día a día quiere irnos transformando, día a día quiere ir tratando con nuestra vida, preparándonos, aleluya, para poder alcanzar ese propósito, porque cada uno tiene un propósito. En las manos del Señor todos somos especiales y el Señor tiene un propósito para cada uno, aleluya. A veces, aleluya, tal vez usted se pregunta, como le decía anteriormente, ¿por qué estoy pasando por esto? Poderoso Dios, pero como nosotros no nos conocemos, nosotros no nos autoexaminamos nosotros mismos, pues entonces en esas áreas el Señor lo ve todo y dice, no, esto es necesario porque esta área no me gusta de ti, pues entonces usted deje que Él trabaje. Porque miren, cuando nosotros llegamos al Señor, como les decía, y cuando nosotros buscamos un médico, un sano, no va a buscar un hospital, un médico, aleluya. Nosotros cuando llegamos al Señor de igual manera, llegamos rotos y como les decía, Él empieza a sanar. Así lo hace el ejemplo que les digo de que un enfermo llega a un hospital a buscar medicina, a buscar sanidad, a ver qué le mejora la condición que tiene. Pues así mismo somos nosotros cuando buscamos al Señor, aleluya, que venimos porque lo necesitamos, porque ya no podemos más, porque ya nos hemos desengañado en el mundo, que en el mundo no podemos encontrar la felicidad, que en el mundo nos encontramos vacíos, pero cuando venimos a Cristo sabemos que Él lo llena todo, Él llena nuestra vida, Él nos sana, aleluya, y Él nos prepara y nos sigue moldeando, poderoso Dios. Y es que cuando el alfarero trabaja en la vasija, le va dando esa forma, hermano, le va dando esa forma que Él quiere, ese diseño que Él quiere. Si usted va a una tienda de artesanía, usted puede ver ahí diferentes utensilios, usted puede ver ahí diferentes estilos, aleluya, diferentes pinturas. Pero usted no se imagina todo lo que esa vasija tuvo que pasar para después ser exhibida. Usted no sabe cuánto ese alfarero trabajó en esa vasija. Usted no sabe el tiempo que ese alfarero se llevó para trabajar en esa vasija. Esa vasija era barro, la moldeó, hizo la mezcla, aleluya. Y con sus manos, pues le fue dando la forma, poderoso Dios. Y vemos cómo va dándole la forma. Y en esa artesanía, en esas tiendas, vemos que hay diferentes y para diferente uso también, aleluya. Pues así es el Señor, así somos nosotros en las manos del Señor. El Señor, todos somos diferentes en diferentes áreas, aleluya, pero todos somos útiles en las manos del Señor. Por eso es que necesitamos para que una vasija, aleluya, esté completa y firme y bien cimentada, bien así que no tan fácil se rompa, aleluya. Necesita pasar por el fuego, esas son las pruebas, aleluya. Necesita pasar por el fuego el barro para poder ser fuerte, para poder resistir, aleluya, para poder agarrar la forma. Si pudiéramos entender, aleluya, todo el proceso que pasa ese alfarero, toda la paciencia que ese alfarero tiene, y luego de que forma esa vasija, la mete al horno, aleluya, y ahí en ese horno, poderoso Dios, empieza a agarrar textura esa vasija, poderoso Jesús. Y después la saca, ya cuando está formada, Aleluya, ya cuando está formada la saca, ya está completita y empieza a darle esos detallitos por fuera para que ya de ahí pues se vea bonita, se vea ya bien formadita esa vasija. Pues así mismo somos nosotros en la mano del Señor. El Señor nos mete en proceso, en diferentes pruebas, nos prueba y ahí lloramos, hermano, ahí nos duele todo lo que estamos pasando, ¿verdad? Pero les decía anteriormente, el Señor no va a permitir algo en su vida que usted no pueda soportar, que usted no pueda resistir, porque Él sabe el fin, Él sabe lo que va a pasar después, Él sabe que después de esa prueba, después de esa lucha, de esa batalla que usted tuvo, Él va a ver el resultado en usted, Él va a ver, aleluya, que valió la pena, e incluso usted mismo, aleluya, no tiene que perder la confianza en el Señor y usted pensar, no pensar en el problema o en el proceso que ahora mismo está pasando, sino que pensar en lo futuro, hermano, en lo que viene, aleluya. No, cuando yo salga de esto voy a salir fuerte, cuando yo salga de esto yo sé que el Señor está conmigo, porque no se tiene que, miren, si antes sufríamos nosotros en el mundo y estábamos solos, aleluya, imagínense ahora que estamos con Cristo a nuestro lado, ahora vale la pena sufrir por Cristo, vale la pena que llevemos esas marcas, aleluya, como buen soldado, como buen guerrero, poderoso Dios en Cristo, porque Él prometió estar con nosotros todos los días de nuestra vida hasta el fin del mundo, tomados de la mano del Señor, que Él nos tome de su mano, aleluya, porque nosotros fácilmente soltamos la mano del Señor, pero Él nunca nos va a soltar, aleluya. Y vemos, y usted debe enfocarse en lo que viene. Yo sé que esto me va a hacer fuerte en esa área, yo sé que esto va a moldear mi carácter, yo sé que esto va a quitar mi orgullo, y esto me va a dar humildad, porque los procesos lo que lo llevan a usted es a ser humilde, humilde, a bajarse a uno y a hacer, porque el Señor lo que más quiere es que lo imitemos a Él. El Señor Jesús fue el hombre más humilde, porque imagínense, Él teniéndolo todo, Él vino a dar su vida, Él fue menospreciado, Él pasó por tanto, por amor a usted y por amor a mí. Y a Él lo tenemos que imitar en todo, a ser humildes de corazón, aleluya, porque el proceso eso nos lleva a ser humildes, a no creernos nosotros que somos los favoritos del Señor, que a mí me gusta más el Señor. No, hermano, dejemos eso a un lado, porque dice la palabra del Señor en 2 Corintios 4:7, que este poderoso Dios, ese depósito que lo vamos a leer ahorita, poderoso Jesús dice, pero tenemos este tesoro en vasos de barro para que la excelencia del poder sea de Dios y no de nosotros, que estamos atribulados en todo, mas no angustiados, en apuros, mas no desesperados, perseguidos, mas no desamparados, derribados, pero no destruidos. Poderoso Dios, muchas veces nos vamos a sentir así, muchas veces nos vamos a sentir atribulados, muchas veces nos vamos a sentir angustiados, nos vamos a sentir en esos apuros que muchas veces la vida nos pone, aleluya, nos vamos a sentir perseguidos, poderoso Dios, mi alma te adora, Jesús, pero sabemos que Dios está a nuestro lado, es que es necesario que pasemos, es necesario que atravesemos diversas pruebas, diversos procesos para que podamos ver la gloria de Dios. Y el Señor anteriormente en el 7 dice, aleluya, que tenemos este tesoro en vasos de barro. Nosotros somos barro, hermano. Nosotros, sin el Señor, nuestra vida no tiene valor. Es el Señor que muchas veces, desde que venimos al Señor, pues Él deposita el Espíritu Santo en nosotros. Y es el Señor que se manifiesta. No es usted, no soy yo la que hace las cosas. Es Dios a través de usted. Es Dios a través del ser humano, porque Él... De Él es la gloria, la honra, Él es el que merece los aplausos, Él es el que merece las palmadas, aleluya, poderoso Jesús. Nosotros no somos nada sin Dios, hermano, nosotros separados de Dios nada podemos hacer, poderoso Jesús. Pero tenemos que dejar que Dios trabaje en nosotros, tenemos que dejar que Dios nos dé esa madurez, porque si necesitamos ser moldeados, porque imagínense, si el Señor tiene propósitos para usted y para mí, ¿Cómo el Señor sabe que eso que depositó en sus manos, usted lo va a saber valorar, usted lo va a saber ministrar, usted lo va a saber trabajar, si usted no fue capacitado antes? Todos esos procesos nos llevan a valorar, nos llevan a ser maduros, aleluya, y a ser humildes y a poder alcanzar ese propósito que Dios tiene para usted y para mí. Así que si usted en estos momentos, ahí donde está, o no sé la situación que pueda estar pasando, porque todos los días, cada día, pues, trae su propio afán, cada día nos enfrentamos a nuevas situaciones, a nuevas cosas, aleluya, pero es parte de la vida, es parte también del plan de Dios, que a veces tenemos que ser probados en áreas diferentes, poderoso Jesús, pero sabiendo, ¿verdad?, que todo obra para bien, aleluya, todo obra para bien. El Señor nunca va a permitir nada en su vida de que usted lo vaya a destruir, aleluya. Dice en 2 Timoteo, nos habla también, ¿verdad?, de que hay vasos de honra. Hay vasos de honra y hay vasos que son útiles para cosas viles, amén, para cosas de deshonra, aleluya. Pero el Señor en usted y en mí quiere hacer vasos de honra, vasijas de honra, poderoso Dios, para que, para usarlos para honra y gloria de su nombre, para que sea usted de bendición para los demás, para que usted pueda comprender a los demás, para que usted lleve una palabra de bendición para los demás, aleluya. Pero sobre todo, hermano, el Señor quiere la salvación en el ser humano. El Señor quiere irnos perfeccionando, irnos quitando, irnos purificando, irnos santificando, aleluya. Y poder ser aptos para cuando el Señor venga y poder ir a esa, a ese reino, aleluya, a esa, poder obtener esa vida eterna, poderoso Jesús. Así que mi alma te adora, Jesús. Así que ya poco me queda de tiempo, aleluya. Espero que esta palabra haya sido de bendición para su vida, como el Señor me ministró a mí, que es necesario que seamos moldeados, porque si no, usted no va a poder ver el poder de Dios. Es que cuando somos moldeados, nos damos cuenta la magnitud de Dios, el poder de Dios, la gloria de Dios. Y es que solamente así no lo vamos a entender. Lo vamos a entender en esos momentos de dificultad. Lo vamos a entender en esos procesos, aleluya, que muchas veces atravesamos. Y a veces sentimos morir, hermano, porque somos humanos. A veces sentimos que las fuerzas ya no nos dan, aleluya. Pero el Señor sabe que usted puede soportarlo. El Señor sabe hasta dónde llegan sus fuerzas. Y el Señor, Él, es que es necesario, aleluya, que pasemos esos momentos, poderoso Dios. Porque el Señor conoce nuestra resistencia y el Señor está formando en nosotros ese carácter, amén. Ese carácter para lo que el Señor quiere poner en sus manos y poder usted valorar y atesorar ese tesoro que el Señor deposita en usted. A pesar de todo, manténgase firme, manténgase fiel, confiando en el poder de Dios, confiando en la misericordia, en el amor de Dios, que Él no nos falla, que Él siempre va a estar ahí, pero démosle la oportunidad a Dios, dejemos que Dios trabaje, dejemos que Dios quite, que Dios ponga en nosotros lo que verdaderamente necesitamos y que arranque todo aquello que nosotros no nos damos cuenta que están ahí dañando el propósito de Dios, que está ahí dañando la obra de Dios, porque el Señor quiere hacernos esas vasijas de honra, poderoso Jesús. Espero que esta palabra haya sido de bendición para cada radio oyente, para cada hermano, para cada pastor, para cada uno de los que están ahí, aleluya. Poderoso Dios, vamos a estar orando, aleluya, poderoso Jesús. Así que Dios me lo bendiga a todos, Dios bendiga a los que están ahí en cabina, amén. Padre, gracias, Señor amado, gracias por este momento que me has permitido, Dios, predicar tu palabra. Te pido que seas tú ministrando, que seas tú glorificándote ahí, Señor amado, en cada radio oyente, en cada hermano, en cada amigo. Padre, glorifica, te bendice a cada uno de los que pudieron escuchar esta palabra y sigue trabajando en nosotros, Padre amado. Sigue moldeando esas áreas que aún desconocemos, Jehová, para que nos hagas aptos para el reino de los cielos, Padre amado. Te lo pedimos en el nombre poderoso de Jesús. Amén. Y si Dios es por nosotros, ¿quién contra nosotros? Dios les bendiga mucho.

0: Signore bendiga esta preciosa tarde del Señor. Estamos aquí, gloria nuevamente, en este programa, gloria nombre, oficiado por la Iglesia Betecote Cristo está. Todos los oficiadores que ofician para que este programa esté en pie, gloria nombre Jesús. Nos sentimos contentos en esta tarde, una tarde bastante calurosa, pero aleluya, Dios es bueno, Dios es misericordioso con todos nosotros. Aleluya, nos sentimos contentos en esta preciosa tarde del Señor, gloria al nombre de Jesús. Aleluya, estamos, aleluya, experimentando la presencia del Espíritu Santo. Estamos viendo el poder de Dios en acción. Estamos viendo cómo Dios se está moviendo dentro de nuestra congregación. Estamos viendo que Dios se está manifestando de una manera especial. Porque, aleluya, Dios se mueve si nos humillamos. Dios se mueve si lo buscamos. Dios se mueve si nosotros, aleluya, estamos haciendo la perfecta voluntad de Dios. El Dios de nosotros quiere bendecirnos, aleluya. Y quiere, aleluya, que nosotros estemos bajo la nube de Él, alabado sea el nombre de Jesús. También saludamos a nuestra iglesia, gloria al nombre de Jesús. Iglesia Pentecostés Cristo está, a todos los hermanos, aleluya, que hoy puede vernos, aleluya, por Facebook, aleluya, lo pueden vernos por ahí, gloria al nombre de Jesús, ya que, aleluya, tenemos interferencia, aleluya, con este, aleluya, pero hay otros, aleluya, también hay otros emisoras, gloria al nombre de Jesús, que pueden ustedes buscarla, alabado sea el nombre de Jesús, aleluya, pero Dios es bueno, Dios es maravilloso, aleluya, y estamos contentos en esta preciosa tarde, aleluya, también queremos anunciar, hermano, aleluya, que mañana tenemos nuestro culto, aleluya, el domingo, a las 7:30 tenemos ahí, gloria al nombre de Jesús, estaremos predicando la palabra del Señor, aleluya. También queremos hacer un anuncio, aleluya, el día del clamor, que en este mes, tenemos el día del clamor. Si no lo han cambiado todavía, pues va a ser el día 23, si Dios lo permite, aleluya, estaremos allí con el favor de Dios, aleluya, caído con nuestro presidente Francisco Martínez, gloria al nombre de Jesús, esperamos que puedan todos los pastores que están en aquella área, aleluya, puedan reunirse, aleluya, con nosotros en este día, para clamar, para pedir a Dios misericordia, para que Dios se pueda mover, aleluya, tanta necesidad que hoy vemos, ahí de la ciudad de Nueva y de Elizabeth. Todo hay necesidad, hermano, porque mientras el pecado abunde sobre la faz de la tierra, el hombre va a estar cautivo, el hombre va a estar perdido, pero le damos gracias a Dios que todavía la luz de Cristo está alumbrando a este mundo perdido, a este mundo perverso. Alabado sea el nombre de Jesús, aleluya. Y nos sentimos contentos, gloria al nombre de Jesús. Seguimos para adelante en el Señor, aleluya. Ya, aleluya, tenemos un privilegio ya. Día 22 estamos bautizando unos nuevos hermanos en el Señor, gloria al nombre de Jesús. Aleluya, me siento contento, hermano, porque para eso Dios nos ha llamado, para predicar el Evangelio, para predicar buenas nuevas de salvación a todas aquellas personas que quieren escuchar la palabra del Señor.
1: Gloria al nombre de Jesús.
0: En esta hora, pues yo no voy a tomar mucho tiempo. Aleluya, anda conmigo nuestro hermano Dani, gloria al nombre de Jesús, director de este programa, gloria al nombre de Jesús, y él es que lo va a poner a posición de la palabra en esta tarde. Le voy a dejar todo a nuestro hermano Dani.
1: Gloria a Dios, Dios me lo bendiga, pueblo y amigo que nos escucha en donde quiera que esté. Quiero dar gracias a Dios, nuestro segundo sábado aquí, también quiero dar un saludo a la iglesia Cristo está, que son auspiciantes para este programa, para poder llevar el Evangelio, que Dios nos ha otorgado a nosotros como iglesia, y de predicar el Evangelio a toda criatura, aleluya. Quiero decir en esta mañana gloriosa que vamos a tomar el libro de los hechos que Dios ha puesto en mi sentir para traer en este día, en el libro de Hechos, capítulo 2, versículo 17. Yo quiero decirte que en ese lugar que tú estés, desde en tu habitación, en un carro, si no la tienes, pero te invitamos a que tú abras la palabra de Dios para que compartas el pan de cada día que Dios nos da.
0: ¡Aleluya!
1: La palabra se lee en nombre del Padre, del Hijo y de su Santo Espíritu, gloria a Dios. Y dice así, en los postreros días, dice Dios, derramaré mi Espíritu sobre toda carne, y vuestros hijos y vuestras hijas profetizarán, y vuestros jóvenes verán visiones, y vuestros ancianos soñarán sueños, y de cierto sobre mis siervos y sobre mis siervas, en aquellos días derramaré mi espíritu y profetizarán. Aleluya, gloria a Dios. Amén. No va a decir al pastor que ore para que la congregación sea gloriosa.
0: Padre, en el nombre de Jesús, llévame de tu presencia en el año.
1: Gloria a Dios, gloria a Dios, aleluya, ay, poder en Jesús, santo, aleluya, te adoramos, gloria a Dios, aleluya, aleluya, santo, santo, gloria a Dios, aleluya, mi alma te alaba, gloria a Dios, aleluya, qué lindo Dios, santo, amén, gloria a Dios, aleluya. Quiero decir en esta mañana gloriosa, para toda la honra y la gloria de Dios, porque Él se lo merece, nosotros todos somos siervos de Él, obreros para su obra, aleluya. He tomado este libro de los Hechos porque me ha tocado mucho esto desde cuando yo estuve en la Copa del Mundo, aleluya. Es que Dios ve de una manera especial, cuando Dios sabe la ignorancia que uno está, Dios sabe cómo manifestarse, aleluya. Como dice en el libro, en el versículo 17, dice, en los posteriores días, dice Dios, derramaré mi espíritu sobre toda carne, aleluya, gloria a Dios. Esto no está hablando para hoy, esta generación, aleluya, que estamos viviendo, aleluya,
0: aleluya.
1: Porque Dios va a levantar una iglesia limpia y pura y sin mancha, aleluya, pero va a derramar su Espíritu Santo sobre toda carne, aleluya. Ahora, ¿qué es el Espíritu Santo, aleluya? Porque esto me ha venido a mí, reuniendo, porque cuando yo estuve a mis 22 años de edad, yo estuve en la ignorancia, aleluya, que como muchas personas hoy en día están en la ignorancia, aleluya, pero Dios es bueno, Dios es perfecto, y Él sabe cómo bregar en cada alma. Por eso Dios me ha puesto este sentir, para yo traerte este mensaje hoy, y para poder aclarar las cosas, porque hay ciertos lugares que la gente ha inventado tanta cosa de que Jesús solo, aleluya, porque yo quiero decirte que nosotros que predicamos, hablamos de una Trinidad, el Padre, el Hijo y el Espíritu Santo, aleluya. Pero esto quiere decir que no estamos hablando de tres dioses, aleluya, sino que estamos hablando de uno solo, pero los tres son los que dan testimonio en el cielo, aleluya. Entonces, aleluya, quiero decirle que cuando Dios ve la necesidad de un pueblo, la necesidad tuya, aleluya, nosotros siempre... Está la Biblia, la solución, aleluya. Yo me acuerdo cuando tenía 22 años de edad, pues yo crecí no quiero ser muy extenso, pero aleluya. Quiero decirte una cosa que, con mucho respeto, pero hay cosas que al transcurso de la vida uno va aprendiendo que a veces un evangelio de ¿cómo se dice? Un evangelio que te predican solo de bendiciones, Él es bueno, Dios brega de esa manera,
0: amén,
1: gloria a Dios, aleluya, pero a veces no nos mete en este evangelio como este, hay que vivir en santidad y en la obediencia más que todo, aleluya. Entonces, quiero decirle que, amigo que nos escucha, que está en tu casa, donde quiera que tú estés, que nosotros, a veces, hay ciertas cosas que la iglesia no habla por temor de que el hermanito se va a ir de la iglesia o porque muchas veces los pastores ven lo económico, pero todavía hay gente que realmente, hay pastores que realmente hablan por amor a las almas, porque eso es lo que Dios ha llamado a los pastores, a las mujeres y a todos nosotros, aleluya. Entonces, ahora, yo me acuerdo que yo en una ocasión, yo estuve en una iglesia, me invitaron a una iglesia cuando yo estuve en mi país, en Ecuador, aleluya, y me hablaban de Jesús solo, pastor, aleluya. Pero en cierta ocasión, yo había tenido algunos conocimientos por ahí que me decían de la Trinidad, pero yo nunca estaba aferrado, porque eso es lo que pasa, pueblo, cuando uno no lee la Biblia. Entonces, uno desconoce muchas cosas, pero la Biblia es clara y ahí está todo, aleluya, mi alma te alaba. Y por eso quiero decirte, hermano y amigo, que tú tienes que leer la Biblia, porque ese es el pan de cada día que nos da Dios, aleluya. Entonces, con una ocasión, aquella persona me decía a mí que Jesús solo, yo no entendía las cosas, aleluya, y por otro lado la Trinidad, el Padre, el Hijo, el Espíritu Santo, aleluya. Y eso me ha quitado hoy en día, por eso he traído este mensaje, porque yo estuve confundido en esa situación. Pero lo digo, cuando yo estuve descarriado, pero Dios conoce la necesidad. Yo me acuerdo que en ese día yo, aleluya, yo sentí esa necesidad, yo sentí eso que yo dije, bueno, si todas las cosas Dios lo revela a uno, ¿no? Entonces yo me acuerdo en aquella noche yo oré a Dios y le dije, porque yo conocía la ignorancia en la que yo estuve, aleluya. Y yo le decía a Dios en esa noche, me acuerdo que ahora, y yo le decía a Dios, mira, yo no sé por un lado esto y por el otro lado esto. Ahora, Señor, yo sé que tú nunca fallas, tu palabra es verdadera, tú nunca fallas. Pero ¿por qué fue eso? Bueno, yo podía haber enterado más antes, pero como no leía la Biblia, pastor, entonces, aleluya, ese es el problema del cristiano, aleluya, que no lee la Biblia. Entonces, muchas veces en la Escritura está todo, aleluya. Y en una noche, aleluya, en esa misma noche, cuando quedé dormido, aleluya, Dios me dijo, lo que da testimonio en el cielo es el Padre, el Padre, el Santo, aleluya. Gloria a Dios, y Dios sabe cómo hace, ¿no? Y eso se me quedó metido en el corazón, aleluya. No es que me dijo un hombre, no. Dios mismo me habló en un sueño a mí, aleluya, gloria a Dios. Y por eso, eso me quedó marcado en mi corazón, aleluya. Por eso le digo, hermano y amigo, si usted tiene un problema, tiene una dificultad, usted no entiende, aleluya. A veces la gente dice, y ahora, yo no sé quién, a quién ocurrir. Aquí está la Biblia, aleluya. Ese es el pan de cada día, aleluya, gloria a Dios, aleluya. Lo que pasa es que nosotros siempre... La carne es mala, la carne es siempre, cuando uno va a leer la Biblia, lo pone cansancio, el cuerpo está enfermo todo el tiempo, aleluya. Pero la Escritura dice que nosotros tenemos que estar todo el tiempo velando las cosas de Dios, aleluya. Y yo quiero decirte, amigo, en esta preciosa mañana que nosotros tenemos que anhelar eso, la promesa, ¿no? Hay promesa para los jóvenes, aleluya. La Biblia lo dice aquí, que en los últimos días, que Dios va a derramar su Espíritu Santo sobre toda carne. Y mire la promesa que nos da. Y eso ha venido a mí como que dándole esa ansia de buscar más a Dios. Le digo, las cosas de Dios son grandes para los jóvenes. En la Biblia dice, mire, ahí dice, que en los últimos días vuestros hijos y vuestras hijas profetizarán y vuestros jóvenes verán visiones y vuestros ancianos soñarán sueños, aleluya. Entonces, esa promesa es para nosotros, para la iglesia que está lleno del Espíritu Santo, aleluya, gloria a Dios, que nosotros como jóvenes vamos a tener visión, aleluya, y esas cosas que el mundo no lo da, aleluya. Poder nos ha dado Dios y también nos ha llenado de mucha sabiduría para poder, y en el caso que no tengamos sabiduría, pedir a Dios para que nos dé la sabiduría, aleluya. Y nosotros tenemos, y quiero decirle en esta preciosa mañana al Señor, que Dios me ha dado la oportunidad de estar aquí, y yo le doy toda la honra y la gloria a Dios. Dios sabe en qué momento uno va a tener que asimilar estas cosas. Entonces, cuando yo tenía 22 años de edad, cuando Dios me había revelado eso en un sueño, yo me lo había guardado eso en mi corazón, aleluya, y eso la tenía en mi corazón. Yo decía, entonces, cuando yo me voy a la iglesia, aleluya, y descarriado incluso ahí, y yo decía, cuando yo voy a una iglesia a algún lado, y yo me permitió venir aquí a este país, y yo no sabía, mire, yo nunca tuve decir, bueno, algún día yo estaré en una radio, es que Dios sabe en qué momento lo pone a uno. Y cuando yo comenzaba a buscar una iglesia en este país, y yo decía, yo quiero una iglesia de sana doctrina, aleluya. Y yo me fui, yo respeto porque la persona necesita ser respetada. Nosotros como cristianos respetamos, pero no compartimos muchas cosas que no están de acuerdo a la Biblia, aleluya. Entonces yo, muchas veces yo me he ido a lugares de Jesús solo, aleluya, con todo el respeto, pero es la verdad, uno tiene que predicar lo que es, lo que nos diga la gente, pero uno tiene que decir lo que es, aleluya. Porque la Biblia dice que nosotros, lo que da testimonio en el cielo es el Padre, el Hijo y el Espíritu Santo, aleluya, gloria a Dios. No es más, aleluya, gloria a Dios. Entonces, nosotros no podemos callar, no podemos decir que no, que eso está bien, no, hay que decirle la verdad. A eso me ha llamado Dios, aleluya. Entonces yo le he dicho a Dios, si tú quieres que yo sea partícipe en ese programa, tú me has traído ese programa, entonces yo voy a hablar lo que está escrito en la Biblia, aleluya. Por eso Dios me ha traído por su misericordia, aleluya. Y estamos aquí para decirle al pueblo, aleluya, que nosotros no podemos dejarnos engañar por la persona, aleluya. Aquí está la palabra de Dios, aleluya. Entonces, aleluya, Dios. Y eso fue, aleluya, que yo llegué aquí y comencé a buscar, entonces comencé a buscar eso, aleluya, una iglesia de sana doctrina, aleluya. Y clamando a Dios, diciéndole a Dios, aleluya, ponme una iglesia que hable la verdad, que, gloria a Dios. Yo quiero decirle también que en toda la iglesia va a haber problemas, aleluya, gloria a Dios, pero uno tiene que estar puesto los ojos en Jesucristo, amén. Nuestro único Salvador, aleluya, mi alma te alaba, gloria a Dios. Entonces, la Biblia dice, por palabra de Dios, escrita en Mateo 28, aleluya, mi alma te alaba, gloria a Dios. Y como dice, nosotros tenemos que hablar

pueblo, y dice así en nombre del Padre, del Hijo y del Espíritu Santo, por tanto, id y hacer discípulos a todas las naciones, bautizándole en el nombre del Padre, del Hijo y del Espíritu Santo, y enseñando que guarden todas las cosas que Él os ha mandado, y aquí yo estoy con vosotros todos los días hasta el fin del mundo. Gloria a Dios. Mira, esa gran comisión lo que ha dejado Dios a nosotros como los cristianos, de llevar el mensaje. No está hablando sobre de un país, no, a todas las naciones, aleluya. Y por eso nosotros estamos aquí, para llevar el mensaje al amigo, si es chileno, si es argentino, lo que sea, pero estamos alabando a Dios, a un solo Jesucristo, aleluya, que murió en la cruz del Calvario, y a Él toda la honra y la gloria de Dios. Aleluya. Mire, y aquí Él nos enseña el bautizo en el nombre del Padre, del Hijo, del Espíritu Santo. Amén. Aleluya. Que todo lo hace la Trinidad, lo que da testimonio en el cielo. Aleluya. Mi alma te alaba. No estamos hablando de tres dioses diferentes, ¿no? Aleluya. Mi alma te alaba. Gloria a Dios. Porque hay gente confundida como estuve yo. Aleluya. En aquella vez. Que yo no sabía ni cómo asimilar esto, pero Dios me lo ha dado. Eso, aleluya. Entonces, la Biblia está tan clara, aleluya, que nos ha dado su Hijo unigénito para que Él muriera por nuestros pecados, aleluya, gloria a Dios, porque todos estamos destituidos de la gloria de Dios, aleluya. Qué lindo es Dios, y toda la honra y la gloria es para Dios. Entonces, nosotros muchas veces como jóvenes, aleluya, el Dios nos hace la guerra, pastor, nos hace la guerra a nosotros. Yo digo que yo cuando recuerdo muchas cosas, aleluya, yo digo la verdad que Dios ha sido grande y misericordioso. Él quiere levantar a jóvenes, quiere levantar a evangelistas, aleluya, para llevar la palabra de fuego y poder, aleluya, para un pueblo perdido. Ahora mismo hay tanta juventud metida en la droga, tanto metido de tantas cosas, tanta basura del diablo, aleluya, pero Dios nos ha dado la fuerza necesaria, aleluya, gloria a Dios. Mire, hermano, aleluya, Dios es tan poderoso, aleluya. Yo me acuerdo que cuando era niño, aleluya, yo escuchaba y yo decía, aleluya, que predicaba, decía, Dios sana, aleluya, gloria a Dios, pero yo nunca vi un milagro de niño, aleluya. Yo escuchaba que decía que Dios sana, aleluya, pero yo y así que decía, aleluya. Pero ahora a mis 25 años de edad, a los 24 años de edad, que Dios hizo un milagro conmigo, aleluya, que no quiero ser muy extenso en ese testimonio, pero Dios me dio la oportunidad de levantarme, Dios me dio la fuerza. Yo tuve un problema intestinal, aleluya, que no hubo médico que me la pueda sanar, aleluya. Está mi familia, está incluso el pastor que está aquí, justamente. Él me vio cómo llegué a la iglesia, todo destruido, pero gloria a Dios, aleluya, por la misericordia de Dios me tiene aquí para darle la gloria de Dios, aleluya. Entonces comencé, el primer milagro que yo lo vi fue conmigo mismo, aleluya, y gloria a Dios, aleluya. Entonces hay cosas que uno no entiende, amigo, pero Dios sana, Dios liberta, pero para que todas las cosas uno hay que rendir y reconocer que hemos fallado a Dios, aleluya, porque yo fui una persona que crecí en el Evangelio cuando era muchacho, un niño, pero le pude aparte, porque eso es lo que hace el diablo, porque el diablo ataca a la juventud hoy en día, aleluya, no es fácil, aleluya. ¿Cuántas veces me he caído, aleluya? Pero la gloria de Dios, ¿cómo es? Es el Espíritu Santo, lo que estamos hablando hoy en día sobre la tercera persona de la Trinidad. El Espíritu Santo es lo que a uno le rehuye cuando uno falla a Dios. Le dice, eso no está bien, aleluya. Y comienza ese ataque a la gente, aleluya. Y cuando tú le fallas a Dios, llega esa opresión y tú no sabes cómo sientes eso por haberle fallado a Dios. Tú te tires ahí, Dios mío, Padre amado, he fallado. Yo no sé cómo levantarme, Dios mío, Padre amado, pero tu palabra dice que a mí viene, yo no lo echo fuera, aleluya. Y uno comienza a reclamar eso, aleluya, y comienza a decir eso a Dios, Señor amado, sin ti yo no puedo hacer. Tu palabra está escrita así, gloria a Dios, aleluya. Si siete veces cae justo, siete veces lo levanta, aleluya. Pero Señor amado, yo no quiero seguir así, aleluya. Ahora mismo, aquel joven, aquel señorita que tú no estás viendo por la calle, aleluya, Dios tiene un plan para ti. No te rindas, y tú sientes que lo has lastimado a Dios, solo pide misericordia a Dios, porque Dios es grande en misericordia, pero también es fuego consumidor, aleluya. Y yo lo he pasado por eso, aleluya, gloria a Dios, cuando le he fallado a Dios, aleluya, gloria a Dios, mi alma te alaba, gloria a Dios, porque uno cae, es horrible caer en manos de Dios, aleluya. Y yo he sido
que me ha permitido, aleluya, de llegar acá y para predicarte el evangelio y llevar, porque yo le dije a Dios, Señor amado, si tú eres realmente amado, Dios, tú me cambias la vida, tú me restauras, tú me levantas de esa enfermedad, aleluya, gloria a Dios, aleluya. Yo quiero servirte a ti, yo quiero predicarte tu palabra, yo quiero decirle a la humanidad, aleluya, que se arrepienta del adulterio, de la fornicación, aleluya, porque a eso nos llamó Dios, a decirle al adúltero, sálvate que perece, aleluya, y si no se arrepiente, mire, gloria a Dios, mi alma te alaba, gloria a Dios, todavía hay hombres de Dios que no se venden por un trazo de basura de dinero, aleluya, predican como es, predican como está escrito, aleluya, no porque aquel hermano llegue.

0: claman a Dios por un jaleo, aleluya, gloria a Dios, mire hermano, aleluya, yo puedo decir con tan solo mis 26 años que voy a cumplir, aleluya, en este mes de agosto, aleluya, yo he visto las manos de Dios, como ha visto a Dios, como ha bregado con una persona con vida, aleluya, mi alma se alaba algo, algún milagro que yo nunca había visto, aleluya, y Dios es bueno, Dios se manifiesta de una manera, aleluya, gloria a Dios, y clamamos por nuestra familia, y clamamos por nuestros amigos, y clamamos por todos que nos rodean, aleluya, clamamos por los vecinos, aleluya, gloria a Dios, porque eso es el amor de Cristo que oíste, aleluya, ir y predicar el evangelio a toda criatura, aleluya, por eso amigos y amigos, te invito sin estar viendo a nada, sin estar viendo nacionalidad, aleluya, porque todos somos hijos de Jesucristo, aleluya, aleluya, mi alma te alaba, gloria a Dios, y estamos aquí peleando la buena batalla, aleluya, qué lindo Dios que Él ha dado la oportunidad de nosotros estar aquí, gloria a Dios, y así Dios brega de una manera especial, aleluya, amigo, qué lindo Dios, aleluya, cuando uno tiene que decirle al pueblo, aleluya, y tiene que decirle que se arrepiente de tanta maldad, aleluya, que está llegando a la presencia de Dios, aleluya, y antes que caiga el juicio de Dios, hay que decirle al pueblo que se arrepienta de lo malo, aleluya, y buscar la misericordia de Dios, mi hermano y amigo, no me doy cuenta hoy en día, Dios mío, Padre amado, como aquella generación que estamos viendo, la profecía que fue escrita hace miles de años de atrás, y hoy estamos viviendo, aleluya, porque está una iglesia para ser levantada, aleluya, gloria a Dios, hay poder en Jesús, y Dios es bueno, yo creo de una manera especial, aleluya, qué lindo Dios, le voy a dejar que el pastor Oscar Jaime nos da la palabra de este tema, aleluya, gloria a Dios,
1: bendiga mucho, hermano, dale, aleluya, me siento contento de verlo a él,
0: gloria a Dios, aleluya,
1: hablando del Espíritu Santo, Joel lo profetizó.
0: Amén, gloria a Dios.
1: Cristo lo confirmó.
0: Aleluya.
1: Esperamos que en esta tarde, pues, Dios haya ministrado tu vida a través de esta poderosa palabra del Espíritu Santo. El Espíritu Santo es una persona.
0: Amén. Aleluya.
1: El Espíritu Santo está dentro de nosotros.
0: Aleluya.
1: Aleluya. Él está dentro de nosotros y se manifiesta en nosotros. Una de las cosas que tenemos que entender, hermano, que en estos tiempos que vivimos, que estamos los posteros tiempos, donde nosotros tenemos que entender que hay que buscar de arriba, hay que buscar la unción del Espíritu Santo. Tenemos que buscar que el Espíritu Santo lo llene, para que lo llene, para que lo capacite, para que lo podamos ir a sentir la presencia divina de Dios, aleluya. Y me siento contento, aleluya, que en esta preciosa tarde queremos decirte, amigo, llénate de Dios. Ahí sigue a las iglesias, busquemos la presencia del Espíritu Santo. Hace falta la presencia. Hace falta la unción de Dios, hace falta el poder dentro de la congregación para que Dios se pueda mover, para que Dios pueda bendecirnos. Alabado sea el nombre, nos sentimos contentos, aleluya, y lo esperamos para el próximo programa, aleluya, el próximo sábado, si Dios lo permite, si Cristo me ha venido, aleluya, y la iglesia está esperando que Dios le diga: sube acá.
0: Aleluya.
1: Dios te bendiga, Dios te guarde para adelante y para el cielo y con Cristo y sin miedo.
0: Gloria a Dios. Aleluya.
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3: Todo es Dios. El universo es Dios. El sol es Dios. La luna es Dios. Las estrellas son Dios, dicen ellos. Pero están equivocados. Porque todo eso lo hizo Dios con su poder. Y Él está arriba de todo eso. Él trasciende a todo lo creado. Él es independiente del mundo que Él creó. Él es superior en poder, distinto a todo lo que existe. Implica que Dios

existe por encima del espacio, del tiempo, de la materia, de la energía. Aunque es parte del mundo, su poder es soberano sobre todo él. ¿Se imagina, por ejemplo, alguien se preguntó en una ocasión, un niño le preguntó a su papá, un niño de 3 años le pregunta, papá le dice, ¿quién creó a Dios? Y el papá se quedó asustado. Un niño de 3 años preguntando quién creó a Dios. Y entonces dijo el papá, ¿qué le contesto? ¿Qué le respondo a mi hijo? Y entonces le dijo, hijo, a Dios nadie lo creó, porque Dios siempre ha existido. Antes que existiera la eternidad, ya existía Dios. Él existió, Él existe y Él va a existir siempre. Cuando la nación de Israel fue sacada de Egipto, o más bien la sacada de Egipto por Moisés. Moisés le preguntó a Dios, cuando el pueblo me pregunte, ¿cómo es tu nombre? ¿Qué les digo? Diles que yo soy el que soy. ¡Aleluya! Diles que yo soy el que soy, el Todopoderoso, el que las pone todas. Hermano, nada ni nadie puede más que Dios. Él las puede todas. Él lo sabe todo. Él lo conoce todo. No hay imposibilidades para Dios, para los seres humanos. Hay imposibilidades, pero no para Dios. Así que Él está por encima del tiempo. Ustedes saben que Dios tiene un tiempo, ¿verdad? No, no el tiempo normal, de día, de hora, de minutos, de semanas, de mes, de año, sino el kairos de Dios. Dios tiene un tiempo. Y ese tiempo es el tiempo de Dios. Y algunas veces uno actúa fuera del tiempo de Dios. Necesitamos actuar dentro del tiempo de Dios. Quiero mencionar algunas cositas en relación a algunos puntos en relación a la trascendencia de Dios. Número uno, Dios en su trascendencia conoce tus pensamientos y tus caminos. Son diferentes a los nuestros. ¿Qué está pensando usted ahorita? Yo no lo sé. Puede ser que usted esté pensando en el trabajo, que esté pensando que dejó la casa sola, que esté pensando en su esposo o en su esposa si no está aquí, que esté pensando en alguien de la familia o en algún problema que tenga, posiblemente. Pero posiblemente también esté concentrado aquí en lo que estamos. Porque algunas veces nuestra mente vaga, hermano, no estamos en lo que estamos, ¿verdad? Nos distraemos. Pero mira lo que dice la Biblia en Isaías capítulo 55, verso 8 y 9. Porque mis pensamientos no son vuestros pensamientos, ni mis caminos vuestros caminos, dice Jehová. Como son más altos los cielos que la tierra, así mis caminos son más altos que vuestros caminos. Y mis pensamientos son más que vuestros pensamientos. Estaba pensando, ustedes recuerdan aquella escritura que los fariseos, los religiosos de la época de Jesús, lo estaban criticando. Porque Jesús le dijo a alguien por ahí, tus pecados te son perdonados, ¿se acuerdan? Eso está en la Biblia. Y entonces dijeron los fariseos, hey, y este blasfemo, está blasfemando. Y Jesús les dice, ¿por qué cavilan ustedes esos pensamientos? La palabra cavilar es pensar mal, criticar en la mente. Pues para que ustedes sepan quién es el Hijo de Dios, le dice al muchacho, levántate al enfermo. Toma tu leche y vete para tu casa. Dios no solo tiene poder para salvar, tiene poder para sanar. Él es el trascendente Dios que lo puede todo. Así que si usted está criticando en su mente al Señor, ya Dios lo sabe. Ya Dios lo sabe. A Él no le podemos engañar. Usted no es como, nosotros no somos como los niños, que a veces los engañan con un confite, dicen en mi país. Algunos dicen, hey, a Dios muchos se lo quieren echar a la bolsa. No, hermano, a Dios no lo podemos engañar. Dios sabe qué estás pensando tú, pero no solo sabe qué estás pensando, sabe cómo vives tú, cómo te comportas, cómo te conduces. Porque a veces tenemos doble personalidad.
una para la iglesia y otra fuera de la iglesia. Mahatma Gandhi, un señor de África, dijo, Dios es maravilloso. El problema es que los cristianos no se parecen a él. ¿Se imaginan que es terrible eso? ¿No? Es que nosotros profesamos una fe, pero esa fe no es tan real. Necesitamos ser auténticos. Dios conoce tus pensamientos, Dios conoce tus caminos. ¿Qué estás caminando? ¿Cómo estás caminando? ¿Qué camino llevas? Porque algunas veces queremos impresionar con nuestra vida religiosa. Pero Dios no quiere más fórmulas. Dios quiere autenticidad. Lo de adentro, el corazón. Número dos. Su ciencia trasciende a todas las ciencias. Cuando yo estudié teología, una de las cosas que me llamó la atención era esto. Que la teología es la mamá de las ciencias, es la madre de las ciencias. Digo, qué raro eso, la teología. Claro que sí, ¿por qué? Porque cuando la teología es la ciencia que estudia a Dios. Y Dios está por sobre todas las cosas, ¿de acuerdo? ¿Sí o no? Dios está por sobre todo. Entonces dice la Biblia en Romanos 11, 33 al 36, leo. Oh profundidad de la riqueza, de la sabiduría y la ciencia de Dios. Oiga, la ciencia de Dios. Cuán insondable son sus juicios, qué inescrutable sus caminos. Porque de Él, y por Él, y para Él, son todas las cosas. A Él sea la gloria por los siglos de los siglos. Amén. Mire qué interesante la ciencia de Dios. Les mencionaba hace un momento que la ciencia hoy puede clonar, va a hacer clonaciones. Pueden clonar personas. Pueden hacer una réplica del pastor Luis. Pueden hacer una réplica del pastor Israel. Pero no pueden hacer el molde del pastor Luis ni el molde mío, porque somos únicos. Él tiene un molde que Dios hizo. Dios tiene el mío. ¿De acuerdo? Imagínense que hay personas que son hermanos, son de un mismo, de su mismo padre y madre, pero no se parecen. Porque Dios hace las cosas a su manera. Así que, en su ciencia, dice que es cuán insostenibles son sus juicios e inescrutables sus caminos. Pero me gusta esto, porque de Él, y para Él, y por Él, son todas las cosas. Fíjate que la ciencia ha llegado a una, los científicos han llegado a una conclusión de la causa y el efecto, dicen ellos. Y han llegado a la conclusión que existe una causa primaria, es decir, nosotros somos el efecto, pero la causa es Dios. Dios hizo todo. Hermano, afuera con la teoría, con la filosofía de los que enseñan del Big Bang y que Dios aquí, que Dios allá, que vino en un proceso de desarrollo. No, Dios no tiene papá ni tiene mamá. A Dios nadie lo hizo. Dios es eterno. Ese es tu Dios. Ese es mi Dios. A ese adoramos, a ese honramos, a ese veneramos y a ese glorificamos. Al Dios trascendente. Los que están contentos digan amén. No se vaya a equivocar porque yo a veces digo, y los que están enojados digan amén. Y muchos dicen amén. Tengan cuidado. Dios en su trascendencia está sentado en el círculo de la tierra. Hay un canto que nosotros solíamos cantar de los años 80. Y es este. Dice, el amor de Dios es maravilloso. El amor de Dios es maravilloso. Dice, tan alto que nadie puede arriba de él. Tan ancho que nadie puede fuera de él. Tan profundo que nadie puede abajo de él. Es decir, Dios lo llena todo. Amén. Dios lo llena todo. Pero no solo lo llena, sino que dice que está sentado en el círculo de la tierra. Mire, uno se queda boquiabierta
el ver tantas cosas maravillosas que existen en el universo. Pero nada ni nada puede ser maravilloso que Dios. ¿De acuerdo? Nada ni nada. Mira lo que dice la Biblia, Isaías 40:22. Él está sentado sobre el círculo de la tierra, cuyos moradores son como langostas. ¿Usted se ha sentido que es una langosta en algún momento? ¿Y qué es una langosta, hermano? Algo pequeñito, un insecto. Y él dice que somos como langostas. O sea, no se vende por eso, ¿verdad? Pero escuche, Dios, ¿qué está diciendo? Dice que está sentado sobre su trono, cuyos moradores son como langostas. Él extiende los cielos como una cortina y los despliega como una tienda para mirar. Dicen que una vez había un niño que se robaba el pan de la mamá de la alacena. Es decir, él entraba y en la noche o en la mañana y se tomaba el pan y se lo llevaba. Y cuando estaba la mamá, ¿y el pan qué se hizo? El hijo se lo había robado. Se lo había llevado. Y entonces, pero un día, este muchacho descubre que había un ojo. Así en el fondo de la alacena había un ojo. Y entonces, ¿qué? Ese ojo me está viendo. Ya no me voy a robar el pan. ¿Sabes? Cuando queremos hacer algo malo, ese ojo nos está viendo. Y le dice, ¡ey! Cuidadito, no te pases, detente. Algunas veces hacemos oído sordo, no escuchamos esa voz y hacemos cosas que no tenemos que hacer. Tenga en mente entonces que Dios siempre nos ve, que Dios nos mira. A veces fingimos ser cristianos y no lo somos. Dice que un día el Señor, cuando le venga, dirá mucho, Señor, en tu nombre echamos fuera demonios, en tu nombre hacíamos esto. ¿Y qué dirá Jesús? Yo no los conozco, ¿dónde son ustedes? No los conozco. Yo quiero ser conocido por el Señor. Que el día que venga, mi nombre esté allí. Y cuando te pase listo, que pueda responder, aquí estoy, Señor. Porque hemos actuado, hemos hecho las cosas bien. En Hechos capítulo 17, Dios trasciende en su trascendencia, creó todo lo que existe. Hechos 17:24. Quiero que por favor leamos ese verso. Escucha lo que dice: el que hizo el mundo y todas las cosas que en él hay, siendo Señor del cielo y de la tierra, no habita en templos hechos por manos humanas. La gente se interesa mucho por los templos. Y está bien. Está bien. Yo soy de los que creo que el templo debe estar bonito, la casa de Dios debe estar bonita, decorado, algo bonito, que sea atrayente estar ahí, que uno se sienta bien, un ambiente bonito. No sucio, ¿verdad? Porque a Dios no le da el sucio. Aquí está muy bonito. Hermano, pero el templo que tenemos que limpiar es el templo nuestro. Que limpiarlo, porque muchas veces hemos descuidado, dice la Biblia, que somos templo y morada del Espíritu Santo. Mire que pensaba mucho en este pasaje. Pablo estaba para llegar a la ciudad de Atenas, y ahí en Atenas había un lugar llamado el Areópago, y ese lugar era un lugar donde reunían todos los científicos, los filósofos griegos, para hacer sus exposiciones ante el público. Y dice, vamos a oír a este ver qué trae. ¿Qué es esa nueva filosofía? Pablo no iba a hablar de filosofía, iba a hablar del Dios creador, del Dios trascendente. Y entonces vamos a escuchar esa nueva filosofía. Y Pablo les dice, miren, cuando yo caminaba por vuestras calles, me di cuenta que son supersticiosos. Y vi una inscripción que decía, al Dios no conocido. Pues a ese Dios que ustedes adoran sin conocer, es el Dios que yo les predico hoy. Y dice la Biblia que creyeron muchos, incluyendo a que cuidaba el Areópago, creyó en Jesucristo.
Gloria a Dios, porque hemos conocido al verdadero Dios. Al verdadero Dios que nos amó, que nos ama y que nos amará siempre. Que cuida de nosotros, que cuida de su vida. El que hizo el cielo, el que hizo la tierra, no habita en templos hechos por manos humanas. Mira, si usted entra, por ejemplo, a los templos católicos en diferentes países del mundo, wow, no hay que la boca abierta viendo esos grandes edificios. Pero morar a Dios ahí, estar a Dios ahí. La Biblia dice que Dios está con el humilde y quebrantado de espíritu. Dios está ahí. Quiero leer un verso más. Dios en su trascendencia habita en la eternidad. Isaías 57:15. Leo. Porque así dijo el alto y sublime, el que habita la eternidad, es cuyo nombre es el santo. Yo habito en las alturas y en la santidad. Y escucha esto, lo que le acabo de mencionar. Y con el quebrantado y humilde de espíritu, para hacer vivir el espíritu de los humildes y para vivificar el corazón de los quebrantados. Mis hermanos, tendremos que aprender a ser humildes. La humildad no es una fachada, es una virtud. Dios pone en nosotros humildad. Y la humildad no es andar ahí cabizbajo, no querer hablarle a nadie. No. La humildad se lleva adentro. Se lleva adentro. Dice que Dios habita con el quebrantado y humilde de espíritu. Quiero ir cerrando con este pensamiento. Mire que es interesantísimo esto. Permítanme. ¿Podemos ignorar? Sí, mucha gente ignora a Dios. Pero en ninguna parte podemos evadir la presencia de Dios. Usted puede ignorar a Dios si usted quiere. Pero aunque usted lo ignore, Dios está ahí. Dios está ahí. Podemos ignorar, pero en ninguna parte podemos evadir la presencia de Dios. Dios nunca falla. Tenga esa seguridad. Quizás usted esté pasando momentos difíciles, momentos caóticos en su vida y crea que ya no hay una esperanza para usted. Dios dice, yo estoy contigo, yo soy tu Dios, yo te voy a ayudar, siempre te ayudaré, siempre te sustentaré con la diestra de mi justicia. Dios no te va a dejar. ¿De dónde vendrá mi socorro? Decía el escritor, mi socorro viene de Jehová que hizo los cielos y la tierra. Viene del trascendente Dios tu ayuda. Viene pronto tu ayuda. Cual sea tu problema, Dios dice, yo te voy a ayudar. No se olvide que Dios no falla. Los hombres te podemos fallar, pero Dios nunca te va a fallar. Por eso es que usted tiene que aprender que de mí es un Dios fiel. Lo hemos experimentado por años lo hemos experimentado. Hemos visto su gloria. Hermanos, miren, no solamente es ver que los paralíticos se levantan. Hay gente que anda buscando milagros, siguiendo los milagros. Hay una enseñanza en la iglesia que dice, señales que siguen a los creyentes, no sé si ustedes la recuerdan. Y eso está en vigencia todavía. Eso no ha cambiado. Porque la iglesia puede cambiar su parte administrativa, su forma de trabajo, pero no su doctrina. Eso sigue firme, ¿de acuerdo? Mire qué interesante esto. ¿Cómo usted puede aplicar esto personalmente? Aplicación. Si usted no está seguro de su relación con el Dios trascendente, hoy es la oportunidad para que le permita a Él que tome el control de su vida y lo haga dueño y Señor de ella. ¿Usted está seguro que el Señor es dueño de su vida? ¿Usted está seguro que el Señor reina en usted? Porque algunas veces decimos, no, el Señor vive conmigo, pero hacemos lo que queremos. Vivimos como queremos vivir. Así no es la cosa. Dios no trabaja así. Si usted
es un cristiano, si usted es un miembro, recuerden algo. Hay gente que dice, no, yo soy miembro de la iglesia hace años. Sí, pero una cosa es ser miembro y otra cosa es estar seguro que Dios vive en nosotros. La membresía no salva a nadie. Solo Cristo salva. Yo recuerdo en los años 70, 80, que yo comencé la vida cristiana y a pastorear, que nosotros hablábamos de la iglesia como salvación, ¿se acuerdan? Que la iglesia salvaba, que era la única iglesia, que si no veníamos a ella, uno se perdía. Eso no estaba bien. Tuvimos que desaprender lo aprendido y aprender otras cosas. Que la iglesia es importante, sí, pero Cristo es más importante que la iglesia. Porque si Cristo no vive en la iglesia, esta iglesia estará vacía. La presencia de Cristo es la que da vida a la iglesia. Es Cristo el que trasciende. Es Cristo el que vive. Es Cristo el poderoso. Es Él. La iglesia solo es el agente por el cual el Señor mueve y salva a las personas en el mundo. Que Dios me lo bendiga. Que Dios me lo guarde. Espero que no me lleven los pastores para decirme que prediqué muy poquito. No. Que Dios lo bendiga. Vamos a orar. Pónganse de pie. Vamos a orar. Gracias por escucharme. Sé que aquí hay gente muy hermosa, gente con experiencia, ancianos, ancianos de madurez, ¿verdad? En el Señor, predicadores, maestros. Pero espero que alguna palabrita de la que he mencionado haya quedado en su mente y en su corazón. ¿Cuántos quieren que oremos? ¿Cuántos quieren orar? ¿Alguien quiere oración? ¿Puede cantar algo, hermana solemne? Los que quieran oración, vengan. Son todos los que quieran oración. Vamos a orar unos minutos. Vamos a orar unos minutos. Como usted quiera. Si quiere arrodillar, pues no hay problema. ¿Cuántos quieren oración? Yo no le conozco a usted. Yo no sé cuáles son sus luchas, sus dificultades. Pero mi Padre la sabe. Mi Señor la sabe. El Señor conoce su necesidad, ya sea moral, ya sea espiritual, ya sea física, ya sea familiar,

grande Dios. Grande Dios. Grande Dios.

Todos que quieran oración, pase. No sé si hay alguien aquí que no haya aceptado a Cristo. ¿Todos han aceptado a Cristo aquí? ¿O hay alguna persona que no ha aceptado a Cristo? Si hay alguien que no ha conocido a Cristo, hoy es la oportunidad para que usted tenga ese encuentro personal con su Señor. ¿Habrá una persona que no haya aceptado a Cristo? Las muchachas, los niños, los jóvenes. ¿Sabe qué? Los hijos de los hermanos vienen a la iglesia, pero algunas veces no se han convertido. Necesitan aceptar a Cristo. De 8, 10, 11, 12 años, usted ya debe aceptar a Cristo. Si no lo ha hecho, esta es una nueva oportunidad. Es una oportunidad especial que Dios le permite para aceptar a Cristo. Alguien que quiera reconciliarse con el Señor. Si usted por alguna razón se ha sentido desanimado y ha querido volver atrás, yo le digo esta noche, esta tarde, perdón, vuélvase a Dios. Vuélvase a Dios. Vuélvase a Dios. Posiblemente esta sea la última oportunidad que usted tenga para salvarse. Pero busque a Dios. Busque a Dios. Pídale perdón.

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Gloria a Dios. Dios le bendiga. Bienvenidos una vez más a Conexión Vital. Les saluda su hermana y amiga Vicky Hernández a través de este medio de comunicación. Estamos aquí, Radio Cántico Nuevo, saludándoles a todos ustedes. Dios los bendiga grandemente. Los están conectados ahí a través de la 107.9 FM en el área triestatal. Llevamos más bendición, más palabra e información que traiga información vital a tu vida, que sea de suma edificación y de suma bendición, que Dios derrame sobreabundante en tu vida. Así que Conexión Vital, una vez más, por la misericordia y la gracia de Dios, estamos aquí un sabadito muy bendecido, la lluvia refrescando el clima, ya que tenemos condiciones climáticas sumamente altas. Estamos casi ya a los 100 grados centígrados. Estamos acompañados de esa lluvia preciosa a 3 de la tarde con 5 minutos. Los que nos escuchan desde sus hogares, de sus automóviles, donde quiera que usted esté, siéntase en la compañía, abrazaditos de Radio Cántico Nuevo con compañía de Conexión Vital. Pero la compañía más preciosa que podemos tener en este segmento en vivo es la Palabra de Dios y la presencia del Espíritu Santo. Siéntese abrazado con ello. Así que aquí estamos, Conexión Vital al aire, una vez más. ¿Y quién es Conexión Vital? Pues este programa es un segmento, es un espacio de fe y bienestar, donde la salud se alinea con el propósito de Dios. ¿Dónde qué? Es un espacio de fe y bienestar, de donde su salud se alinea con el propósito de Dios para una vida plena. Así de fácil, ese es nuestro eslogan, y como objetivo tenemos el poder compartirles, ¿verdad? Traerles palabra que avive tu fe, que se alinea a tu propósito, porque la fe se mantiene activa por la fe a través de la palabra de Dios, el oír esa palabra. Así que estamos aquí una vez más compartiendo con todos ustedes. Hace 8 días comenzamos un espacio y queremos mantenerlo así. Si usted es de suma bendición este espacio y quiere aprovechar este espacio, ya que de lunes a viernes tenemos las llamaditas de 3:30 de la tarde con nuestro amado y amigo pastor Federico, pues muchos de ustedes conectan con el hermano, conectan con la emisora, reciben bendición y se les da la invitación de poder hacer llamadas, oraciones, peticiones, saludar a alguien. Pues no queremos perder esa sintonía, no queremos perder ese feeling, dice por ahí. Queremos invitarles que si alguno de ustedes quiere saludar a alguien porque es su cumpleaños, su hijo, su familiar, queremos abrir ese espacio para que también, más que sea suyo, queremos que sea parte de. Que usted quiera llamar a su mamá que está en otro país y diga: mamá, en Facebook también está la radio, no solamente en la triestatal, sino aquí también en Facebook. Estamos en Texas incluso, estamos en la 103.3 FM, ahí en Texas. Así que si usted quiere saludar a alguien en algún otro estado también, así que queremos invitarles a que en todo el segmento quiere entrar una llamada y llame. ¿Y cuál es el número? 718-748-9751 o al 718-748-9752. Esos son los números en cabina. Son bienvenidos, entonces, copartícipes de este segmento. Llámenos, salude a alguien, salude a nosotros, una petición, una oración, algo que quiera usted felicitar a alguien. Aquí estamos a la orden con todos ustedes compartiendo. Así que esa es una palabrita que quería invitarles a todos a que sean parte de este segmento. Así que sabadito bendecido una vez más, pues aquí estamos compartiendo con todos ustedes en esta tarde Conexión Vital. Hoy tenemos un tema muy enriquecedor, muy edificativo. El tema de esos 8 días era que cuántos de nosotros estamos estancados en el estanque de Bethesda, ¿verdad? Representando el estanque de Bethesda, una circunstancia, una situación, una lucha, un lugar. El estanque de Bethesda muchas veces nos cuesta reconocer que estamos en ello y necesitábamos, ¿verdad?, entender que ya no tenemos que esperar la movida de lo que se creía, de que el ángel tocase las aguas. Entonces, el primero que cayese por ahí, se aventase ahí de golpe, ¿verdad?, quedaba sano. Hoy en día ya no tenemos que ir a las aguas, porque así como ese milagro surgió, Cristo se acercó a ese paralítico de 38 años, así Cristo se ha acercado a nuestra vida. Y Él está invitando a todos nosotros a recibir esa sanidad, esa salvación, ese rescate. Y muchas veces ese estanque de Bethesda, ¿verdad?,
representa simbólicamente esas condiciones de las personas que le rodeaban al paralítico. Y esas son las condiciones, muchas de nosotros que estamos rodeados de parálisis espiritual, de parálisis de estancamiento en propósitos, de personas que nos estancan, situaciones. Bueno, lo más importante es reconocer que requerimos ese pronto auxilio. Y como vimos, ¿verdad? El milagro que sucedió a través de que Cristo se acercó al paralítico. De la misma manera, Cristo se acerca a nosotros. ¿Usted quiere ser sano? Bueno, esa fue la pregunta del Señor. El Señor nos quiere ver bien, nos quiere que estemos en esa plenitud. Pues ya hemos sido todos curados. Pero también usa recursos Dios, ¿verdad? Así como en aquel tiempo se requería un estanque. Hoy tenemos recursos, Dios nos ha dado muchos recursos. Yo creo que no es un recurso más que uno de los que tenemos. Es ir a oración, en ayuno, en búsqueda de Él. Dios trae respuesta a todas nuestras inquietudes. Y una cosa también es que no solamente la oración, el ayuno, la palabra, la consejería de aquellos ancianos que ya pasaron por esto, sino que también Dios nos da una herramienta clave. Nosotros tenemos aquí a nuestro alcance el computer que trabajamos a través de un sistema, es una metodología de poder analizar su estado de salud y cuáles son las condiciones de que su cuerpo se encuentra, ¿verdad? Entonces, queremos compartirle más conocimiento, porque como dice un texto bíblico por ahí, el pueblo perece por falta de conocimiento. No perezca. Así que aquí estamos para ayudarle en oración, en todo. Recuerde que también trabajamos, estamos colaboradores de organizaciones comunitarias. Así que ahí estamos para servirle. Podemos ayudarle a direccionar su vida en algunos programas de la ciudad, en algunas áreas que usted requiere, ¿verdad? En lo cívico, poder abrirse camino. Así que ahí estamos también. Y hay un programa que más adelante, dentro de, aprovechando el curso de dando unos anuncios también, programas que están dentro del cónsul. Esta semana estuvimos con el cónsul y de relaciones exteriores. Entonces también hay programas que queremos invitarles, que estamos también ahí si usted quiere participar todos los miércoles. Así que hay reuniones directamente con el cónsul donde podemos traerle ciertas problemáticas o circunstancias de nuestra comunidad o de su persona. Como mexicanos estamos directamente con el cónsul mexicano, así que mucho más información de esto en su contexto y más claro, pues mándeme un mensajito o llámenos directamente al 929-415-6035, 415-6035 del 929. Así que aquí estamos a la orden, mis amados hermanos, y mucho más. Así que ya vienen las clases de Instituto Bíblico, les animamos que se forjen, que se eduquen, pero hay un pero. Este pero no es negativo, sino un pero de alerta. El pero es que cuando usted se mete en el instituto, sea consciente que se va a meter a escudriñar la palabra y usted se va a meter en un campo de batalla a que naturalmente el enemigo se le va a levantar porque va a ponerse a estudiar usted la misma palabra a ellos. Esa palabra que es viva y eficaz y más importante que toda espada de filo. Y normalmente, cuando usted estudia la palabra, normalmente es como que ese empoderamiento de lo alto, viene el espíritu, viene la verdad, viene la claridad y normalmente viene la armadura de Dios. Entonces, pues por eso el enemigo se levanta contra todos aquellos que estudian la palabra, que se meten con Dios. Aquellos que se meten con Dios, literalmente estamos guerreando en ese campo espiritual, pero Dios nos da esa armadura espiritual. Así que ser conscientes que al estudiar la palabra, o sea, está también ahí el enemigo detrás de usted queriendo tumbarle, pero confía, porque el Señor mismo nos dice, confía, porque yo he vencido al mundo. Así que ustedes también son más que vencedores en Cristo Jesús. Amén, amén. Así que donde quiera que usted esté, yo sé que no me puede corresponder en esa forma audible decir, hermano, amén. Pero pues háganos saber con esa llamadita. Todo el segmento se puede llamar en cualquier momento. Interrúmpanos. Nos encantaría saber quién es ese valiente que quiere interrumpirnos, que quiera no interrumpirnos, bendecirnos con su llamadita, de donde nos saludan. Y diga, pues mi nombre es tal, le saludamos y amén. Y que sea Dios derramando más bendición. Hoy tenemos un tema que hay Cristo. Cuando el Señor me lo ponía el corazón, yo decía, Señor, que esto sea para los espirituales, para los maduros, para los conscientes, para los necesitados, para todos que son prestos a oír. ¿Quién quiere inclinar su oído a la prudencia de la sabiduría? De la palabra de Dios, claro. Necesitamos prudencia y sabiduría, entendimiento claro.
Así que esta tarde es palabra, no es mía, es de Dios. Y lo que traigo, nosotros hoy hablamos de que tenemos que reconocer que estamos estancados en el estanque. Si usted no reconoce y no quiere salir de ese estanque estancado, va a seguir perdiendo día tras día los sueños, las metas, los planes, los talentos, todo aquello que Dios puso en ti. Mire, en 100 años ya usted, que el Señor nos da todavía vida en esta tierra, se dijo, ya no vamos a estar, van a estar nuestras generaciones. Y si así fuese, que Dios permita que la largura de días de nuestras generaciones, como la generación de Isaac, que pasaron 5, 7 generaciones de esa familia, y que ellos eran entendidos en los tiempos, eran una generación sabia. Yo oro por mis generaciones. Si el Señor permite que nuestras generaciones tengan esa longevidad de vida, aunque sea nuestro Señor para la puerta, pero el Señor sabe todo cómo hacer las cosas. Si así pues, en 100 años no vamos a estar. Estamos hoy, sabadito, agosto, a mediados, incluso estamos tan cerca de cerrar este 26. Y que si el Señor lo permite, podemos terminarlo con

de la mano de Dios. Vivan y disfruten cada instante en su presencia. Cuando sienta desplomarse porque no puede más, corra a los brazos de Cristo. Derrame su alma y créame que saldrá saturado, lleno de Dios. Saldrá equipado, reavivado, investido de un poder que nadie lo puede detener. Y se nota, se percibe, se contagia, se siente. Sonría porque en 100 años usted no va a estar. Y ámese, cuídese tanto, sea honesto con usted mismo. Sea amable con usted mismo, no se maltrate. No diga no puedo, no entiendo, no quiero. No, sí puede y sí quiere y sí entiende. Vaya a los brazos de papá. Vaya a los pies. Vaya a los brazos de papá para que sea abrazado, amado por él. Vaya a los pies de Cristo a despojar lo que usted no quiere más cargar. Así de fácil, porque en 100 años, si el Señor permite que nuestras generaciones vivan, será recordado usted. Pero no va a estar. Pero sabemos que el Señor está a la puerta y seguimos aquí todos los días en esta lucha. No está solo, estamos fighting, everybody fighting, ok? So you're not alone, ok? Estamos todos juntos peleando, peleando la buena batalla de la fe. La buena batalla de la fe. Y el justo por la fe vivirá. Si el Señor venció, confía, porque Él venció al mundo, tú también puedes vencer. En el nombre de Jesús, todo lo puedes en Cristo que es tu fortaleza. El tema de hoy, lealtad y honestidad. Un tema que yo estaba conversando con alguien ese y yo no sé todo el tema de lealtad y honestidad. Lealtad en lo que soy, en lo que hago, en lo que transmito. Honestidad en lo que soy, en lo que hago, en lo que transmito. Y claro que ese tema me tuvo que trabajar conmigo mismo y confrontarme. Claro.

ahora en esta emisora. No crea que se está metiendo con usted y dice que su hermano me sabe algo. No, no, no. Es que el Espíritu Santo, que sabe todas las cosas, él pone palabra. Y esa predicación, exhortación, así de fácil. La palabra de Dios edifica, exhorta y vivifica. Así que, hermano, es el mismo Espíritu Santo. ¿Ok? El tema de hoy es lealtad y honestidad. Es lo que agrada al corazón de Dios. La lealtad. El Señor no le impresiona qué tan bonito te predique, qué tan bonito elocuente hablemos. El Señor no le impresiona que usted todos los días vaya a limpiar la iglesia. A Dios no le impresiona qué tan bonito usted toque un instrumento, qué bonito usted cante. A Dios no le impresiona nada. Así que lo que haga.

lo que hagamos, no pretendamos impresionar a Dios. Que Dios no se jacta de nuestras impresiones. Dios no se impresiona nada. A Dios lo que solamente le agrada es nuestra lealtad y nuestra honestidad. Vale, le tengo algo que estaba estudiando aquí y yo dije, oh santo, es que entre más uno te conoce, más te enamora, más te agradece Dios. Entre más pasamos contigo, ¿no? Hay tanto, mira esto, le voy a compartir esto. La palabra lealtad y honestidad se va a enamorar de lo que yo tengo que decirle esta tarde hoy. Más de lo que le vamos a enseñar, se va a enamorar de lo que el Señor quiere aplicar a nuestra vida. Espérenme ahí, voy para allá. Primero entendamos qué significan estas palabras, pero desde su término original, desde su lenguaje original de estas palabras, a mí me enamoró. Para los que somos hijos de Dios, ¿quiénes son hijos de Dios? A todo lo que hemos recibido, ¿verdad? Dice Juan, la carta de Juan 1. A todos aquellos que han creído y recibido. Bueno, yo le he creído, usted también, ¿verdad? Así que todos ustedes y nosotros descubramos el lenguaje, aquellos que hemos creído en el Señor. Lealtad, desde su original hebreo. La lealtad, ¿qué es? Uy, hermana, ya ustedes me tienen en un tema donde... ¿Qué es la lealtad? ¿Cuántos de ustedes han sido traicionados? ¡Ay, santo! ¿Cuántos de ustedes confiaron y recibieron deslealtad? ¡Santo! Bueno, la lealtad. La voz original hebreo significa jeset o jeset. La lealtad significa, desde su lenguaje original, amor fiel. En el altar, cuando uno se casa, va, hace votos delante de Dios y de los hombres y dice, usted promete lealtad. ¿Qué significa? En otras palabras, usted promete un amor fiel. Lealtad también es misericordia constante, misericordia diaria, misericordia continua. Lealtad también significa compromiso inquebrantable. Por tanto, la lealtad no es una emoción. La lealtad es un pacto y es fidelidad activa, progresiva, constante. Eso es lealtad. Constante, un compromiso inquebrantable a pesar de que cambien las circunstancias. Compromiso inquebrantable a pesar de que ya no esté la persona. Compromiso inquebrantable a pesar de que ya no esté la amistad. Compromiso inquebrantable, fidelidad activa. Desde su término original. Honestidad significa verdad, integridad, firmeza moral. Significa que va más allá de decir la verdad. ¿Usted es honesto? Ese juramento que le dicen las personas cuando están ante un juez delante de un veredicto. Usted honesto dice la verdad más que la verdad, jurando como juramento en pecho. Es decir la verdad en integridad, firmeza moral. Y como dice, va más allá de decir la verdad. Es vivir en rectitud delante de Dios y delante de los hombres. Por ambas, esta combinación de lealtad y honestidad, por eso el tema es la lealtad y la honestidad, es lo único que agrada el corazón de Dios. No lo voy a impresionar con mi honestidad ni le voy a agradar. En el hebreo, uniendo estas palabras, el hebreo es el lenguaje de Dios a su pueblo Israel. La lealtad y la honestidad se unen en combinación estas palabras. Se dice que es el Geshedemet. El Geshedemet es la unión de estas dos palabras. Lealtad y honestidad en el hebreo es Geshedemet. ¿Y sabe qué significa? ¿Sabe qué representa estas dos palabras juntas? Un ejemplo antes de decirlo. Si usted yo le pregunto, hábleme una cualidad que represente o defina a tu persona favorita. Tu mamá, tu papá, tu pastor, tu amiga, tu amigo. Defíneme en una sola palabra la mejor cualidad o característica, cualidad de tu persona favorita. Desde tu amado, tu amada, tu hijo, tu hija, tu mejor amigo, tu mejor amiga, tu pastor. Defínemelo en una sola palabra. En el hebreo, Geshedemet, que es lealtad y honestidad, el Geshedemet, dos palabras, dos caras, dos, el Geshedemet.

eso no califica porque no alcanzamos la plenitud en su completamente esa palabra en nuestra humanidad tan limitada. Pero con la ayuda de Dios quizás podemos cumplir y parecernos a estas palabras. Así como Dios es el Heshed de Mer en su expresión misma, Él es el Dios liable, Él es el Dios honesto para con nosotros. Y en el Heshed de Mer aplica toda misericordia de Dios para nuestra vida, porque por su pura gracia y misericordia estamos de pie. Esa es la aplicación completa del Heshed de Mer, el carácter de Dios. No porque es la expresión en sí, sino manifiesto en nosotros. La expresión de Dios se muestra en nosotros. Si Dios es misericordia, si Dios es leable, porque dice Dios, yo soy leable, claro que lo es. Pero ¿cómo es en expresión? Es en expresamiento nuestro, por estar de pie. Es la expresión en misericordia en nosotros. Y usted y yo somos el Heshed Emet del carácter de Dios. Usted y yo somos el Heshed Emet de Dios al estar de pie todos los días. ¿Por qué no yo puedo también, con su ayuda, aplicar el Heshed Emet de Dios y representarlo tal cual en esa gracia, en esa misericordia, pero más allá de gracia y misericordia, ser leable a Dios, a lo que Dios me ha dado, a lo que Dios ha puesto en mi vida, a lo que Dios ha permitido que yo sea en Él? ¿Cuántos de usted y yo nos hemos puesto a sentar y yo, Señor, ayudarnos todos los días a aplicar estas dos virtudes y cualidades de Dios, el GGM, el carácter mismo de Dios? Hermana, ¿y dónde yo puedo encontrar esta expresión en sí misma? En Éxodo 34:6. En Éxodo 34:6 se puede encontrar estas dos cualidades. Usted es la expresión más grande de Dios. Así que todo esto no es solamente una emoción. Usted tiene que ser leable a lo que Dios le ha dado, a lo que las personas han puesto ese voto de confianza en usted. Y no solamente en la palabra, sino en usted mismo. Usted es leable a sus amigos. Usted le habla al ministerio, usted le hable a esa confianza que le han puesto a usted, la honestidad, porque muchas veces al no aplicarla, no solamente lastimamos el corazón de Dios, sino que también lastimamos a aquellos personitas especiales que confiaron en nosotros. Y qué difícil, algún día vamos a tener que brindar cuentas a Dios por cuántos corazones lastimados, por cuántas personas que hemos quizás lastimado a través de no aplicar la lealtad y la honestidad. Como decía ahí, es un amor fiel, es una misericordia constante, es un compromiso inquebrantable. Hoy en día, hermano, tristemente vivimos en una generación donde la lealtad se ha vuelto escasa. Tristemente hoy en día la honestidad es negociable. Tristemente hoy en día, hoy muchos son fieles mientras les conviene. Me cuesta mucho decir estas palabras, pero son reales. Tristemente, hoy en día muchos dicen la verdad mientras no les cueste nada. O la dicen a pesar, diciendo como, bueno, te voy a decir la verdad, pero con condición. Entonces, no son honestos. No son leales. Y eso no significa ser perfecto, hermano, el aplicar, el ser honesto y ser leable a lo que me dicen, a lo que me cuentan, o a lo que Dios pide de mí. ¿Somos honestos con Dios? ¿Somos leables a Dios? Porque muchas veces podemos ser ingratos en nuestra manera de deslealtad a Dios. Y no es que Dios pide tanta perfección, simplemente lo que significa el ser leable y honesto tanto con los hombres, es decir, con las personas que nos rodean, con Dios y con nuestra salud. Lo que quiere decir es que Dios está buscando corazones leales y honestos. Eso es lo que Dios está buscando. La lealtad, hermano, no cambia las cosas, no cambia como las emociones por temporal o por temporadas, más bien define toda una vida completa. La lealtad es un compromiso que no depende de circunstancias.

mide el tiempo. La lealtad permanece. Es que, como mencionamos, la lealtad es una expresión del carácter de Dios. Y en esa lealtad estamos vivos hoy, día tras día tras día. Si Dios no fuese leal a sus palabras, como dicen los proverbios, por sus misericordias no hemos sido consumidos. Por esa misericordia que es perpetua y permanece para siempre, por esa misericordia se está aplicando a pesar de nuestras faltas, a pesar de nuestros errores, porque nosotros no ser leales. Porque nosotros no permanecer en ella, porque nosotros no aplicarla, porque somos personas cambiantes. Porque nos cambian las circunstancias. Ah, no, ya me hice enojar con tal persona, ya hasta aquí, ya voy a contar. Ah, no, es que el doctor me dijo que hoy estaba sano y mañana estoy enfermo, yo ya no me voy a cuidar. No, porque el doctor le dijo que usted ya estaba sano y hoy está enfermo, ya no va a ser viable con su salud. O porque ayer su líder le apreciaba y hoy ya no, usted ya se enojó por su líder. No, nosotros no podemos ser inconstantes. Tenemos que representar un carácter firme, que realmente somos nuevas criaturas, que no podemos vivir con esa vana manera de vivir, con esos pensamientos inestables. Me encanta la expresión, el ejemplo tan claro de Ruth. Así es, dice que Ruth, en el capítulo 1, versículo 16, que le expresó a esto cuando el esposo había muerto ya, y le dice a la suegra, a Noemí, tu pueblo será mi pueblo y tu Dios será mi Dios, a pesar de que ya no esté aquí mi esposito, a pesar de que ya no esté, yo voy a ser leable a esa relación, a ese amor, a pesar de. Y dice que Ruth no fue leal cuando todo estaba bien, sino cuando realmente lo perdió todo. Entonces, a pesar de que pierdas una amistad, a pesar de que pierdas un ministerio por circunstancias, sea leable. No se desquite, no se enoje, dice, ah, pues ahora me la va a cobrar. O el doctor que le dijo, oh, ayer no tenías nada, ahora tienes todo, todo. No, pues es que ese doctor me mintió, no, pues yo ya voy a comer de todo, al final de cuentas, pues ya un día me voy a morir. No, no, seamos sabios, seamos un poco de que, toma ese tiempo. Los psicólogos o terapeutas dan un consejo de cómo calmar ese tipo de explosión emocional. Para no pasar al tiempo de la ira. Dicen ellos que funciona. Es una herramienta, puede ser. Tomar una respiración profunda, inhalar por 6 segundos. Después, por 6 segundos, sostiene esa respiración. Y después, por 6 segundos, la exhala. Respira, sostienes y exhala. Es un ejercicio, es bueno. Pero cuando usted sienta eso, hermano, no actúe. Diga, ay, pues ya me enojé, no entre. Dice la Biblia, airaos, pero no pequéis. Cuando no pueda, vaya y corra a los pies del Señor, hermano. Porque la lealtad verdadera no cambia las emociones. O no se cambia, o no se transforma con las emociones. No se rompe en tiempos de dificultad. La lealtad no depende de beneficios. Como dice Proverbios 17:17, en todo tiempo ama el verdadero amigo. En todo, a pesar de, en todo, porque hay tiempos buenos y hay tiempos malos. En todo tiempo amaremos. La lealtad se prueba cuando no estás presente. Cuando estás y cuando no estás presente, es que se prueba la lealtad. Cuando no tienes nada, o la otra persona no tiene nada que ofrecer, o cuando otros se van. Muchas veces hacemos lo contrario, ¿verdad? Entonces, ¿quién nos está reprobando? ¿La persona que confió? ¿O Dios?

La lealtad revela el carácter nuestro. Revela que sí pueden confiar en nosotros. La lealtad verdadera permanece, incluso en tiempos difíciles, como el ejemplo de Ruth. Ahora, pasemos a la honestidad. La honestidad es llevar una vida verdadera. No es que, hermano, ay, qué perfección entonces. No, claro que cuesta. Parece que demandarla, hay que pedirla. Dios no solo, mire, a veces pensamos, como me decía al principio, Dios no le impresiona nada, a veces nuestra expresión, nuestro cántico, nuestra verbalización, ah, no, qué buena expresión. No, nuestras palabras, Dios no le impresiona eso, ni siquiera le cautiva incluso. Dios no, ¿por qué? Porque Dios no solo escucha nuestras palabras, más bien lo que Dios realmente ve y lo que pesa es la intención de nuestro corazón basado en esa verdad. Al decirle que lo amo, puede que sea verdad, pero qué tanto estoy mostrando, qué tan honesto soy, no solamente en decírselo, sino en mostrárselo, sino en aplicarlo todos los días, en aplicar todos los días esta honestidad. En el Salmos 15:2 dice que el que habla verdad en su corazón, eso muestra la honestidad del alma y eso conecta al corazón de Dios. El que habla verdad en su corazón, Salmos 15:2, gloria a Dios. Por tanto, ser honesto, hermano, cuando nadie nos ve, cuando nadie te ve, es cuando nosotros, ¿verdad?, podemos ser realmente sinceros y honestos con Dios. Jesús, hermano, es el mejor ejemplo. Jesús es el mejor modelo de estas perfectas dos palabras, de lealtad y de honestidad. En Juan 14:6, él mismo usó esta expresión: yo soy el camino, yo soy la verdad, el único camino al Padre, yo soy esa única verdad, no hay otra verdad. Yo soy el camino, yo soy la verdad, yo soy la vida. Jesús, el ejemplo que nos muestra más evidencial a nivel universal, es que Él fue obediente al Padre hasta la cruz. Cristo mismo fue honesto, fue leable al mandato de su Padre, que dice que en Filipenses 2:8, que se humilló a sí mismo, haciéndose obediente hasta la muerte. ¿Y cómo fue eso? Hasta muerte y muerte de cruz. Filipenses 2:8. ¿Cuál será el resultado, hermano, si usted y yo decidimos vivir en esa lealtad y en esa honestidad? ¿Cuál cree que sería? ¿Regañados de parte de Dios? ¿Cuál cree que sería si usted decide aplicar de hoy en adelante ser honesto consigo mismo, ser leable consigo mismo? Si tú eres leable y contigo mismo, te imaginas lo que puedes alcanzar. Te conviertes en una persona de honra, te vuelves en un pilar, te vuelves en una persona confiable, te vuelves el 911 de alguien que cuando esté en emergencia sabe que puede contar contigo. Si usted y yo nos ponemos a pensar y aplicamos esta virtud, este principio o estos valores de lealtad y honestidad, ¿qué usted cree que alcanzaríamos? En Proverbios 3:4 dice: y hallarás gracia y buena opinión ante los ojos de Dios y ante los ojos de los hombres. Si usted aplica la lealtad y la honestidad. Cuando aplicamos el principio de la lealtad y la honestidad, hermano, y caminamos en ella, Dios abre puertas. Dios respalda tu vida y Dios confía más en ti. Lucas 16:10 dice: el que es fiel en poco, por tanto también en lo mucho es fiel. ¿Se acuerda de aquellos que les dieron unos talentos? El que le dieron uno, le quiero decir, habláis de la administración, pero habla de la fidelidad.
y habla de la confianza que Dios puede depositar en ti. Créeme que si Dios depositó una tremenda confianza en ti, que Dios no puede poner en tus manos mucho, porque sabe que puedes llevar aquello, que Dios puede confiar en ti, porque estás aplicando la honestidad, porque Dios no le está robando, porque Dios no le estás mintiendo. Si tú eres honesto con Dios, aquí entra algo muy tremendo. Si tú temes a Dios, temerás por él de todo lo demás. Pero si no temes a Dios, ¿cómo crees que puedas tenerle temor a los valores, a los principios, a las personas? Yo sé que estamos en tiempos muy difíciles y muy críticos. Yo lo sé. Y Dios lo sabe. ¿Cuántos estamos hoy mismo? Parecerá Pablo, ¿verdad? Pablo de Saulo. Hoy tenemos un Pablo de Saulo, no solamente persiguiendo la iglesia, persiguiendo a nuestra comunidad migrante, saturándonos de incertidumbre, angustia, de temor. Duele. Y es por eso que no está en nuestras manos muchas cosas. Pero el más grande, lleno de esperanza, confiar. Cuando tú te levantes por la mañana, no confíes en tu prudencia, confía en la soberanía de Dios. Ve, ora y dile: Señor, yo me voy al trabajo, pero confío, yo sé que confío. Así las personas son con nosotros. Así es Dios con nosotros. Que se da cuenta el ejemplo si lo volteamos de otra manera. Usted confía que usted va a salir por esa puerta de su casa porque Dios guarda su entrada y su salida. Usted confía que usted va a regresar a su casa. Porque duele. Pero usted está mostrando una confianza y a pesar de que tenga confianza. Créeme que el abrigo de Dios, la mano de Jehová le sostiene. Él acampa alrededor de los que le temen y les defiende. ¿Usted teme a Dios? Entonces usted es honesto. ¿Usted confía en Dios? Usted entonces es leal a esa confianza. Porque el día que usted deje de ser honesto, el día que usted deje de ser leal a Dios, entonces se acabó nuestra confianza en Dios. Así de simple, sin tener que decirlo. Lo estamos mostrando. La manera que yo soy y mi proyecto es la manera de mi confianza en Dios mismo. La pregunta de esta tarde es para todos nosotros: ¿somos leales cuando nos conviene a Dios? No, Dios, yo soy leal a ti. Esta semana no falta un servicio. Esta semana yo voy a la iglesia. Mañana domingo nos vamos todos a la iglesia. Porque Dios, sí, yo quiero bendición. Yo quiero que tú me guardes. Porque me conviene, voy a ser leal a Dios. Mal, no, pues no. La segunda pregunta es: ¿somos honestos cuando no hay consecuencias? No. Si no hay consecuencias, yo voy a decir la verdad. Ay, santo. No, hermano, sé honesto, no porque tenga temor a Dios, en un temor de miedo, sino en un temor de reverencia, en un temor de confianza. Aunque ese Pablo, Saulo de Tarso, antes Saulo de Tarso era Pablo, ¿verdad? En el Nuevo Testamento, perseguidor de la iglesia. Hoy en día tenemos un Saulo de Tarso, que no le podemos llamar Pablo, pero Saulo de Tarso porque era una vida antes sin Cristo. Hoy este gobernante que tenemos, carente de sabiduría y carente de temor de Dios, porque solamente usó a Dios. Pero Dios sabe todas las cosas. El Señor es soberano y Él permite todas las cosas. A Dios no le cuestionamos más que Dios. Si estamos en este tiempo, así como la iglesia primitiva era perseguida, maltratada, devorada por leones, eran objeto de diversión en los coliseos romanos, hermano, resista, esto va a pasar. Nos quedan 2 años mientras pasa este gobierno. Ajá, pero si el Señor viene antes, ¿nos vamos a llenar de temor, de angustia? ¿Y vamos a empezar a desconfiar de Dios y en Dios? Ah, no. Señor, danos sabiduría. Ayúdanos a confiar. Ayúdanos a mantenernos en eso. Ayúdame a ser leal a ti y a los míos. Ayúdame a permanecer en esa honestidad contigo y con los míos. A tener relaciones inquebrantables, honestas y verdaderas. A tener conexiones, a esos lazos, a esos puentes más fuertes. Usted es una persona de conexión. Hermano que me escucha, usted es un eslabón. ¿Usted sabe qué es un eslabón?
Usted conoce las cadenas se forman y se forjan, y se llama cadena por esos kits, dos piezas interminables, mitades, al unirse es un eslabón, una conexión, es un eslabón. O sea, es un eslabón que conecta a otro, el corazón de Dios, o que conecta tu confianza a través de tu honestidad, a través de tu lealtad. Y todo eso se proyecta, se refleja, se transmite en nuestro estilo de vida, en nuestra manera de ser. Así que a mis amados hermanos, como decía el apóstol Juan, amados, seamos leales, aunque duela. Seamos honestos, aunque nos cueste. La lealtad te mantiene firme, nos mantiene ahí. La honestidad te mantiene limpio, impecable. Y si aplicamos estas dos juntas, hermano, imagínese el concepto de varón, de mujer que seríamos. Nos convertirían en personitas dignas de confianza. Que su pastor le diga a ustedes, desde un corazón honesto y transparente, yo le puedo depositar confianza a un grupo de mujeres que necesitan levantarse. Varón, usted refleja el carácter de Dios, una persona con las cualidades de Cristo, honesto y leal. Yo le puedo confiar a un grupo de varones dotados de esto, que los lleve más allá de lo que pueden dar. ¿Se imagina, hermano? Yo le puedo dar las llaves de la iglesia para que abra y cierra, porque es un hombre digno de confianza. ¿Por qué se vuelve una persona digna de confianza? Porque aplica el carácter mismo de Dios. El corazón de Dios refleja su carácter a través de su honestidad. Ustedes y yo somos lo mismo, y ya lo hemos conocido. Usted también está siendo la representación del carácter de Dios, porque usted ya tiene una vida transformada, usted tiene una vida más consciente. Entonces, la invitación es, queremos ser esas personas. Yo sé, como decía ahí, ¿verdad? La lealtad te mantiene firme, pero cuesta. La honestidad te mantiene limpio, pero nos cuesta y duelen ambas, porque son el proceso de transformación. Son palabras de determinación y compromiso. Es un compromiso con uno mismo, no de impresionar, sino de un compromiso de lealtad y honestidad. Por ahí, pero muy por ahí, se notan personas lastimadas, heridas, porque en algún momento mostraron confianza hacia usted, hacia mí. Y cuando se acabó la amistad, fracturamos esa lealtad. Pero no rompimos a la persona, nos rompimos a nosotros mismos. Porque entonces, si en las buenas fuimos buenos porque nos convenía, y en las malas se acabó esa amistad. Porque Dios de repente me llenó de bendiciones y ahora viene por enfermedad. Ya no voy a ser honesto. Yo no le voy a amar en verdad. Pero si Dios está buscando adoradores que le amen en espíritu y en verdad, aplica la honestidad. Nuestra base bíblica para desarrollo de este tema fue en Proverbios 3, versículo 3. Los proverbios son consejos de sabiduría para aplicación diaria a nuestra vida y hacernos más sabios, más prudentes, porque no, en nuestra fuerza, hermano, no lo vamos a lograr. Podemos tener elocuencia y conocimiento a través de la formación y la preparación secundaria, a través de una carrera. Pero la gracia y la sabiduría y el temor de Jehová vienen solamente a través de Dios, y a través de pasar tiempo con Dios, y a través de leer tiempo de su palabra. Por eso proverbio significa que son los libros de sabiduría, nos hacen más sabios, más entendidos. Proverbios 3:3, la palabra de Dios dice así: que nunca se aparte de ti la misericordia. La lealtad es misericordia. Y sigue diciendo, y la verdad, átalas a tu cuello, escríbelas en la tabla de tu corazón. Y mira el beneficio que dice, ya lo hemos mencionado, y hallarás gracia
y buena opinión ante los ojos de Dios y de los hombres. Amemos a Dios de corazón.

pero para concluir, voy a aprovechar estos minutos. 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Porque muchas veces la salud está degradada y lo que hacemos es empezar a enojarnos con Dios. Pero si Dios ha sido bueno todo este tiempo, ¿por qué la enfermedad o las circunstancias me van a dominar a mí y me voy a poner a ser deshonesto con Dios solo porque la enfermedad está ahí? O porque a veces las cosas no están saliendo como yo quiero. A pesar de que las cosas no están saliendo como yo quiero, permanecer en esa lealtad a Dios. Con esa decisión que has tomado. 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La enfermedad más grande en este país es el insomnio. Venimos por el sueño americano y parecerá que tenemos el insomnio americano. Por no dormir bien, por los afanes de la vida, por la corredera, por las responsabilidades, y le caemos la culpa a Dios. Entonces fallamos a Dios y pensamos que Dios no está haciendo nada. Bueno, Dios está haciendo mucho, pero somos nosotros que no nos dejamos ayudar. Porque somos nosotros por una carente necesidad de reconocer que necesitamos ayuda. Yo cuando hablo del tema de salud, pareciera que todos nos están ignorando y no pasa nada. Así como cuando llegó el tiempo de pandemia, todos estaban confiados y pareciera que la pandemia nos cambió a todos. Y estábamos viendo, según las estadísticas, cambiado, que después de la pandemia aumentó un mayor número de consumidores de suplementación. Es decir, que entró una generación consciente después de la pandemia porque se dieron cuenta que al estar indefensos sus defensas, al estar vulnerables ante una pandemia, fueron los más vulnerables que perecieron y perdieron la vida. ¿Por qué? Porque el cuerpo no pudo resistir ante un fenómeno llamado COVID-19. Y el Señor nos ha guardado hasta el día de hoy. 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

porque tu cuerpo necesita algo y como tú no le das, pues lo suples a través de algo que nosotros sí tenemos. Usted toma vitaminas, no toma ninguna, se toma una buena soda. Entonces su cuerpo requiere defenderse. Por eso las estadísticas muestran que después del COVID-19, las personas fueron una generación más consciente, que las ventas en el consumo de suplementación se elevaron hasta un 75%, porque hoy en día las generaciones son más conscientes en cuidarse, en qué le están dando al cuerpo. Hace años yo veía en mi entorno una generación fornida, fuerte, saludable. Hoy en día, 10 años después, o 20 años después, yo puedo ver una generación carente de salud, carente de Dios. Porque si no hay salud, ¿cómo van a buscar a Dios? Porque si no hay salud, ¿cómo van a tener un trabajo? Porque si no hay salud, ¿cómo van a cuidar a los suyos? Pues no. Y muchas veces caemos en el enojo con Dios. Es que Dios no me quiere sanar. Es que Dios no ha hecho nada. No, bueno, Dios está haciendo mucho, pero nosotros no queremos hacer nada. 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Limpiamos el hígado graso de tanta acumulación. Desintoxicamos el colon de tanta acumulación fecal. Se limpia el páncreas de tanta saturación de emociones, grasas, toxinas, que ya no puede producir insulina. Limpiamos los riñones de tanto ácido úrico, de la pérdida de proteinuria.

0: santificación. Después entramos a la fase de restauración, cuando se limpió lo que se limpió, cuánto hígado graso, cuántas piedras en los riñones. Pues trabajamos en el área de limpieza, después restauramos, se restaura con una suplementación específica, se empieza a restaurar. 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Y entramos a la fase tercera, nutrición. Porque tu cuerpo ya puede retener aminoácidos, vitaminas, minerales, coenzimas. Y después de la nutrición contamos con una línea de niños. A los niños hoy en día, ¿cuánto sobrepeso? ¿Cuánta desnutrición? Hoy en día los que nos ven sanos y fuertes, que ya vamos casi para los 40, a Dios a toda la gloria. ¿Por qué nos vemos en una prensa? Porque venimos los del campo, comimos alaches, quelites, frijoles. ¡Qué rico, ¿ah? ¿Eh? Y nuestros niños de hoy en día, carentes de toda esa nutrición. ¿Será que nuestras generaciones podrán vivir los tiempos peligrosos? Todo esto y más, les invitamos a que nos acompañen todos los sábados. Que nos sigan en las redes sociales, los que están conectados y se mantuvieron ahí. Si tú estás hoy en día de pie por la gracia de Dios y porque tus papás se preocuparon por ti, dale la gloria a Dios porque una abuelita un día te dio un taco con sal, un taco con frijoles y hoy eres un hombre de buen perfil, de buen parecer, de una salud que la puedes gozar. Dale gloria a Dios porque somos la generación de la vieja escuela, porque somos los clásicos todavía. Pero preocupémonos por nuestra generación presente, los niños. Tan carentes de nutrición. 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Todo esto y más, acompáñenos todos los sabaditos. Estamos muy contentos de poder compartir con ustedes palabra de Dios. Sé un hombre aprobado y no reprobado por Dios. Sean personas íntegras. Todos los días hay que analizarnos con Dios. Que sea el que te examine Dios y no los hombres. Porque cuando el hombre, es decir, cuando el ser humano te examina, ¿sabes qué es lo que hace? Aunque tú seas un corazón bueno, el hombre natural te va a reprobar, pero mejor que sea Dios examinando tu corazón, porque Él te va a decir, check, aprueba de todo, check, aprueba de todo. Con esta persona sí puedo confiar. Cuesta, pero sí se puede. Y créeme que tú puedes ser un varón conforme al corazón de Dios. Dios te bendiga, feliz sabadito, si Dios quiere y nos permite. Estamos aquí la próxima semana más con Conexión Vital a través de Radio Cántico Nuevo en la 107.9 FM. Y que Dios me los bendiga. Si Dios quiere, hasta la próxima. Dios le bendiga.
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1: Gracias.

0: Amén. Hermosa alabanza que hemos escuchado. Una vez más, saludo a mi pastor Carlos Vaz y a los que nos están escuchando y también los que nos están visualizando. Dios les bendiga grandemente. Saludo también a mi familia, que Dios les bendiga, al hermano Obispo García. Dios lo bendiga, hermano Obispo, y lo felicito porque he visto que está trabajando en las cosas de Dios. Yo me acuerdo de él que era mis compañeros que jugábamos mucho fútbol anteriormente, pero bendito sea el nombre del Señor. Hoy, ahora creo que él es camarógrafo. Dios lo bendiga, hermana Brenda Morales. Dios lo bendiga grandemente, hermana Elizabeth. Y así los que nos están visualizando, hermana Liz, Dios les bendiga grandemente. Amén. Muy bien. Dios ha puesto en mi corazón traer esta hermosa reflexión, este hermoso pensamiento de la palabra del Señor. Y yo lo invito a que se quede en sintonía y no se sienta confrontado, no se sienta por esta palabra. Yo sé que a veces hay palabras que Dios nos habla y a veces no nos gusta, pero más sin embargo es para nuestro bien. Y es por lo mismo que Dios ha puesto en mi corazón traer esta hermosa palabra sobre qué es la prueba, por lo que nosotros pasamos por muchas pruebas, muchas dificultades en nuestra vida. Y a veces también nosotros pasamos por consecuencias de nuestros actos que hacemos. Y también sabemos que tenemos un tentador, que es el enemigo, que siempre o nos está acusando, o nos está tentando, o nos está poniendo ofertas delante de Dios. Y pues lo que yo quiero hablar en esta tarde es que aprendamos a diferenciar acerca de estos puntos, acerca de estos tres puntos, ¿verdad? Que es la prueba, que es la consecuencia y que es la tentación, porque a veces nosotros no sabemos en qué situación estamos. Entonces, antes de empezar, le voy a dejar tiempo a mi hermano Jesús. Quizás él tiene algún pensamiento sobre eso, ¿verdad? Porque son cosas que son muy necesarias que nosotros sepamos en qué situación nos encontremos para que sí sepamos cómo combatirlo, cómo pelearlo. Amén. Así que le dejo tiempo a mi hermano Jesús que nos salude y también que comparta un poco sobre este tema. Amén.
1: Aleluya, gloria a Jesús. Amados hermanos, que el Señor les bendiga en esta oportunidad, esta tarde. Wow, es una tarde bien caliente acá en la ciudad de Nueva York, pero le damos gracias a papá. Ayer nos bendijo con tormenta, con rayos y wow, hasta uno se asusta, hermanos. Gloria a Dios por eso. Saludamos a todos nuestros hermanos que nos están visualizando. Saludos a la directiva de ProRadio, hermano Juan como presidente y hasta el último vocal. A nuestro pastor Carlos y pastora Laura, Dios bendiga a la congregación de esta amada congregación Jóvenes Cristianos. Que el Señor les bendiga y gracias a los que nos están visualizando por el TikTok. Nuestro hermano Byron dice bendiciones. Amén. A mi hermana de Típicos, Lili Tambrín, dice, Dios le bendiga, hermano Jesús Chay, bendiciones a todos. Amén. A Antonieta dice, Dios le bendiga, hermano, bendiciones. A Nati, Dios bendiga. También nos dice, Dios les bendiga, hermanos. Amén. Saludos para todos los que están conectados. Y gracias a mi hermano Hugo que me da este privilegio. Para mí, hermano Hugo, primeramente agradecido con Dios, agradecido con usted y más allá también con los que están haciendo el esfuerzo de hacer esta programación. Amén. Hermanos amados, el tema que ya mencionó mi hermano Hugo, prueba, consecuencia o ataque del enemigo, son tres cosas diferentes. Hermanos, encontramos en Santiago 1, 2 al 4, dice, hermanos míos, tened por sumo gozo cuando os halléis en diversas pruebas, sabiendo que la prueba de vuestra fe produce paciencia. mas tenga la paciencia su obra completa, para que seáis perfectos y cabales, sin que os falte cosa alguna. Amados, amigos, hay momentos en los que llegan cosas difíciles en nuestra vida y rápidamente nos preguntamos y decimos, no sé si lo ha hecho mi hermano Hugo, pero yo sí he dicho, Señor, ¿por qué me está pasando todo esto? Antes decía, seguro es el diablo, seguro es el brujo, seguro es el enemigo. Hermanos, pero antes de reprender al enemigo, debemos de discernir. Hay una palabra tan corta, discernir. Hay que pedirle al Señor que nos dé el don de discernir, porque no todo viene como un castigo. Tenemos que discernir de dónde viene lo que estamos pasando o lo que estamos viviendo. Porque no todo problema es un ataque de Satanás. No toda dificultad significa que estamos haciendo algo mal. Y no toda consecuencia produce simplemente reprendiendo. No podemos solucionar solo reprendiendo. Uno, no quiero tomar mucho tiempo, gracias a mi hermano Hugo que me dio este espacio. La prueba, Dios puede usarlo para formar nuestro carácter. Como bien ya lo oímos en Santiago, una prueba no necesariamente llega para que cuando tú hiciste algo malo. Pensamos en Job. La Biblia presenta a un hombre de Dios que es íntegro, que es apartado de todo mal, es temeroso de papá, pero aún así le llegó una prueba en la vida. Le llegó un sufrimiento que usted y yo sabemos. También Abraham fue aprobado cuando Dios le pidió a su hijo Isaac. La consecuencia, hermano, es el resultado de nuestra desobediencia o decisiones que nosotros hacemos. Leemos en Gálatas 6:7, todo lo que el hombre siembra, eso también segará. Hermanos, aquí necesitamos ser sinceros. A veces decimos, el enemigo está atacando mi finanza, pero quizás gastamos más de lo que tenemos que gastar irresponsablemente. Decimos, el enemigo destruyó esta relación. Pero quizás, hermano, hay palabras hirientes o nuestra forma de ser, nuestro carácter. Hay muchas cosas, como dicen por ahí, hay muchas telas que cortar. El ataque del enemigo busca apartarnos del propósito de Dios. Pero bien decía, es que debemos de discernir primeramente. ¿Dónde y cómo? Buscar la raíz de dónde viene el problema. En 1 de Pedro 5, 8 a 9, hermanos, si usted tiene una Biblia, ya puede buscar. No quiero abusar del tiempo que el hermano Hugo me dio, pero presenta al adversario como león rugiente, buscando a quien devorar. El enemigo busca apartarnos del propósito de Dios. Ese es el ataque. La tentación no es pecado, pero es el camino que nos lleva a hacer el pecado. Todos somos tentados, todos somos atacados por el enemigo. Pero si nosotros le pedimos a papá el don de discernir, con eso me quedo yo, de discernir qué es lo que estamos pasando, para que nosotros podamos corregirnos o humillarnos más delante de Dios. Si es un ataque del enemigo, hay que resistir o hay que huir. Puede pasar dos cosas. Cuando llegó un ataque, cuando llegó la tentación de José, él huyó. Él no se quedó ahí resistiendo. Yo sí puedo, yo todo lo puedo en Cristo que me fortalece. No, él huyó. Pero también en especie dice, resistid al diablo y el diablo huirá de vosotros. Aleluya. Hermano Hugo, el tiempo es con usted. Ese es mi pequeño y corto pensamiento, ¿verdad?, para el pueblo de Dios. Y gracias por el tiempo que usted me cedió. Dios bendiga, hermano Hugo, y Dios bendiga a los hermanos. Amén.
0: Amén. Buenísimo, buenísimo. Dios bendiga mi hermano Jesús. Como bien él lo explicaba, el libro de Santiago, si usted tiene una Biblia a su lado, o si no, simplemente escúchelo. Santiago 1, 2 al 4, Dice: hermanos míos, tened por sumo gozo cuando os halléis en diversas pruebas, sabiendo que la prueba de vuestra fe produce paciencia, mas tenga la paciencia su obra completa, para que seáis perfectos y cabales, sin que les falte cosa alguna. Ya en una versión más actualizada dice: hermanos míos, considérense muy dichosos cuando tengan que enfrentarse con diversas pruebas, pues ya saben que la prueba de su fe produce perseverancia, y la perseverancia debe llevar a feliz término la obra, para que sea perfecto e íntegro, sin que les falte nada. Decía mi hermano Jesús que a veces nosotros no sabemos diferenciar, y tenemos que tener discernimiento o aprender a pedir discernimiento. Y es por lo mismo que yo le he puesto como tema a esta reflexión o a este mensaje: discernimiento en tiempos de confusión. Ahora en estos tiempos estamos viviendo tiempos que escuchamos guerras por acá, escuchamos terremotos por acá, volcanes en erupción, los mares se están saliendo y muchas cosas. Entonces a veces nosotros andamos como confundidos, ¿qué tanto está sucediendo? Y yo sé que en nuestra vida personal, yo no sé en la suya, pero en la mía ha sucedido que a veces nos preguntamos: ¿por qué me pasa a mí tantas cosas? ¿Por qué me sucede siempre a mí estas cosas? Y decimos: ¿será que Dios está castigándome por todas estas cosas? A veces decimos: ¿será que es el ataque del enemigo? ¿O son consecuencias de mis propias decisiones? Y a la verdad que a veces nosotros no sabemos distinguir, no sabemos diferenciarlo a veces. Y pensamos que no, este es un ataque que estoy recibiendo, sin pensar que estamos pagando consecuencia de nuestros errores. Y eso es lo que no nos gusta como seres humanos, pagar las consecuencias de nuestros hechos. Y en esta noche vamos a tratar de explicar cuál es la diferencia entre la prueba, la consecuencia y el ataque del enemigo. Creo que mi hermano Jesús dio un bonito resumen de todo esto. Y esto no es para que nosotros tomemos las armas adecuadas o nos preparemos de forma adecuada delante de estas tres cosas que llegan o que han llegado o que van a llegar en nuestras vidas. Es para que nosotros luchemos de forma correcta delante de esto. Porque

está dando, sin pensar que son consecuencias de nuestros actos que hemos cometido y hemos hecho. Y yo sé que a todos nos ha pasado, la diferencia está en que a veces no sabemos diferenciar en qué situación nos encontramos. Bendito sea el nombre del Señor. Y el enemigo siempre nos va a estar tentando, siempre va a estar buscando la forma de cómo hacernos caer, pero nosotros sí sabemos diferenciarlo, en qué etapa estamos o qué es lo que nos está pasando. Créame que vamos a tomar las armas correctas delante de ese problema. Amén. Vamos a tratar de resumir la prueba. En la Biblia, una prueba es un proceso o una dificultad que llega a nuestras vidas, que es permitida por Dios, o que viene de Dios, o es permitido por Él. La prueba viene, o Él nos da la prueba, o Él lo permite que lleguen esas pruebas en nuestras vidas, a diferencia de nuestro adversario, el enemigo, que lo que busca es hacernos caer. En cambio, las pruebas en nuestra vida es para fortalecernos, para que nosotros sigamos hacia adelante, para que nosotros estemos preparados para lo que viene sobre nuestra vida. Claro ejemplo, siempre se ha dicho que el oro tiene que ser purificado para que agarre su color. Entonces, así como nosotros como seres humanos a veces tenemos que pasar por diversas pruebas para que nosotros lleguemos a lo que Dios tiene preparado para nosotros. No es para destruirnos, no es para desanimarnos, sino es para probarnos qué tanta confianza le tenemos nosotros a Dios. Bendito sea el nombre del Señor. Así como decía mi hermano Jesús, en la Biblia podemos encontrar muchos ejemplos de personajes que tuvieron que pasar por diversas pruebas en su vida. Por ejemplo, Abraham. Él pasó por la prueba, le pidieron a su único hijo que lo sacrificara y él no se negó a hacerlo. Obviamente, nuestro amado Señor, Dios Todopoderoso, Él no quería la muerte de Isaac, sino lo que Él quería era probar el corazón de Abraham, qué tan obediente era. Y justo cuando Él estaba a punto de matar a Isaac, Dios le dijo, ahora conozco que temes a Dios. Y después de esto vinieron las bendiciones sobre Abraham. Otro ejemplo es Job. Job sufrió bastante por todo lo que le pasó a él. Él en ese tiempo era como uno de los, en la actualidad le podríamos decir que era uno de los millonarios, porque tenía de todo. Tenía ganado, tenía sus bienes, tenía hijos, esposa y era bien bendecido. Pero cuando Dios permitió a que le llegara la prueba, perdió bienes, perdió sus hijos, perdió su esposa, perdió su salud. Pero lo único que él hizo es confiar en Jesús, confiar en Dios. Y al final relata la Biblia que él recibió al doble o más de lo que había perdido. Y otro de los ejemplos que mencionaba mi hermano Jesús es José. Él tuvo que pasar por diversas pruebas antes de llegar a ser el segundo más importante de Egipto. Él tuvo que ser vendido por sus propios hermanos, tuvo que ser acusado falsamente y estar en la cárcel, pero más sin embargo no apartó su mirada en Dios, él confió en Dios. Y eso es lo que nos hace falta a nosotros a veces cuando nos encontramos en las pruebas, nos empezamos a dudar, empezamos a flaquear nuestra fe y lo más correcto para nosotros es abandonar las cosas de Dios, porque decimos, cuando estoy en las cosas del mundo, antes no me pasaba esto. Ahora que estoy en las cosas de Dios, sí me está yendo muy mal, mejor me voy, sin pensar que es una prueba para ver si estamos ya preparados para recibir otra bendición, mucho mejor de la que tenemos. Los que han estudiado no me dejarán mentir que siempre se hace un examen. Y a la hora de hacer el examen, el maestro no busca que reprueben todos los alumnos, sino lo que quiere el maestro es ver qué tanto hemos aprendido, qué tanto hemos captado para pasar al siguiente grado. Y eso es lo que Dios quiere para nosotros.
Él nos envía pruebas no para que nosotros nos quedemos estancados, no para que suframos más, sino es para

que Él los promueva. Él tiene cosas mejores para nosotros. Bendito sea el nombre de Dios Todopoderoso. Por eso nosotros, mi amado hermano, amigo que me está escuchando, que me está viendo, si usted está pasando por una prueba, no se aleje de Dios, no comete el error de decir, no, es que mi solución es la cerveza, mi solución es alejarme, mi solución es ya no venir en las casas de Dios. No es la solución, la solución es seguir sirviendo a Dios, seguir creyendo, seguir orando y no alejándonos de Dios, porque después de la tormenta que viene, viene la calma. Después de las luchas y las pruebas, viene una bendición hermosa. Y Él lo dijo, que Él iba a estar con nosotros. Él nunca nos va a dejar solos. Inclusive Él dijo, yo estaré con vosotros todos los días hasta el fin del mundo. O sea, Él está con nosotros todo el tiempo, aun cuando estamos en los procesos. Él nos confirma en 1 Corintios 10:13, dice, ustedes no han pasado por ninguna prueba que no sea humanamente soportable, y pueden ustedes confiar en Dios. Y dice que no los dejará sufrir pruebas más duras de las que puedan soportar. Por el contrario, cuando llegue la prueba, Dios les dará también la manera de salir de ella, para que puedan soportarla. Entonces aquí nos confirma que Él nunca nos va a dejar solos y además no nos va a dar algo que nosotros no podamos soportar. Aunque a veces las luchas y las pruebas que llegan en nuestra vida, ¿verdad? Que a veces uno quiere dejarlo todo, ¿verdad, hermano Jesús? Porque uno dice, no, yo no puedo con esto, yo ya no aguanto esto. Pero déjeme decirle, mi querido hermano, amigo, si usted está haciendo la voluntad de Dios, está sirviendo, está colaborando, está trabajando en las cosas de Dios, y aún así siente tantas cosas que le llegan, déjeme decirle que es una prueba que le está llegando a su vida. Y eso no ha llegado a su vida para destruirlo, sino ha llegado a su vida para promoverlo, porque después de la tormenta vienen las bendiciones, y son bendiciones que nosotros de verdad a veces no lo merecemos en sí, pero Dios en su santa misericordia nos bendice de formas tan increíbles. Yo me he dado cuenta de este tiempo hasta ahora. Yo he visto cómo he servido al Señor y he visto también cómo Él ha actuado de forma tan maravillosa en mi vida, en mi familia, en mis hijas. Y platicaba con mi pastor hace poco de lo feliz que yo me siento de ver a mis hijas cantando, ejecutando un instrumento. Y entonces, ¿cómo se sentirá Dios cuando nosotros pasemos una prueba y Él le toca recompensarnos? Él lo hace feliz y nos da lo que nosotros merecemos porque ya hemos soportado. Bendito sea el nombre del Señor. Eso es una prueba que llega en nuestras vidas. Así de que si le llega una prueba en su vida, la solución no es alejarte. La solución no es abandonar la pelea. La solución no es decir, yo ya no puedo más y ya no quiero seguir. La solución es confiar en Dios. Él estará con nosotros en nuestro desierto. La clave está en no quedarnos estancados. Los desiertos en nuestras vidas llegan, pero sabemos que no es para siempre. No es para que construyamos en el desierto. No es para que vivamos en el desierto. No es solo para... es una pasada nada más para llegar a la tierra prometida. Bendito sea el nombre del Dios Todopoderoso. Eso es una prueba. Ahora, la consecuencia. ¿Qué es la consecuencia? Si usted se pregunta, ¿qué es una consecuencia? Sin duda se le vienen muchas ideas en su cabeza. Pero la consecuencia es el resultado de actos que nosotros cometemos, que nosotros hacemos, que nosotros a veces desobedecemos y lo hacemos sin pensar que vamos a recibir una consecuencia de nuestro acto que hemos cometido. Ciertamente Dios perdona al que se arrepiente. Si yo peco,
me arrepiento, Dios me va a perdonar. Pero más sin embargo, depende de lo que yo he hecho, las consecuencias tarde o temprano van a llegar. Tarde o temprano van a llegar. Uno de los versos que leí a mi hermano Jesús es Gálatas 6:7. Gálatas 6:7 dice: bendito sea el nombre del Dios que vive y reina por los siglos. 6:7 dice: pues todo lo que el hombre sembrare, eso también segará. Y esta parte no nos gusta como seres humanos. Bueno, de mi parte no me gusta esto porque me toca pagar una consecuencia. Pero bien que a veces gozamos pecando, bien que a veces lo hacemos intencionalmente, pero cuando ya llegan las consecuencias, ahí es donde no nos gusta. Y aquí es donde a veces nosotros como seres humanos decimos: ay, el diablo me está tentando, el diablo me está poniendo muchas trampas, el diablo me está atacando, siento que voy a caer. Pero la realidad es diferente. Si una persona, como decía mi hermano Jesús, no sabe administrar su dinero, lo gasta en beber y en beber y en beber, y cuando ya le toque pagar la renta, no tiene para pagar, eso no es que fue un ataque del enemigo, eso no es que fue una toma de no saber administrar su dinero, y en consecuencia, pues, toca prestar dinero para pagar la renta. Y eso es un ejemplo. Otro ejemplo es que si nosotros descuidamos a nuestros hijos, un ejemplo, si una de mis hijas viniera a quebrar esta computadora, obviamente se quiebra. Yo le digo a mi hija: está bien, lo recogemos, no te preocupes, yo te perdono, no voy a hacer nada contigo. No ni te voy a pegar ni te voy a regañar, ya lo quebraste, ya se fue. ¿Pero qué es lo que tengo que hacer? Tengo que pagar esta computadora a mi hermano Jesús. Entonces, a lo que voy es que cada acto que se hace, alguien debe de pagar. Y eso no es porque sucedió así nada más, no fue porque el enemigo estaba tentando, sino son por decisiones que nosotros nos llegan en la mente, nos llegan en el corazón y lo llevamos a cabo, y es por lo mismo que llegamos a fallar delante de Dios. Último ejemplo, si alguien maneja alocadamente, sucede mucho, yo manejo todos los días y a veces se me atraviesan, y si uno no es precavido, comete un accidente, vaya. Pero, ¿qué sucede? A veces ellos van tan manejando tan rápidamente que se meten y sucede un accidente. Se muere un familiar, él termina en el hospital, quizás pierde un pie, una mano o lo que sea. Quizás él se recupere, pero las consecuencias ya quedan ahí. Y no fue porque el enemigo, le voy a meter algo a su llanta para que se choque. No, fue una decisión de uno mismo y luego toca asumir las consecuencias de lo que sucede. En la Biblia vemos los ejemplos también de lo que sucedió con David. Él cometió adulterio con Betsabé. Y para tratar de encubrir lo que había, el adulterio que había hecho, manda al esposo de Betsabé a la guerra de frente. ¿Para qué? Para que lo mataran a él. Y sucedió, sin embargo, se dio cuenta del error que había cometido, pidió perdón a Dios, y tanto fue que creo que David escribió como 49 salmos, si no estoy mal. Solo para estar pidiendo perdón a Dios y cantándole a Dios. ¿Y qué sucedió? Dios le perdonó. Mas sin embargo, las consecuencias de lo que hizo quedó, y su familia sufrió por eso. Uno de sus hermanos violó a su hermana, el otro hermano mató a su hermano, uno de sus hijos lo quería matar. En fin, fue un desastre todo lo que se tuvo por una decisión que él de primero corrigió y lo llevó a cabo. Y, en fin, él se arrepintió, pidió perdón, pero la consecuencia queda. Bendito sea el nombre del Señor.
las consecuencias siempre permanecen y llegan, y cuando llegan, a veces nosotros ahí es donde nos arrepentimos de haber hecho, pero en el

0: momento. A veces ni lo pensamos. A veces no medimos las consecuencias de nuestros actos. Alguien que es un ladrón, le gusta robar. Roba un dinero que no es de él. En el momento lo agarra, lo disfruta, compra cosas y hace lo que quiera. Pero cuando lo llegan a capturar y darse cuenta que fue, le toca pagar consecuencias en la cárcel. Entonces son cosas que llegan en nuestras vidas, pero lo que debemos de hacer es reconocer de dónde hemos caído. Dice Apocalipsis 2:5, recuerda por tanto de dónde has caído y arrepiéntete. Y eso es lo que debemos de hacer. Si hemos fallado, lo que debemos de hacer es pedir perdón y hacernos responsables de nuestros actos. Y obviamente aprender las lecciones de no volver a cometer los errores que ya lo hicimos. Porque sucede tanto, mi hermano Jesús, no sé si usted se ha dado cuenta. A veces cometemos un error y ya después, el día de mañana, nos arrepentimos. Pasado mañana, volvemos a lo mismo. Entonces, no, se nos vuelve costumbre, exacto. Entonces, el hecho de que Dios nos perdona no nos da una licencia para estar pecando cuando nos da la gana, sino es para aprender de los errores. Entonces, ejemplo en la Biblia, Jonás huyó del propósito de Dios. Lo mandaron para que fuera a predicar a Nínive y él desobedeció. ¿Y qué sucedió? Pagó las consecuencias. Pero él, estando en el estómago de un gran pez, dice la Biblia, reconoció que había fallado, pidió perdón y Dios lo perdonó. El apóstol Pedro también, él había estado con el maestro, había visto prodigios, milagros, resucitar muertos y mucho. Mas sin embargo, llegó el momento en que le preguntaron, ¿tú eras uno de ellos? Y que él respondió, no, yo no lo conozco. Y uno de los evangelios lo menciona que hasta maltrató para decir que no era, para que le creyeran. ¿Y qué sucedió después de eso? Dice la Biblia que lloró amargamente. ¿Y qué sucedió? Dios le perdonó y a pesar de todo eso, él fue un personaje muy importante en la Biblia para la expansión del evangelio. El rey David, como lo habíamos mencionado, él había fallado y aún pidió perdón y Dios lo perdonó. Nabucodonosor también es uno de los que se había enorgullecido su corazón y había dicho que lo que yo tengo es producto de lo que yo he hecho, no es porque Dios me lo ha permitido. ¿Qué sucedió? Dios lo hizo a que se comiera o se sintiera como un animal por 7 años, hasta que reconociera quién era el Dios verdadero. Entonces, una vez que aprendieron eso, no volvieron a fallar. Entonces, eso nos hace a nosotros pensar que nosotros debemos de imitarlos, debemos de hacer lo mismo que ellos han hecho, de aprender a no volver a caer en el mismo pecado. Porque Dios restaura cuando nosotros nos arrepentimos con todo nuestro corazón. Bendito sea el nombre del Señor. Así de que si usted está pasando por alguna situación donde reconoce que ha sido por su error, pídale perdón a Dios. Pídale perdón a Dios y no lo vuelva a hacer. Confíe en que Dios lo va a perdonar, pero siempre y cuando usted tiene que dejar de hacer lo que estaba haciendo. Amén. Y por último vamos a ver el ataque del enemigo. Efesios 6:11. Bendito sea el nombre del Señor. Grande es nuestro Dios. Dice, vestidos de toda la armadura de Dios para que podáis estar firmes contra las acechanzas del diablo. Aquí esto entra como más ataque espiritual en nosotros, porque el enemigo actúa de esa manera. El enemigo siempre se mete a desanimarnos. El enemigo siempre hace dudar de nuestro propósito. El enemigo siempre empieza a dividir familias. nos roba la paz, nos aleja de Dios. Es como dice mi hermano Jesús, Él ha venido a matar, a hurtar y a destruir. Pero como es padre de mentira, nos hace creer que lo que nos está pasando no es casi nada. Nos hace ver las cosas como que si fueran bien, sin pensar que su fin es muerte. Y en esto podemos ver a nuestro Señor Jesucristo como ejemplo. Cuando Él terminó los 40 días de ayuno que había hecho, Él estaba hambriento, Él estaba débil, pero sí estaba fuerte espiritualmente. Y eso es lo que nosotros nos hace falta a veces, porque sí, débil, a veces nos debilitamos espiritualmente y el enemigo busca cuando nosotros estamos así, débiles espiritualmente, es la oportunidad para que el enemigo empiece a tirar sus dardos, a tirar sus las cosas en la mente para que nosotros podamos caer. Y si podemos notar, el enemigo no llegó cuando Jesús estaba en fiesta, no llegó cuando estaba Él bien, llegó cuando apenas terminó los 41, a lo cual Él tenía hambre. Pero más sin embargo, ¿cómo Él lo venció? Diciendo que escrito está. Entonces, esto quiere decir que Él lo venció con la palabra de Dios. Y aquí podemos notar un punto muy importante de poder escudriñar esta santa palabra de Dios. Porque solo con la palabra derrotó al enemigo. Entonces, es importante escudriñar la palabra de Dios para que nosotros no sea tan fácil, nos engañe. Porque la misma Biblia lo dice, mi pueblo perece por falta de conocimiento. Por falta de discernimiento, es por lo mismo que nosotros caemos muy fácil. Otro ejemplo que es Pedro. Jesús le dijo, Satanás os ha pedido para zarandearlos. En otras palabras, Satanás me ha pedido permiso para meterles dudas, meterles pensamientos, hacerlos de todo a ustedes. Pero yo he rogado y yo voy a interceder por ustedes, dice. Yo oraré por ustedes, dijo. Entonces, esto nos enseña que aunque el enemigo busque la forma de cómo nosotros podamos caer, siempre nuestro Señor Jesucristo está intercediendo por nosotros. Siempre está pidiendo por nosotros. Y en esto cabe que nosotros, si decidimos caer, va a ser nuestra decisión. Mi pastor compartía la semana pasada, él compartía cómo el enemigo lo ha estado amenazando, le ha estado diciendo que se va a meter con su familia y me va a meter contigo y todo lo demás. Pero algo que decía mi pastor, y es muy cierto, él puede decir todo lo que se le dé la gana decir, pero falta que ver que yo ceda a lo que él quiere. Falta que ver que yo me le dé el gusto, que yo decida hacer lo que él quiere. Pero si yo no dejo a que él me gane, que yo sea aferrado a mi Dios, entonces todo eso que él planea para cada uno de nosotros no se va a llevar a cabo. No se vaya. A veces, ¿verdad, hermano Jesús? A veces soñamos algo, como que hay algo que nos persigue y nos quiere matar. Y a veces nos despertamos así asustados, ¿verdad? Pero eso es lo único que puede hacer el enemigo, es tratar de meternos miedo, de meternos duda. Pero si nosotros sabemos de dónde está nuestro cimiento, en dónde está nuestra confianza, entonces nosotros lo resistimos a todo eso, como decía el texto que dijo mi hermano Jesús, resistir al diablo y él huirá de nosotros. Pero tenemos que resistir, no ceder a lo que Él quiere, no ceder a los deseos de nuestra carne, porque Él mete pensamientos para que nosotros pequemos delante de Dios. Y es que si Él trata con usted, como bien le decía, si usted está sirviendo, está adorando, está buscando la presencia de Dios, pero ni aun así siente como algo que lo detiene, siente como debilidad, eso quiere decir que es un ataque del enemigo que está haciendo en su vida, que está llegando en su vida. Entonces, en eso quiere decir que el enemigo ha visto usted algo de valor. O sea, usted es alguien, como dice la Biblia, nosotros somos especial tesoros para Dios. Entonces, si como Él se ha dado cuenta, busca la forma de cómo hacernos caer, de cómo hacernos fallar, de cómo desenfocar del propósito que Dios tiene para nosotros. Así como los ladrones que entran en casas de ricos, ¿no? Lo que ellos buscan son cosas de valores. Asimismo, el enemigo busca nuestras vidas porque sabe que hay algo de valor en nosotros. Así de que si el enemigo trata de atacarte, recuerda que tu vida tiene mucho valor. Vales la sangre de Cristo. No le demos la victoria al enemigo, no le demos el lugar al enemigo cediendo a los placeres. No le demos lugar al enemigo abandonando nuestra fe, sino tenemos que estar sometidos a la presencia de Dios. Si nosotros nos sometemos, entonces así podemos resistir al diablo. ¿Y qué va a hacer? Va a huir de nosotros. Pero nosotros, ¿cómo podemos distinguir estas tres cosas? ¿Cómo podemos saber qué es lo que nos está pasando o en qué situación nos encontramos? Deberíamos de hacernos esta pregunta. ¿Esta situación que me está pasando me está haciendo crecer espiritualmente? Si es así, entonces es una prueba que está pasando en nuestra vida. Pero si esto que nos preguntamos, esto que me está pasando es porque fue como por decisiones malas que he tomado, entonces son consecuencias lo que usted está viviendo. Pero como les digo, si ustedes están haciendo la voluntad de Dios, cantan, oran y adoran y todo lo demás, pero aún así sienten opresión, sienten ataques del enemigo, entonces lo que está sucediendo si es un ataque que no viene de parte de Dios. Bendito sea el nombre del Señor. ¿Y cómo podríamos identificar un ataque en nuestra vida? Un ejemplo, si yo tengo mi trabajo estable y de la nada me despiden, ¿sabes qué? Ya no te necesitamos aquí. Yo dependía de ese trabajo, dependía para pagar mi renta, para pagar los biles, mantener a mi familia, que están acá, que están cerca. Yo dependía de ese trabajo. Y me despiden de la nada. Eso quiere decir que nos llegó una prueba en nuestra vida. ¿Pero qué sucede? Días después, o quizás meses después, Dios va a abrir una puerta mucho mejor. Le va a dar otro trabajo donde le pagan mejor, donde tiene oportunidad de servir al Señor libremente. Y es que así actúa Dios con nosotros. Si es una prueba que le llega, por eso dice el verso que leímos, que nos sintamos gozosos si nos estamos pasando por diversas pruebas, porque eso va a hacer a que nos promuevan, eso va a hacer a que Dios ponga algo más en nosotros. Bendito sea el nombre del Señor. Si alguien maneja borracho o ebrio, no sé cómo se diría, si alguien maneja ebrio y lo para la policía y se dan cuenta de eso, le quitan la licencia. Entonces, es una consecuencia que está viviendo porque fue por una imprudencia que perdió eso. Entonces, ya si es un ataque espiritual lo que está sucediendo en su vida, entonces uno comienza a sentir desánimo, empieza a sentir tentaciones, empieza a sentir oposición, empieza a sentir muchas cosas, pero sin embargo, si nosotros a través de estas tres cosas aprendemos a depender de Dios, Él siempre va a estar con nosotros. Él lo ha confirmado, Él va a estar con nosotros. Así que yo no sé en qué situación usted se encuentra, Pedro, en cada una de las cosas o de estas tres cosas que quizás usted está atravesando, quizás usted está pasando. Entonces, ¿qué debe de hacer si está pasando por una prueba? No deje las cosas de Dios. Tenga paciencia. A veces nos impacientamos cuando nos llegan las cosas en nuestra vida, lo que queremos es ya salir del desierto donde estamos, pero más sin embargo, lo que Dios hace es acompañarnos en el desierto. Porque Él sabe que si nosotros terminamos esa prueba, la gloria que nos espera es mayor lo que ya lo tenemos. Confiar en Dios siempre y no abandonar nuestra fe. Y si están viviendo una consecuencia, arrepiéntese. Reconozca. No busque culpables. Hágase responsable de sus actos. Y verá cómo Dios va a actuar de forma tan increíble en su vida. Aprendamos la lección que Él es un Dios digno, amoroso y eterno. Bendito sea el nombre del Señor. Así de que ya sabemos que no todo lo que nos está pasando es porque el enemigo nos está dando duro, sino a veces son consecuencias de nuestros actos. Y pues Dios sabe cuánto va a durar una prueba que llegue en nuestras vidas, pero no es para siempre. Sea lo que sea que usted esté pasando, confíe y permanezca firme en el Señor. Donde quiera que usted se encuentre, yo no puedo llegar ahí donde usted está. Pero quiero orar por usted en este momento. Tenemos unos minutos. Esto ha sido la prédica. Pero si usted está pasando por una prueba, confiemos en Dios. Confiemos y creamos que Dios es el dador de la vida. Si usted está pasando por una consecuencia, pídale perdón a Dios que Él va a hacer la obra perfecta en usted. Y si siente tantos ataques del enemigo, confíe en el Señor y no le dé gusto al enemigo abandonando su fe. Oramos. Padre eterno que estás en los cielos en esta hermosa hora de la tarde. Mi Dios amado, mi Dios eterno, he dado. Ahora solo te pido por este pueblo, Señor Dios de la gloria, que están atrás de la pantalla o que están escuchando la radio, mi Dios eterno, poderoso Dios. Seas tú haciendo la buena obra, mi Dios eterno, cuando tú la comienzas, tú la perfeccionas, poderoso Dios. Seas tú tomando en cuenta cada problema, cada decisión, cada circunstancia que estemos pasando, poderoso Dios de los ejércitos. En tus manos nos encomendamos, Señor, encomiendo la vida de todos mis hermanos, de los que nos han acompañado, poderoso Dios de los ejércitos, a cada uno, Padre eterno, Dios de la gloria. Seas tú tomando el control de todo, mi Dios, independientemente de lo que estemos pasando, de lo que nos está sucediendo, mi Dios eterno, tú tienes el control. Gracias te doy, mi Padre, gracias te doy, Hijo, gracias te doy, Espíritu Santo de Dios. Gracias por este momento. Amén y amén. Será hasta una próxima, si Dios lo permite, y los que nos han he estado acompañado en Adonai Producciones. Dios los bendiga grandemente a cada uno. Y pues dejo a mi hermano Jesús que nos despide.
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1: Amén. Que se les bendiga, hermanos. Damos gracias a Dios por habernos permitido estar aquí nuevamente en las cabinas radiales. Amén. Damos la honra y la gloria solamente a Él, porque Él ha sido bueno. Él ha sido misericordioso con cada uno de nosotros, amén, ya que por Él es que nosotros estamos acá, gracias a Él, gracias a su misericordia, su amor, gracias a ese sacrificio que Él hizo en la cruz del Calvario, que todos nosotros pudimos abrir nuestros ojos, tenemos salvación, tenemos vida eterna, amén, ya que el ser humano, todo se lo debe a Él, aunque la humanidad hoy en día no lo quiere reconocer, pero todos los que somos hijos de Dios, sabemos y reconocemos que todo, se lo debemos a Él. Amén. Vamos a orar. Esta es tu palabra, arde en mí. Amén. Nosotros venimos de la 4008 de la Quinta Avenida. Amén. Si usted no está asistiendo a alguna iglesia, también les extendemos una invitación. Amén. Pero primero vamos a orar para que sea nuestro Padre Celestial tomando el control de todo lo que se vaya a realizar en este lugar. Amén. Que Él sea tomando el control de esta cabina radial. Amén. Gracias, amantísimo Padre, gracias, poderoso Padre, gracias, Padre eterno, porque tú eres bueno, tú eres fiel, Padre mío. No hay nadie como tú, poderoso Dios. Tú eres grande, Dios mío, fuerte eres tú, poderoso Padre. No hay nadie como tú, Dios todopoderoso, en esta tierra, papá Dios. Tú eres el grande, poderoso Dios, tú eres el que nos formaste, el que nos creaste, poderoso Padre. Sin ti nada podemos hacer, Padre eterno, sin ti, poderoso Dios. Nuestra vida no tiene sentido, poderoso Padre, sin ese sacrificio de sangre que hiciste en esa cruz del Calvario. Nosotros no estuviéramos en este lugar, poderoso Padre, no fuéramos lo que somos ahora, poderoso Dios, sin ese sacrificio, poderoso Padre. Y por eso, como hijos obedientes, venimos a darte las gracias, poderoso Padre, porque tu palabra nos abre, nos instruye y nos dice que en todo tiempo debemos de darte gracias a ti, poderoso Padre, porque tú eres bueno, tú eres fiel, y por el, sobre todo ese gran sacrificio, poderoso Padre, que hiciste a través, Dios mío, de tu Hijo amado Jesús, para restaurar esta humanidad, poderoso Padre. Te agradezco por todo lo que has hecho, poderoso Padre, y asimismo por ese aliento de vida. Gracias porque podemos abrir nuestros ojos. Gracias porque hoy estamos, Dios todopoderoso Padre, en este lugar, Padre eterno, y asimismo, poderoso Dios, te pongo la vida de mis hermanos que nos están escuchando, nos están viendo a través de Facebook, poderoso Padre. Gracias también por sus vidas, Padre eterno. Gracias, poderoso Padre, porque nos has bendecido grandemente, poderoso Padre. Gracias, Padre eterno, porque pudimos abrir nuestros ojos, aunque muchos, Padre eterno, no lo pudieron hacer, poderoso Padre. Asimismo que estamos muy agradecidos contigo, poderoso Dios, porque tú eres fiel, tú eres grande, y no hay Dios en esta tierra como tú. Tú eres el único, el perfecto, el grande, el fuerte, poderoso Dios. Asimismo, si algún hermano está pasando en alguna necesidad o está pasando, poderoso Dios, en algún problema, que seas tú, poderoso Padre, restaurando a esas vidas, que seas tú, poderoso Dios, levantando esas vidas, que seas tú, poderoso Padre, dando la solución a esos problemas, a esas dificultades, a esos, Dios mío, problemas sin salida, que nosotros pensamos que no hay salida, pero en cambio para ti todo es posible, poderoso Dios. Te los pongo en tus manos, a las personas o hermanos que están enfermos, que seas tú sanando a tu tiempo, poderoso Padre, porque aquí es todo a tu tiempo, tus tiempos son perfectos, y que sea tu grande
2: y bendita voluntad sobre nosotros, poderoso Padre. Asimismo, poderoso Dios, que seas tú tomando el control de esta cabina radial, que seas tú bendiciendo a nuestro hermano que está en los controles, que seas tú bendiciendo a cada hermano, asimismo a nuestros pastores, evangelistas, obreros, a cada miembro del cuerpo de Cristo también, Padre eterno, y a cada misionero, a cada hijo tuyo, bendícelo, poderoso Padre. Todo te lo pedimos en el nombre de tu Hijo amado Jesús. Amén y amén. Amén, queridos hermanos. Como les estaba comentando, nosotros venimos de la 4008 de la Quinta Avenida, donde pastorea nuestro pastor Antonio Hernández. Amén. Que se bendiga a nuestro pastor Antonio Hernández, a su familia. Asimismo, si usted no está asistiendo a alguna iglesia, les extendemos una invitación. Eso sí, si usted no está asistiendo a una iglesia. Amén. Pero si usted está asistiendo a una iglesia, usted nos puede ir, pero de visita. Amén. No va a quedarse. Si usted no tiene ninguna iglesia, bienvenido sea a nuestra casa. Amén. Ya que ahí estamos ahí perseverando. Amén. Y es importante que el ser humano, que cada uno de nosotros busquemos de Dios, busquemos de Él. ¿Por qué? Porque Él complementa todo. Amén. Y Él llena nuestros corazones. Él llena todo vacío en nuestro corazón. Y es por eso que les animo, si usted no está asistiendo en alguna iglesia, en ninguna iglesia, les invito a que lleguen a nuestra iglesia. Ahí estamos esperándolo. Amén. Y así mismo saludamos a nuestro pastor Eric Salgado, a nuestra pastora Sonia Salgado. Que se bendiga a su familia, que se bendiga grandemente lo que ellos hacen, sus ministerios también. Amén. Y así mismo, si usted está pasando alguna necesidad, está pasando algún problema, amén. Nosotros podemos orar por usted, no podemos hacer el milagro. El que hace el milagro aquí es nuestro Dios, nuestro Señor Jesucristo. Él es el que hace el milagro. Nosotros podemos orar por su vida, ya que esta Sagrada Escritura nos insta y nos habla de que debemos de orar los unos por los otros, amén. Nosotros solo podemos llevarle en oración, que sea nuestro Dios tomando el control de su problema, de sus enfermedades, amén. En nombre del 718-748-9751. Amén, hermanos. Y asimismo, vamos a iniciar. Les voy a dejar los horarios del servicio. Amén. Antes de empezar nuestra reflexión o nuestra prédica, vamos a dejar los horarios del servicio si usted no está asistiendo a alguna iglesia. Tenemos servicio los días domingo a las 12 del mediodía. Tenemos también servicios el martes a las 8 de la noche, el día viernes a las 8 de la noche. Amén. Si usted está disponible en esos horarios, busque o trate la manera de llegar. Si usted no está perseverando, perseveremos juntos en este caminar del Señor. Amén. Asimismo, si usted tiene alguna Biblia en su alcance, usted está o va manejándolo, puede ir escuchando lo que el tema que vamos a tocar ahora. Amén. Sé que es un tema muy bonito, muy hermoso, cómo nuestro Señor Jesucristo trabaja, o cómo el ministerio de nuestro Señor Jesucristo que estuvo aquí en esta tierra. Amén. Es muy hermoso cómo Él anduvo predicando, cómo anduvo enseñando, cómo anduvo haciendo milagros, cómo Él anduvo restaurando vida, anduvo rompiendo cadenas, anduvo también echando fuera demonios. Amén. Ya que nuestro Señor Jesucristo es un ejemplo a seguir para todo y cada uno de nosotros. Él es el ejemplo perfecto. Amén. A seguir el modelo perfecto. Amén. Les invito a que busquen el Evangelio de Lucas 19. Amén. Del 1 al 10. Ya que en este Evangelio, el capítulo de Lucas, nos narra Jesús y Zaqueo. Vemos que es una bonita enseñanza que nos deja aquí. Amén. Lo haremos en el nombre del Padre, del Hijo y del Espíritu Santo. Es el Evangelio de Lucas 19, del 1 al 10. Y dice así: habiendo entrado Jesús en Jericó, iba pasando por la ciudad, y sucedió que un varón llamado Zaqueo, que era jefe de los publicanos y rico, procuraba ver quién era Jesús, pero no podía a causa de la multitud, pues era pequeño de estatura. Y corriendo delante se subió a un árbol sicómoro para verle, porque había de pasar por ahí. Cuando Jesús llegó a aquel lugar, miraba hacia arriba, le vio y le dijo: Zaqueo, date prisa, desciende, porque hoy es necesario que pose yo en tu casa. Entonces él descendió a prisa y le recibió con gozo. Al ver esto, todos murmuraban diciendo que había entrando a posar con un hombre pecador. Entonces Zaqueo, puesto en pie, dijo al Señor: He aquí, Señor, la mitad de mis bienes doy a los pobres, y si en algo he defraudado a algunos, se les devuelvo cuadruplicado. Jesús le dijo: Hoy ha venido la salvación a esta casa, por cuanto él también es hijo de Abraham, porque el Hijo del Hombre vino a buscar y a salvar lo que se había perdido. Amén. Vamos a hacer una breve oración. Por eso, Padre, por eso, Dios, que seas tú, Dios todo, por eso, hablando, por eso, Padre, a estos corazones que nos están escuchando, Padre eterno, usa mis labios, que sea solo yo un canal de bendición para mis hermanos de algún lado, Padre eterno, que seas tú tomando el control en este lugar, Padre eterno, del mensaje que tú vas a traer, poderoso Padre, que seas tú, Dios mío, restaurando esas vidas, fortaleciendo sus corazones y levantando al caído, poderoso Dios. Tú eres el único aquí, poderoso Padre. Nosotros solo somos tus instrumentos, poderoso Dios. Glorificado y exaltado sea tu nombre. Amén. Ustedes, hermanos, vemos cómo Jesús, como les estaba comentando, el ministerio de Jesús. Vemos que Jesús había entrado en Jericó, iba pasando por la ciudad. Vemos que Jesús en su ministerio, Él hizo muchas cosas extraordinarias. Él hizo tantas cosas bellas y hermosas. Vemos que iba pasando y vemos cómo la necesidad de Zaqueo de buscar a Jesús. Vemos ese deseo de Zaqueo. Zaqueo no se quedó con los brazos cruzados. Oh, pasa Jesús. Qué bueno, pues yo sigo con lo mismo curando mis impuestos, yo sigo con lo mismo en mis oficios. Vemos que Zaqueo no. A pesar de que Zaqueo era un jefe de los publicanos, era un hombre rico, era un hombre que no tenía prácticamente necesidad, era un hombre que lo tenía todo. Pero ahí nos deja de ver que aunque usted tenga el dinero del mundo, aunque usted gane bien, aunque usted tenga buena casa o buenos bienes o buenas posiciones económicas, pero hay un vacío dentro de su corazón que nadie lo puede llenar. Y ese vacío, solo hay una persona que lo puede llenar. Vemos que Zaqueo, en nuestro criterio, en nuestro pensar, era un hombre rico. No tenía necesidad. Tenía, me imagino que era, tenía muchas propiedades. Pero vemos cómo Zaqueo necesitaba llenar ese vacío. Vemos cómo Zaqueo necesitaba a nuestro Señor Jesucristo. Imagínense si nosotros fuéramos como Zaqueo, tuviéramos esas riquezas. Me imagino que nosotros nos olvidamos de Dios, nos olvidamos de Jesús. Es por eso que a veces no tenemos tanta bendición. ¿Por qué? Porque Dios conoce nuestro corazón. Dios conoce que cuando en nuestro bolsillo, nuestro banco, o nuestros bienes, nuestros terrenos, vamos a perder la visión en Él y vamos a ir tras nuestros bienes. Pero aquí es lo contrario. Pero déjenme recalcar que el Zaqueo era un jefe de los publicanos. Era un cobrador de impuestos. Vemos que los cobradores de impuestos en la época de Jesús no eran vistos, no eran buenos para el pueblo. Vemos que el pueblo lo tenía por traidores. ¿Por qué? Porque ellos trabajaban para los romanos. Ellos cobraban impuestos. Ellos prácticamente cobraban de más los impuestos y llenaban sus bolsillos. Y es por eso que el pueblo decía, los acusaba de que eran traidores, eran ladrones. Robaban al mismo pueblo. Pero vemos cómo de tener esta mala fama, los publicanos, pero vemos cómo Zaqueo, él necesitaba. Y cabe recalcar que Mateo también era un cobrador de impuestos. Y vemos cómo Jesús trabajó en su vida. Vemos cómo Jesús lo transformó. Vemos cómo Jesús, Mateo dejó todo también por seguir al Maestro. ¿Quién nos deja de ver? ¿Qué nos dice eso? ¿Y de qué nos sirve? La misma palabra dice, ¿de qué le sirve al hombre ganar tantas cosas que al final pierde su alma? Y vemos cómo las dos versiones, los dos eran ricos, Mateo y Zaqueo, tenían buenos trabajos. a pesar de la mala reputación de que ellos tenían. El interés de Jesús por Zaqueo debe impulsar al creyente a llevar al Evangelio a los que no conocen a Dios. Vemos cómo Jesús ya sabía quién era Zaqueo. Jesús pasaba por ahí, Jesús sabía que Zaqueo iba a estar en un árbol. Pero nos sigue diciendo, procuraba ver quién era Jesús, pero no podía a causa de la multitud, pues era pequeño de estatura, y corriendo delante se subió a un árbol y sicómoro para verle, porque había de pasar por ahí. Vemos cómo Zaqueo necesitaba y le urgía ver a Jesús, aunque él no le conocía, pero él quería verle. Y es así nosotros, cuando nosotros queremos venir a los pies de Cristo, hay una inquietud dentro de nuestro corazón de poder venir a los pies de Jesucristo. Y hay a veces que hay obstáculos que se nos interponen en nuestro camino y no podemos. ¿Para qué voy a la iglesia? A veces que estamos descarriados, ¿para qué me sigo congregando? ¿O para qué sigo adelante? No, hermano, mire Zaqueo. La multitud no lo dejaba verlo, pero él se la ingenió. Él buscó una estrategia, se subió a un árbol para ver al Maestro. Y así con esa actitud nosotros debemos de ser para venir a los pies de Cristo. Si usted está alejado de los pies de Cristo, seamos como Zaqueo. Busquemos la manera, aunque el diablo no le guste, pero busquemos la manera de venir, de ver a Jesús, de ponernos a cuenta con el Maestro. Y vemos que nos dice en el versículo 5, cuando Jesús llegó a aquel lugar, miraba hacia arriba, le vio y le dijo, mire, qué hermoso Jesús, sabía que Zaqueo lo andaba buscando. Zaqueo, date prisa, desciende, porque es necesario que pose yo en tu casa. Vemos que el sacrificio que Zaqueo tuvo, que se subió un árbol, pero mire, al final tuvo recompensa. Imagínense, Zaqueo hubiera sido como nosotros, pues hay mucha gente, ¿para qué? Mejor me voy para mi casa. No, él no. Él siguió. Se subió un árbol. Y mire la recompensa. Zaqueo, Jesús, el que él quería ver, le habla por su nombre. Zaqueo, date prisa, desciende, porque es necesario que puse ya en tu casa. Entonces él descendió a prisa y le recibió gozoso. Vemos cómo Dios, cómo nuestro Señor Jesucristo también trabaja, cómo ellos trabajan de una manera hermosa, siempre y cuando en nuestro corazón hay ese querer, como el hacer que nuestro corazón tiene que iniciar. Padre, en que nuestro corazón debe de haber ese deseo de buscar de Dios, pero si nuestro corazón está alejado de Dios sin querer echar para adelante, ¿qué recompensas o qué beneficios vamos a tener al final? Y nos sigue diciendo, entonces él descendió a prisa y le recibió gozoso. Él se alegró. Y vemos, al ver esto, todos murmuraban diciendo que había entrado a posar con un hombre pecador. Vemos que cuando nosotros venimos a los pies de Cristo, no a muchos le va a caer bien. Siempre cuando si nos ponemos a ver, no mucho le va a caer bien que nosotros nos convertamos en el Evangelio. Nos van a criticar, nos van a decir, oh, ya llegó el aleluya, ya llegó el predicador, el pastor, ya llegó el obrero, ya llegó el siervo. No mucho le va a gustar. A nuestros amigos, cuando uno ya no se relaciona con los amigos del mundo, a nuestros familiares que les gusta que nosotros nos embriaguemos, a todas esas personas no les van a gustar. Oh, ahí viene el profeta, ahí viene, nos ponen un sinfín de nombre, pero cuando a usted, hermano, le digan, ahí viene el pastor, amén, ahí viene el evangelista, amén, reciba esa palabra. No se pongan al tú por tú, pero vemos cómo murmuraban. Murmuraban de Jesús. ¿Por qué Jesús se fue a meter con él? ¿Por qué Jesús está ahí? Y así lo mismo pasó con Mateo. Cuando Mateo aceptó a Jesús a sí mismo, decían, porque este come con publicanos, porque este convive con publicanos, y con, porque vuestro maestro come con publicanos. A nadie le va a gustar, al diablo, al enemigo número uno, no le va a gustar al diablo. A ese no le va a gustar que usted venga a los pies de Cristo. ¿Por qué? Porque él sabe que nosotros tenemos una oportunidad en nuestro Señor Jesucristo. Una gran salvación que él ya no la puede obtener. Y miren, pero hasta aquí no le importó. Murmuraron, le dijeron pecador. A Jesús también lo criticaron. Pero mire, Jesús vino a esta tierra a salvar lo que se había perdido. Usted, querido amigo, que está alejado de los pies de Cristo, que usted está alejado de Cristo, que usted no ha aceptado a nuestro Señor Jesucristo como su Salvador, hoy es el tiempo. No espere para mañana, no espere para el otro mes, la otra semana, hoy es el tiempo. No espere hasta que yo sane o hasta que, déjeme pensar, hoy es el tiempo. Busquemos de nuestro Señor Jesucristo. Y me sigue diciendo, entonces Zaqueo, puesto en pie, dijo al Señor, he aquí, Señor, la mitad de mis bienes doy a los pobres, y si algo he defraudado a alguno, se lo devuelvo duplicado. Vemos cómo Zaqueo cambió totalmente. Vemos cómo Zaqueo cambió su vida. ¿Por qué? Porque él en verdad quería seguir a Jesús, en verdad quería restaurar su vida. Él tenía esa fe genuina que Jesús podía salvarlo. Tenía esa fe en Jesús. Y eso nos deja de ver, hermano, que cada uno de nosotros, cuando venimos a los pies de Cristo, debemos de dejar todo. Porque la misma palabra nos dice arrepentidos y convertidos. Debemos de arrepentirnos de nuestros pecados. Que si escuchamos música mundana, debemos de cortar eso. Que si nos embriagamos, debemos de cortar los malos vicios, los malos hábitos. Que si nos gusta el chisme, debemos de cortar eso. Que si nos gusta hacer lo malo, que si nos gusta los deseos de la carne, cortemos, hermanos. Porque mire, Zaqueo, el ejemplo de Zaqueo, dejó totalmente todo. Es por eso que cada uno de nosotros, cuando venimos a los pies de Cristo, debemos de tratar de cambiar. Cortar toda cosa. Y eso, con la ayuda de nuestro Señor Jesucristo, con el Espíritu Santo, lo podemos hacer, hermano. Muchas veces nosotros decimos, yo no puedo dejar el vicio, yo no puedo dejar tal cosa, yo no puedo. ¿Por qué? Porque a veces no nos llenamos, a veces no leemos, a veces no oramos. A veces estamos más entretenidos en el qué dirán, o a veces estamos más, nuestra mente está perdida, no estamos enfocados en nuestro Señor Jesucristo. Vemos cómo Él, nuestro Señor Jesucristo, trajo salvación. Y así como nuestro Señor Jesucristo vino a Zaqueo, así la iglesia, así cada uno de nosotros debemos de predicar este evangelio a toda criatura. Y es por eso que estamos aquí, no es para pasar el tiempo, no es para ver qué pasa, no, es para predicar este evangelio, para que más almas vengan a los pies de Cristo. Y nos sigue diciendo, Jesús le dijo, hoy ha venido la salvación a esta casa, por cuanto él también es hijo de Abraham, porque el hijo del hombre vino a buscar lo que se había, vino a buscar y a salvar lo que se había perdido. Así que hermano, tú que estás alejado, Él te anda buscando. Que no sea demasiado tarde, Él está en la puerta, Él te está buscando. En su palabra nos dice, yo soy el camino, la verdad y la vida, y nadie viene al Padre sino a través de mí. Él está ahí. Y también nos dice, os digo así, habrá, nos dice así. Y cuando vemos en la parábola de la oveja perdida, Él vino a buscar esa oveja. ¿Qué hombre de vosotros, deteniendo 100 ovejas, si pierde una de ellas, no dejará las 99 en el desierto y va tras la que se había perdido hasta encontrarla? Vemos cómo Jesús está trabajando. Y muchos dicen que Él se ha tardado en su venida, no trabajando. Y muchos dicen que Él se ha tardado en su venida, no. Si tú estás alejado,

Por tu amor, tu misericordia, poderoso Dios, gracias, poderoso Padre, por esta enseñanza de Zaqueo, Padre eterno. Y que seas tú, poderoso Padre, llenando nuestros corazones, poderoso Dios, que seas tú, poderoso Padre, ayudándonos día a día a llegar a esa meta, Dios Todopoderoso. Ayúdanos, Dios mío, a estar siempre firmes delante de tu presencia, aunque vengan dardos del enemigo, a estar siempre agarrados de ti, poderoso Dios. Todo te lo pido en el nombre de tu Hijo amado Jesús. Amén y amén. Amén. Mis queridos hermanos, que Dios les bendiga y con la ayuda de Dios hasta el próximo sábado.

Amén, gloria al Señor. Que el Señor les bendiga, amados hermanos, en esta preciosa hora de la tarde. Amén. Les saludamos en el amor de nuestro Señor Jesucristo. Bendito sea el Señor. En esta preciosa hora vamos a elevar palabra de oración para comenzar este programa. Bendito sea el Señor. Amado Padre, amado Hijo, amado Espíritu Santo, te damos gracias. Gracias por tenernos aquí en cabina de Cántico Nuevo para poder llevar tu santa y bendita palabra. Señor Jesús, presentamos delante de ti estos momentos, Padre mío, que seas tú, mi Dios amado.

0: Dios mío, haciendo lo que tienes que hacer en cada vida, en cada corazón, Padre Santo. Te doy gracias, mi Dios, gracias por darnos este hermoso privilegio de estar en este lugar. A ti sea la honra y la gloria. Gracias, Jesús. Amén y amén. Amén. Que el Señor les bendiga. Voy a dejar aquí a mi esposo que nos salude. Amén.
1: Dios lo bendiga, mis amados hermanos, en Cristo Jesús. Saludamos la audiencia de Radio Cántico Nuevo. Amén. Este es su programa, Vuelve en Amistad con Dios. Amén. Que se transmite todos los sábados de 5:30 a 6 de la tarde. Por la gracia y la misericordia de Dios, Dios nos permite una vez más estar aquí en cabinas compartiendo con ustedes, con toda la radioaudiencia a través de las diferentes frecuencias. Dios los bendiga hasta donde llega la señal, como también los que nos visualizan a través de las redes sociales. Muchas bendiciones, mis amados hermanos. Amén.
0: Gloria a Jesús. Bendito sea el Señor. En esta hora, ¿verdad?, saludamos a todos los que están en sintonía de Cántico Nuevo. Bendito sea el Señor. Saludamos a nuestro hermano que está tras el cabino. Amén. Que están aquí dispuestos, ¿verdad?, para darnos la bienvenida y así, ¿verdad?, poder salir al aire. Amén. Que el Señor le bendiga. En esta hora vamos a lecturar una porción de la palabra del Señor. Si usted tiene ahí en su alcance su Biblia, bendito sea el Señor, ¿verdad? Me acompañe para poder leer la palabra del Señor. Y lo encontramos en Proverbios. Gloria a Jesús, en su capítulo 4. Bendito sea el Señor. Vamos a leer unos versículos de la palabra del Señor. La palabra de Dios dice: oíd, hijo mío, oíd, hijo, la enseñanza de un padre, y estad atentos para que conozcas cordura, porque os doy buena enseñanza. No desampares mi ley, porque yo también fui hijo de mi madre. Delicado y único delante de mi madre. Y él me enseñaba y me decía: retenga tu corazón mis razones y guarda mis mandamientos y vivirás. Gloria a Jesús. Qué hermosa enseñanza y consejo nos da la palabra en este capítulo, ¿verdad?, que hemos leído, que es Proverbios. Aquí aconseja, ¿verdad?, que los hijos deben de escuchar, ¿verdad?, el consejo y la enseñanza de los padres. Y qué hermoso, ¿verdad?, cuando los hijos lo ponemos en práctica, la palabra del Señor, obedecemos. Cuando obedecemos, pues, ¿verdad?, nos va bien en la vida. Pero cuando no obedecemos, muchas veces las cosas, ¿verdad?, no sale bien. No sale mal por no obedecer. Bendito sea el Señor. Pero la palabra de Dios aconseja. Bendito Dios, que es bueno obedecer los consejos de los padres. Amén. Así que bendecimos, ¿verdad?, a cada uno de nuestros hermanos que están en sintonía y les invitamos también. Gloria a Dios. Si usted no tiene una iglesia donde asistir, le invitamos, ¿verdad?, que se acerque. Esta es la Iglesia Jóvenes Cristianos, que está ubicado en la 8700 de la 18 Avenida. Ahí estamos, ¿verdad?, de lunes a domingo. Gloria a Jesús, ahí estamos. Gloria al Señor. Así que lo invitamos a que se acerque buscando, ¿verdad?, el rostro de nuestro Señor Jesucristo. Hoy tenemos culto a las 6, a las 8 de la noche con los jóvenes. Así que los esperamos. Bendito sea el Señor. Y en esta hora vamos a escuchar palabra de Dios. Bendito Dios. Y el tiempo es con mi esposo. Amén.
1: Bendito Dios. Aleluya. Bien, mis amados hermanos, una vez más recordándoles, ¿verdad?, que este es su programa Vuelven a Amistad con Dios. Amén. En esta hora de la tarde vamos a meditar un momento en la palabra del Señor. Amén. Un verso en el libro de los Salmos, el Salmo 40 y su verso 2, un solo versículo para la gloria y la honra de Dios. Amén. Salmo 40, verso 2, dice la palabra: en el nombre del Padre, del Hijo y de su Santo Espíritu. Y su palabra dice así: y me hizo sacar del pozo de la desesperación, del lodo cenagoso, puso mis pies sobre peña y enderezó mis pasos. Puso luego en mi boca cántico nuevo, alabanza a nuestro Dios. Y verán estos muchos y temerán y confiarán en Jehová. Amén. A ti santificado es tu santo nombre, a ti gloria, a ti honra, Dios Todopoderoso, Dios Eterno, bendito, alabado y glorificado es tu santo nombre, Jehová Dios de la gloria. Padre, diríjanos con tu santo espíritu, toma tú el control, Dios Todopoderoso, y que esta palabra, Dios mío, llegue donde tiene que llegar, Dios mío, y haga lo que tenga que hacer, Dios mío. Como dice el libro de Santiago, que seamos hacedores de tu palabra y no simplemente oidores. Amén. Bendito sea la gloria de Dios. Es interesante, mis amados hermanos, la situación de David cuando él escribe este salmo. Amén. Bendito sea la gloria de Dios. Él se declara, ¿verdad?, donde él dice que se encontraba en un pozo de la desesperación. Amén. Y la pregunta es, ¿cómo es que David cayó en este pozo de la desesperación? Amén. Pues para que un ser humano llegue a esta situación, muchas veces por su rebeldía, muchas veces por no sujetarse, no obedecer, y cae en esta situación. Amén. Sabemos, ¿verdad?, de que en el camino siempre hay advertencias, donde hay lugares peligrosos, donde hay una vuelta bien encerrada, donde uno tiene que bajar la velocidad, donde hay peligro, ¿verdad?, de que uno puede caer en un lugar peligroso. Pero muchas veces la gente ignora estas señales. Hace como que ellos son expertos, como que nada les va a pasar, y muchas veces la gente sufre accidentes. ¿Por qué? Porque no hacen caso a las advertencias. Amén. Esto hablando, ¿verdad?, literalmente, ¿verdad?, pero también hablando en la vida espiritual. Dios nos ha hablado a través de su palabra, Dios nos ha dejado su palabra para que nosotros también podamos andar conforme a la voluntad de Dios. Al pueblo de Israel les dieron más de 600 mandamientos para que ellos pudieran andar bien, libres, sin caer en el pozo de la desesperación. Pero muchas veces nosotros, por nuestras actitudes, por nuestra forma de hacer las cosas, por nuestra desobediencia, caemos en el pozo de la desesperación. Amén. Y el pozo de la desesperación, pues, puede significar, puede ser tristeza, puede ser miedo, puede ser angustia, aflicción. Eso es lo que quiere decir la desesperación. Amén. Y sabemos, mis amados hermanos, que literalmente caer en un pozo, ¿verdad?, donde si el pozo es profundo, difícilmente uno puede salir por sus propios medios. Amén. Necesita de un lazo, necesita de una escalera, necesita la ayuda de bomberos, necesita la ayuda de vecinos para que pueda salir de un pozo. De lo contrario, ¿verdad?, pues, y más si este pozo está en un lugar donde no pasa tanta gente, donde es lugar, ¿verdad?, que nadie lo puede escuchar, pues uno cae en esa desesperación, ¿verdad?, viendo pasar las horas, empieza a darle sed, empieza a darle hambre, y más la desesperación de salir de ese lugar. Está avanzando el día, está entrando la noche, pues tanta cosa pasa por el pensamiento del ser humano. Amén. Y entonces por eso el ser humano cae en la desesperación. Amén. Y muchos hoy en día están pasando o están viviendo dentro de este pozo de la desesperación por tantas noticias, por tanto, ¿verdad?, lo que se escucha, lo que se ve, las persecuciones, la injusticia, las enfermedades, y fácilmente el ser humano cae en lo que es la desesperación. Sabemos, ¿verdad?, que cuando llegó el tiempo de pandemia, mucha gente estaba desesperado porque cada vez las noticias eran malas, cada vez la noticia no había noticias alentadora, sino que cada vez se hablaba más de muerte, se hablaba más de, ¿verdad?, de afectados, mucha gente, ¿verdad?, estaba contagiado, y entonces eso hace que la gente cae en desesperación. Amén. Y con las noticias, las injusticias, las guerras,

cosas y un montón de cosas, amado hermano, donde fácilmente el ser humano cae en la desesperación. Bendito sea la gloria de Dios. Y el salmista agrega algo, dice, del lodo cenagoso. Amén. Y qué triste, amado hermano, caer en un pozo, ¿verdad?, donde hay lodo cenagoso. Caer en un pozo donde no hay agua, donde está seco, pues probablemente, ¿verdad?, uno sí se desespera, no tanto como cuando hay lodo cenagoso. Amén, donde uno, en vez de salir de ese lodo, cada vez se va hundiendo el, lo que es el ¿verdad?, lo que es estos pantanos, donde, ¿verdad?, uno se, cada movimiento por tratar de salir, uno cada vez se va hundiendo. Amén. Y eso es lo que le pasa al ser humano de hoy en día, ¿verdad? Cae en desesperación por la situación económica, miedo por las noticias, miedo por las enfermedades, desesperado porque no tiene trabajo, desesperado porque las cosas no funcionan, no salen como uno espera, o tal vez, ¿verdad?, mucha gente cae en desesperación porque no recibe la respuesta de Dios. Amén. Bendito sea la gloria de Dios. Sabemos, ¿verdad?, que tenemos un Dios todopoderoso. Bendito sea la gloria de Dios, pero como seres humanos nosotros queremos las respuestas inmediatamente. Amén, queremos que Dios resuelva la situación inmediatamente, y cuando esto no es así, amén, Dios, Él es un Dios soberano, Dios actúa en el tiempo de Él, no en el tiempo de nosotros. El tiempo de Dios totalmente diferente al tiempo del ser humano. La Biblia dice en el libro de Pedro que un día puede ser 1,000 años para Dios y 1,000 años puede ser un día para Él. Amén. Entonces, el reloj de Dios no es el reloj de nosotros. El tiempo de Dios no es el tiempo de nosotros. Y muchas veces, amados hermanos, hay oraciones que son contestadas inmediatamente y hay oraciones que a veces tienen que pasar semanas, meses. Bendito sea la gloria de Dios para que su oración sea contestada. Pero mucha gente cae en la desesperación por no recibir noticia, cae en la desesperación porque no ve el resultado, cae en desesperación porque uno piensa que con una oración de 5 minutos, su oración es contestada. Amén. Por eso Jesucristo dijo, ¿verdad?, recomendó a sus discípulos que velen, que no dejen de orar, ¿verdad?, para que no caigan en tentación, porque la desesperación es una tentación que llega en la vida del ser humano. Amén. Entonces, ¿verdad?, vemos, ¿verdad?, mucha gente en la Biblia cayeron en la desesperación. ¿Por qué? Porque quitaron su mirada de Dios. ¿Por qué? Porque se desesperaron estar esperando tanto tiempo y no recibían la respuesta que ellos estaban esperando. Amén. Vemos el caso de el rey Saúl. Cayó en desesperación. ¿Por qué? Por su desobediencia. Cuando Dios le habló al rey Saúl, ¿verdad?, a través de Samuel, que iba a aniquilar a todos los de a los amalecitas, amén. ¿Y qué hizo él? Pues él entró en desobediencia, él no hizo lo que Dios le había dicho y dejó con vida al rey Agag, amén. Y bueno, yo no sé, ¿verdad?, qué fue lo que pasó exactamente, ¿verdad? La Biblia no lo registra, pero yo me pongo a pensar y digo que tal vez entre reyes se encontraron y el rey Agag le suplicó a Saúl: mira, no me mates, déjame con vida, mira, tengo ganados, tengo esto, tengo lo otro, esto te puede servir a ti. Y entonces allí Saúl empezó a pensar y dijo: bueno, nosotros necesitamos animales para ofrecer sacrificio a nuestro Dios, y mejor si me da todos esos animales te voy a dejar con vida, ¿verdad? Eso pienso yo, no lo dice la Biblia, ¿verdad? Pero puede que por esa razón se pusieron de acuerdo y no le quitaron la vida a Gad. Entonces, cuando llega Samuel y escucha ese ruido, ese bramido, y él pregunta: ¿qué es ese bramido? Y Saúl le contesta y le dice: que son las vacas, las ovejas gordas, las dejamos con vida para el sacrificio a Jehová. Amén. Cuando Dios le había dado una orden de que él iba a aniquilar a todo, que no iba a dejar a nadie con vida, y él desobedeció esta orden, Dios nunca le pidió que, ¿verdad?, dejara con vida a esos animales, sino que Dios le dijo todo. Cuando dice todo, es todo, pero este hombre cayó en desobediencia, no lo hizo, y eso a él lo llevó a la desesperación. ¿Por qué? Porque por su desobediencia fue desechado. Amén.
Y vemos, ¿verdad?, que también más adelante, ¿verdad?, cuando él fue desechado, hubo un tiempo donde Samuel le dijo, mira, en 7 días nos encontramos en tal lugar. ¿Y qué hizo él? Pues él se desesperó. ¿Por qué? Porque estaban rodeados por los, ¿verdad?, la gente enemiga, y cada vez dice que el ejército de Saúl disertaba, o sea, lo estaban dejando solo. Y cuando él se dio cuenta de esta situación, entonces entró en desesperación, y pasando el tiempo que habían estipulado que Samuel iba a llegar, los 7 días no llegaba, entonces él tomó la decisión de ofrecer sacrificio a Jehová. Aleluya. Cuando él es un rey, no un sacerdote, solamente el sacerdote puede ofrecer sacrificio a Jehová. Y él se tomó ese lugar, él se tomó, ¿verdad?, de ofrecer sacrificio a Jehová cuando Dios no le pidió. Y cuando él termina de ofrecer sacrificio, aparece Samuel. Ya demasiado tarde. Hecho es, está, no hay vuelta atrás. Y Samuel le pregunta, ¿qué has hecho? Y él dijo, bueno, me desesperé porque tú no venías. Yo tomé el atrevimiento, tomé tu lugar, ofrecí sacrificio a Jehová. Y eso fue algo que yo no le hablaba. Cuando caemos en desesperación, hacemos cosas, tomamos decisiones incorrectas. Cuando caemos en desesperación, el ser humano actúa erróneamente. Bendito sea la gloria de Dios. David cayó en desesperación, ¿sabe por qué? Porque le falló a Dios. Él cometió adulterio. Cometió adulterio con Betsabé. Él sabía muy bien que lo que estaba haciendo era un pecado delante de Dios. Pero aún así no se detuvo. Al ver a aquella mujer cuando él paseaba por el terrado, vio a aquella mujer, preguntó quién es, le dijeron, es una mujer casada, es la esposa de tal hombre. Y no le importó. La mandó a buscar, la llamó, tuvo relaciones con ella. Y después ocultó su pecado. Y la Biblia dice que el que confiesa sus pecados es liberado, pero el que lo oculta es condenado. Y este hombre trató de tapar su pecado y también cayó en desesperación. Cayó en desesperación, y más cuando Dios le dijo que el hijo que le estaba esperando no iba a vivir. Él estaba tan desesperado. No sabía ni qué hacer. Y mucha gente hoy en día está tan desesperado. Desesperado, angustiado, con miedo, con temor. ¿Por qué? Porque muchas veces nosotros ponemos nuestra mirada en el ser humano. Ponemos nuestra mirada en el hombre. El hombre promete muchas cosas y no las cumple. El hombre dice tantas cosas y no las cumple. Y nosotros perdemos. Elías también cayó en la desesperación. Dice la palabra de Dios que después de que Dios le dio una gran victoria, derrotando a los 400 profetas de Baal, el día siguiente viene Jezabel, la mujer de Acab, y le dice que lo que él había hecho con sus profetas, ella lo iba a hacer lo mismo. ¿Y qué hace él? Sale huyendo. Deja a su criado y dice que se va un día de camino al desierto. Y quería quitarse la vida. Habló con Dios y le dijo, quítame la vida. ¿Acaso soy yo mejor que mis padres? Eso es lo que hace la desesperación. Eso es lo que provoca el miedo. Él estaba con miedo, angustiado. Y se le olvidó que hay un Dios que vela por él. Se le olvidó que hay un Dios que lo guarda y lo protege. Porque le dio más prioridad a las palabras de una mujer que a las palabras de Dios. Y por eso cayó en esa desesperación. Y eso es lo que pasa hoy en día a los seres humanos. El ser humano le da más importancia a las palabras de un gobernante. El ser humano le da más importancia a las palabras de un periodista. Al ser humano le da más importancia a las palabras de los que estudian la ciencia. Y se nos olvida. Dejamos a un lado las promesas de Dios en la Biblia. Que los ángeles de Jehová acampan alrededor de los que le temen. Dejamos a un lado las promesas de Dios. Aunque ande un valle de sombra de muerte, no temeré mal alguno, porque tu vara y tu callado me infundirán aliento. Caerán 1,000 a tu diestra y 10,000 a tu siniestra, mas a ti no llegarán. Se nos olvidan esas promesas.
Todo lo puedo en Cristo que me fortalece. ¿Cuántas promesas tenemos en la palabra de Dios? ¿Cuántas promesas? Se nos olvida y hacemos más caso a las palabras del hombre. Hacemos más caso a las amenazas del hombre. Aleluya. Bendito sea la gloria de Dios. Se nos olvida la promesa de Dios donde Él dice, Él te librará del lazo del cazador, de la peste destructora, con sus plumas te cubrirá y debajo de sus alas estarás seguro. No temerás el terror nocturno, ni saeta que vuele de día, ni pestilencia que anda en oscuridad, ni mortandad en medio del día destruya. Caerán a tu lado 1,000 y 10,000 a tu diestra, mas a ti no llegarán. ¿Qué tanta promesa de Dios para el ser humano? Y lo dejamos a un lado. Y caemos en la desesperación. ¿Por qué? Porque hacemos más caso a las noticias, hacemos más caso a las amenazas de un gobierno, hacemos más caso a las amenazas de un gobernante, y por eso caemos en la desesperación. Porque salen tantos estudios que dicen que si tú consumes esto te puede causar esto, si tú consumes esto te puede causar... Es increíble las noticias. Un día te dicen puedes tomar café y otro día te dicen no, tomar café es malo, y otro día te dicen tomar café es bueno, otro día te dicen comer carne es malo, otro día te dicen comer carne es bueno, es saludable. Entonces, ¿en dónde estamos? Si le hacemos caso a los expertos, pero si le hacemos caso a la palabra de Dios, no caemos en la desesperación. No creemos la desesperación. Mira, amado hermano, desde tiempos antes, ¿cómo el ser humano se curaba? Con puras plantas. Los de antes, amado hermano, tenían todo el conocimiento de las plantas. Esto sirve para la tos, esto sirve para el que está asustado, esto sirve para que te sane esta herida, esto te sirve para que no te caiga el cabello, esto sirve para si te duele la muela. Y todo eso, amado hermano, eran puras plantas. Pero hoy en día que la ciencia ha aumentado, ahora todos son a pastillas. Y déjeme decirle que estas pastillas te ayudan momentáneamente. No te resuelven el problema. Solamente calman tu dolor. Pero le hacemos más caso al hombre. Le hacemos más caso a la palabra del hombre. Viene una enfermedad, viene una pandemia, viene una epidemia, viene esto, viene lo otro, y se nos olvida que el que llevó nuestras enfermedades en la cruz del Calvario es Cristo Jesús. Aleluya. Bendito sea la gloria de Dios. Yo no digo, amados hermanos, que nosotros no caemos en desesperación. Podemos caer en desesperación, pero mire lo que dice el salmista David. Pacientemente esperé a Jehová. Y se inclinó a mí y oyó mi clamor. Podemos caer en desesperación, sí, pero no, nunca podemos dudar del poder de Dios. Nunca. Bienaventurado el hombre que puso en Jehová su confianza. No mirará a los soberbios ni a los que se desvían tras la mentira. Mire, amado hermano, qué interesante lo que escribe David. Bienaventurado el hombre que puso en Jehová su confianza. Aunque estés en un lodo de desesperación, en un lodo cenagoso, sigue confiando en Dios. No pongas tu mirada en ese pozo. No pongas tu mirada en ese lodo cenagoso. Pon tu mirada en el Dios Altísimo. No pongas tu mirada hacia abajo. Pon tu mirada hacia arriba. De dónde viene tu rescatador. De dónde viene el que te va a librar. El que te va a sacar de ese lodo cenagoso. Y se llama Cristo Jesús. Él tendió su vida en la cruz del Calvario. Y al tercer día resucitó. Y está sentado a la diestra del Padre. Intercediendo por cada uno de nosotros. Nuestro abogado, dice el libro de Juan. Bendito sea la gloria de Dios. Él está sentado. Confiamos en Jehová, Dios de los ejércitos. Si ahora mismo estás desesperado por alguna situación que tú estás viviendo, no te desanimes. Dios va a abrir una puerta. Y la Biblia dice que cuando Dios abre una puerta, nadie la puede cerrar.
confía en Dios. Pon tu mirada en Dios. Levanta tu mirada. Habla con Dios. Platica con Dios. Dile, Señor, yo no puedo. Acuérdate de Dios, dice en su palabra, esto no es con fuerza humana ni con ejército, sino con mi Santo Espíritu, dice Jehová. Aleluya. Pon tu mirada en Él. Confía

esto ha sido una pequeña meditación de la palabra del Señor. Si usted me ha escuchado y está pasando por un momento difícil, hable con Dios. Esto ha sido su programa Vuelve en Amistad con Dios. Si Dios lo permite, la próxima semana. Bendiciones, mis amados hermanos. Amén. Gracias, poderoso Dios. Gracias, Dios mío, por tu amor, tu grandeza, tu fidelidad.

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2: Padre, gracias, Señor. Oh, gracias, Padre eterno. Dios del cielo y de la tierra, tuyo es tu nombre, Señor. Oh, gracias, gracias, gracias, Señor Jesús. Gracias porque tú eres fiel y verdadero, Señor. Gracias por tu amor, por tu misericordia, Padre. Gracias, Señor. Gracias, Padre, por tu misericordia. Gracias, Padre, gracias, gracias, Señor fiel y verdadero, Padre Santo de la gloria. Oh, gracias, gracias, Señor Jesús, Creador del cielo y de la tierra. Gracias, Señor. Gracias, Padre Santo. Gracias, gracias, gracias, gracias, Señor Jesús. Oh, bendito es tu nombre, Señor. En esta santa y bendita tarde, Señor Jesús de la gloria, te pedimos, Padre Santo, que hagas tu obra, Señor Jesús. Que hagas tu obra, Padre Santo de la gloria. No solamente venimos a hablar de ti, Señor, de las grandezas, de las maravillas que tú has hecho, Padre Santo de la gloria. Gracias, Señor, porque en esta tarde, Señor Jesús, el exaltado eres tú, Padre Santo. El glorificado eres tú, Señor Jesús de la gloria. En esta noche, Señor, en esta tarde, Padre de la gloria, aquí te venimos a dar gloria y honra, plentesía, Padre Santo de la gloria. Venimos, Señor, con un corazón agradecido, Señor, con un corazón, Padre Santo de la gloria, contrito y humillado ante tu presencia, Señor Jesús. Nos acercamos, Padre Santo de la gloria, ante tu presencia, Señor. Como decía el apóstol Pablo, Padre Santo, acercaos pues confiadamente al trono de su gracia, Señor. Confiadamente, Señor, sabemos que hemos entrado al trono de tu gracia. Hemos alcanzado, Señor, tu oído, Padre Santo. Tu oído que está atento a esta tierra, Señor Jesús. Gracias, gracias, gracias, Señor. Gracias, Dios del cielo y de la tierra, en esta santa y bendita tarde, Señor Jesús. Te presento, Padre Santo, este programa radial, Señor Jesús de la gloria, que seas tú, Padre Santo de la gloria, aleluya, ministrando, Señor, levantando, Padre Santo, quebrantando corazones, Señor Jesús de la gloria, levantando almas, Padre Santo de la gloria, sanando todo corazón herido, todo corazón lastimado, Señor Jesús de la gloria, que sea tu palabra, Señor, por medio de tu siervo, Padre, predicado hoy en esta tarde, Señor Jesús de la gloria. Creemos, Señor, en el nombre de Jesús de Nazaret, Señor Jesús de la gloria, que tú eres un Dios fiel y verdadero, Padre Santo de la gloria, que tú eres un Dios, Padre Santo de la gloria, misericordioso, Padre Santo de la gloria, tardo para la ira y grande en misericordia, Señor, en el nombre de Jesús de Nazaret, Señor. Gracias, Padre, por la misericordia de esta humanidad, Señor, porque por tu misericordia no hemos sido consumidos, Padre Santo de la gloria. Gracias, Señor, gracias, Dios del cielo, gracias, gracias, gracias, Señor. Oh, bendito es tu nombre, Señor Jesús de la gloria, te adoramos, exaltamos tu nombre, Señor Jesús de la gloria. Usa la vida de tu siervo, Padre, la vida de tu Hijo, Padre Santo de la gloria, que trae tu palabra hoy en esta tarde, Señor Jesús de la gloria. Llénalo con denuedo, Señor Jesús, con presencia tuya, Padre Santo de la gloria, presencia de lo alto, Señor, presencia, presencia de lo alto, Padre Santo de la gloria. Gracias te damos, Señor Jesús. Oh, gracias, Dios del cielo y de la tierra. Gracias, Dios fiel y verdadero, Señor. En el nombre de Jesús de Nazaret, tú des toda gloria y toda honra, Padre Santo de la gloria. Gracias te damos, Señor Jesús. Que a medida, Padre Santo de la gloria, tu palabra vaya siendo predicada, Señor Jesús de la gloria, desde esta cabina radial, Señor Jesús de la gloria, te pedimos, Señor Jesús, que seas tú, Padre Santo de la gloria, convenciendo, Padre Santo, de todo error, Padre Santo de la gloria, aclarando, Padre, toda mente confundida, Señor Jesús, que seas tú, Padre Santo, y no el hombre, Señor Jesús, que seas tú, Padre Santo, palabra viva y eficaz, Señor Jesús de la gloria, más cortante que toda espada de doble filo, Señor Jesús de la gloria, gracias, Señor. Gracias, Padre Santo. Oh, te adoramos, exaltamos tu nombre, Señor, en el nombre del Padre, del Hijo y de tu Santo Espíritu. Amén y amén. Aleluya. Dios ha sido fiel. Amén. Que Dios le bendiga, amada audiencia. Muy buenas tardes hoy. Amén. Que el Señor me los bendiga. Es para mí y el hermano José Ponce que me acompaña hoy en esta tarde, amén. Es un alto y sumo gozo el poder estar aquí, amén, en esta cabina radial, predicando y exaltando el nombre de Cristo, amén, aleluya. Es un privilegio, déjeme decirle que un privilegio que el Señor le ha placido darnos hoy en esta tarde, amén. Hoy en esta tarde me acompaña mi hermano Miguel Ponce, amén, desde la mano República de Honduras, amén, aleluya. Ahí donde el Señor también está trabajando, donde el Señor también está trayendo almas, amén. Pero más sin embargo, aquí estamos contentos, felices, haciendo la obra del Señor, amén. Así con este mismo gozo, quiero mandar un fuerte saludo, amén, a la iglesia del 4021 de Flatland, amén. Allá donde está pastoreando la pastora Raquel, amén, Raquel Ordóñez, mi hermano Ángel Ordóñez, amén. Que el Señor les bendiga y que Dios les siga dando fuerzas, amén, para seguir haciendo la obra de Cristo Jesús, amén. Una obra, amado hermano, donde el Señor ha levantado, donde hemos visto el poder del Señor, donde también el Señor se deja sentir, amén. Y cuando el Señor confirma, también hace milagros, amén, aleluya. Amén. Una iglesia llena de milagros, amén, donde el Señor hoy aún en el 2026, el Dios de ayer y el Dios de hoy aún sigue haciendo milagros, amén, aleluya. Han pasado más de 2000 años que Cristo Jesús vino a esta tierra, amado hermano, y así como hacía milagros antes, cuando Él vino, amado hermano, Él andaba haciendo milagros por medio de Él y por medio de la unción del Espíritu Santo, aún aún el Señor sigue haciendo milagros, amén. El Señor de milagros, amado hermano, es el que venimos a predicar hoy. El Señor de milagros, amado hermano, es el que venimos a presentar hoy, amén. Déjeme decirle que es un Dios, amado hermano, en el cual no hay sombra de variación. Él es el mismo de ayer, de hoy y de siempre, amén, aleluya. En Él no hay sombra de variación. El hombre tiene sombra de variación, el hombre varía, amén, pero Cristo Jesús no. Él es el mismo de ayer, de hoy y de siempre, amén. El amor que Él tiene a la humanidad aún está vigente, amado hermano. El amor que Cristo Jesús tiene a esta humanidad, amado hermano, aún está vigente, amén. Y es por eso que de ese amor es el que está lleno de nosotros, amén, nuestro corazón. Pero más sin embargo, también queremos mandar un fuerte saludo, amén, a la amada audiencia. Que el Señor les bendiga, y la iglesia en general, amén. Comité de misiones, comité de jóvenes, comité de caballeros, comité de misiones, amén, aleluya. Comité de líderes, que Dios les bendiga, amado hermano. Comité de damas, amén, que Dios les bendiga. Comité, amado hermano, aún el comité Pro Radio, amén.
3: Amén.
2: Que el Señor bendiga el comité Pro Radio, amén, en el cual nosotros somos partícipes de el poder ser partícipes de este comité, amén. Que el Señor le bendiga a la hermana pastora, donde quiera que ande, que también ella viene a predicar la palabra del Señor aquí en esta cabina radial, amén. Mi hermano Lucas, mi hermana Merari, amén, que el Señor les bendiga donde quiera que anden, amén. Sabemos que el Señor tiene cuidado de su iglesia, el Señor tiene cuidado de nosotros, amén. Y pues también mi hermano Miguel Ponce, amén, que es partícipe de este programa radial. Amado hermano, déjeme decirle que Dios ha sido fiel, amén. No podemos hablar de un Dios infiel, amén. Porque Dios sigue siendo fiel. Dios es fiel, amado hermano, déjeme decirle que aunque pasen las luchas y aunque pasen las pruebas, Dios sigue siendo fiel.
3: Amén, aleluya.
2: Dios sigue siendo fiel, hermano.
3: Amén.
2: Pero más sin embargo, amada audiencia, déjeme darle la dirección, amén, allá donde nosotros estamos participando, amén. 4021 de Flatland, amén. Allá estamos participando. Allá hay una silla que lo está esperando, amén. No tiene dónde congregarse. Desea buscar presencia del Señor. Se siente vacío, probablemente. Trabaja a los 5 o 6 días a la semana, a veces hasta 7 días, amén. Y tal vez siente un vacío en su corazón. Déjeme decirle que Cristo Jesús está a las puertas. Cristo Jesús quiere llenar ese vacío. Cristo Jesús quiere darle una plenitud de gozo, amén, aleluya. Ese gozo del Señor, amado hermano, es el que es nuestra fortaleza, amén. Porque el gozo del Señor nos fortalece cada día más que pasa en la vida, amado hermano. Cual sea la lucha, cual sea la prueba, cuando usted, amado hermano, tiene el gozo del Señor, déjeme decirle, amada audiencia, que es su fortaleza, mi fortaleza, nuestra fortaleza, amén. El Señor Jesús es nuestra fortaleza, por Él estamos de pie,
3: amén.
2: Por Él caminamos, por Él, amado hermano, somos bendecidos, amén. Por Él, amado hermano, por la gracia, la misericordia de Dios que aún no se ha cortado, amén, para la humanidad, amado hermano, es que usted y yo y muchos estamos de pie, amén, aleluya. Ahora estamos participando, amén, aleluya, los cultos de servicio, amén. Día martes, amado hermano, de 7 a 8 a 10 de la noche, culto de enseñanza, amén. Día jueves, amado hermano, un hermoso servicio de oración, amén, aleluya. Que la alabanza y la gloria sea para el Señor, amén. Día jueves de 7:30 a 10 de la noche. Día viernes, amado hermano, déjeme decirle, ahí hay un hermoso servicio también de 7:30 a 10 de la noche, amén, aleluya. El Señor ha sido fiel, amada audiencia, amén. Y el día domingo de las 2 de la tarde a las 5 de la tarde, amén. Pero también, amado hermano, hoy en esta semana hay 2 cultos muy especiales, amén. Todos los servicios son especiales, amén. Pero el comité de jóvenes, quiero saludar al comité de jóvenes hoy en esta tarde, amén. Siempre lo saludamos, amén. Pero el comité de jóvenes, amado hermano, déjeme decirle que Dios está levantando jóvenes, amén, con el temor de Cristo Jesús, amén. Jóvenes que también adoran a Cristo, jóvenes que exaltan a Cristo. Joven, déjeme decirle, si usted, amado joven, hoy en este jueves, si usted desea buscar presencia de Dios, nuestros jóvenes están de campaña, amén. Los jóvenes, amado hermano, están de campaña. Los jóvenes de la congregación están gozosos, amado hermano. Han trabajado arduamente para poder, amado hermano, recaudar fondos y poder llevar sus dos días de campaña. Amén, aleluya. Si usted joven está haciendo, déjeme decirle que le hacemos una cordial invitación, amado hermano, que se congregue y trate la manera de llegar al 4021 de Flatland. Amén, el día jueves de 7:30 a 10 de la noche, los jóvenes están de campaña. Amén, aleluya. Sabemos que el Señor hará grandes cosas. Amén. Sabemos que el Señor, amado hermano, levantará jóvenes también llenos de unción y de presencia. Amén. Y no solo el jueves, sino que todavía aún sigue el viernes, ¿verdad, hermano? Amén, aleluya. Dos días de campaña, el comité de jóvenes estará de fiesta con Jesús esta semana. Amén. Amén. Así es que, amado hermano, después de estos cortos y precisos saludos, amén, que el Señor me los bendiga cada día más, entrego este tiempo, amado hermano, a la palabra de Cristo. Amén. Porque yo quiero oír que Cristo me hable también. Amén. Amén. Y para este hermoso privilegio lo tiene mi hermano Miguel Ponce. Amén. Bendiciones y seguimos para adelante. Que Dios le bendiga.
3: Amén, amén. Agradecemos a Dios por este hermoso privilegio que nos pudo dar de poder llegar a esta cadena radial, amén, donde estamos en el programa Un Momento de Meditación, un programa donde meditamos a la vida de nuestro siervo hermano Alex, amén, nos acompaña en esta hermosa hora de la noche, amén. Así a todo el comité por radio, nuestra pastora, como decía, nuestro hermano Alex, nuestro hermano Lucas, nuestra hermana Merari, amén, porque cada sábado nos esforzamos a poder llegar hasta esta cadena radial para hablar de la palabra del Señor, amén. Así que en esta hermosa hora de la tarde, amén, queremos saludarnos, amén. También queremos saludar especialmente a nuestra, una fiel oyente, amén, que es nuestra hermana Olga, que yo sé que nos está escuchando, amén. Yo sé que esa sierva es de las siervas que pone su radio, amén, y nos escucha, amén. Así que un hermoso saludo, amén, a cada uno de los hermanos que nos están mirando por la aplicación de Facebook, amén. Así que a Dios sea la gloria, a Dios sea la honra, amén. Bendecimos la vida de cada uno de aquellos que nos están escuchando, tal vez en alguna cárcel, amén, tal vez en algún hospital, tal vez ahí donde tal vez el médico no ha dicho que no hay una posibilidad. Dios es un Dios real, amén, y donde el hombre no ve posibilidades, Dios ve propósito, amén. Así que en esta hora hermosa de la noche quiero recordarte que en Dios hay propósito, amén. Y si tú me vas escuchando, tal vez vas en tu automóvil, amén, te pido que en este momento no cambies de emisora, no cambies de sintonía, sino que meditemos conforme a la palabra del Señor, amén. Yo sé que Dios nos va a hablar y Dios nos va a ministrar, amén. Yo sé que Dios tiene una palabra, amén, y junto con mi hermano Ale, amén, nos vamos ayudar, porque así es, hermano. Dice la palabra que es mejor dos que uno, porque el uno ayuda al otro, amén. Cuando uno cae, el otro lo levanta, amén. Así, Espíritu Santo de Dios, porque Él nos dio la ayuda para poder llegar hasta aquí hoy, amén. Él es el que nos sostiene, Él es el que nos levanta, Él es el que renueva nuestras fuerzas, amén. Así que si usted está pasando por una prueba, amén, confíe en Dios. Amén. Hoy vamos a predicar bajo el tema: Dios nunca nos abandona. Amén. Dios siempre está con nosotros. Amén. Él ha prometido ir con nosotros. Amén. No es que no ha prometido librarnos de la prueba, no. La prueba tiene que pasar. Amén. La prueba tiene que llegar a nuestro

0: nuestra vida y lo vamos a ver a través de la palabra de Dios, pero hay una promesa grande, amén, que nosotros tenemos que recordar que Él irá con nosotros, amén. Así que hoy vamos a predicar bajo el tema, Dios nunca nos abandonará, amén. Aún en medio de la adversidad, Dios sigue manteniéndose fiel, amén. Así que si usted tiene una Biblia, amén, si usted tiene donde buscar ahí, amén, tal vez en su teléfono, tal vez ahí donde usted está, amén, tiene una Biblia, váyase al libro de Isaías, vamos a leer Isaías 43:2, amén. Venga, y la palabra de Dios se lee bajo el nombre del Padre, del Hijo, del Espíritu Santo, y un pueblo que nos escucha dice amén.
1: Amén, aleluya.
0: Amén. Y dice su palabra, cuando pases por las aguas, yo estaré contigo. Y si por los ríos, no te anegarás. Cuando pases por el fuego, no te quemarás, ni la llama arderá en ti. Padre, te damos gracias por esta palabra. Espíritu Santo de Dios, te pido que sea usted pasando carbón encendido sobre nuestros labios, Señor amado, y que pongan la palabra, Señor, correcta, Señor, y que la palabra, Señor amado, edifique cada corazón, cada mente, Señor amado. Levanta, Señor amado, al que está caído, Señor amado. Aumenta las fuerzas a aquel que no tiene ninguna, Padre maravilloso. En esta hora hermosa de la noche, Señor amado, te pido, Señor amado, que si hay alguien enfermo, Señor, que nos esté escuchando, Padre maravilloso, que pase tu mano de sanidad, Señor amado. Padre maravilloso, creemos, Señor amado, que tú te mueves, Señor, de una manera extraordinaria, Señor amado, de una manera, Señor, como tú lo sabes hacer, Espíritu Santo de Dios. Te pido en esta noche, Señor amado, que cuando estemos predicando tu palabra, Señor amado, sea usted ministrando vida, corazones, mente, Señor amado. Oh, Dios de la gloria, entra, Padre maravilloso, a cada cárcel, a cada hospital, Padre maravilloso, Dios de la gloria, y recuérdanos, Señor, que tú estás con nosotros en medio de la adversidad,
1: aleluya,
0: en medio de la prueba, Señor, tú nunca nos vas a abandonar, Padre maravilloso, tú nunca nos vas a dejar solos, Padre maravilloso, Dios de la gloria, te damos gracias, Padre, gracias, Hijo, y gracias, Espíritu Santo, amén y amén, amén. Vamos a predicar bajo el tema, Dios nunca nos abandonará. Amén.
1: Aleluya.
0: Y podemos ver en este hermoso pasaje que Dios es Jehová el Redentor. Amén. Y le estaba dando, si usted se ve en el en contexto, amén, dice que él empieza y dice, ahora sí dice Jehová, creador tuyo, él es el que nos creó, él es el que nos hizo, aún dice que estando nosotros aún en el vientre de nuestra madre, él ya nos había predestinado, él ya nos había conocido, amén, y mire lo que dice, no temas, porque yo te redimí, él fue el que nos redimió, él fue el que nos sacó de allá del pozo cenagoso, donde nadie daba un dólar, donde nadie daba un peso por nosotros, Dios de ahí nos levantó, amén, Dios es nuestro, redimió y te puso nombre, y dice, mío eres tú, Dios nos marca, Dios nos, amén, Dios nos nombra, amén, a veces, hermanos, creemos que Dios no tiene el control de todo, no, Dios tenía el control de aún cuando nosotros, hermano Ale, estábamos en el vientre de nuestra madre, Dios ya sabía que él se iba a llamar Ale, que yo me iba a llamar José, amén, amén. Pero Dios ya sabía en el plan suyo, por nombre ya lo había puesto, amén, y dice, mío eres tú, es que nosotros somos de Dios. Y mire lo que pasa, hermano, cuando nosotros leemos aquí, cuando pase por las aguas, amén, el pueblo, muchas veces tenemos que pasar por las aguas, amén, todos atravesamos momentos difíciles, hay temporadas como cristianos, como en nuestra vida secular, que tenemos que atravesar muchas circunstancias, muchas temporadas en las que sentimos que las aguas, amén, mire lo que dice, cuando pase por las aguas representan, hermano, todos aquellos temores que muchas veces vienen a nuestra vida, todos aquellos miedos, todas aquellas ansiedades que muchas veces llegan a nuestra vida, a nuestro caminar, amén, pero mire lo que dice el Señor, aunque las aguas sean profundas, que los ríos tengan demasiadas corrientes que en aquel fuego que la prueba se multiplique o se duplique, Dios promete estar con nosotros. Dios promete estar, que nunca nos va a abandonar, no importa cuál sea la prueba que estás atravesando hoy. Tal vez tú veas que no va Dios contigo. Tal vez tú has de decir, ¿cuánto tiempo más? Tranquilo, porque el Maestro sabe lo que tú portas y lo que Él está haciendo cada vez en tu vida, porque Dios también dice que va a ir con nosotros. No es que nos va a librar de esa agua. Mire lo que dice. Cuando yo leía este versículo y estudiaba, yo meditaba, cuando pases por las aguas, Dios va a ir contigo aún en medio de las aguas. Dios va a caminar de tu lado, aunque tú no lo comprendas, aunque tú creas que vas solo, Dios va a ir contigo. Amén. Y mire que cuando yo leía, las aguas son aquellas adversidades, son aquellos miedos que muchas veces nosotros no queremos escalar, no queremos meternos. Cuando llamó Jesús a Pedro, le dijo, Pedro, boga mar adentro. ¿Por qué? Porque Dios quería tratar y enseñarle a Pedro que Dios es el Dios que iba a multiplicar aquella pesca. Muchas veces las aguas representan aquellas ansiedades, aquellas cosas que nosotros decimos, no creo que lo vaya a lograr. Porque cuando Pedro venía, le digo, Maestro, toda la noche he pescado en esas aguas profundas.
1: Aleluya.
0: Y no ha ganado nada. Muchas veces cuando nosotros lo intentamos a nuestra manera, creemos que no va a salir. Pero mire lo que pasa cuando Dios va con nosotros. Dice su palabra, las aguas pueden representar momentos de angustia en nuestra vida. Porque cuando Pedro venía, venía desangustiado, desanimado. Así pasa muchas veces en nuestra vida. Cuando pase por las aguas, hermano, muchas veces van a estar en situaciones que parecieran que nosotros no tenemos el control. Cuando usted nada, cuando usted ve y usted se mete a las aguas más profundas, usted ya no tiene el control, sino que el agua viene teniendo el control y lo apodera el miedo. Amén. Así es muchas veces cuando nosotros decidimos caminar con el Señor, decidimos obedecerle al Señor.
1: Aleluya.
0: Y el miedo que nos quiere paralizar, pero mire lo que dice Dios ahí, que Él tal vez no nos va a quitar, que no, hermanos, Dios no nos va a librar de la prueba, no, Él tiene que enseñarnos a caminar con Él en medio de la prueba. Es lo que nosotros tenemos que aprender. Dios no nos va a quitar muchas veces el agua, porque es necesario que caigamos al agua, pero que comprendamos, que mire lo que dice ahí, lo que es importante, que yo estaré contigo, porque en medio de las aguas Dios va a ir con nosotros. Cuando Jesús se le apareció a sus discípulos en medio del mar, Jesús venía caminando, Jesús venía haciendo algo de lo sobrenatural, porque en las aguas, ahí en aquel miedo, tú vas a experimentar que fue Dios el que te está capacitando, que fue Dios el que te llamó, que fue Dios el que te redimió, que fue Dios el que te escogió, porque hay cosas que no es a nuestra propia fuerza, sino es con las fuerzas que vienen de Él. Amén. Mire lo que dice el salmista David en el Salmo 23:4. Aunque ande en vara de sombra de muerte, no temeré mal alguno, porque tú estarás conmigo. Amén. El salmista David no estaba diciendo que no estaba en proceso, en prueba. Las aguas estaban duras, Manuel. Por eso dice, aunque ande en valle de sombra de muerte, la muerte andaba atrás de él. Amén. Así muchas veces nosotros vamos a caminar, aunque las aguas sean profundas, aunque las aguas estén ya arriba de nosotros, nosotros creemos que no nos vamos a sacar, porque Satanás, Dios lo reprende en esta noche, es el primero que habla a tu oído y dice, no creo que salgas de esta prueba, no creo que Dios te esté contigo. Pero tú acuérdale esta palabra, esta promesa que dice, Jehová estará contigo, Él estará caminando de día y de noche. Mire lo que dice en Éxodo 14:14, Jehová peleará por vosotros y vosotros estaréis tranquilos, mi amado hermano, ahí en medio de esa batalla, de esa lucha, de ese estanque que tal vez usted cree que no va a haber una salida. Dios le da la salida, porque Dios va a ir con usted. Dios le da la salida, porque Dios va a ir con usted. Dios va a ir conmigo. Mire lo que dice Dios.

0: ver al Señor sentado, amén, al trono, amén, amén, aleluya. Tuvo grandes visiones, amén, amén, aleluya. Pero más sin embargo, a pesar, amado hermano, oiga esto, pues, a pesar, amado hermano, de la presencia que había en él, amén, a pesar, amado hermano, que de lo que el Señor le revelaba, amén, aleluya, algo sobrenatural, amado hermano, amén, aleluya. Déjeme decirle, amado hermano, que en nuestra forma de vivir, en nuestra forma de buscar del Señor, amado hermano, déjeme decirle que hay pruebas, amado hermano, que estando en el Señor, él va a permitir que la pasemos, amén, amén, aleluya. Él va a permitir que tengamos que pasar ahí, pero nosotros, amén, aleluya. O sea que gloria al Señor, amado hermano, déjeme decirle que Él ha prometido pasar con nosotros en la prueba. Amén. Él va a estar con nosotros en la lucha. Él va a estar con nosotros en la adversidad. Amén. Pero más sin embargo, oiga muy bien, muy detenidamente lo que dice. Amén. Aleluya. Capítulo 2. Amén. Cuando pases por las aguas, yo estaré contigo.
1: Amén. Aleluya.
0: Aleluya. Gloria al Señor, amado hermano. Déjeme decirle que esto lo podemos similar, amado hermano. Una persona que se está ahogando, amado, amén, hermano. ¿De dónde se va a agarrar, hermano?
1: Amén.
0: Nunca. Amén. ¿De dónde? Y si no tiene experiencia para nadar, se va a cansar.
1: Amén.
0: No hay algo donde se pueda sujetar dentro de un lago, dentro de una agua grande, hermano, un estanque, amado hermano. Probablemente va a fallecer, amén, aleluya. Así probablemente este profeta, el Señor, iba a pasar, amado hermano, iba a pasar el pueblo de Israel, donde el pueblo de Israel, amado hermano, probablemente iba a pensar que Jehová ya los había abandonado.
1: Amén.
0: Iba a pensar, amado hermano, que Jehová ya no iba a estar con ellos, amén. Pero más sin embargo, Jehová le dice al profeta: mira, aunque pase por las aguas,
1: gloria a Dios,
0: no se va a ahogar. Yo voy a estar con ustedes, aunque vean lo apretado de la vida, aunque vean lo apretado de la lucha, de la prueba, mala audiencia. Déjeme decirle que el Señor, Él ha prometido estar con nosotros, y Él va a estar con nosotros, aunque probablemente, amado hermano, déjeme decirle, probablemente sea empezado a sentir solo, probablemente se ha empezado a sentir vacío, amado hermano, amada audiencia, pero déjeme decirle, amado hermano, que en medio del vacío, Cristo Jesús está con usted. Él nunca lo ha dejado, Él nunca lo ha desamparado, amado hermano. Aunque tu padre y tu madre te dejaran, con todo y eso te recogeré. Aunque cualquiera se vaya, amado hermano, aunque lo dejen de amar, amado hermano, déjeme decirle que Cristo Jesús jamás lo va a dejar. Cristo Jesús se ha prometido estar con nosotros, amén, amado hermano. Cristo Jesús, amado hermano, que probablemente, amado hermano, déjeme decirle que en esta tarde está viviendo la peor prueba de su vida. Amén. Probablemente está viviendo los peores años de su vida. Déjeme decirle, en su ministerio, déjeme decirle, persona que no le sirve al Señor, déjeme decirle que hoy alguien que quiere estar con usted es Cristo Jesús. Cristo Jesús quiere estar con usted. Cristo Jesús quiere, amén, vivir en usted. Cristo Jesús quiere morar en usted. Cristo Jesús quiere acompañarlo en la prueba. Cristo Jesús quiere acompañarlo en la adversidad. Cristo Jesús quiere acompañarlo en su soledad. Amén. Cristo Jesús quiere acompañarlo en su enfermedad. Cristo Jesús quiere acompañarlo en su escasez. Cristo Jesús quiere acompañarlo ahí donde el hombre ya no lo puede acompañar. Amén. Déjeme decirle que hay una promesa, amado hermano, en este Isaías capítulo 43, su versículo 2, hay una promesa, amado hermano, donde el que la dio, amado hermano, no se ha arrepentido. Amén. El que dio esa promesa no es hijo de hombre para que mienta, ni hombre para que se arrepienta. Déjeme decirle, amado hermano, que Él sigue siendo el mismo de ayer, de hoy y de siempre, y Él ha prometido, amado hermano, aún en la camilla de hospital, amado hermano, aún probablemente, amado hermano, vaya camino al quirófano, amado hermano, donde se ha acabado el abrazo del hombre, donde se ha acabado, amado hermano, la palabra del hombre. Déjeme decirle que aquí entra la palabra de Cristo. Déjeme decirle que aquí entra la promesa de Dios. Solo es que abra su corazón, amado hermano, y sea acreedor a esta promesa. Donde cual, amado hermano, déjeme decirle que esta promesa Cristo Jesús la ha dejado aún para la iglesia vigente, aún, amado hermano, que estamos viviendo, amado hermano, en la plenitud de los gentiles, amado hermano, donde hay salvación y vida eterna, amado hermano, con la sangre de Cristo. Usted hoy, amado hermano, puede alcanzar salvación. Usted hoy puede alcanzar perdón, amado hermano. Y después de alcanzar perdón, amado hermano, y alcanzar salvación, puede hallar misericordia de Cristo Jesús, amado hermano, donde Él ha prometido que no lo va a dejar. Aleluya.
1: Gloria a Dios. Aleluya. Amén. Así es. Amén. Y mire lo que dice más adelante. Y si por los ríos no te anegarás. Amén. Así que muchas veces, hermano, Dios va a ir con nosotros, amén, en medio de la adversidad. Aún en aquel valle que nosotros creamos que vamos solos, Dios va a ir. Amén. Como decía nuestro hermano Ale, aún aquel que dice que va para el quirófano ya, que ya está en lo último, Dios va con él. Amén.
0: Aleluya.
1: Dios va con él. Y Dios tiene la última palabra, porque mire lo que dice: y si por los ríos no te anegarás. Amén. Yo me ponía a meditar en el Señor, que aunque los ríos suenen y vengan con fuerza, lo que Dios ha prometido para tu vida no te va a matar, porque esa prueba que estás pasando, esa tempestad que se está acercando, no es para robarte el propósito que Dios había puesto en el profeta Isaías y en todo el pueblo, porque el pueblo tenía que salir de la esclavitud. Amén. Y así es muchas veces nosotros. Por eso las pruebas son permitidas, para que nosotros no seamos esclavos de aquella prueba, de aquel pecado, para que no seamos esclavos de aquella enfermedad, y declaremos en el nombre de Jesús de Nazaret que aquella enfermedad que hoy te está paralizando, eso no te va a matar, porque mire lo que dice: no te negará. Y yo me ponía a pensar, a meditar, que eso no va a poder robar el propósito de Dios en tu vida, porque aunque el río venga con ímpetu, como dice aquel hombre que edificó la casa sobre la roca inconmovible que es Cristo Jesús, porque cuando nosotros estamos edificando nuestra casa en esa roca, llega la enfermedad y nosotros empezamos a declarar sanidad en el nombre que es sobre todo nombre, en el nombre de Jesús de Nazaret, y nada llegará. ¿Por qué? Porque Dios va con nosotros, porque Dios va ahí respaldándonos siempre, ahí en aquella cárcel que tal vez tú crees que estás solo, tal vez está deprimido, tal vez está diciendo: no creo que nadie se ha acordado de mí. Acuérdate que Dios se acordó de ti hoy. Dios te dio la vida. Dios permitió que hoy abrieras tus ojos. Dios permitió que hoy soplara aliento de vida nuevamente en ti, en mí. Hoy estamos aquí por la misericordia de Él. Y aunque Satanás diga, aunque el río venga, aunque la prueba parezca que no hay salida, el Señor dice en esta noche: no te anegará, no te matará. Aunque tú creas que aquellas aguas, que aquel río venga con ímpetu, no va a poder robar lo que Dios ya prometió para ti, porque en aquel pueblo había un propósito, en el profeta había un propósito de parte de Dios. Por eso Dios empieza a decir: yo te redimí y te puse nombre, y mío eres tú. Es que Dios ya te escogió a ti para que hiciera la obra del Señor. Y aunque tú andes allá por el valle de sombra de muerte, no temerás, porque Dios va a ir contigo, porque Dios te va a levantar de aquella situación que tal vez tú digas: ya no hay salida de esta droga, ya no hay salida de este alcoholismo. Pero Dios te dice: levántate y resplandece, porque hoy ha llegado tu luz. Y Dios lo ha dicho, que no te vas a negar, que no te matará esa prueba, no, esa circunstancia es para enseñarte quién es Dios, quién es el Dios, Dios de amor, de paz, de misericordia. Porque cuando nosotros estamos en el mundo, creemos que no hay nadie que va a pagar el precio, pero Cristo ya pagó el precio en la cruz del Calvario, y Él es que nos da vida y vida eterna, y Él quiere que corramos a sus brazos. Porque aunque en el mundo yo creía que andaba solo, hermano Ale, Dios siempre me andaba guardando. Aunque yo andaba haciendo las cosas malas, yo decía: Dios siempre tenía misericordia, porque Él ya había puesto un propósito en la vida mía y en la vida suya, en la vida de aquellos que nos están escuchando. Hay un propósito, y Dios no va a permitir que Satanás mate el propósito que Él tiene para tu vida y para mi vida. Amén. Así es. Aleluya. Claro, claro, amado hermano. Nosotros pues somos un milagro de Dios.
0: Amén.
1: Amén. Aleluya.
0: Amén. No crea, amada audiencia, que está predicando hoy en esta noche, pues me entiende, ¿verdad? Recuerdo yo, amado hermano, que cuando yo me sentía vacío, me sentía solo, amado hermano, en las drogas, en el alcohol, amado hermano, vicios peñados a la carne, hermano, arreglados. Amados el Señor, cuando yo pensaba, amado hermano, que me iba a morir así, un día entró Cristo Jesús a mi corazón, amado hermano, y déjeme decirle, amado hermano, que desde Cristo Jesús entró a mi corazón, amado hermano, esos momentos de angustia, amado hermano, que probablemente yo vivía, amado hermano, apartado del Señor, esas pruebas, amado hermano, donde yo sentí, amado hermano, no dormir, esas pruebas, amado hermano, donde yo sentí, amado hermano, mire, amada audiencia, donde yo pensaba, amado hermano, morirme en la ansiedad, en la desesperación, amado hermano, el vivir sin Cristo, amado hermano, no es nada fácil.
1: Amén.
0: No es fácil, hermano.
1: Gloria a Dios, aleluya.
0: No es fácil.
1: Amén.
0: Pero vivir en Cristo, amado hermano, déjeme decirle, amado hermano, que Cristo Jesús nos da fuerzas para poder seguir adelante. Cristo Jesús nos llena de su fuego, de su poder, de su unción, de su Espíritu Santo, amado hermano, para cuando venga la adversidad, amado hermano, déjeme decirle que vamos a estar parados firmes sobre la roca que es Cristo, amado hermano. Es por eso que es necesario estar parado, amado hermano, la roca que es Cristo, porque cuando usted está parado en la roca que es Cristo, amado hermano, déjeme decirle que Dios lo fortalece, que Dios lo levanta, amado hermano, y cuando quieren llegar momentos de desánimo, momentos de desesperación, momentos de desánimo, amado hermano, déjeme decirle que viene Él con una palabra, amado hermano, y lo levanta, viene Él con una palabra y lo restaura, viene Él con una palabra, amado hermano, y lo vuelve a sentir usted y nuevamente el gozo del Señores, el cual es su fortaleza, amado hermano, ¿sí? Déjeme decirle, es por eso, amado hermano, que el profeta aún Jeremías, amado hermano, en el capítulo 17:7 dice: bendito el varón que confía en Jehová y cuya confianza es Jehová, porque será como árbol plantado junto a las corrientes de las aguas, amado hermano, donde vendrá el tiempo del calor, amado hermano, vendrá el tiempo de la sequía y su hoja no dará de edad, hoja verdes, amado hermano, se lo estoy palabreando, amén, aleluya, pero más sin embargo, amado hermano, bendito el varón que confía en Jehová, y cuya confianza es Jehová. Es por eso, amado hermano, que con confiar en el Señor, ya somos bendecidos,
1: amén,
0: aleluya, solamente con confiar en el Señor, amado hermano, la bendición ya viene sobre usted, solo con confiar en Cristo Jesús, amado hermano, aún en las aguas, amado hermano, en las aguas, amado hermano, en las aguas, cuando un río se crece, amado hermano, trae piedras, trae animales muertos, trae de todo, amado hermano, pero más sin embargo, amado hermano, déjeme decirle que el Señor ha prometido estar con usted,
1: Dios,
0: y Él va a seguir estando con nosotros, pero más sin embargo lo trae al profeta, amado hermano, primero le dice como las aguas.
1: Amén.
0: Amén. Pero si leemos más abajo, amado hermano, léalo, amado hermano, aquí en el mismo 2.
1: Amén.
0: Aleluya.
1: Aleluya.
0: Aquí viene algo poderoso, amado hermano.
1: Amén.
0: Aquí viene algo sobrenatural. Amén.
1: Mire lo que dice. Él le promete estar con nosotros. Amén. En medio de aquella adversidad. Y dice: cuando pases por el fuego, no te quemarás, ni la llama arderá en ti. Amén.
0: Ven, aleluya.
1: Mire lo que pasa aquí. Qué hermoso es. Y Dios me hacía recordar. Cuando nuestra confianza está en Él, el hermano Ale tocaba algo tan importante. Cuando nosotros ponemos a Jesús, a Jehová Dios, como nuestro socorro. Mire lo que dice el Salmo 46, 1 y 2. Dios es nuestro amparo y nuestra fortaleza, en nuestro pronto auxilio en las tribulaciones. En tanto no temeremos. Amén. Mire lo que me dice aquí Dios. Cuando nosotros corremos hacia Dios, Él es nuestro pronto auxilio. Y mire lo que pasa. Cuando pases por el fuego, no te quemarás. Y Dios me traía a memoria, hermano Alex, cuando los tres jóvenes hebreos, cuando fueron lanzados al horno del fuego.
0: Aleluya.
1: Amén. Veremos algo tan poderoso de parte de Dios cuando nosotros tenemos nuestra confianza en Dios en medio de la tribulación, en medio de la prueba, en medio de la adversidad? Porque aquellos tres jóvenes hebreos estaban enfrente de una gran prueba, pero se mantenieron fieles a Dios.
2: Venga.
1: Y mira lo que pasa aquí. Yo me recordaba algo tan importante que yo decía, wow, por eso es que la palabra se cumple, porque lo que Dios promete lo cumple. Porque dice, cuando pases por el fuego no te quemará. ¿A dónde lo metieron a esos tres?
0: Siete veces más.
1: Amén.
0: Cuando antes de meterle, las órdenes eran aumentarle el fuego siete veces más.
1: Amén.
0: Tanto así.

0: amado hermano, que los que lo llevaban para adentro fueron muertos.
1: Amén.
0: Amén. Fueron consumidos.
1: Amén.
0: Pero más sin embargo, la palabra del Señor, amado hermano, la palabra del Señor, amado hermano, déjeme decirle, amado hermano, que cuando siente, amado hermano, déjeme decirle que el creyente, amén, yo he pasado, amado hermano, Dios te ha permitido para que nosotros pasemos por adversidades, amado hermano, donde sentimos que ya no. Aleluya.
1: Amén.
0: Aún caminando en el Señor. Gloria al Señor. Aún parados en Cristo. Aún adorando a Cristo. Aún exaltando a Cristo. Aún predicando de Cristo, amado hermano. Pero más sin embargo, amado hermano, de ahí el Señor nos ha sacado. De ahí el Señor nos ha rescatado. De ahí el Señor, amado hermano, ha prometido, amado hermano, fortalecernos. De ahí el Señor nos saca. De ahí en medio, amado hermano, de ese lugar, amado hermano, donde usted siente, amado hermano, déjeme decirle en esta noche, amado hermano, que no todos los días son iguales.
1: Amén. Aleluya. Gloria a Dios.
0: Hay días nublosos, hay días calurosos, amén. Hay días nublados, amado hermano. Hay días templados, amén, aleluya. Pero déjeme decirle, así es la vida del cristiano, amado hermano.
1: Amén.
0: La vida del cristiano, amado hermano, déjeme decirle, amado hermano, vienen luchas, vienen pruebas, vienen adversidades, pero el que está con nosotros en la lucha y en la prueba, también está con nosotros en el gozo, aleluya.
1: Amén.
0: Porque así como hay lucha, adversidad, también hay momentos de gozo, también hay momentos de gloria, también hay momentos de presencia, amén, aleluya. Y en los momentos de presencia y en los momentos de gozo es cuando nos llenamos del poder, del fuego, del Espíritu Santo, del Dios de la gloria, para cuando viene la lucha, para cuando viene la prueba, amado hermano, usted y yo estamos fortalecidos.
1: Amén.
0: Usted y yo, amado hermano, es por eso, amado hermano, que aquel que levanta bandera por nosotros, amén, aquel que pelea por nosotros, porque nuestra lucha no es contra carne ni sangre, sino contra principados, contra potestades, contra gobernadores de las tinieblas de este siglo, amado hermano, nuestra lucha, amado hermano, déjeme decirle, nuestra lucha no va a parar, amén. Nosotros tenemos el cristiano, amado hermano, y el no cristiano tiene una lucha constante. Hoy probablemente usted salió victorioso, hoy probablemente usted está en victoria.
1: Amén.
0: Pero déjeme decirle que el enemigo, amado hermano, ya está maquinando, amado hermano, cómo hacerle, amado hermano, una segunda batalla, otra guerra.
1: Amén.
0: Otra lucha, otra adversidad, pero él ha prometido, amado hermano, que antes que venga el otro, ella está con usted. El Señor le decía a Pedro, os han pedido para zarandear.
1: Amén. Amén. Gloria a Dios.
0: Pero yo he rogado al Padre para, amén, que tu fe no falle. Aleluya. Gloria al Señor.
1: Amén.
0: Él es nuestro Señor, amado,
1: amén,
0: hermano. Él es nuestro Cristo. Él es todo nuestra vida, amado hermano. Hoy podemos decir, amado hermano, déjeme decirle que si estamos victoria, si estamos en victoria hoy en esta noche, amado hermano, es porque tenemos un Rey de Reyes,
1: amén,
0: y Señor de Señores,
1: amén,
0: el cual el creyente tiene una sola cosa en que gloriarse, amado hermano, que tiene un Dios fiel y verdadero,
1: amén,
0: que tiene un Dios que oye, que tiene un Dios que habla y que tiene un Dios que escucha, amado,
1: amén,
0: hermano.
1: Gloria a Dios, hermoso, amén, lo que dice nuestro hermano Ale, amén. Podemos ver algo poderoso, hermano Ale, que aún en medio del fuego Dios va a ir con nosotros,
0: amén.
1: Amén. Dios lo está prometiendo aquí, lo cumplió con aquellos tres jóvenes hebreos, que aún en medio de aquella prueba del fuego de oro, que fueron lanzados al horno de fuego y lo multiplicaron, porque el fuego, hermano, representa la prueba más intensa aún todavía. La prueba, el fuego representa que la prueba se va a calentar aún más. Y usted me hacía recordar algo. Por eso que la prueba, hermano, muchas veces se pone más intensa. Porque cuando aquellos tres jóvenes hebreos fueron al horno de fuego, lo calentaron 7 veces más. Pero aún ahí, Jehová promete que va a ir con nosotros y Él nos va a cuidar, porque cuando los jóvenes fueron lanzados al horno de fuego, hubo un cuarto personaje que estuvo con ellos. Así va a ir con nosotros Dios, porque mire lo que dice, y la llama arderá en ti.
0: Amén, aleluya.
1: Amén, entonces que ni las llamas lo van a quemar. Porque Dios promete, y lo que Dios promete lo cumple. Amén, así que en esta hermosa hora de la noche, si tú estás atravesando una prueba tan grande, porque déjeme decirle, hermano, que cuando ya entramos al juego, mire lo que dice aquí, aquí viene por parte. Dice, cuando pases por el juego, nuestro hermano Ale me traía algo a memoria ahorita que recordó. Cuando el juego representa que la prueba se va a calentar aún más.
0: Aleluya, amén.
1: Que la prueba se va a multiplicar aún más.
0: Así es.
1: Aunque nosotros no creamos, pero cuando nosotros vamos atravesando ese horno de fuego, tenemos que ir seguros que Jehová Dios va con nosotros.
0: Así es.
1: Que Él nunca nos va a abandonar. Porque muchas veces nosotros salimos de una y entramos a otra prueba.
0: Aleluya.
1: Y nosotros decimos, pero aún en la otra prueba Dios va también. Aún en la otra prueba Dios se va a manifestar. Porque Dios, que de aquí los tres jóvenes hebreos se manifestó de una manera sobrenatural. ¿Qué pasó, hermano Ale? Dice que nada les pasó.
0: Aleluya.
1: Porque el ángel de Jehová acampaba alrededor de ellos y los defendió. Cuando usted se mantiene fiel en la prueba, lo que Dios nos quiere enseñar y lo que Dios quería enseñarle al pueblo y al profeta, que la presencia de Dios lo es todo. Muchas veces en nuestra vida, por eso es que las pruebas vienen, porque Dios quiere que dependamos solamente de Él, que lo alabemos solamente a Él. El pueblo se había vuelto el idólatra, pero Dios quería que lo adoráramos solamente a Él. Aquellos tres jóvenes hebreos, su fe fue cada día más grande cuando miraron a aquel cuarto personaje que los libraba, que los guardaba, que aún ni la llama, que aún aquello que el hombre había dicho para que los matara, lo podía matar, porque en Dios nunca se va a poder robar el propósito que Dios ha puesto en ti. Dios lo va a cumplir. Así que si tú estás atravesando por una prueba, Dios solo quiere que nos recordemos que la presencia de Él lo es todo. Porque muchas veces la prueba, con tal que nos gocemos en su presencia, hermano Ale, eso es todo.
0: Amén, aleluya.
1: Porque cuando nosotros comprendemos como cristianos, como seres humanos, como no importa si eres amigo o tú que me estás escuchando, empieza a caminar en el Evangelio. Hay pruebas que van a querer desorientarnos, pero Dios siempre va a tener el control. Dios siempre nos va a enseñar. Quizás Dios no nos ha sacado de esa prueba, porque Dios quiere que lo contemplemos a Él.
0: Ven, aleluya. Sí.
1: Aquellos hombres, yo me ponía a pensar, hermano Ale, aquellos tres jóvenes hebreos, ¿qué hicieron cuando miraron a aquel cuarto personaje? Contemplaban la presencia de Dios. Porque cuando tú estás en el horno de fuego es cuando más contempla la presencia de Dios. Porque aunque nadie va a llegar, tú sabes que Dios te va a socorrer. Porque aunque nadie ve aquella oración que tú estás haciendo, Dios sí la está escuchando. Y qué hermoso es, hermano Ale, cuando viene una prueba dura, que muchas veces nosotros no podemos correr a nadie más, sino solo a los pies de Él, y su presencia lo es todo. Su presencia nos llena, su presencia nos motiva cada día a seguir adelante. Amén. Bien,
0: aleluya. Claro, así es, amado hermano. Pero más sin embargo, amado hermano, déjeme decirle, hermano Ponce, amén, aleluya. Hay luchas, hay pruebas, ¿sabes?
1: Amén.
0: Amado hermano, mire, amada audiencia, déjeme decirle que cuando pasa esas pruebas, amado hermano, hasta los versículos bíblicos se le olvidan.
1: Amén, gloria a Dios.
0: Para que vea qué tanta es la mente humana.
1: Amén.
0: Cuando pasa esos momentos de adversidad, esos momentos de lucha, de prueba, amado hermano, déjeme Amén. Decirle, amado hermano, que hasta los versículos bíblicos se le olvidan.
1: Amén, gloria a Dios.
0: Amén. Hasta se le olvida, amado hermano, porque la mente se turba, la mente, amado hermano, hay ocasiones que llega un colapso, amén, aleluya. A veces llegamos a la iglesia, amado hermano, con muchas pruebas, adversidades,
1: amén.
0: Familia, amado hermano, y a veces llegamos a, gloria al Señor, aleluya. Pero más sin embargo, aleluya,
1: amén.
0: La mente mía se puede olvidar de algo, amén. Yo probablemente se me puede haber olvidado un versículo bíblico, probablemente se me puede haber olvidado una promesa que Cristo Jesús ha dejado para mí, amén, aleluya. Pero el que ha prometido, amado hermano, el que ha prometido la prueba, perdón, el que ha prometido estar conmigo, amado hermano, a él nunca se le ha olvidado estar conmigo, a él nunca se le ha olvidado estar con usted, a él nunca se le ha olvidado, amado hermano, estar con su pueblo. A él nunca se le ha olvidado, amado hermano, en las promesas que él ha dejado para nosotros. Es por eso, amado.

0: audiencia hoy en esta noche, hay una promesa.
1: Amén.
0: Hay una promesa. Quiere hacerse acreedor a esa promesa, amado hermano, de sí entregarle su vida a Cristo en esta tarde, amén, y decirle: Señor Jesús, esta prueba ya no la aguanto, siento que me está matando, siento que me está quebrantando, siento que ya no tengo fuerza, siento que voy a desmayar físicamente, siento que me voy a un suicidar, amado hermano, porque hay muchas adversidades grandes allá afuera, corazones llenos de depresión, deprimidos, amado hermano, llame, amado hermano. Hermano, la cabina está abierta, amén, aleluya. Los números de teléfono a llamar, amada audiencia, 718-748-9751. Cristo Jesús está a las puertas. Amén. Cristo Jesús quiere librarlo. Cristo Jesús quiere, amado hermano, fortalecerlo. En el nombre de Jesús de Nazaret, 718-748-9750. Amén. Amén. Dejo a mi hermano que despida el programa. Bendición.
1: Gloria a Dios, aleluya. Así como decía nuestro hermano, amén. Si usted necesita la oración, amén. Si usted está pasando por un momento difícil, en esta noche Dios nos recordaba que Él está con nosotros. Amén. Dios nunca nos va a abandonar y Dios siempre va a tener el control de todo. Amén. Aunque usted y yo creamos que no, Dios siempre todo tiene el control. Amén. Así que los números de la radio son para que usted, si usted necesita de nuestra oración, ¿no? Estamos más que satisfechos orar por usted. 718-748-9751, 718-748-9752. Amén. Así que vamos a hacer la oración de despedida. Amén. En esta hermosa hora de la noche. Amén. Padre, te damos gracias por este hermoso privilegio, Señor amado, que nos has dado, Padre bueno, de poder venir a exponer esta tu palabra, Señor amado. Te pedimos que esta palabra, Señor, haga efecto al 100 por 1, Padre maravilloso, y que sea usted fortaleciendo, Señor, aquel que esté en medio de la prueba, de la lucha, de la adversidad, Padre maravilloso. Sea usted recordándole, Señor amado, que no está solo, Padre, que tú vas con nosotros, Señor amado, que tú, Señor amado, tiene el control de todo, Padre maravilloso, y que tú nunca nos vas a dejar desamparados, Señor amado. Oh, mi Dios amado, abrázanos, Señor amado, en medio de esas circunstancias, Señor amado. Oh, mi Dios amado, te damos gracias, Espíritu Santo de Dios, porque hay alguien que esté enfermo, Señor amado. Oramos, Señor, por salud, Señor, por sanidad, Señor amado, porque hay alguien en una cárcel que se siente vacío, Señor amado, en este momento. Espíritu Santo de Dios, llena cada corazón, cada mente, Señor amado. Oh, Padre, que tu presencia lo sea todo, Padre. Que tu presencia, Señor amado, nos purifique cada día, Señor amado, y nos santifique por completo, Padre. Te damos gracias, Padre, gracias, Hijo, y gracias, Espíritu Santo de Dios. Amén y amén. Gracias, mi Dios amado. Amén. Dios le bendiga. Amén. Gracias.

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